0: jugó Esteban Paré, me acuerdo, estuve allá en Los Ángeles para ese amistoso. 0-0, la última conferencia de prensa con el buzo de entrenador de Chile, de Bielsa, post partido, y ya anunciando lo que ocurriría la semana siguiente, su renuncia definitiva ante el triunfo de Sergio Jauer.
1: Antes también del Mundial 94, la selección estadounidense jugó con Chile, se fogueó antes del Mundial, en ese entonces contra la selección chilena de Mirko Josic, Pepe.
0: Así es.
1: ¿No? En esos años, 2-0 ganó el combinó, no sé.
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0: Se planteó por parte de Estados Unidos que se realizaron 11 cambios, pero llegaron a acuerdo a 8 cambios.
1: Le dijeron 8 nomás, eso 8, era lo que él pedía. En todo caso, en relación con el partido de la semana pasada contra Perú, quienes repiten son, por ejemplo, Gio Reyna y Robinson. Miles Robinson, el número 2, el central, no confundir con el lateral. Anton Robinson y nada más. Cambia el arquero. 3 defensas, los 3 volantes y 2 atacantes.
0: Bien, señores, viene pronto el partido. Encuentro amistoso internacional. Está en la banca Lipnowsky por si acaso, ¿no?
1: Sí, como te contaba, llegó ayer en la tarde. No entrenó, no tiene un entrenamiento en el cuerpo como tal, pero lo veíamos ahí en las imágenes. Está en la banca de nuestro país con la número 13.
0: Si se está buscando renovación, de pronto uno piensa, ¿para qué? No sé, en el caso puntual de Lipnowsky. Bueno, es un partido solamente.
3: Lo que pasa es que uno asumirá que tiene que haber un mix, tiene que haber una amalgama entre experiencia y juventud, como diría el amigo de Guatemala. Pero
4: yo opino lo mismo.
3: Pero tampoco tú le puedes regalar la selección a puros cabros chicos, sí. Y que después viene un papelón. Vamos a ver lo que pasa hoy día. ¿Será motivante para estos jugadores este estadio, el ambiente? Vamos a ver si aparece algo de elaboración, algo de fútbol, algo de idea futbolística, no solamente correr detrás de la pelota en el equipo de Córdoba.
0: ¡Viene, señores, el partido! ¡Samuel!
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0: Hay ambiente, vamos a repasar la formación de Chile. Vamos con la formación del conjunto de Córdoba. ¡Viene el partido!
1: Vigorú en portería, Faúndez, Villagra, Román y Ulloa en defensa, Loyola, Osorio y Méndez en el medio campo, Gutiérrez, Brereton y Richmond en el ataque.
0: Señores, ha comenzado el partido. Comenzó el partido, mucha presencia de hombres de Colo Colo en la cancha. Se inició el encuentro, saca rápidamente Pierre, se queda con el esférico, todo por el medio. Le va recuperando el conjunto de Estados Unidos, trabajando en la última línea, dejando Pierre con la 20. Entrega la pelota atrás, el cambio va buscando ubicación de Robinson. Otro pase buscando Pierre.
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0: Te va de la cancha, ¿qué pasa?
4: Cambió look, Felipe Cabrera. No.
0: Impresionante,
4: sí. Pero largo, así como chanquilla, tipo Playmobil. Hondero.
1: No, pero eso pasa también porque usted no lo ve hace tiempo también, sí.
0: Y está la pelota, señores, en la mitad del terreno. Buscaba Reyes, la pelota la vuelve a ganar ahora la escuadra chilena. Se queda con el esférico. El conjunto nacional recién comenzó el partido. Va sacando la pelota. Aparece arriba del fondo. Se queda con la pelota Villagra. Villagra con el esférico retrasó para que domine Vigorú. Saca el mete a cabeza de amarillo. Sacó la pelota a cambio buscando Ulloa. Mucha presencia, Pancho, de jugadores de Colo Colo en la cancha.
3: Bueno, es el líder de fútbol chileno. A ver.
0: Aquí se va, atención. Intenta Chile, remate abajo, atento. Bueno, y se queda con la pelota. Me decía Pancho, presencia enorme de jugadores de Colo Colo.
3: Bueno, es el líder de fútbol chileno. El Tano Ortiz ha tenido la opción de proyectar algunas figuras jóvenes de la cantera.
0: Oye, el mundo lo quiere en la selección, ¿eh? Ortiz.
3: Alexis Sánchez tiene un emoticón.
0: Sí. Aprobé el tema, dice. Señores, está la pelota en la mitad de la cancha.
1: Pepe.
0: Lo escucho, maestro.
1: A todo esto, es un ratito atrás, ganó Colo-Colo. 1-0 Puerto Montt allá en Chinquihue con gol de Pastrán. Ahí junto al canal de Tenglo y al Chancho Lorenzo.
3: De ahí nos cuentas otros resultados de amistosos internacionales de hoy. También la Nation League en Europa.

0: Hubo harta actividad, Pepe. Ahí, Sebastián Farías tiene todo listo desde las 4 de la tarde.
1: Está muy informado, sí. Bocinha lo que también ha pasado.
2: Bocinha, con Ruanda.
0: Bocinha se comió dos goles. Entero.
2: Ojo ahí, ojo ahí.
1: Señores, hay saque de costado, mueve la pelota, Faunde retrasó, entrega el balón buscando la ubicación para que domine Villagra, atrás toca buscando la presencia para que saque Vigurú, pelotazo largo, somos Agricultura, 14 antenas, 90 años.
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1: Hay diálogo ahí, ¿qué pasa con la banca de Chile? Se va.
2: Ahí está Nico Córdoba, no tiene la camiseta institucional, de manga corta, el técnico de la selección chilena, como él dice, está ahí por circunstancia de la vida.
1: Se va a quedar con la pelota, sacando rápidamente, toca, el pase va buscando a Robinson, saca la pelota, el conjunto de Estados Unidos, el marcador está 0-0, pelota en la mitad de la cancha, público cercano a los 20.000 espectadores.
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1: Se va con la pelota dominada, aparece rápidamente, sacando el cuadro de Estados Unidos, tocando la pelota por el medio. Esperaba en el fondo Pierre, saca el portero ahora. Pelota cortita, buscando la última línea, sale jugando rápidamente Robinson. La toca larga, busca el medio, reiteramos 0-0. Estamos recién recorriendo de este primer tiempo. 4 minutos, va a reponer Chile, saque de costado.
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1: Seba, ¿cuál es el mediocampo de la selección chilena?
2: Felipe Loyola por la derecha, es el capitán, lleva la 8. Centralizado está Darío Osorio con la 11, las hace más o menos como de 10. Y por la izquierda aparece el 14, Víctor Felipe Méndez.
1: Se va buscando Estados Unidos, atención, pelota abajo. Intentó con todo más, atentísimo. Se queda con la pelota, llegaba a Hall. Buscó el balón, atentísimo, el meta Vigurú se quedó con esa pelota, Sebastián.
2: Ahí el pase final es de Reina, filtrado entre los dos centrales de la selección nacional, pero el que anticipa rápido y abajo es el portero, el hombre del Swansea, Lawrence Vigurú.
1: Y aquí sacando la pelota, Maison Robinson, toca para la banda sur de pelotazo arriba, largo, buscaban a Roy Zárate, el meta chileno, se va a quedar con la pelota Vigurú, va a sacar rápidamente la pelota. Sin duda, Panche, que el próximo año, cuando ya comience la cosa en serio, debe ser Vigurú el arquero que va a comenzar atacando.
0: Bueno, esa se la podemos dar 100% a Córdoba. Córdoba apostó por él, había tenido alguna nominación por ahí, pero el que dijo, este es el arquero titular de Chile, es Córdoba. Y bueno, está, hasta el momento ha respondido en general. No recuerdo un partido malo de Vigurú por la selección.
1: Sí, buena presencia. La pelota, señores, se va de la cancha. Ahora va a reponer la selección chilena, saque de raya. Va a mover la pelota Ulloa. Atención, buscaba, intentaba también Westfield, se va el balón de la cancha, va a reponer Chile en saque de costado, partido amistoso internacional, estamos recorriendo exactamente 6 minutos de este primer tiempo, aquí está la Roja que viene de perder 1-0 frente a Canadá. Estados Unidos le pasó por encima a Perú, le ganó por 4-1 en la jornada del día sábado.
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1: Mueve la pelota el cuadro chileno, balón que va, señores, buscando la mitad de la cancha.
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2: Está de capitán en la Roja de Córdoba.
1: Y aquí toca la pelota Faunde buscando a Vigurú. Otro pase para Faunde, trabaja para la banda derecha. Llegamos, señores, al minuto 7 de este primer tiempo. La pelota no está en la cancha. Corresponde saque de costado para Estados Unidos. Hay saque de banda. Marcador 0-0.
3: Es el vibrante relato de Pepe Ormazábal.
1: Gracias. Sacando la pelota, Pierre. Ahí se queda con el esférico. Otro pase para el 12. Saca la pelota. Ahí Robinson cambió. La tiró por la banda zurda. Buscaba Berhalter. Se quedó con la pelota. Salió. Salió el balón de la cancha. Va a reponer el saque de banda. Estados Unidos. El marcador está 0-0. ¿Qué te parece el arranque del partido, Pancho? 0-0, 7 minutos.
0: Parejo hasta el momento. No hay un dominio de ninguno de los dos equipos. Chile no sufre. Tampoco genera peligro. Round de estudio, como diría Zapito Lindo.
1: Se va a quedar con la pelota, la saca rápidamente el cuadro de Chile. Atención con esta, se va. Intenta buscar Osorio, pelotazo largo. Atención que está, le pegó, está la pelota al área. La saca, buscó Osorio. Una pelota, señores, por la banda derecha le llegó. Se va la pelota y estiro de esquina, se va.
2: Ahí estuvo muy atento Richmond para tratar de conectar esa pelota. Me parece que no le da de la mejor forma ahí, elevando la pierna izquierda. Y es la defensa de Estados Unidos quien termina concediendo el tiro de esquina.
1: Vendrá, señores, el tiro de esquina para Chile. Hay tiro de esquina, 0-0. Viene corriendo Osorio, mueve cortito, toca el balón. La pelota va, señores, hacia la banda zurda. Buscaba Méndez, otra vez aparece en escena buscando Osorio. Se queda con el esférico, aparece Román ahora. El centro viene buscando el área. La pelota va por la banda zurda. El marcador se mantiene, está 0-0. Recoge la pelota ahora Faúndez en la mitad de la cancha.
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1: Faúndez con el esférico, somos agricultura. Fútbol internacional, va a sacar la pelota Vibru. Cambia cortito, balón que viene buscando la mitad de la cancha. Esperado Villagra. Se juega en Estados Unidos, señores, el partido. Es fútbol internacional. La pelota la tiene Vibru. Sale del fondo, tocó largo. Con la pierna derecha, la pelota va. La saca de la cancha, buscaba sacarla Robinson. La pelota está aún en el terreno. Se queda con el esférico, busca el capitán de Estados Unidos.
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2: De juego hablamos del número 14, Sebastián Belharter.
1: Berhalter, sí, va a mover la pelota Estados Unidos. El marcador se mantiene 0-0. Estamos ya recorriendo el minuto 9 de este primer tiempo. Hay saque de banda, no, pelota muerta, Sebastián.
2: Va el balón al piso, se disputan ahí la pelota el número 14 y el número 5. Me parece que va a ir Robinson a darle esa pelota.
1: Finalmente va la pelota al área, saca nomás la saga del cuadro del conjunto chileno. Se va con el esférico, aparece Rey, se queda con el esférico 15, pelotazo largo buscando el área. Atención, se va la pelota a la cancha, no pasa absolutamente nada. Se fue el balón del terreno, corresponde saque de meta para Chile.
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1: Va moviendo la pelota rápidamente, sacándola a Vigru. Toca para la banda zurda, el balón que está. Lo maneja, aparece Yuba, se queda con el esférico. Retrocede la pelota, sale jugando Chile. Marcador 0-0. Atención, busca ahora salir la escuadra chilena. La pelota la retrasa, la va a sacar Villagra. Va la pelota, señores, a la mitad del terreno. La vuelve a ganar ahora Estados Unidos. Un pelotazo por el medio. La pelota vuelve a salir de la cancha. Por ahora no es un partido de alto vuelo, Pancho, ahí nomás, ¿eh? A medias tintas por ahora.
5: En un valle el partido, por ahí un buen cambio de Osorio que generó cierta aproximación de Chile, pero no definió con profundidad el ataque chileno, hasta el momento sin mayores emociones.
1: Y aquí la pelota la tiene Estados Unidos sacando. Bray toca el balón que viene hacia el costado derecho, saca la pelota a Pierre, la tira buscando a Westfield, tocó la pelota al medio, la vuelve a ganar ahora el cuadro de Chile, pelota que está situada, señores, en la mitad de la cancha. Ahí se muestra Loyola, el capitán de Chile, toca, abrió para la banda zurda. Atención que va arriba nomás, busca, intentaba Gutiérrez, la pelota la va a sacar Estados Unidos, cayó Gutiérrez, pero no pasó absolutamente nada, Sebastián.
2: De hecho, la pelota se sigue disputando y es el fondo de la saga de Estados Unidos quien la trata de revolear, pero sigue el ataque chileno, Pepe.
1: Se va arriba, atención, buscando Gutiérrez, saca un pelotazo atentísimo, se queda con...
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1: ¡Ah! cayó Reina y cae la primera amarilla del partido para Villagra.
2: Sí, justificada la amarilla Villagra, que en la carrera de Reina lo toca arriba, estaba muy lejos de la posición real de ganar el balón, así que al desestabilizarlo lo hace caer y por ende se gana la amarilla. Se fundó ya a los 12 minutos Jorge Camacho, el mexicano.
1: Te marca la amarilla, señores, te escucho, Samuel.
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2: Yo no quiero mufarlo, Pepe, pero al minuto 12 fue el gol de Canadá la semana pasada.
1: Le va a pegar Reims a la pelota con la 15. No, finalmente Reina, corre Reina. ¡Saca el centro! ¡La sacó Vigurú en forma espectacular! ¡La sacó Vigurú en forma espectacular! Casi llega el gol de Estados Unidos justo a los 12 minutos, Pancho.
6: ¿Tapa dónde Vigurú? Porque después de la pelota detenida arremetió ahí un hombre de Estados Unidos. Cabezazo a quemarropa y mete el manotazo Vigurú. La primera, tapa dónde. Del arquero que actúa en el fútbol inglés.
1: Se va a quedar con la pelota. Aparece ahora trabajando en la mitad del terreno Reims. Toca el balón por la banda zurda. La pelota va en la mitad de la cancha. Atención que aparece Mextelli sacando la pelota. Insisto, qué tapada, Sebastiana, qué tapada.
2: Y tenía varios jugadores, no solamente de Estados Unidos, sino también propios jugadores chilenos que le pudiesen haber interferido la visión del balón, pero logra captar muy bien en la trayectoria de la pelota y con la mano izquierda, la palma de la mano izquierda, impide que el balón ingrese. Después, el que me parece que hace una cabriola es Iván Román, para terminar de sacar esa pelota, una suerte de media chilena, la despeja.
1: Y va con la pelota, buscaba Reina, tira por el medio. Aparece en escena, siempre trabajando el conjunto de Estados Unidos. El marcador está 0-0, se va buscando la pelota Anthony Robinson. Retrocede en el balón, Pancho.
6: Yo sé que en cosa de gusto no hay nada escrito. A mí no me gusta esta polera alternativa con el desierto floreado de Chile, pero a lo mismo, a mucha gente le ha gustado. Pero es una pesadilla para los relatores, no se ve nada el número.
1: Nada, así es.
6: O sea, a nosotros nos da lo mismo porque conocemos a los jugadores chilenos, pero comparado con el número de Estados Unidos, por ejemplo.
1: Nada que ver, sí. Enorme distancia.
2: Oye, pero el otro día yo vi una...
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1: Va moviendo la pelota en la última línea, aparece Pierre, se queda con el esférico, el grandote. Toca buscando a Westfield, trabaja número 21 por la banda derecha, pelotazo largo, buscó la mitad de la cancha, se mantiene el cero. La mejor ocasión de gol la tuvo Estados Unidos, justo cuando tú te llegabas, Sebastián, en los 12 minutos, casi, casi.
2: Por poco y no se cumple la regla de los 12 minutos. Vamos a ver cómo termina el partido y si en una de esas terminan los 11 en Chile.
1: Y la pelota la maneja rápidamente ahora Robinson, se queda con el esférico, tira por el medio, el pase buscando a Reina, otro pase para la banda zurda, reiteramos, empate a cero por ahora, se va con la pelota, busca Osorio que le pega, Osorio que le pega y le pegó abajo, sacó el remate, buena intención de Osorio, se va.
2: Por el carril del 10, las hace de 10, pero lleva la 11, vio espacio, tiempo y cancha, disparó con la pierna zurda abajo, queriendo sorprender a Chris Brady, pero finalmente el portero de Estados Unidos toma muy bien la decisión para ir a la izquierda abajo y tomar control total del balón.
1: Buscaba Redmuth, no puede, saca la pelota el cuadro de Estados Unidos, ahí se va a quedar con la pelota Robinson, toca buscando a Pierre, grandote, la pelota va al medio para... Berhalter se queda con la pelota del 14 del conjunto de Estados Unidos. Ahí está la pelota en la mitad de la cancha, don Samuel. Pero Samuel.
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1: Y va sacando la pelota, señores, el cuadro de Estados Unidos. ¿Cuál es el mediocampo de Chile?
2: El número 8, el capitán, Felipe Loyola. Centralizado el 11, aparece Darío Osorio. El número 14... por la izquierda es Víctor Felipe Méndez.
1: Y aquí se va con la pelota. Atención, buscando rápidamente Estados Unidos. Desmetti buscaba el número 26, toque cortito, el pase va al medio, a la pierde, la va recuperando rápidamente Chile, busca Osorio, arranca Osorio, el distinto Osorio, le va a pegar, va a gatillar, le pegó, zurdo. Muy buena la Osorio, sacó el remate.
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6: Muy cerca, un tipo que está destinado a dar el salto.
1: Está peldaño más arriba por ahora.
6: Bueno, lleva 3 años en el fútbol europeo y ahora da el salto de verdad al Crystal Palace. Ojalá que se consolide, porque talento tiene, siempre lo tuvo, está más grande, tiene mejor ropero ahora.
1: Y se va con la pelota, mejor trabajado físicamente.
6: Exacto.
1: Y va con la pelota, señora, parecía Hall. Tira al medio, la pelota va para Berhalter. Tira para el medio, atención, hay una mano para mí. Para mí hay una mano, se va de Reina el 7.
2: Esa es la fácil que siempre dicen, la que cobra en este caso el arquero mexicano, la falta en ataque. Y el árbitro mexicano. Y fíjate que en la jugada, en el disparo de Osorio, donde intenta colocar el disparo al palo derecho de Brady, el que nunca aparece en línea de pase clara es Ben Brereton, que fue perseguido muy bien por el central. Hablamos de Neil Pierre. Y esa es la decisión que terminó tomando el volante chileno.
1: ¿Qué te pareció el trabajo por ahora, Seba, del número 19, Richmond?
2: O sea, tuvo una oportunidad de irse al medio. Cuidado.
1: Cuidado que va Estados Unidos para el gol. Sí, va para el gol. Y va a ser gol de Estados Unidos. ¡No! ¡Se lo perdió! ¡Hall! ¡Se lo perdió Hall! ¡Se lo perdió solo! ¡Se sacó al meta! ¡Azotó la pelota con la derecha! ¡Y la pelota en las nubes! Llegó a fondo Estados Unidos, mal parada la saga de Chile, se va.
2: Un pase profundo entre medio de los dos centrales, una verdadera cuchillada para la saga chilena. Después Loren Vigorú, en ningún caso se lanza al piso, lo persigue corriendo. Y el que iba a llegar a la línea de fondo atrás era Iván Román para intentar salvar un hipotético disparo a portería. Pero nada de eso. Hall la manda por arriba del travesaño. Increíble, Pepe.
1: Sí, increíble la ocasión de gol que se perdió. Hall para Estados Unidos. Somos agricultura. Estoy a empezar a pedir antenas, a ojo.
2: Pero si yo me las sé, pues, por
1: vale,
2: ejemplo.
1: Vale, maestro, 14 antenas.
2: En el Gran Santiago, 92.1. En Valparaíso y Viña del Mar, 92.5. Y en el Gran Concepción,
1: sabe.
2: Y en el Gran Concepción, 88.1.
1: No, usted es distinto, grande, ¿eh? Se nota que lleva 10 años en radio agricultura. Son 10 años, ¿eh?
2: Ojo, que son esas tres las que me sé.
1: No, cuidado, ¿eh? Lo voy a preguntar más. Gracias por los regalos, buena pues, gestión ante la gerencia.
2: Hubo que...
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1: Esta señora luchándose en la mitad del terreno, casi llega el gol del cuadro de Estados Unidos. La pelota la gana Robinson, retrasa para Brady, saca Brady el portero, toca buscando a Pierre. Movió la pelota por la mitad de la cancha. 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
1: Se va Gutiérrez, atención, tira para el medio. Esperaba ver, no pasa nada. Intenta otra vez, atención. Hay un remate abajo, ancha la pelota. Rainbow sacó el remate. Se va ancha la pelota, estilo de esquina, parece que rebotó en alguien, se va.
2: Sí, hay un contacto abajo, un defensa de Estados Unidos. Antes, el que se la pierde es Ben Brereton, le pasa por debajo del pie izquierdo la pelota. Y el que termina tocando el balón es Richmond. Se va por la línea del fondo, claro, tocada.
1: Rey,
2: y vamos a tener tiro rincón.
1: Osorio seguramente le va a pegar, sí. El dueño de esta pelota muerta para Chile. Osorio, minuto 22 de este primer tiempo. Va la pelota al área. Muy bien servido. Sale Brady. Golpe de puño, pelota al tiro de esquina, se va.
2: Tenía la suficiente rosca como para haber ingresado a la portería. No le quita vista Chris Brady. Con ambas manos la manda nuevamente al tiro rincón.
1: Atento Brady, el portero del conjunto de Estados Unidos. Acá está la roja. Acá está Chile. Partido amistoso. Fecha FIFA, 0-0, minuto 22, tiro de esquina. Osorio mueve cortito, toca, Atención, saca un pelotazo, dígalo, por favor.
2: Dígalo, dígalo.
1: Pobrecita la pelota. Pobrecita la pelota que mal le pegó. Señores, saque de meta para Estados Unidos.
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2: Tengo en la memoria, Pancho, el gol olímpico de Alexis allá en Defensores del Chaco, ¿te acuerdas?
6: Que se lo comió con todo el portero. Yo estaba en ese partido y... ¿Quién era? ¿Era justo Villar el arquero paraguayo?
2: No, creo que era Silva ya en ese tiempo.
6: Silva, ya era Silva.
2: En ese tiempo ya era Silva. Curioso, ¿no? Yo siempre lo digo. En esa eliminatoria, al único país al que se le sacaron los 6 puntos fue a Paraguay. Y a ese técnico fue el que se le trajo.
1: Señores, se va con la pelota dominada. La maneja rápidamente Osorio.
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1: Hay una mano para mí, se va a ir la mitad de la cancha.
2: Era el número 15 quien efectuaba esa mano ilegal, Brooklyn Reims, el número 15. Va a ejecutar desde el fondo Chile, pero se toma su tiempo, ¿eh? El equipo de Nicolás Córdoba, quien está muy activo ahí, al lado de la raya de cal.
1: Y acá, señores, saca la pelota rápidamente, nomás el cuadro de Chile. Pelota en la mitad de la cancha. 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Y se va con la pelota dominada. Aparece buscando otra vez. Intentaba llevar la pelota a Reymuth. La pelota la maneja otra vez el cuadro de Chile. Ahí se muestra rápidamente Méndez. Cambia. Entregó la pelota para Faúndez. Faúndez cambia, tocó. Entregó para Osorio. El distinto, el diferente. Atención. Está con la pelota buscando Gutiérrez. Pelota al área. La saca en forma desesperada. La saca de Estados Unidos. Intentando Chile. Se mantiene el marcador. 0-0. El que tiene cosas distintas, diferentes, Pancho Osorio, ¿eh?
6: Siempre, siempre. Bueno, por eso lo decíamos recién. Desde que apareció en la U, era una promesa, un proyecto. Dio el salto a Europa, una liga menor en el Midland, pero ahora está en Inglaterra. Se lo ve mucho más armado físicamente, trabajado. Es distinto. Ojalá que pueda consolidarse en el máximo nivel.
1: Y acá, señores, se va con la pelota. Buscaba Estados Unidos, sale el meta de Vigurú, se queda con el balón. Llegamos ya exactamente al minuto 25. 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
2: Saludamos a nuestros amigos a través de Agricultura TV. Como Rodvan dice, es increíble, horrible este equipo, nos da 3 pases seguidos. Tinchis nos manda un saludo. Agricultura, mi radio, dice Tinchis. Y aquí, por ejemplo, alguien nos dice, César Peñalillo, que si estuviera Pulisic, esa no la fallaba.
1: Sí, el delantero norteamericano. Se va con la pelota. La lleva arriba nomás con todo. Aparece Robinson. Anthony se da media vuelta, retrasó, cambia. La pelota está en campo de Chile. Con el balón dominado aparece Pierre. Cambia para que domine Westfield. Por la banda derecha cambia la pelota. Intenta Estados Unidos. El marcador se mantiene. Está 0-0. Ya estamos recorriendo minuto 26 de este primer tiempo.
3: ¡Qué gran rendimiento del equipo, señores!
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1: Toca la pelota, el pase va para que domine Maicel Robinson. La tira al medio, sector de Chile. Se mantiene el marcador 0-0. Atención, reiteramos, minuto 27. Lánzame 3 antenas, Seba, por favor.
2: Pero son las que yo me sé. En el Gran Santiago, 92.1. En Viña y Valparaíso, 92.5. Y en el Gran Concepción, 88.1.
1: Cambia el repertorio, pues, maestro, como está toda la noche con las mismas.
2: En Puerto Montt, ¿ah? 96.9. Ah, te sorprendí con eso.
1: ¿Qué pasó en Puerto Montt hoy día?
2: Ganó Colo Colo 1-0 junto a la isla de Tenglo, ahí en el Chinquihue. Estaba el Chancho Lorenzo también. La próxima semana, el próximo martes, se juega en el Monumental. Esos son los cuartos de final de Copa Chile. Tristemente, el único partido de esta jornada. Mañana y pasado hay más fútbol de Copa Chile. Ya lo repasamos después aquí en Deportes en Aire.
1: Pasó algo curioso en ese partido, Pancho, en torno al precio de la entrada, que era una locura, pero mientras la gente reclamaba 20, en redes...
2: 25,
1: 28.
2: Pero la galucha, Francisco José.
6: Bueno, pero si así
1: y son. La vendieron de inmediato.
6: Bueno, si el mercado manda, pero están ni ahí con eso.
2: O sea, en la transmisión se veía a la gente de Bomberos viendo el partido. O sea, para ellos es una novedad que vaya Colo Colo para allá. Sí, eso, no hay nada que decir contra eso.
1: Y va con la pelota, señores. Se intentaba Estados Unidos. En este partido no tenemos VAR, Seba.
2: No lo hay. Por lo que el accionar de los jueces de línea es muy importante. En este caso estuvo muy rápido el segundo juez de línea, Maximiliano Gómez. Muy certero en marcar la posición de adelanto.
1: Va a mover la pelota, la va a sacar en el fondo el cuadro de Chile. El marcador se mantiene, señor, está 0-0.
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1: Van a haber por lo menos unos 7 cambios cuando comience la segunda parte. Eso pasó en el partido frente a Perú, ¿eh?
6: El Pochettino, el técnico de Estados Unidos, quería 11. Le autorizaron a 8.
2: 8 nomás, lejos. Con corte la fruncia, dijo, como diría mi abuela. ¿Ah?
1: Para los relatores, tremendo. Esto empieza con los cambios. Y va con la pelota dominada, señores. Buscando ahora, intenta Estados Unidos. Un balón por el medio, la pelota la gana. Chile, retrasan para que saque el portero Vigurú. Se queda con el esférico.
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2: Oye, tú me preguntaste.
1: ¿Qué pasa, oye?
2: El tema de la Copa Chile. Mañana, Concepción con O'Higgins. Esta es la ida de los cuartos de final. Y el jueves, adivinen, Antofagasta con la U.
6: Oye, Pochettino, cada vez se parece más a Russell Crowe, pero Russell Crowe así en esos papeles medio decadentes. No, en el gladiador.
1: Totalmente de acuerdo contigo, Pancho. Y va con la pelota otra vez, dominándola el cuadro de Estados Unidos. Ahí se muestra Robinson. Toca la pelota, retrasó, la entrega mal. Hace la poco. Saca Chile. Lo escuchó.
2: Hace poco para la película o la reversión, la tercera versión en rigor de Nuremberg, engordó efectivamente Russell Crowe para interpretar, ya me voy a acordar cómo se llama.
1: Y acá la pelota la maneja. Spear para Estados Unidos, tira para el medio. Te escucho, Samuel.
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2: Hermann Göring, ahí me acordé. Mariscal, Hermann Göring.
1: Y acá, señores, en la cancha. Pelota muerta. Está Berhalter para pegarle esa pelota con la 14.
2: El dueño de todos los balones detenidos, ¿eh? Pero sí, la jugó cortita.
1: La tira cortita. El balón que viene para Pierre. Saca Pierre. Cambió la pelota buscando en la mitad del terreno. Lo escucho, Pancho.
6: Este Pierre es algo de Pierre, no doy una, de los autos locos.
1: Puede ser.
6: El palomo mensajero, ¿se acuerdan?
1: Puede ser, ¿eh?
6: ¿Se acuerdas un mono?
1: Sí, pues Marta.
6: Pierre no doy una, me gustaba los autos locos.
2: Ese era el dueño de Patán.
1: ¿Qué recuerdos, ah?
6: Exacto, el dueño Patán. Patán era un desgraciado igual al que se reía de él por el rato.
1: Y va con la pelota dominada. ¿Qué tiempos aquellos? Atención para emocionarse.
2: A ver, Pepe, los tiempos suyos, los tiempos de Pancho no son los mismos tiempos.
1: No, pero por ahí andan, por ahí.
6: Ahora hay gente que tiene 30 años y parece que tuviera 45, pero eso después lo hablamos.
2: Eso es porque muchos somos estudiosos del pasado.
6: Ah, muy bien. No, no, digo por...
2: Cuando quiera jugamos 11 puntos.
1: Pues. Bien, va con la pelota. Intenta ahora Estados Unidos. Se saca. Un remate patente de Hall. Atento y Gru. Tapando. Llegó otra vez Estados Unidos. Atentísimo. El meta de Chile. Una pelota larga arriba. Atención. Se va buscando Richmond. Si quiere le va a pegar. ¡Le pegó! ¡La pelota, señor!
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2: Del propio jugador chileno Nils Richmond, que por la izquierda en ningún momento piensa en darle el balón a Ben Brereton y dispara con pierna zurda una verdadera bala caliente. que logra sacar muy bien Chris Brady con la palma de su mano izquierda, concediendo el tiro de rincón para Chile.
1: Nils Richmond, ¡qué remate! ¿Eh? ¡Qué remate, Pancho!
6: Buena de Chile, que responde a lo que había sido segundos antes. Una buena aproximación de Estados Unidos también, con otra buena respuesta de Vigorú.
2: Va Gutiérrez ahora por el otro lado.
1: ¡Sí! ¡Viene Maxi Gutiérrez! Tiro de esquina, va la pelota al área, saca nomás el cuadro de Estados Unidos. Llegamos ya al minuto 32. Apareció el gerente, me quedé nervioso yo cuando aparece Morales. Hizo dedo para arriba, no sé, salió arrancando para allá, algo pasó, ¿ah? ¿Eh?
2: Significa que tenemos reunión después de...
1: Ah, puede ser, ¿ah? ¿Eh? A las 12. A las 12 de la noche la reunión.
2: ¿Se acuerda usted? El profesor Rosa decía, vamos a tener una reunión. ¿Ah? Así es la cosa.
1: Y aquí, señores, el marcador se mantiene 0-0. Somos Agricultura. Mañana, puntapié inicial a las 7 de la mañana. Ahí está usted, Pancho, ¿eh?
6: Ahí estaremos con Chucky, el muñeco diabólico, Camaño, ¿eh? Y Pato Yaine. Camaño no. Camaño en este instante está viendo este partido y después ve 2-3 capítulos de 2-3 series distintas. Mañana temprano se levanta, ve un documental.
1: ¿Pero llega relajado o no llega relajado? Sí,
6: ¿llega
1: relajado?
6: Llega bien.
1: Vale. Señores, el marcador se mantiene 0-0. Va a mover la pelota Chile, se marcó una infracción, se va.
2: Va nuevamente Gutiérrez, me parece, a darle ese balón.
1: Atención, puede ser el gol para Chile. Atención, viene corriendo Gutiérrez, saca el centro, responde bien, sacando Robinson, golpe de cabeza, la pelota para el cuadro de Estados Unidos. Vuelve la pelota a la mitad de la cancha. Hay un pelotazo largo, atención, buscando arriba Pierre, sacando grandote. Quedó ahí la pelota, le pegó Ben, palo. Le pega Ben la pelota del palo y después se salva otra vez Estados Unidos. Me gustan estos minutos de la selección chilena, Pancho.
6: Sí, la mejor ráfaga de fútbol de Chile, yo te diría, en toda la era Córdoba.
1: ¿Tanto
6: y...
1: así?
6: Sí, sí. Porque ha tenido 3-4 aproximaciones. Aquí, lindo derechazo de Ben, pega en el travesaño. Se le ha negado, ¿eh? ¿Te acuerdas que cuando llegó este gringo le salía todo? Y después no ha podido volver a ese nivel.
1: Se divorció del gol después. La pelota... está fuera de la...
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2: Que transformó en oro Ben Breton.
1: Y aquí se va con la pelota Osorio. Atención, en cara, le va a pegar. Busca la zurda, le pegó. Otra vez se salva Estados Unidos. Está cerquita.
6: Sí, palo de nuevo,
1: sí.
6: Era golazo, Osorio lo había colocado con el borde interno de su zurda, dándole efecto, sin opción el portero gringo, y el palo le dice que no. Chile merece la ventaja.
2: Es la segunda en que intenta colocar esa pelota, Pepe, ¿te acuerdas? En un contragolpe.
1: Sí. Bien Darío, ¿ah? ¿Eh?
2: Es la segunda. Vamos al tiro de rincón. Va, sí. Maxi Gutiérrez para el balón.
1: Bien, el tiro de esquina. Va la pelota al área. Saca con todo nomás Fier. La pelota lo aleja de la zona penal. Intenta Chile otra vez buscando a Benetton. Retrasa Ben. Qué remate de Ben, ¿eh? Qué remate, ¿eh?
2: Un hombre que siempre está con la camiseta chilena bien puesta. ¿Te acuerdas? En su estreno contra Bolivia en Copa América. Así 1-0. Es. Y después hizo goles importantes acá a...
1: Y después se va
2: a
1: Mopus.
2: A Venezuela, por ejemplo, pero eso ya fue rumbo a 2022. A Venezuela, recuerdo, le hace un gol también a Dibu Martínez en Calama, en ese bochorno que hizo la selección chilena de ir a jugar a Calama, donde brillante. Argentina igual nos ganó 2-1, digamos. Pero siempre está y siempre dice presente. Incluso después de que cierto técnico lo sacó a los 22 minutos.
1: ¿No? Ahí lo mató, ¿eh?
2: El innombrable.
1: Sí. Señores, se va con la pelota dominada. Aparece Westfield. Tira al medio, el pase va para Mehmeti. Tocó el balón, la pelota la gana ahora Anthony Robinson. Abrió ese balón por el costado derecho. Se muestra, buscaba Dest, tira por el medio, ahí está Dest, le puede pegar. Se acomoda el gol, le va a pegar. Se acomoda, le va a pegar, tiró por el medio. Ocasión de gol para Estados Unidos. Gol. Gol. ¡Sí, señor! ¡Gol de Estados Unidos! Berhalter, el número 14, sacó el remate y la pelota se va al fondo del arco. Sebastián Berhalter, remate abajo, pegado al poste derecho del meta chileno. Y abre la cuenta Estados Unidos en el minuto 36, 36 minutos. Sebastián Berhalter marcó el gol.
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2: El número 19, Julian Hall, quien hace la pantalla, un autotúnel, dejando el balón libre y servido para Berhalter, que no tiene más que disparar con pierna derecha, pegadito al palo derecho, abajo de Lorenz Vigorú, y cobra el primer tanto para Estados Unidos, un verdadero golazo de las barras y las estrellas.
6: En lo puntual, la jugada en sí, muy buena jugada de Estados Unidos. Cierra la pinza, comenzó todo por la izquierda, lo termina por derecha, muy buena definición, remate seco, bajo, cruzado, y quizás algo de pasividad cuando Dex ingresó en el área y hubo cierto miedo de los defensores chilenos de tocarlo.
2: Hubo cuatro encima.
6: Pero mala suerte, o sea, Chile venía de dos palos consecutivos.
1: Estaba muy cerca Chile de abrir la cuenta, muy cerca.
6: Cae en el mejor momento futbolístico de Chile.
1: Y ahora hay falta, a no desesperarse. Hay infracción contra Det. Sí, se marca la infracción. Hay servicio libre. Somos agricultura con la pasión de siempre. Está perdiendo Chile, gana Estados Unidos. Estamos recorriendo. Minuto 39. ¿Qué pasa con el Pochettino? ¿Qué hace el técnico de Estados Unidos?
2: Está mucho más tranquilo que el nuestro, que el Nico Córdoba. Cuidado.
1: Cuidado, se va a Estados Unidos. Buscando, señores, el segundo gol. La pelota la tiene Jorge, tira para el medio. La saca, la revienta, la más romana. La pelota llega a la mitad de la cancha. Tuvo varias Chile, Seba, antes, ¿ah? Tuvo varias jugadas antes, ¿ah?
2: Tuvo el palo de Osorio, está también el palo de Brereton. Antes había tenido otro acercamiento el propio Osorio. Lo mismo había logrado Neil Richmond. Disparar con la pierna zurda en una contra, así que había tocado la puerta de Estados Unidos el equipo nacional, y llega este verdadero golazo que comparto con lo que decía Pancho, de mucha desidia por parte de la defensa cuando Dest quiere encarar, le dieron demasiado tiempo, y luego el centro y el autotúnel de Hall es excelente, esa es la mejor jugada que ha hecho, porque frente al arco se ha perdido tres.
1: Y aquí se va con la pelota dominada, parece bien, trabajando el conjunto chileno. ¡Te escucho, Samuel!
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1: Gracias, Samuel. Aquí va con la pelota dominada. Aparece rápidamente, señores, sacando a Vigurú. ¡Saque el meta!
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6: Sí, pues vamos a ver si Chile tiene
1: la
6: fortaleza mental de no irse abajo, de entender que estaba haciendo un buen partido, que tuvo mala suerte con los palos. Pero bueno, esto es así. Llegó a Estados Unidos en profundidad, armó una muy buena jugada y anotó el 1-0, pero queda mucho y no hay que desesperarse.
1: Y acá, señores, la pelota la va a sacar en el fondo.
2: Calienta toda la banca de Chile, Pepe.
1: Sí, vamos.
2: Calienta toda la banca del seleccionado nacional.
1: Ahí, bueno, interesante la banca. Luego la vamos a repasar, Están todos, menos dos expulsados.
2: A ver, está Cristian Bravo, Brian Cortés, Marcelo Morales, Francisco Salinas, Paulo Díaz, el propio Lichnowsky, Agustín Arce, Marcelino Núñez, César Pérez, Vicente Pizarro, Matías Sepúlveda, Rodrigo Echeverría, Leandro Hernández, Zidane Yáñez y Gonzalo Tapia.
1: Y acá se equivoca Vigorú, saca la pelota, no puede Faúndez. El balón se va de la cancha, corresponde, saca de costado. Vendrán muchos cambios en ambos equipos cuando comience la segunda parte. Atento ahí, Sebastián, con los cambios,
2: Sí, sufre usted y sufro yo también.
1: Todos sufrimos con los cambios. La idea es entregar siempre un buen trabajo acá. La pelota la maneja Estados Unidos. Buscaba Dest, el balón sale de la cancha. Va a reponer el saque de Gustavo Faúndez. Llegamos al minuto 42 de este primer tiempo.
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2: Este chico, Sebastián Berhalter, Pancho, juega en el Middlesbrough, en el Boro.
1: ¡Ay! Saca de costado, señores, para el cuadro de Chile, saca de banda. Va a mover la pelota Faúndez. Sacará Faúndez. Es un estadio pequeño, Seba. Sí, está muy cerquita a la banca de la cancha.
2: 22.000 personas.
6: Parecido al Claro Arena, decía Sebastián Faría, siempre muy certero, o casi siempre.
2: No, y aparte tiene las mismas dos doble bandeja, se parece bastante. 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La puerta, Pepe, al oeste, norteamericano.
1: Y va con la pelota dominada. Atención que aparece Reina. Saca un pelotazo largo, buscaba la presencia de Best. Buscaba Des por la banda zurda, va ganando la pelota Osorio, ahora se queda con el esférico, aparece el mejor de la selección chilena, hay infracción contra Osorio, llegamos señores ya al minuto 43 minutos de este.
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1: De la cancha, ahí se muestra con todo, parecía Michael Robinson, retrasa para Pierre, la toca para Westfield, trabajando para el costado derecho, somos Agricultura junto a la selección chilena.
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1: Se va con la pelota de Estados Unidos, que después del gol subió más su rendimiento. Le cuesta a Chile ahora, que tuvo varias ocasiones de gol. Se va a quedar con la pelota Robinson. Toca buscando la ubicación de Anthony Robinson, el capitán que lleva el 5. Hay dos Robinson en la cancha. La pelota que la maneja ahora. Aparece bien profilado con el balón del conjunto de Estados Unidos. Apareció Reis, cambia. Tira la pelota, otra vez se muestra el 15. Se va Reis con el balón. Cae, ganó la pelota Chile, pero hay infracción, sí. Se marca falta de Neise. Sí, hay infracción. En la mitad de la cancha está perdiendo Chile, Samuel.
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2: Oiga, don José.
1: ¿Qué pasa, Sebastián?
2: Me encontré ahí con la gerencia técnica de la radio.
1: ¿Qué dice la gerencia técnica?
2: Y estaba viendo la transmisión y dice, pucha, que tira pinta don Pepe ahí con la botella de agricultura.
1: No, está linda la botella. Está bonito, no está linda.
6: ¿Es botella para agua fría solamente o es un termo?
2: Tiene cualidades térmicas, Francisco José.
1: Ah, bien.
6: O sea, puede ser frío o caliente.
2: Sí, pero Pepe nunca ha revelado el secreto de su elixir.
1: No, pero siempre he dicho que esta es una botella que mantiene, me la trajo de regalo mi hijo de Estados Unidos. Y tiene una cosa, es termo.
6: ¿Cuántos hijos tiene usted, Pepe?
1: Dos.
6: Dos. ¿Edades y actividad?
1: La menor se llama Ivana. Tiene 29 años, doctora, entomóloga. Y el mayor tiene 34, se llama Enzo y es ingeniero civil químico.
6: Qué orgullo, ¿ah?
1: Sí, bien, hicieron la tarea.
2: Oiga, y entre otras cosas, córner para Chile.
1: Sí, hay tiro de esquina. Va a ir la pelota al área. Gracias, Pancho, por preguntar.
2: ¿Eh? Maxi Gutiérrez, ¿ah?
1: Vendrá el servicio de Gutiérrez. Corre, Gutiérrez, saca el centro. Muy bien, Gutiérrez, atento al meta. Brady mandó la pelota al tiro de esquina.
2: Ha estado vivo Brady, ha tenido un par de palos, un par de atajadas y casi le hacen un olímpico.
1: Y mucha suerte además, ¿eh?
2: Muy.
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2: Ulloa.
1: Señores, Ulloa. ¡Gol! De Chile. Tiro a esquina. Osorio. El meta Brady. Manotazo. Quedó ahí la pelota. Y el que le empuja con el alma, con la pierna. Con la pierna derecha. Es el defensor de Colo-Colo. Ulloa, señores. Marca el empate para Chile. Empata la Roja. ¡Gol! Chileno. Se lo merecía. Era lo menos. Era lo menos que merecía la selección chilena. Que lo empata en la última pelota. En el último suspiro de este primer tiempo. Que termina con este empate. Lo marca Ulloa.
2: Se enoja, dice, de todo Chris Brady. What is this? What the hell? se enoja el portero del Chicago Fire, que había salido en falso a buscar esa pelota. Y después, me parece, Pepe, que hay una mayoría de chilenos en contra de los estadounidenses en el área chica. Ahí en el Río Revuelto aparece Diego Ulloa en una verdadera tole-tole, en una jugada propia de una pichanga, quien encuentra el claro y dispara a portería a quemarropa. Gol de Chile y es el 1-1.
1: Y termina, señores, termina este primer tiempo. Es lo menos que merecía nuestra selección, empatar este primer tiempo. Se van rumbo a Camarines. Ha terminado la primera parte. Amistoso Internacional. Estados Unidos 1, Chile 1.
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6: Bueno, lo decía Pepe, lo menos que merecía Chile era irse no perdiendo, al menos empatando a este descanso después del final de la primera mitad. El gol de Estados Unidos, en una muy buena jugada colectiva, llegó el mejor momento de Chile, que le había pegado dos veces al palo, que había tenido un par de aproximaciones, que generaba peligro. Bueno, pero aquí lo positivo, más allá del resultado, que Chile hoy ha mostrado algo. Se ha visto una elaboración de fútbol, se ha visto profundidad en ataque, se ha visto un equipo más controlado, sin caer en juego brusco que le significó expulsiones ante Canadá. Sí.
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1: Mínimo que merecía en la última pelota, tiro de esquina. Buen gol de Ulloa, que se quedó arriba esperando ahí en el área. Así se escribe la historia este primer tiempo. Nos vamos a separar un instante y ya vamos a retornar con comentarios de este empate a uno, primer tiempo terminado.
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2: Estamos de regreso, somos Deportes en Agricultura. A esta hora empatan 1-1 Estados Unidos y Chile. Todo esto en St. Louis, Missouri, en el Energizer Park. El gol para Chile lo anotó el número 26, Diego Ulloa, mientras que para las Barras y las Estrellas fue Sebastián Bellharter quien abrió el marcador. Pero no es el único partido amistoso que tenemos en esta jornada. Ya con dos resultados concluidos, hablamos de Australia 2, Brasil 4. En un momento lo estuvo ganando Brasil, después pasó a Australia a ganarlo 2-1, pero finalmente el equipo de Carleto se impuso por 4-2. Todo esto en Queensland, Australia. Rusia.
6: Queensland venció en el noreste australiano.
2: ¿Te lo conoce?
6: Sí, ahí viví un año.
2: Qué lindo.
6: Y de la Gold Coast, y donde se van, eso es en Brisbane, donde se van a efectuar los Juegos Olímpicos del año 2032. Una ciudad espectacular.
2: Rusia, Pancho, 2-0. ¿A quién?
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2: Sports Illustrated Stadium en Harrison, en Nueva Jersey. Ya lo decíamos, el empate parcial 1-1 de Estados Unidos con Chile. Y mañana tenemos amistosos, pero hasta por si acaso. Destacar el Argentina ante Bolivia. Eso mañana en el Mario Alberto Kempes de Córdoba, Argentina. Y las Islas Cook enfrentan a Tahití. Eso a las 11 de la noche en el Cook's Island Football Association Academy en Matavera, allá en las Islas Cook. En cuanto a la Liga de las Naciones, esto en Europa, recordemos que hace ya bastantes temporadas que en Europa no juegan amistosos, sino que juegan en serio. Hoy varios resultados: Finlandia 0, Bielorrusia 0, Moldavia 1-1, Isla Faroe, España venció por 4-1 a Croacia, Luxemburgo perdió 0-3 contra Islandia, Eslovaquia le ganó 2-1 a Kazajstán, mientras que Chequia perdió 0-2 ante la poderosa Inglaterra. Eslovenia venció 2-0 a Macedonia del Norte. Empataron 0-0 Bulgaria y Estonia. San Marino, adivina usted, Pancho, perdió 0-3 contra Albania y la querida Escocia.
6: ¿Cómo andamos con San Marino en ranking?
2: Perdió 0-3 contra Suiza. Te lo cuento a la vuelta de la pausa. Antes, recordar lo que pasó hoy. ¿En qué? ¿En dónde? En Copa Chile, en el Chinquihue. Ganó Colo-Colo 1-0 ante Puerto Montt con el gol de Lautaro Pastrán cuando ya se terminaba el partido. Se jugó hasta la 96, o por lo menos el árbitro dio 6 más. Colo-Colo anotó en el minuto 94. Ahí, junto al canal de Tenglo, junto al Chancho Lorenzo y con una galería a 28 luquitas. Mañana a las 8, Concepción ante O'Higgins y Antofagasta ante la U. Eso será el jueves. Los partidos de vuelta el domingo, O'Higgins contra Concepción, Colo-Colo ante Puerto Montt el martes 6 y la U ante Antofagasta el 21 de octubre. ¿En qué estadio? No se sabe todavía, porque ahí toca BTS. Hablamos del Nacional. La pausa y volvemos. Está empatando Estados Unidos contra Chile. 1-1 amistoso internacional. Lo narra el Pepe Ormazábal. Lo comenta Pancho Sagredo. Somos Deportes en Agricultura.
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8: Acá estamos con Fútbol Internacional, somos Agricultura. Me voy a dar una licencia, voy a saludar.
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8: Que están cumpliendo 100 años. 100 años de la creación,
10: Club Atlético Serena. Usted ya lo relataba.
8: Yo ya estaba ahí,
10: pues. Sí, pues sí. Pero con así. El elixir, rejuvenece.
8: Sí, pues, maestro.
10: Rejuvenece tanto que mañana hace la primera comunión el PP.
8: Así es. Así que voy a enviar un saludo reiterado a toda la gente, a los seguidores de este club, que es chileno, Atlético Serena, de Conchalí, que cumple 100 años, y a la distancia, un fanático del club, don Antonio Zúñiga, está festejando.
10: Oye, hablando de los Zúñiga de Estados Unidos, le mando saludos a mi tío Iván allá en New Haven, en Connecticut, que siempre nos ve y dice, sobrino, nunca me manda. Bueno, ahí está el saludo para mi tío Iván allá. En...
8: ¿Usted la iba a bolsear allá, a pegar en la pena?
10: Sí, claro, pero como Dios manda. Pues.
8: ¿Y cuánto se queda allá cuando va?
10: No, fue una vez.
8: ¿Y cuánto se quedó?
10: Me quedé 6 días.
8: Ah, no. Poco, o sea, muy, muy discreto.
10: Oiga, pero sí.
8: Váyase un mes para allá.
10: Pero si yo soy reportero acá, no soy rostro. El día que sea rostro, no, me voy un mes.
8: Pero lo que gasta en el pasaje, todo el asunto.
11: ¿Ah? Usted es parte de una multinacional familiar de muebles.
10: No, ya no, señor. Bueno, soy 100% independiente.
11: ¿Lo desvincularon?
10: No, yo me fui.
11: ¿Problema en la sucesión?
10: No, mis horizontes son
11: muy bien
10: periodísticos.
11: ¿Y mantiene alguna participación accionaria?
10: Académico. No, nula. Pero si necesito un camión, me lo pueden prestar un día.
11: Muy bien. Por ejemplo. Y no es chiste.
10: No es chiste.
11: ¿A mudanza?
10: Por ejemplo, sí. Ahí yo cobro, sí.
8: Oiga, Sebastián, hay que estar muy atento a los cambios. Yo estoy.
10: Sí, salgamos de estas conversaciones. Vamos al fútbol. A la espera de que vuelvan los equipos a la cancha. Vamos a asegurar.
8: Recordemos que se pueden hacer 8 cambios.
10: Sí, mira, yo traje
8: más el arquero.
10: Traje el lápiz con más tinta que encontré, porque me imagino que vamos a rayar bastante las hojas. Mucho cambio.
8: Sí, de partida ya viene un cambio en el arco, ¿no? Viene un cambio.
10: Son dos cambios, ¿no? ¿Ah?
8: Sí,
10: pero. Porque también está el cambio al lado.
8: Sí, viene un cambio. Va a entrar al arco el 28 de Estados Unidos, Seba. Se va entonces
10: Brian Schwanke. Schwanke.
8: ¿Ya?
10: S-C-H-W-A-K-E. Schwanke.
8: Schwanke, ¿ya?
10: Número 28. Cambiamos inmediatamente. Entonces, esto es los Estados Unidos. Es el único que no había visto acción, ya que el otro arquero, Matthew Freese, había jugado ante Perú.
8: Entonces viene al arco, entonces.
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10: 3 porque tiene guantes, 2 porque tiene guantes y 3 porque está listo para entrar.

0: Está listo. Ya. Bien, entonces, el segundo tiempo, amigos. Somos Agricultura con la pasión de siempre. Es el fútbol internacional. Partido amistoso. Chile frente a Estados Unidos. Ya comienza. Ha comenzado el segundo tiempo, Samuel.
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0: Comenzó el segundo tiempo. La pelota la lleva arriba nomás, sacando la escuadra de Chile. Aparentemente sin cambio Chile, Sebastián, en el arranque de la segunda parte.
2: Por ahora veo los mismos números, aunque esperemos unos instantes más para lograr verlos a todos.
0: Bien, está la pelota luchándose en la mitad del terreno. Va a reponer el cuadro de Chile. Se ha marcado una infracción, sí. Hay infracción en la mitad de la cancha. Pelota muerta. Le va a pegar Román a esa pelota.
2: Confirmo el cambio de arquero, ¿ah?
0: Sí, maestro, sí, yo lo vi, Está Chuck ahí en el arco. El número 28. Ahí saca la pelota. No ya creo está. Que lo hayan sacado por el gol, porque está
2: hasta bastante, ahí nomás. O sea, si el hombre quería hacer 11 cambios, que los quiere. Yo creo que los quiere ver a todos, ¿ah? Insisto, la semana pasada fue Matt Fries, el hombre del New York City, quien atajó ante Perú, y con este ya los va a haber visto a los tres.
0: Y acá una pelota al área, buscaba la escuadra chilena, saca en el fondo Estados Unidos, saca rápidamente Pierre. La pelota es larga arriba. Se va a quedar con el esférico, aparece yo, el hombre que marcó el gol para la escuadra de Chile. Estamos recorriendo recién 2 minutos de este segundo tiempo.
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0: Mueve la pelota, sacándola del fondo el meta de Uru. Saca el meta de Chile. Pelotazo con la pierna zurda del balón largo, buscando la mitad de la cancha. Somos Agricultura. Esto es fútbol internacional. La pelota está, señores, en la mitad del terreno. Este fin de semana, Sebastián, no retorna aún la primera división, ¿eh?
2: No, tenemos solamente primera B. Y al estar estos equipos involucrados en el ejercicio de su campeonato, impide que se juegue la Copa Chile también. Así que no tendremos nada de Copa Chile ni de Liga de Primera. Esto vuelve la próxima semana. La U, por ejemplo, juega el lunes 12. Que...
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0: Toca cortito, el pase que viene buscando la ubicación de Pierre, sacando Pierre, toca el balón que viene buscando la mitad de la cancha. Está 1-1 el partido, segundo tiempo.
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0: Ya que no hay cambios en la escuadra chilena, vamos a repasar pronto la formación para usted que recién se integra a nuestra sintonía, la formación de Chile. Antes, don Samuel.
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0: Ahora sí, vamos con la formación de La Roja.
2: Vigorú es el portero del seleccionado nacional. Faúndez, Villagra, Román y Ulloa son los defensores. En el mediocampo están Loyola, Osorio y Méndez, mientras que en el ataque aparece en Gutiérrez, Brendon.
0: ¡Aquí va! ¡Tiene gol! ¡Golazo, gol! ¡Gol! ¡Gutiérrez! ¡Golazo! ¡Gol! ¡Chileno! ¡Maxi Gutiérrez! ¡Un remate a distancia! ¡Pegado al poste! ¡Al poste zurdo! ¡Y la pelota! ¡Se va al fondo del arco! ¡Qué lindo ver ganar a La Roja con este remate potente de derecha! ¡Pegado al poste zurdo! ¡Muy bien, Gutiérrez! ¡Recién corrían, señores, 4 minutos! ¡Pero qué bombazo! ¡Golazo de Chile! ¡Escuchen bien! ¡Qué lindo volver a verte ganar, Chile! ¡Lo está ganando! 2-1, 2 para Chile, 1 para Estados Unidos. ¡Golazo de Gutiérrez!
2: Una jugada individual de categoría la que hace Gutiérrez. Roba el balón, la presión es alta por la izquierda. De ahí en más, decide mirar hacia el otro lado. Paralelo a la línea de cal, a la 13.50, al momento de llegar a la media luna, dispara Gatilla con la pierna derecha, la llena de comba. Tanto así que logra vencer al portero Schuake, que no alcanza a llegar a su palo izquierda, abajo mete la pelota Maxi Gutiérrez, es el 2-1.
4: Lindo gol, golazo en realidad, porque le pega muy pero muy bien, deja sin opción al portero. Y bueno, habíamos dicho, cuando a Chile le hacen el gol en su mejor momento, había tenido mala suerte con los disparos en los palos.
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0: Y aquí se va con la pelota a buscar a Estados Unidos. Está ganando el partido Chile, sí señor, gana Chile. A ver cómo se para de aquí para arriba nuestra selección. La pelota no está en la cancha, somos Agricultura.
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0: Aquí sale jugando rápidamente el balón. El cuadro de Estados Unidos se queda con la pelota, aparece Robinson. Abrió ese balón para que arranque por la banda zurda, buscaba Besmetti. Corrió nomás y va la pelota por el medio. Ahí aparece Reins, le puede pegar. La pelota se lucha, señores. Va a un centro área, arriba, cabezazo. Gol de Estados Unidos. ¡Gol! De Estados Unidos. Gol marcando el gol, vino al centro, se queda la saga de Chile usando la cabeza, la pelota se mete junto al segundo palo de Diego Rú. Poco le duró la alegría a Chile, empató al toque nomás, de inmediato Estados Unidos, el cabezazo de Hall y la pelota al fondo del arco. En los 6 minutos, 2-2.
2: Es muy bueno el centro por la izquierda. Ahí le gana en el salto a Iván Román, Jonah Hall, que había tenido varias en el primer tiempo. Y ahora de cabeza, entre parietal, entre temporal derecho, ahí alcanza a martillar el balón hacia abajo, como reza el manual del goleador, y vence a Lorenz Vigorú. Es el 2-2, Pepe.
0: Qué lástima, Pancho. Poquito duró, ¿ah?
4: Muy poco. Estábamos hablando de que Chile lo ganaba con justicia, había tenido pegada al final del primer tiempo y en el inicio del segundo, pero bueno, este cabezazo deja sin opción a Vigorú, se le aleja mucho la pelota al portero chileno, y 2-2, pero está entretenido el partido al menos.
0: Sí, 4 goles. Chile por lo menos está en partido. Va a sacar la pelota. Estoy sacando nomás el meta que entró en el segundo tiempo. A los 4 minutos tuvo que ir a buscar la pelota al fondo del arco Sebastián, ¿eh? El arquero que entró.
2: Claro, él no había ingresado en el partido anterior y hoy lo hace en este segundo tiempo. Con eso, los 3 porteros de la nómina, de la citación de Pochettino, ya han visto acción.
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0: Costado, está 2-2 el partido, segundo tiempo, recorriendo 7 minutos.
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0: Atención, que va ganando la pelota, la sacó el meta de Ubrú. ¿Qué pasa, se va?
2: Hay un hombre en el piso, hablamos del número 15, esto en Estados Unidos, Brooklyn's Reims, quien se resiente de un choque con Diego Ulloa, esto en el círculo central de la cancha. Y tú hacías mención hace un rato atrás la gran cantidad de jugadores de Colo-Colo que están en la cancha.
0: Sí.
2: Aquí Luis Chinchón escribe en nuestro chat de Agricultura TV.
0: ¿Qué dice?
2: Hoy ganó el Colo en Puerto Montt y ahora gana también en Estados Unidos. No será mucho.
0: Demasiado,
2: no,
0: creo yo.
2: No será mucho. Pero hoy día estaba el Chancho Lorenzo, por ejemplo. ¿Usted lo vio?
0: Estaba.
2: Sí, pues ahí está. Hubo un tiempo que no estuvo, ¿ah? Pero volvió.
0: Señores, está la pelota en la mitad de la cancha. Atención, vuelve a ganar la escuadra de Chile. Se va con el espacio, buscaba Ben. Lucha la pelota, la va a ganar ahora Reims. Está el balón, señores, en la mitad del terreno. Lo gana Reims, toca. La pelota va al medio, buscaba la pelota de Hartner. La cambió, peligro para Chile. Se va con espacio, buscando Reina. Siempre Reina toca por el medio, la saca ahora. Muy bien vende para Chile. Se mantiene el marcador, está 2-2.
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0: Vale, 4 goles. Y no tengo ninguna duda que van a llegar más goles, ¿eh? Ninguna duda. Partido abierto.
2: Esperemos que sean para acá, pues, Pepe.
0: Obvio, maestro, que sean para la Roja. Sería lindo reencontrarse con el triunfo en un partido amistoso.
2: Acá, por ejemplo, Noray 89. Yo sé
0: ¿qué
2: que
0: dice? A ver.
2: El Pato lo codifica en la mañana, Pancho. Dice, defensa trompeta. Debe ser revisada por todas las categorías, dice acá nuestro amigo Noray. Y Jorge Fernández, que siempre nos escribe de Rusia con amor, aquí nos está viendo Priviet para nuestro amigo Jorge Fernández. Yo tengo un alumno que es ruso, ¿sabías tú, Pancho?
4: ¿Qué hace en Chile el amigo?
2: Está estudiando intercambio y habla muy bien el español porque estuvo un par de años en
4: España,
2: en Barcelona, estudiando español.
0: ¡Da una pelota al área! Pasó, casi aparece Pierre, el balón se va.
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2: Y Brian Cortés, esos dos son porteros, usted ya lo sabe. De ahí en más, Marcelo Morales, Francisco Salinas, Paulo Díaz, Igor Lichnowsky, Agustín Arce, Marcelino Núñez, César Pérez, Vicente El Bicho Pizarro, Matías Sepúlveda, Rodrigo Echeverría, Leandro Hernández, Zidane Yáñez, sí, Zidane Yáñez y Gonzalo Tapia.
0: Y aquí se va con la pelota dominada, aparece Reyes, tira para el medio, toca la pelota buscando la ubicación de Pierre, la cambia, la toca, pase para Mejartel, cambió esa pelota, retrasó, otra vez se muestra el grandote Pierre, el número 20, tocando para el medio, la pelota va para Robinson, está el partido 2-2, señores, recorriendo el segundo tiempo, 10 minutos.
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0: Y acá la pelota la maneja Méndez, retrasó Méndez, tocando esa pelota para que saque rápidamente Romana. La pelota está, señores, luchándose en la mitad de la cancha. Reiteramos, se va a Estados Unidos, peligro para Chile, está Álvaro, se va. Cuidado, Seba, ¿eh? Está dando licencia, buscaba a Romana, un remate que va, la pelota sobre el travesaño, otra vez avisó Estados Unidos.
2: En los pies nuevamente de Julian Hall, el hombre llamado a ser el striker, el delantero centro de los Estados Unidos. Tuvo varias ya con los pies, pero la única que concretó fue con la cabeza tras un excelente centro de Test desde el sector izquierdo. La semana pasada había sido Justin Ellis, el hombre del Orlando City, quien había sido el 9 de área en el caso de Estados Unidos. Y aquí viene lo que tanto miedo tenía.
0: Ya, vamos, a ver cuántos son.
2: Ya, a ver, sale el 5 entre el 27.
0: ¿Quién entró en Chile? A ver. Estamos viendo. Salió el 27.
2: Sí, 27 por 5.
0: Está Pablo Díaz en la cancha.
2: Sí, es decir, abandonó Jonathan Villagra con el número 27. Dio paso al número 5, Pablo Díaz.
0: Sí, correcto. Ya tenemos cambio, por lo menos. Ahí vamos a ir arreglándonos a muchos cambios de un viaje. La pelota está en la cancha. Muchas, está Pablo Díaz, muchas, se fue del terreno Villagra con la 27.
2: No, ahí se prepara más, mira, mira, están sacando el peto todo.
0: Bueno, son 8 cambios.
2: Prepárese, don José.
0: No, aquí vamos, ¿ah?
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2: Ya. Con la 19 para dar paso al número 24, Leandro Hernández.
0: Si está 24, si está Hernández en la cancha.
2: Y el otro me falta.
0: Bien. Ahí está Ulloa, aún en el terreno de juego, el hombre que marcó el gol. Está 2-2 el partido. También tiene, obviamente, Pancho, hay que ver al máximo jugador que puede.
4: Por supuesto, hay que aprovechar, darle rodajes, chicos. En algunos casos han tenido muy pocos minutos por la selección.
0: Hernández es un jugador interesante, ojo, ¿eh?
4: Sí, ha sido un buen año en él. apareció y rompió en Colo Colo, le ha dado la opción a Justicia y me parece que ha sido desequilibrante.
0: Y aquí la pelota, señores, la va a sacar en el fondo de Estados Unidos, saca Westfield, se queda con la pelota, tira por el medio, le va recuperando Ventil en diagonal, la pelota va hacia el medio de la cancha, aparece en escena, va trabajando rápidamente Ulloa, retrasa la pelota, la cambia para que saque Díaz, saca Pablo, entrega la pelota buscando la ubicación para que saque Romana, la tira al medio, la pelota la recoge, buscaba ahora Robinson, que no llegó, sale el portero, se queda con la pelota, al meta de Estados Unidos. Estamos recorriendo 14 minutos,
2: Pepe,
0: de este segundo tiempo, lo escucho.
2: El tercer y último cambio, la salida del número 2, Felipe Faúndez.
0: Ya.
2: Para dar paso al número 25, Francisco Salinas. Ahí están los tres, por lo menos de Chile.
0: Entró entonces Salinas, el hombre de Coquín Murido está en la cancha. Francisco Salinas con la 25 en la cancha. Se fue Faúndez, el chico de O'Higgins de Rancagua. Aquí estamos, va tocando la pelota Díaz, Díaz para Vigurú, la tira al medio, otra vez se muestra Díaz, saca, la pelota va buscando la mitad del terreno, te escucho Samuel, están 2-2.
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0: Aparece Ben retrasando la pelota, la cambia para Méndez, Méndez con la pelota dominada, la retrasó nomás, la toca, el pase va buscando la ubicación para que domine Romana, Román con el esférico, a ver qué hace, se queda con la pelota, la cambia, la tiró por el costado derecho. Recordemos que en nuestras elecciones, los 4 minutos, marcó Gutiérrez el 2-1 y después Hall lo empató a los 2 minutos en los 6. Ahora tenemos exactamente 15 minutos y el marcador está 2-2.
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0: Sí, se va. Salió también Desbeiti, el número 26. Veo que está entrando el número 6 a la cancha. Drustri, sí. También va al terreno. Adams. Ingresa Adams al terreno. Se fue también Westfield, el número 21. Enorme cantidad de cambios. Ahí me tienes que ayudar a hacer esto. Vamos a ir Hernando Hernández para poquito.
2: Sí, sí, sí. Yo te lo digo. Vamos a ver.
0: Bien, señores. Va sacando la pelota. En el fondo. Estados Unidos, estamos recorriendo exactamente minuto 16 de este segundo tiempo.
2: Los dos primeros.
0: Ya vamos.
2: Sale Frankie Westfield,
0: ya.
2: El número 21.
0: Correcto.
2: Ingresa el número 16, Alex Freeman. Después sale Neil Pierre, con el número 20. Ingresa el número 3, Chris Richards.
0: Ya.
2: Y ya le actualizo los otros.
0: Richard con la número 3, me dijo usted.
2: Sí, señor.
0: Ya, y también Freeman con la 16 por el número 21, Westfield.
2: Abandona también con la número 2, Serginho Dest. Ya. Ingresa con la número 11, Xavier Gozo.
0: Está Gozo entonces con la número 11 en la cancha. Acá estamos armando el equipo de Estados Unidos con muchos cambios. Recordemos que son...
2: Abandonó también.
0: Sí.
2: El número 26, Adri Mehmeti.
0: Sí.
2: Para dar paso a Malik Tillman, el número 17, el hombre del Bayern de Leverkusen.
0: Marcó un gol en el partido frente al cuadro de.
2: Sí, este es una de las estrellas, junto con Pulisic, que no está, y con Balogun, que tampoco está.
0: Bien, señores. Aquí está la pelota en la mitad del terreno.
2: El hombre del indulto presidencial, Pancho, ¿eh? Balogun, ¿te acuerdas en el Mundial?
4: Sí, cuando se metió ahí el doctor Trump.
2: Cuando le hizo una fea falta a un hombre de Bosnia y Herzegovina en los 16avos de final.
0: La pelota se va del terreno, lo buscaba Adams, que no llegó, salió el balón de la cancha. Va a reponer en saque de costado la selección chilena en saque de banda. A ver, si me ayuda Seba, si me ordenas, ¿cómo quedará?
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0: Levin. Más cambios en la escuadra chilena. Aquí estamos con toda la información al instante. Somos Agricultura.
2: Tiene más cambios que un camión minero este partido, ¿eh?
0: Sí. Viene Marcelino a la cancha en Chile, ¿eh? Núñez se va a quedar con la pelota. El cuadro Chile tocando en la mitad del terreno, señores. Aparecía Hernández. La pelota va, la saca, Román, la saca Pablo Díaz. Llega a la mitad de la cancha. La va recuperando Robinson, el capitán del conjunto de Estados Unidos. Saca por la banda zurda. Tocando nomás. Se queda con el esférico. La cambia, buscando el presente de Adams. Se mueve con espacio. Pelota cerca de la área. Intenta Estados Unidos. Está 2-2 el marcador. Maneja la pelota Reigns, el número 15. Retrasa la pelota. La toca buscando la ubicación para que domine Adams con las 4. Tiró para Reigns. Trabaja por la banda izquierda. 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
0: Buscaba Richard sacando la pelota con el número 3. Toca para la banda izquierda. El pase buscando a Adams. Retrasa la pelota, se muestra ahora Robinson en campo de Chile. Balón situado, señores, en la mitad del terreno. Buscaba nomás con todo. Atención que va buscando Prima. Atención, sacó el centro. La saca de la raya Chile. La saca de la raya. Llegó a fondo Estados Unidos, se va.
2: Y es una jugada digna de revisar este centro por el sector derecho. Ahí está Freeman, el hombre del Villarreal, quien gana en el fondo, el centro, y después es una acción poco afortunada la del número 14. Hablamos de Sebastián Bellharter, que no dispara con potencia, tampoco con dirección, y la saga desesperada de Chile manda al córner.
0: Sí, ya esa pelota le va a pegar Robinson. Anthony Robinson sacando el centro, el capitán de Estados Unidos. Pelotazo largo, sin destino, buscaba a Hall, no pasa nada. Responde la saga de Chile. Con una pelota, Richard rebujó. La pelota la vuelve a ganar más el cuadro. El conjunto de Chile. El marcador está 2-2. Comenta Pancho Sagredo, minuto 20. 2-2. ¿Te gusta el partido, Pancho? Ahora ya se desvirtuó.
4: Sí, partido desvirtuó absolutamente por la gran cantidad de cambios. Y ojo.
0: ¡Ojo! ¡Potente remate! Buscó Freeman, atentísimo, buena tapada, Pancho, del Metalurú.
4: Decíamos que muchos cambios.
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0: Le tira para el medio, la pelota va para Román. Román toca buscando la presencia de Díaz, se queda con la pelota Díaz. Díaz le pegó fuerte, va la pelota buscando Ben, se queda con el esférico. Aparece Ben, le puede pegar, se acomoda. Atención, cambia, está para Uy, le iba a pegar Gutiérrez. El balón se va, el que aparecía era Loyola, el capitán. ¿Qué pasó? Ama sacó la pelota, se va.
2: Ahí en extremis el capitán, el hombre del Bournemouth, bien digo, coloca ahí el disparo, lo traba de forma precisa para mandar al córner cuando Estados Unidos hacía un parque de diversiones, como diría un mentor, con la defensa chilena.
0: Señores, saludos para Don Milton. Va a ir la pelota al área. Atención. Tiro de esquina para Chile, va corriendo Gutiérrez, saca el centro, responde bien sacando la pelota a Hall, defendiendo ahora el atacante, se va a quedar con la pelota, aparece Osorio, ahí se va Darío, siempre Darío que la pierde, la gana Estados Unidos, pelota en la mitad del terreno, llegamos ya al minuto 22 minutos de este segundo tiempo.
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0: Sacó un pelotazo ahí, Bellharter, el balón se va, atento, se va a quedar con la pelota dominada, va a sacar rápidamente nomás el cuadro, el conjunto de Chile se queda con la pelota, aparece en escena trabajando Díaz, saca Díaz, la pelota que va buscando la mitad de la cancha. ¿Qué pasa en el tablón virtual? ¿Lo están atacando?
2: No, me estoy riendo de cosas que no se pueden decir al aire, pero nuestro amigo Jorge Fernández desde Rusia.
0: ¿Qué dice, Jorge?
2: Nos dice, la mejor selección es la de agricultura, don Pepe Francisco y mi amigo Seba Farías. Es pasivo, dice en ruso, que significa gracias.
0: Vale, y acá la pelota, señor, está en la cancha. Corresponde saque de costado. Saque de banda, le queda un partido. Viene un cambio, viene Echeverría.
2: Sale el número 14, abandona Víctor Felipe Méndez. Va a ingresar con la 18, Rodrigo Echeverría.
0: Echeverría, ya lo conoce bastante. Viene Morales, también viene Morales, ¿ah? Vienen todos, ¿ah?
2: Sí, va a salir el número 25, Francisco Salinas, para dar paso al número 3, Marcelo Morales. Como usted bien dice, o como usted lo bautizó. No,
0: sale el 26 y va a ingresar Bizcochitos.
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0: Es lógico, Pancho, ¿cierto? Porque tiene que verlo para que lo vaya a vaciar.
4: O sea, si había
0: 8 cambios, imagínate.
4: 8 cambios, lo sigan a aprovechar y me parece que ya Córdoba, incluso si lo termine perdiendo 4-2 este partido en este rato, su discurso va a ser que cuando el partido estaba con los titulares, combo a combo, con el nervio competitivo, fuimos superiores por algunos pasajes, competimos contra un mundialista, pero ya, vaya, eso me parece que Chile mejoró en volumen de juego en este día.
2: Los cambios en Chile.
0: Vale.
2: Sale Víctor Felipe Méndez con la 14, ingresa con la número 18 Rodrigo Echeverría. Sale con la número 8 Felipe Loyola, ingresa con la número 6 el Bicho Pizarro, Vicente Pizarro. Abandona con la número 26 Diego Ulloa, ingresa con la 3.
0: ¡Aquí va! Marcelo Morales. ¡Estados Unidos casi! Decía que se fue de la cancha Ulloa, ingresó con la 3 Morales, el hombre de la U.
2: Su amigo Bizcochito con la número 3. Los cambios en Estados Unidos, ya te los doy.
0: Vale, está en la cancha así, vía Avance, el número 9 atacante del conjunto de Estados Unidos. Está ahí en el centro, sí, ahí está, confirmado. Está ahí, vamos a ver quién salió. Son muchos cambios. Cuando hay tiro de esquina para Estados Unidos, estamos recorriendo 25 minutos.
2: Suben 5 estadounidenses, defienden 8 chilenos.
0: Le va a pegar a esa pelota Berhalter, sacará el centro porque marcó el gol. Va la pelota al área. ¡Gol! ¡Gol! De Estados Unidos, Richard de cabeza. El número 3 había ingresado hace un par de minutos. Y cae, señores, cae el tercer gol de Estados Unidos. Aparece Richard con la casaca 3. El centro, tiro de esquina de Berhalter. Mal la saga chilena, nadie lo marca. Cabezazo y la pelota seca. Se va al fondo del arco. Estados Unidos le está ganando 3-2 a Chile.
2: El hombre dueño de todos los balones detenidos, hablamos de Sebastian Berhalter, y el buen centro al corazón del área, y ahí aparece muy solo el hombre de Estados Unidos para cabecear. La marca era, me parece que de Pablo Díaz, sí, el número 5.
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4: También por juego aéreo, aquí ya había tenido algunas. Aquí conecta y convierte, lo pierde Chile. Ojalá que lo logre empatar, porque por último, para maquillar que no sea una nueva derrota en estos amistosos, y me parece porque el equipo mejoró en relación a lo que mostró frente a Canadá.
2: Tú lo decías, Pepe, ingresó Damian Downs con la número 9, abandonó con la número 7 Giovanni Reina, eso en los Estados Unidos. Y el otro cambio es la salida de Julian Hall para dar ingreso al número 27, Mathis Albert.
0: En la cancha entonces, Albert con la número 27, se fue Hall con la 19. Señores, está el partido ganándolo Estados Unidos, 3-2, Samuel.
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0: Vamos a ver si sí le va para el empate, tocando la pelota. La vuelve a ganar Romase del fondo, lo va sacando Robinson, el capitán de Estados Unidos. Retrasó, la pelota va para Richard, cambia el hombre del gol. Tira la pelota buscando la mitad de la cancha. Insisto, está perdiendo Chile. Muchos goles.
2: Es nueva esta, ¿eh? Guerra de goles.
0: Guerra de goles, ¿ah? O lluvia de goles, como usted quiera. Saca la pelota Estados Unidos en la mitad de la cancha, picando, buscaba la pelota por el medio, esperaba Rosso, el balón que va por la banda izquierda, intenta Estados Unidos, un pedazo que viene, esperaba Bounce en el área, saca Ante Díaz, se le escapó la pelota para mí se le escapó al tiro de esquina.
2: No, no la controla bien, ahí en la línea de cal, el hombre que juega en la MLS, hablamos de Pablo Díaz, el ex River Plate. Y el momento de hacer el segundo control después del primer rebote, la pelota se le va, no logra.
0: Y acá sufrida, ojo. Tiro de esquina para Estados Unidos.
2: No va a ver Harter en esta ocasión. Va el número 17, Malik Tillman, una de las estrellas.
0: Tillman, sí.
2: La jugó en corto.
0: Ahí está Tillman otra vez, tocando la pelota. El balón que viene, aparecía Robinson, el capitán. Una pelota al área, arriba sacando como puede nomás la saga chilena. Otro remate arriba, Vigurú se queda con la pelota. Va a sacar el portero. Tengo ya exactamente minuto 29 de este segundo tiempo. El marcador indica.
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0: Pizarro, pelotazo para Ben, arrancó, está adelantado, sí. Para mí está adelantado Sebastián Ben.
2: Sí, eso es lo que cobra rápidamente el segundo línea. Hablamos de Maximiliano Gómez, el más acertado de los dos para ese control fuera de lugar de nuestro querido Ben, Big Ben, Ben Breton. Alguien pregunta por acá.
0: ¿Qué pasa, maestro? ¿Qué pregunta la gente?
2: En el chat, no sé, quizás pregunta para Pancho Sagredo, si en alguno de los tres goles tuvo responsabilidad Vigorú. Para mí no, son todos golazos.
4: No, quizás se podría ver que el cabezazo del 2-2
0: puede ser,
4: va con tanta fuerza el cabezazo, pero va bien colocado, se le aleja la pelota con el bote que da antes, así que creo que no.
2: Y Brian acá dice, Chile tiene para pelear el repechaje nomás, con Perú, Bolivia y Venezuela. Ahí la dejo, dice Brian Terrazas, 28-83.
0: Vamos a ver qué se resuelve al final, porque hay muchos comentarios que va a pasar directamente Paraguay, Uruguay y Argentina.
2: Bueno, según nuestro colega, Manuel de Tesano, nuestro compañero aquí en Deportes en Agricultura, que habló con Juanjo Buscalia, hombre de DirecTV, él señalaba que van a seguir siendo los 6.5 cupos, 6 cupos y medio, pero con los tres clasificados ya adentro, y que van a jugar las eliminatorias, en otras palabras, van a estar ahí dentro de los 10 y que se va a cortar el queque igual que la eliminatoria pasada, 6.5.
0: Vale, y está la pelota 6.5, pero nos queda pelear con el resto, porque ya ha asegurado Argentina, Paraguay y Uruguay.
2: Ya, a eso súmale que seguramente va a estar Brasil, te quedan 2 cupos y medio.
0: Claro.
2: Y en eso está Ecuador, está
0: Colombia.
2: Está Paraguay, que viene a hacer un tremendo mundial, eliminó a Alemania.
0: Y Venezuela, Bolivia, y todos fueron sobre Chile, y Perú también. Señores, quedamos último, la última gana.
2: Viene.
0: Va Pizarro que le pegó. ¡Atento! El meta se quedó con la pelota. Reiteramos, está perdiendo Chile 3-2. Buen remate de Pizarro, se va.
2: El volante de Rosario Central, que juega ahí en el gigante de Arroyito, hace vista, pierna derecha. Se llena el pie de pelota, la verdad, eso es lo que hace Pizarro. Una buena intentona. Del volante del número 6 de la selección chilena, que atrapa muy bien el portero Brian Schwack.
0: Y aquí la pelota la va a sacar otra vez Chile, se queda con el esférico y va tocando más.
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0: Intenta Estados Unidos, taco, va recuperando Chile. Un hombre cae cerca del área, no se marca nada. Gana la pelota Richard, el hombre que marcó el tercer gol. Una pelota buscando el área. Atención, estaba Álvarez que no le pegó. La saca Chile, aparece bien, muy replegado. Llegamos ya al minuto 34 de este segundo tiempo.
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0: ¿Cuándo vuelve a la cancha La Roja?
2: El martes por la noche, a las 11, juega contra México. Aunque...
14: debió, ¿a qué hora dijo?
2: En la noche, a las 11. Así que debió, o sea, como te decía, debió haber tenido otro amistoso. Entiéndase por ahí, por viernes, sábado, porque esta fecha incluso te da para jugar 4 partidos. Pero no se consiguió aquello, así que solamente va a jugar 3 y tiene esta larga vuelta para el próximo martes 6. Es decir, tiene 7 días más. Ahora, yo por lo que entiendo y la información que tengo es que algunos jugadores, por lo menos del medio local, van a volver.
0: Se va a quedar con la pelota, buscaba un balón, intentaba Maxi Gutiérrez, recorrido por la banda derecha, la pelota sale de la cancha, corresponde, ahora saque de la raya, hay saque de banda, señores, para el cuadro, para el conjunto de Chile. Se va a quedar con la pelota Pizarro, ahí aparece el bicho trabajando en la mitad de la cancha, formando con los colos, hay pelotazo largo para la banda zurda, atención, se arriba, aparece Bizcochito Morales, ahí está Morales, que también jugó con poca fortuna en Estados Unidos, Morales, Sebastián,
2: Bueno, retornó a la Universidad de Chile y ha encontrado su lugar en el mundo, ¿eh? Ha tenido una buena participación, no por nada está la selección.
0: Y aquí se va Chile, remate Osorio, pero no salió. Se marca servicio de esquina, sí, hay servicio de esquina para Chile.
2: Es lo que estaba alegando
0: Osorio, lo escucho.
2: Es lo que estaba alegando abajo, un contacto fue claro. Se señala el tiro de rincón, va Osorio con la número 11, Pepe, a darle de zurda.
0: Sí, vamos a ver si logra Chile por lo menos el empate. Le va a pegar Osorio, corre Osorio, saca el centro, responde bien Richard, golpe de cabeza, otra vez al tiro de esquina, Sebastián.
2: Han buscado varias veces sorprender a los porteros de Estados Unidos con esa jugada. Richards, el hombre que ya anotó de cabeza, en este caso, hace lo contrario, rechaza.
0: Otra vez Osorio, centro que viene, y ahora se planta por delante sacando la pelota nomás con todo.
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2: Lo ha buscado Osorio, esa comba excesiva para confundir al portero al segundo palo, o bien para en una de esas lograr el olímpico. Ya es cuarta vez que lo intenta el talentoso, el número 11.
0: Va
2: Gutiérrez.
0: Gutiérrez, sí, Maxi Gutiérrez para pegarle esa pelota que marcó un golazo en el arranque del segundo tiempo. Atención, 3-2, está ganando Estados Unidos. Estamos en el minuto 37. Va una pelota al área, no se va. No pasó nada, Sebastián.
2: Una media chilena, una suerte de tijera, la que termina ensayando Leandro Hernández con su pierna derecha hacia atrás para poder intentar que vaya en el marco de la portería, pero la verdad es que se va muy lejos, Pepe. ¿Eh? No da para pobrecita la pelota, pero ya va a reponer Estados Unidos antes. Otro cambio en las barras y las estrellas. Ingresó el número 8.
14: Sí.
2: Hablamos de Clavan Sullivan. Quien abandonó, fue el dueño de los balones detenidos durante todo el partido. Hablamos del número 14, Sebastián Belharter.
0: Vale, está entonces Sullivan con la casaca número 8 en la cancha. Ya se va el partido. Tengo ya 38 minutos del segundo tiempo.
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0: Mueve la pelota Chile, atención que aparece en escena Gutiérrez, el balón lo pinchan, lo sacan de la cancha para reponer Chile, saca de costado, lo está perdiendo 3-2 la selección nacional. Quedan prácticamente 5 minutos, un poquito más para que termine este partido. Y Boaco del esférico se muestra, buscaba a Morales que no llegó. La pelota está, señores, buscaba a Sullivan, no salió. Salió la pelota, se indica, saque de costado, saque de banda para Estados Unidos.
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0: Ahí va sacando la pelota Freeman.
2: Ya parece,
0: para Richard, escucho.
2: Parece que en Chile ya no vamos a tener más cambios. O sea, toda la banca se fue a sentar. Ya no están realizando la calistenia.
0: Y aquí sacando la pelota de Estados Unidos en el fondo. Llegamos, señores, al minuto 39. 39 minutos de este segundo tiempo. Segundo partido amistoso.
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4: Esta profundidad, ocasiones de gol, creo que...
17: Me gustó Gutiérrez, por ejemplo.
4: Sí, los Osorio, el primer tiempo.
17: Osorio mejor. También, sí.
4: Exacto, así que quedan cosas positivas en el tintero, más allá de que esto termine así con derrota.
0: Vamos a ver la pelota Morales para el escuadra de Chile. Aparece Morales, tira por el medio. Está la pelota, señores, en la mitad del terreno. Buscaba también Hernández. Ahí pasa algo, nombre al piso. Cayó Pizarro. ¿Qué pasó? Hay falta.
2: Hay una falta ahí por parte de la selección nacional. Ya repuso rápidamente Estados Unidos, pero ahora el balón lo recupera Chile. Está en los pies de Vigorú.
0: Y Vigorú saca largo, buscando hacia la banda zurda. Pero no pasa nada, va corriendo, buscando la pelota. Intentaba Estados Unidos, saca bien Pablo Díaz. Cuando corría, cuando buscaba la pelota, Downs saca en el fondo Chile, la pelota va larga. Hay cabezazo ofensivo, sacando la pelota como puede Adams. El balón se va, esperaba Gozo ahí en la mitad del terreno. La pelota que la repone es la selección chilena. Llegamos, señores, exactamente al minuto 40 de este segundo tiempo.
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0: ¿Qué dice la gente, Seba?
2: Ricardo Guerrero dice:
0: ¡Tablón virtual!
2: Saludos a mi roja querida desde Davenport, Florida, United States.
0: Vale, y ahora hay servicio libre. Cayó, señores, Osorio. Pelota muerta para Chile. Se inquieta la banca de Estados Unidos. Quieren ganar el partido como de lugar también, Seba. Será amistoso, pero sumar un triunfo no anda mal, ¿eh?
2: Bueno, tuvieron su mundial, llegaron a octavos. No fue mala la participación de Estados Unidos, pero quiere un recambio inmediato, Pochettino, pensando en lo que será la Copa Mundial de la FIFA 2030.
0: Y acá, señores, hay una pelota muerta. Va el pelotazo Osorio arriba, quien va. Intentaba hacer el basenada, se va la pelota, para mí es tiro de esquina. Para mí es servicio de esquina, a ver qué se marca. No, solamente saque de
2: fondo.
0: Se marcó infracción, parece, sí.
2: Sí, de señalar que de las dos áreas, esta es la que está más dañada, si se puede decir, aunque el campo es un verdadero paño de mesa de billar, pero hay un manchoncito, un poco más de barro en la zona del área chica donde ahora va a ejecutar el servicio de fondo Brian Schwack.
0: Sacará Schwack el partido de Estados Unidos, que entró en la segunda parte. El marcador indica 3-3.
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0: Felipe Cabrera está en la producción. A ver, si te pregunto, Pancho, ¿cuál fue el mejor de Chile en la cancha? ¿A quién me lanzas tú? Al podio.
4: Es que creo que lo de Osorio el primer tiempo fue muy bueno. Después desapareció, vinieron los cambios, etc. Gutiérrez.
0: Por ahí andas, ¿cierto? Sí. Osorio y Gutiérrez, ¿eh? Comparto contigo, Pancho. Y va con la pelota, intentando Estados Unidos, atención, una pelota por bajo, bien Vigorú, la pelota la saca nomás, aparecía Sullivan, llegando casi marca el gol, el número 8 que entró hace un par de minutos, Sebastián.
2: Ahí el que recién ingresó, hablamos de Cavan Sullivan, está fresquito el número 8, buena carrera para el mediapunta que se viste de 9 en este caso, incluso llega a disparar. Y está muy atento, como siempre, como todo el partido de Lorenz Vigorú.
0: Dejó ahora mirando para la cordillera a Díaz, a Pablo Díaz. ¿Sabes?
2: Algo le dice ahí con oye, se agarraron ahí Adams.
0: Osorio y Adams, sí.
2: Y Adams.
0: A mantener la calma, señores. Va a mover la pelota el cuadro de Estados Unidos. A ver quién dice el juez. Ya se va el partido. Llegamos al minuto 43, pelota muerta, tiro de esquina, concentración, aplicación, grita Vigorú, el meta de Chile, se va el partido, va la pelota al área, cabezazo, va a sacar nomás como puede Chile, insisto, está perdiendo Chile, pero viene una contra, atención, buscaba la selección chilena, arranca buscando Hernández, ahí seguida con la pelota, el hombre Colo Colo, tocó, la cambió, el balón que viene por la banda derecha. Intentaba Chile, la pelota vuelve a ganarla. La selección nacional pudo aprovechar mejor esa contra Chile, Sebastián.
2: Físicamente se lo comieron a Hernández. Iba solo, pero cuando ya le respiraban en la nuca los dos defensores
0: se le acabó la gasolina de pronto.
2: De Estados Unidos ahí, claro, parece que se empezó a ahogar como el auto que tenía un tío mío. Y no pudo llegar al área, se frenó, intentó buscar compañía, mas no la encontró.
0: Y aquí va sacando la pelota Román, tira cortito. El balón que viene al medio, trae Román en acción. Llegamos, señores, ya al minuto 44. No creo que den mucho tiempo de descuento, Sebastián.
2: Dieron uno el primer tiempo, quizá acá dos para que la gente
0: pero
2: se vaya.
0: Los cambios que hubo tendrían que hacer más, pero bueno, amistoso, lo gana Estados Unidos 3-2.
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2: Alegan una mano ahí después de tiro libre.
0: Se va con la pelota Chile, atención, centro que viene, busca el empate y para mí, señores, es lo menos que merece. Algo se marca ahora que indica el juez, tiro de esquina parece.
2: No, servicio de fondo, eso es lo que molesta.
0: ¿Por qué, maestro?
2: Al seleccionado nacional. Ahí va Pablo Díaz a reclamar.
0: No, y tiro de esquina, ojo, sí.
2: Fue Robinson quien la tocó finalmente.
0: Sí. Vendrá el tiro de esquina, rebotó Robinson.
2: Cinco, quiere relatar, quiere trabajar, 5 minutos.
0: Vamos,
2: más.
0: 5 minutos, va a ir la pelota al área.
2: Nos podemos quedar para el programa de la mañana, por ejemplo.
0: Sí, viene corriendo Osorio, saca el centro, no pasa nada. Se va la pelota de la cancha. Vamos a ver si saca el empate de la selección chilena. Vamos a ver en el fondo el cuadro de Estados Unidos. Estamos recorriendo ya. Minuto 46. Llegamos hasta el minuto 50 en este partido.
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0: Sacando la saga del cuadro de Estados Unidos. Insisto, pierde Chile. Los goles de nuestra selección en el segundo tiempo. El gol fue de Gutiérrez, en el primer tiempo marcó Ulloa. Recordemos que la primera parte terminó 1-1. Cuando recién comenzaba el segundo tiempo, en los 4 minutos Gutiérrez colocó, señores, el 2-1. Empató gol en el minuto 6 y después apareció el gol de Richard para dejar el 3-2 en favor de Estados Unidos. Y aquí sale jugando con la pelota. Buscaba rápidamente Sullivan. Se va hacia adentro, atención, arranca. Con espacio, corre, pica nomás el 8. Se queda con la pelota en cara, le va a pegar, se acomoda. La tiró por el medio. La traba justo el hombre de Chile. ¡Va! ¡Oh! Se lo pierde. Se lo pierde Estados Unidos. Se lo pierde Estados Unidos. Le pegó Downs, el balón se va. Casi cae el cuarto, Sebastián.
2: Tremendo lo de Sullivan como carrilero a la antigua. Primero el autopase hacia afuera. Le gana en la carrera al lateral chileno, después al volante chileno, se introduce al área y al momento de tirar decide con un borde externo dar el pase hacia adentro. Hay un hombre que termina finiquitando la jugada, hablamos del 27, Matías Albert, pero se va por fuera. Sí, si terminaba en gol era golazo, don José.
0: Y acá, señores, vendrá un servicio de esquina para Estados Unidos. Va la pelota buscando el área. Ahí se queda la saga chilena.
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0: Para Estados Unidos, ahí está el capitán Robinson con la 5.
2: Sí.
0: Para levantar el centro. Corrió, levantó el centro, pero Richard, con el centro que viene, está la saca de la raya prácticamente. Tengo dudas, es gol.
2: No cobró posición de adelante.
0: Sí.
2: ¿Cobró el gol?
0: Gol.
2: Ah, yes.
0: ¡Gol! Albert. ¡Gol! De Estados Unidos. Una pelota en el área. Muchas dudas. En una jugada de dudas aparece Albert, número 27, para marcar, señores, para marcar el cuarto. Exactamente en el minuto 48 minutos, Albert marca el 4-2. Está perdiendo Chile, señores. Escuchen bien, 48 minutos, Albert logra marcar el 4-2.
2: Sí, entra completamente la pelota Pancho, por lo menos unos 10 centímetros, sí, adentro.
4: Es claramente gol. Al final el resultado feo, 4-2, pero Chile jugó bastante bien en muchos minutos.
1: quizás hasta el 2-2 merecía ir ganando. Le duró poco la ventaja, después se invirtió el partido por los cambios, pero una cosa, a Chile le hicieron dos goles de cabeza, este lo probó con pivoteo.
2: Y los dos de Albert.
1: Sufrió mucho, mucho por juego aéreo.
0: Señores, acá la pelota la tiene el meta de Estados Unidos, se va el partido. Queda un minuto.
2: En rigor, Pepe, los dos partidos.
0: Algo pasa ahora en el área.
2: Chile-Perú anotó 4 goles por partido. Atangana.
0: Y ahora no, por favor, Pancho. Se están agarrando ahora, hay manotazos. Algo pasa.
2: Cuidado que las expulsiones son válidas. Recordemos sí. Lo que pasó con Suazo y Cepeda.
0: Pero ¿por qué esto, Pancho? No me explico yo,
21: ¿eh? Sí, la
0: se agarran a combos.
2: ¿Para qué? Fue por el pase hacia atrás y como el portero estadounidense espera el balón, lo toma y se lanza al piso. Es por eso.
0: Ahí está Aune alegando.
2: El Tapia se lo quiere comer vivo al arquero.
0: Sí.
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2: Se metió
0: gente. Caliente.
2: Gente está de la banca, Pepe.
0: Sí, está toda la banca de Chile. Ojo con eso, ¿eh? Es lamentable cómo termina este encuentro. En el marcador, triunfo de Estados Unidos, 4-2. Y ahora manotazos, ingresa el técnico de Estados Unidos a calmar los ánimos. Lo tiene que terminar, esto no va para más, ¿cierto? Si ya no quedan segundos, ¿para qué más? Ahí está, señores.
2: Canchereó el portero estadounidense. Eso sí. Es lo que termina acá.
0: Y ahí se armó la tole-tole en el área.
21: Porque el chileno va y como cancherió, como que le pega un puntito y después se arma la tole-tole.
2: El Hernández lo tocaba.
0: Sí, Hernández fue, sí. Bueno, este partido, señores, va a ser historia.
21: Dígale al árbitro que termine. Si yo
0: sí, tengo... por favor, que termine el partido.
21: Tengo que ir a dormir, tengo que estar a las 6:30 de la mañana.
0: Y mañana tenemos punto inicial. Se va, señores, el partido. Hernández ahí como protagonista en esta acción. Vamos a ver quién dice el juez, ¿por qué no lo termina de una vez? Que la corte ya, pues el mexicano. Don Jorge Camacho, este partido es historia. Da algunas instrucciones el juez del partido. Estamos ya sobre el límite de lo que dio el tiempo extra. Vamos a llegar al minuto 52 y esto terminaba en el 50. Por lo tanto, va a pedir la pelota y esto va a terminar. A no ser de que muestre algún par de tarjetas amarillas o rojas, ojo con eso. Ahí está con Pizarro conversando.
2: Hay mucha gente de la banca tocando al árbitro.
0: Hay mucha gente de la banca de Chile, sí, hay que decirlo, mucha gente.
2: Falta Córdoba, ¿no? Ah, pero no puede porque... O sea, tendría que estar ahí, pero de forma circunstancial.
21: Está con la métrica.
2: Ah, está sacando la analítica, dices tú.
0: Bueno, yo pienso que este tema está de malla. A ver qué hace el mexicano Jorge Camacho. Va a tener que tocar el pito nomás y se acaba el tema. No da para más. Será derrota de Chile, segunda derrota consecutiva en esta gira por Norteamérica.
2: Amarilla para el 24, ¿no? Para Hernández.
0: Hernández con amarilla.
2: El hombre que quiso meterle ahí el puntín en la jugada al portero Schwack, que había abrazado la pelota en el piso.
0: Y también para Richard la amarilla.
2: Sí, para el número 3.
0: Y para Hernández.
2: Y para Hernández.
0: Ahora que mide la pelota y lo termina y se acabó.
21: Oye, termina el partido.
0: Sí.
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0: Será historia. Saque el portero. Ahí está el pitazo, sí. Pitazo final. Ahora tengo miedo yo a que se agarren, ¿eh? Ha terminado el partido. Con los ánimos muy encendidos.
2: Oye, a la carga, mis valientes, los jugadores de Estados Unidos salieron, ¿eh?
0: Hay manotazos. No termina de buena forma este partido. No recibe a Chile como imagen. Tampoco Estados Unidos. Terminan a los empujones. El partido ha terminado. Ya es historia. Perdió Chile 4-2. Demasiado castigo por lo que se vio en la cancha, sin embargo. Resultado final. ¡Ha ganado Estados Unidos 4-2!
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1: Bueno, la estadística dirá que Chile vuelve a perder. 4-2 esta vez frente a Estados Unidos. El análisis dirá que Chile mejoró, que algo mostró, que mientras el partido no se desvirtuó por los 16 cambios, se compitió, incluso se mereció ir ganando. Cuando se fue perdiendo era injusto, después se puso 2-1 arriba, no logró nada la ventaja, lamentablemente. Serios problemas en faceta defensiva aérea. Pero Chile mostró cosas que no habíamos visto para nada frente a Canadá. Ahí habrá que hacer un análisis. Y lo del final muy feo, hay que saber perder. Pero también, y esto, Pepe, la frustración de perder. Y los chicos ahí estaban, uno veía la cara. Acostumbrarse a perder, pues no es bueno. Pero al menos por pasajes y largos, hasta que empezaron el festival de cambio.

0: A las 7 de la mañana, ¿cómo lo hace usted para aguantar hoy?
1: 20 para las 7.
2: Yo le recomiendo que se quede acá, para que se va a la casa.
0: Bien, comentario final de Pancho Sagredo. Gracias, Sebastián. Muchas gracias.
2: Un placer, don José.
0: Bien, amigos.
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0: Son las 0 horas 2 minutos.
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2: Hola amigos y amigas, ¿qué tal? Bienvenidos al portal del Villegas, que esta vez no me voy a olvidar, esta vez desde el principio les voy a recordar que mi libro los está esperando, muy inmóvil, Roma, un viaje inmóvil, los está 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Bueno, ayer hice algunos reproches a doña Paulina Núñez, por el hecho de que públicamente esté reclamando y pidiendo que se le haga una cirugía mayor, como llamó ella, una amputación, más bien, es lo que está implicando, del gabinete. Y la reproché por diversas razones que voy a tener que repetir, porque resulta que se sumaron a Paulina Núñez otras señoras o señoritas de Renovación Nacional, doña María José Gatica y doña Andrea Valladares. Parece que funciona una especie de centro madre en Renovación Nacional, porque una de ellas dice una cosa y las otras automáticamente apoyan. Entonces, agregaron sus propias interpretaciones o formulaciones de la amputación que pide Núñez. La señora o señorita María José Gatica dijo que la moneda necesita un ajuste, replantearse su estrategia y, por supuesto, más acción política. O sea, bueno. Y Andrea Valladares agregó que hay un problema de coordinación del gobierno. Bueno, yo no sigo al detalle, estimados amigos, como se habrán dado cuenta, las noticias. No estoy pegado ni a la radio ni a la televisión, escuchando o viendo a voceros, personeros del gobierno. Algunos no les conozco ni la cara, no me interesa. No sigo la cosa pequeñita así diariamente. Por lo tanto, no sé en realidad si el vocero de gobierno es bueno o malo, para serle franco. No sé si lo que dice un día es lo mismo que dijo el día anterior o lo que va a decir mañana. No sé si lo que dice fue coordinado con otros miembros del gabinete, si lo que dice está bien o metió la pata. No lo sé. Pero sí sé una cosa. Cuando uno está en guerra, y Chile está en guerra, no porque la haya declarado el país por gusto, sino la izquierda se la declaró al país y no lo ocultan. Guerra contra todo lo que es y existe. Guerra contra las estructuras políticas tal como son. Guerra contra la cultura en muchos aspectos. Digamos, la manera como vemos una montonera de temas, ellas lo ven exactamente al revés. Todo eso se demostró, quedó claro en su declaración de guerra, que fue la primera proposición constitucional.

Jara se prepararon para continuar la hora, tampoco lo ocultaron, yo se lo advertí, y la están llevando a cabo haciendo uso de todos los organismos que controlan, desde agrupaciones estudiantiles, que las tienen, siempre las han manejado, gremios, eso que llaman la calle, las turbas que sacan de vez en cuando, todo. Y por supuesto, el Congreso, los medios de comunicación, los periodistas de izquierda o progre. Lo usan todo, lo están usando todo, están usando todos los recursos. En estos mismos días van a interpelar al ministro de Relaciones Exteriores. No hay cosa, no hay piedra que no vayan a mover y que no hayan movido. Eso no es ningún misterio. Y eso no tiene remedio. Ahora, cuando en una guerra uno cree, incluso con razón, que el comandante de nuestras tropas está metiendo las patas, uno no va a contarle al enemigo que está metiendo las patas. Uno no va a ofrecerle una ventaja sobre la base de explicarle por qué se está equivocando el comandante de nuestras tropas. Uno, privadamente, va a decirle: señor comandante, esto es un error. O incluso sigue las órdenes, aunque sean un error, porque peor que un error es no seguir las órdenes en el caso de una guerra. Y esto es una guerra política. Entonces, cuando convierten todo esto en un tema público, no están ayudando al gobierno a rectificar estos supuestos errores. Vamos a suponer que esos errores existen. Vamos a suponer todo lo que ellos dicen. Vamos a suponer que hay descoordinación. Vamos a suponer que se mete las patas el vocero. Pero precisamente por eso mismo no hay que decirlo y convertirlo en un tema público para alimentar a la izquierda. Ustedes le están entregando información a la izquierda. Ustedes le están haciendo el juego a la izquierda. Ustedes creen que no, que están ayudando al gobierno, que le están haciendo ver sus errores, que le están pidiendo que se corrija. Pero lo están haciendo de una manera tal que están ayudando mucho más a la izquierda que ayudando al gobierno. Faltas de coordinación. ¿Qué quieren decir con eso, además, específicamente? Por supuesto que hay faltas de coordinación. No hay ninguna organización humana, privada o pública, donde no haya todo el tiempo faltas de coordinación, errores y metidas de pata. Pero, por supuesto, una persona con un mínimo de sentido común entiende, pone esto en contexto y dice: ¿qué es mejor? ¿Vociferar que se están metiendo las patas para ayudar a la competencia o tratar esta cosa a puertas cerradas como debe ser para rectificar sin alimentar al enemigo? Porque la izquierda es enemiga de la derecha, es enemiga mortal de este gobierno. No le perdonan, no le aceptan nada. Entonces este Centro de Madre Renovación Nacional no está ayudando a corregir los presuntos errores de coordinación o de vocería, ni sus errores estratégicos. Sería bueno, además de hacerlo no en público, sino en privado, que trataran de tener un poquito más de claridad respecto a qué están hablando. ¿Cuál sería el cambio de estrategia que le parece bien a la señora María José Gatica? Porque es muy fácil usar palabras grandiosas y decir: aquí hay un error de estrategia. Bueno, especifique cuál es el error de estrategia en privado, especifique cuál es la estrategia correcta en privado, ayude al gobierno en privado o declárese de frente en opositora. Y ahí por lo menos las cosas quedan claras. Estos, mejor no me ayude, como esa vieja frase, mejor no me ayude. Si esto es una ayuda, mejor que no. Pero lamentablemente en este sector de la derecha, que la gente llama la derecha cobarde, con o sin razón, no voy a discutir eso. Una derecha que se desperfiló hace mucho tiempo, una derecha que se infectó con el pensamiento de izquierda en un grado mayor o menor, según la persona y según el grupo. Una derecha que no cree realmente en los principios de la derecha. Una derecha que todavía cree en la teoría de los acuerdos con el enemigo, que en el fondo significa firmar el acta de rendición. Esa derecha, hace rato que está en esta postura, y el Centro de Madres de Renovación Nacional, formado por Paulina Núñez, María José Gatica, Andrea Valladares, se me estaba quedando afuera Evelyn Matei, a pesar de que es de otro partido, entiendo que Gudi, no sé, me da lo mismo. Bueno, esa no es la manera de ponerse en sintonía con los tiempos que se viven, señoras o señoritas. Los tiempos que se viven no son los tiempos de otrora,

0: cuando estas cosas se podían hacer efectivamente, porque no había un cisma tan grande como el que hay ahora en Chile, políticamente hablando, incluso humanamente hablando, porque gente de derecha e izquierda ya no se pueden conectar, porque inmediatamente estalla la furia. Y hay un grupo, los derrotados, a la izquierda, fueron derrotados con Bachelet, fueron derrotados en las elecciones, son derrotados, por así decirlo, en todas las encuestas de opinión. Bueno, no se puede llegar a acuerdos con gente que está rabiosamente deseosa de echar abajo este gobierno como sea, usando a los estudiantes, usando a los pobladores, usando al lumpen, usando a los gremios, usando a los colegios profesionales, usando a los periodistas, usando a los comunicadores, usando a algunos columnistas, usando todo lo que tengan a mano, lo que sea. Da lo mismo lo que le pase al país. Ahora van a interpelar, por ejemplo, al ministro de Relaciones Exteriores y van a poner al desnudo, no necesariamente las falencias de este gobierno en Relaciones Exteriores, sino que van a poner, van a presentarle a posibles adversarios, a posibles reclamadores de territorio nacional, van a presentarle un cuadro que francamente nunca antes había ocurrido. Las relaciones internacionales son una cosa súper seria que se tiene que manejar entre cuatro paredes literalmente. Y ahí están estas personas desnudándolo todo. No les importa al señor Venegas, que va a interpelar al ministro de Relaciones Exteriores. No le interesa. Él es socialista. Él quiere sumarse a esta campaña universal contra el gobierno. Es uno de los engranajes. Entonces, como les digo, en vista de esa situación, señoritas o señoras, pónganse en sintonía. Ustedes están ayudando al adversario, o más bien dicho al enemigo, porque a estas alturas, estas personas no son simplemente adversarios, son enemigos. Los quieren destruir a ustedes, quieren destruir lo que es este país. Quieren destruir quieren destruir todo lo que puedan para volver al poder. Todo, ocupan todo. Los gremios, todas esas instituciones que les mencioné, más las mentiras, las tergiversaciones, arrogarse la opinión del pueblo, de la ciudadanía quiere esto, la ciudadanía quiere aquello. Entonces, en ese contexto, lo que ustedes están haciendo es francamente una traición, literalmente. Supongo que no se dan cuenta. Supongo que creen, voy a suponer que creen, se sienten, que están colaborando con el gobierno. No están colaborando con el gobierno. Ustedes dirán, es que no se trata de estar colaborando así ciegamente, aceptar todo. Bueno, les voy a decir algo. Hay situaciones, cuando el conflicto es extremo, en que precisamente se tiene que hacer eso. Cuando precisamente no hay espacio para la disidencia razonable, como dicen, todo es legítimo ahora, la disidencia legítima. No, la disidencia legítima se convierte en ilegítima cuando se está jugando el destino de un país. Por eso, cuando hay una guerra, incluso aquellos que simplemente, sin decir mucho más, se niegan a alistarse, son condenados, son mandados a prisión. Y el que habla contra las políticas del gobierno es considerado un traidor, aunque tenga razón por la situación que se está viviendo. Pónganse en sintonía con el clima político, señoras, señoritas, que se vive hoy en el país, que se vive en el mundo. Pónganse, elijan bando. Por último, de frentón, declárense opositora. Aclaremos la cosa, por lo menos despejemos eso. Y no jueguen a ser partidarias del gobierno, pero a cada momento punceteando, atornillando al revés, saboteando, de hecho. Por supuesto que pueden haber cometido errores los voceros, por supuesto que se han metido las patas en montones de cosas. Y eso se mejora diciendo la voz en cuello para alimentar los arsenales del enemigo. Bueno, por supuesto, yo sé que estoy diciendo todo esto, estoy hablando a la pared. No crean ustedes, los que visitan este canal todos los días, algunos otros de vez en cuando, que lo que yo digo es porque tengo la ambición, tengo la esperanza de que voy a cambiar algo en un sentido o en otro. Yo no tengo ni una esperanza de ninguna cosa en este mundo. Nunca la tuve y no la tengo ahora que estoy viejo y he visto cómo funciona la gente, cómo funcionan los políticos, cómo funciona el mundo. no me hago ninguna ilusión de que porque uno demuestra en un pizarrón, por así decirlo, una verdad matemática, todo el mundo lo va a seguir a uno. No, no va a seguir. Nadie me va a seguir, nadie me va a dar pelota, ya lo sé. Pero, por lo menos me doy el gusto de decirlo. Y creo además que lo que estoy diciendo está en sintonía con lo que piensan muchas personas cuando ven estas actitudes y estas conductas de estas personas y de otros, de lo que se llama Chile Vamos. Esas conductas ambiguas, esas conductas de apoyo a media, de no darse cuenta de que ya pasó la época de los acuerdos, de que aquí se trata de derrotar al adversario, que a su vez que los quiere derrotar a nosotros, a ustedes, a todos. No, nos quieren convencer, nos quieren derrotar, nos quieren anular, nos quieren liquidar políticamente. Entiéndanlo. Bueno, permítanme ir a mi primer bloque, amigos. 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Bueno, otro carabinero ha sido víctima de los delincuentes. Se trata del cabo segundo Christopher Aguilera, que en un procedimiento policial en Los Espejos fue baleado por un delincuente venezolano que afortunadamente fue abatido por otro policía. Ese tipo ya no va a matar más a nadie, pero alcanzó a matar a este cabo, este venezolano que era un inmigrante irregular. Fíjese una cosa, este inmigrante irregular había sido detenido antes por un montón de faltas o delitos, posesión de droga, posesión de armas, etc., y fue dejado en libertad por la justicia. Una vez más, la misma situación. Un delincuente que se dejaba en libertad y luego comete otro delito, y en este caso un asesinato. ¿El que lo dejó en libertad a este venezolano se va a hacer responsable de esta muerte? No. No, las leyes dicen esto y lo demás allá. Todas las veces vemos el mismo fenómeno de un delincuente que comete un crimen y nos enteramos que tenía un tremendo prontuario y que había sido dejado en libertad porque se portó tan bien. Tampoco van a responder aquellos que lo dejaron entrar al país en masa con otros tantos delincuentes. Tampoco se van a hacer responsables aquellos que consideran que todo inmigrante tiene derecho a entrar al país y que tiene que ser recibido con los brazos abiertos. Nadie se hace responsable, pero todos sacaron a relucir las frases de siempre, de lo lamentable, de, y usan las frases clásicas de siempre, que enluta el cuerpo de carabineros y nuestra solidaridad y nuestra condena más enérgica. ¿De qué sirven todas esas estupideces de los señores políticos? ¿De qué sirven declamar solidaridad con la familia? ¿De qué sirve esta condena verbal enérgicamente? Además, enérgica condena. ¿En qué consiste una condena enérgica? ¿De qué sirve todo eso a estos señores políticos que están preocupados de los déficits políticos? ¿De qué sirve cuando llega el momento en que hay que estudiar leyes para reforzar la seguridad? Entonces ahí se olvidan de la solidaridad con la familia del carabinero, se olvidan de su enérgica condena y rechazan los proyectos. Eso se llama ser hipócrita. Son ustedes una manga de hipócritas en general. Estamos, qué triste, que enlutó al cuerpo carabinero. Van a ver a veces a la familia. Ponen caras de circunstancias en los programas de televisión. Qué terrible, qué terrible. Pero llegan las leyes, llegan las propuestas. Por ejemplo, para el tema de los inmigrantes ilegales, para sacarlos del país de una vez por todas, para arrinconar a esa gente, muchos de los cuales se han convertido en delincuentes. Ahí no, ahí, hasta ahí nomás llegamos con la condena enérgica. Repito, este tipo fue detenido antes, no por pasarse una luz roja, no. Por tráfico de drogas, posesión de armas, y qué sé yo, otro delito, no los anoté todo, y fue dejado en libertad. Me gustaría que se conociera públicamente quién dejó en libertad a ese asesino que afortunadamente lo ultimaron. Pero ya el cabo segundo, Christopher Aguilera, había sido herido mortalmente. Otro más. Pero ¿cuántos días más vamos a seguir escuchando el coro de los lamentos de que este asesinato horrible, que enluta carabinero y condenamos enérgicamente? Toda esa frase del repertorio de las personas que no tienen déficit político. No, ellos no tienen déficit político. Saben decir todas estas cosas de corrido. Vergüenza, una vergüenza. Bueno, otra mala noticia, lamentablemente. Yo no tengo la culpa, tengo que contar lo que ocurre nomás. El presidente Trump anunció que estaba pensando seriamente en restringir o terminar con la exportación de diésel para dejarla para el consumo interno de Estados Unidos. Lo cual nos perjudica enormemente. 2/3 del diésel que importamos viene de Estados Unidos. Así que ustedes pueden esperarse nuevas alzas de la bencina, nuevos elementos para que la oposición culpe al gobierno, no a Trump, al gobierno, esperando que el gobierno no sé de dónde saque plata y siga desfondando los fondos públicos para lograr unos alivios que duran por lo demás muy poco, y la plata se gasta por una semana, por dos, por un mes de un alivio relativo para contentar a estas personas que no tienen déficit político. Entonces van a hablar otra vez del bencinazo, porque va a subir. El gobierno está anunciando, está preparando un plan de emergencia, no sé en qué va a consistir, pero obviamente va a consistir en gastar lo que no hay, en desvestir un santo, para vestir otro, para vestirlo por una semana, por dos semanas, por tres semanas. Esto porque Trump está en guerra con Irán, porque Rusia está en guerra con Ucrania, y Ucrania, el arma que utilizan para tratar de parar a los rusos es destruir su industria petrolera. ¿Qué quieren que hagan los ucranianos? Fíjense ustedes a propósito de eso. Los rusos han bombardeado, todos los días bombardean, han matado no sé cuántos civiles porque apuntan a edificios de departamento. Vean la foto. Los ucranianos no han matado a ni un solo civil en edificios de departamento. No hay ni un solo edificio que haya sido blanco directo de los ataques ucranianos. Atacan lo que pueden. Atacan, desde luego, centros militares, atacan la base económica de las Fuerzas Armadas rusas, que es el petróleo. Entonces atacan la refinería. Bueno, todo eso se va sumando, evidentemente. Pero no vamos a culpar ahora a Zelensky, ¿no es cierto?, como lo está haciendo Trump. No, acá se va a culpar al gobierno y se va a volver a cantar la canción del vecinazo. Estamos viviendo tiempos calamitosos, estimados amigos, tengamos claro, se acabó el mundo en que vivíamos años atrás. Este es un mundo de guerras comerciales, guerras a balazos, derrumbe de los equilibrios mundiales, de la ley mundial, opera ya el salvajismo, opera la fuerza bruta, y no podemos esperar que saliéramos indemnes de esa situación. Nos va a topar por todos lados, nos está topando. Lo que estamos viviendo ahora con el petróleo es solo el preludio de lo que puede venir si esta cosa se agrava como se está agravando. Y entonces ya vamos a tener problemas no solo con que el petróleo está más caro, sino que no podemos vender nuestro cobre, que no podemos vender nuestra fruta, que no podemos vender nada, porque nadie está comprando, porque el mundo está en guerra, porque se rompieron las cadenas de distribución. Esa es la realidad. Y por eso que yo hace tiempo, en este programa, sabiendo que nadie me da bola, por supuesto, dije, hay que tener un grupo de gente que esté pensando en todos los escenarios posibles, incluyendo estos, que son los más probables y los más duros para Chile. Pensando, no reaccionando, no reaccionando en el momento en que pasan las cosas, sino que teniendo previsión, pensando a tiempo. Todavía no tenemos una guerra nuclear y quizás no la vamos a tener nunca, espero. Pero hasta eso debiera pensarse cuáles serían las consecuencias para Chile de un intercambio nuclear que significa el fin del comercio mundial por mucho tiempo. ¿Qué hacemos? Todo debiera estar siendo pensado. Espero que haya algún grupo que esté haciendo eso. Pero no tenemos conocimiento. Si es así, no tenemos conocimiento. Bueno, vamos ahora a una noticia buena, un poco para empatar esto, amigos. Ha empezado el proceso de incorporación de Chile, depende de un grupo de esa asociación que estudia el asunto, para entrar al Acuerdo de Asociación Económica Integral Regional, que es una organización que reúne a economías que suman un tercio de la población mundial. Entrar entonces a este acuerdo, adherir a este acuerdo, ser parte, ser miembro de este acuerdo, significaría para Chile ampliar su mercado, ampliar enormemente el mercado. Hemos estado, gracias a iniciativas que se tomaron desde la época de la concertación, en muchos acuerdos comerciales, algunos de los cuales están siendo pasados por el foro de los pantalones, como con esto de las tarifas Trump, a pesar del acuerdo comercial que tenemos con ellos, esto con esto de las tarifas, digamos, está anulando. Pero en fin, tenemos acuerdos comerciales con muchos países, pero esto sería una cosa sumamente importante, sumamente positiva. Esperamos que este proceso termine bien, ya no depende de nosotros. Hay un comité, un grupo de países miembros, que ya son miembros de este acuerdo, que tienen que revisar y ver si Chile cumple con las condiciones, etcétera. Esperamos que eso funcione, y es una buena noticia. Pero esta buena noticia, por supuesto, no va, si somos aceptados dentro de esto, que así debiera ser, creo yo, esto no va a producir efectos instantáneos como sí los produce el tema del petróleo. Ese sí produce efectos casi instantáneos en las alzas. Esto otro toma tiempo. Toma tiempo, si somos aceptados, que empiecen a cundir más negocios y que eso se empiece a reflejar en nuestro país. Todo está muy complicado, muy confuso, estimado amigo, en estos tiempos revueltos. Por eso que yo quiero insistir, debiéramos tener un grupo, un comité, de 12 personas, por ejemplo, como los 12 apóstoles, tipo los más brillantes que hay en este país en todos los campos, pensando, ¿qué pasa? ¿Qué hacemos si pasa esto? Y luego, ¿qué hacemos si pasa esto otro? ¿Y qué hacemos lo demás? Y hay que tener listos todos los protocolos de reacción inmediatamente. En términos políticos, económicos, militares, control interno, todo. ¿Se está haciendo? No sé. No me imagino, no creo, pero en fin. 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Y bueno, ¿qué más temas tenemos? El ministro de Defensa, el señor Barros, ha hecho lo que los españoles llaman rizar el rizo. Es decir, por un lado dijo, reiteró el apoyo de Chile a la demanda argentina, a la reclamación argentina de las Islas Falkland, que ellos llaman Malvinas. Reiteró eso. Pero al mismo tiempo, reconoció una situación de hecho. Dijo, sí, pero no olvidemos que los ingleses están ahí hace más de 200 años. Y luego agregó, tercer punto, que en todo caso hay que considerar la voluntad de los isleños. ¿Y quiénes son los isleños? Son ingleses. ¿Cuál va a ser la voluntad de los ingleses? ¿Seguir siendo ingleses? ¿Seguir siendo parte de un territorio británico? Entonces, ¿cuál es la conclusión que se saca de toda esta cuestión? ¿Estamos a favor de que ustedes reclamen? ¿Estamos a favor de su reclamación? Pero al mismo tiempo nos parece que esa reclamación no tiene destino, porque resulta que los isleños no tienen ningún interés en convertirse en argentinos. Entonces habló de que estas cosas hay que resolverlas con negociaciones y lo demás allá, o sea, las frases diplomáticas típicas que no significan nada. ¿Qué se puede negociar en este caso? Los isleños y Gran Bretaña quieren que las islas sigan siendo las Islas Falkland y los argentinos quieren que se conviertan en Islas Argentinas y que se llamen Malvinas. ¿Qué espacio hay ahí? Ninguno. Son posiciones 100% contradictorias. Entonces, aquí está una vez más expresada cómo funciona la diplomacia en general y especialmente cómo funciona la diplomacia a la chilena, llena de sinuosidades. Apoyamos a los hermanos argentinos porque la reclamación, pero al mismo cuidadito, porque no, señor, hay que preguntarle a los isleños que quieren seguir siendo británicos después de todo. La voluntad de los isleños es muy importante, pues. Así que no, señor. Eso es una cantinflada. Más vale que se hubiera quedado callado el ministro de Defensa. No tenía para qué decir nada. O sea, cuando uno tiene una posición que no es ni chicha ni limonada, mejor no manifestarla, pues no decir, oigan, escuchen, a propósito, mi posición no es ni chicha ni limonada. No, no vale la pena decirlo. Bueno, y a propósito de cosas así ambiguas, que no tienen mucho fundamento, creo yo, vamos a examinar las cosas que ha dicho el Papa en su gira por Francia, que desde el punto de vista popular ha sido muy exitosa. Se han reunido grandes multitudes para aclamar al Papa. El Papa, este Papa, entre paréntesis, porque yo he seguido algunos videos que se han hecho en relación a él y en relación a las luchas que ha tenido dentro del Vaticano con los sectores más conservadores y a veces quizás hasta corruptos que hay dentro del Vaticano, es un Papa interesante. Pero dijo cosas que no me parecen tan, digamos, significativas o importantes o que aporten algo. 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Bueno, el Papa, como digo, está dando una gira por Francia y dijo que le dijo al europeo que sacrifiquen posiciones por el bien superior de la paz. Bueno, lamentablemente eso no funciona. Chamberlain y Daladier en 1938, Chamberlain, el primer ministro británico, Daladier de Francia, fueron en 1938 a Múnich a entrevistarse con Adolf Hitler y sacrificaron posiciones, o sea, sacrificaron a Checoslovaquia, cayeron en la traición, cayeron en una postura que la posteridad ha considerado despreciable por el bien superior de la paz, porque querían la paz a toda costa. Al año siguiente ya estaban en guerra. ¿Para qué les pongo más ejemplos? Amigos, el pacifismo, que suena muy bien, ¿quién no quiere la paz, amigo mío? Yo soy amigo de la paz. Yo no quiero tener problemas con nadie. Pero si uno no quiere ser un cobarde, un miserable, un vasallo de nadie, inevitablemente a veces va a tener que enfrentar a quienes nos quieren avasallar, nos quieren aplastar, porque no van a faltar los que quieren hacer eso en la vida. No todos son pacíficos, no todos son personas decentes, no todos son personas razonables. Está repleto el mundo de personas, de organizaciones o de países con ambiciones que significan aplastarlo a usted. Por eso que los pacifistas, yo diría, el pacifismo es el camino más rápido que lleva a la guerra. Porque el pacifismo debilita. Y mientras más débil es usted, más lo aplastan, más lo arrinconan, más lo abusan de usted, hasta que finalmente hasta el más cobarde se ve obligado a pelear. Pero ya es tarde. Usted está en malas con lo que le pasó a Francia y Inglaterra. Ya es tarde. Cuando se da cuenta que va a tener que pelear, el otro ya está mucho mejor armado, lo que le pasó a Francia. Y cuando va finalmente al campo de batalla, en un mes fueron derrotados los franceses. ¿Por qué? Porque no se prepararon moralmente, espiritualmente, materialmente. Esperaron hasta el último minuto, la paz, que no se repita la Primera Guerra Mundial, porque la paz es un bien superior. Pero un bien superior, como todo bien superior, hay que defenderlo. No funciona solo. Usted no logra la paz cruzándose de brazos. Usted no logra la paz desarmándose. El bien superior de la paz se obtiene preparándose para la guerra. Yo sé que suena horrible, pero es totalmente cierto. Usted es fuerte y lo van a respetar y va a haber paz. Usted es débil y lo van a humillar y va a haber guerra. ¿Qué debe hacer Europa con Rusia? Decir, adelante, nosotros nos bajamos los pantalones para que ustedes nos violen, porque nosotros creemos en el bien superior de la paz. Yo entiendo que el Papa no puede hablar de guerra, no puede el Papa decirle a los europeos prepárense para la guerra. No está en su principio, no está, digamos, en el espíritu de la Iglesia. Así que yo entiendo que tenga que decir esto. Así que yo no estoy criticando al Papa. Yo estoy criticando a los que escuchan al Papa y le creen al Papa cuando dice esto. A los que dicen, sí, es verdad, el bien superior de la paz. Así que no sigamos rearmándonos en Europa. Quedémonos de brazos cruzados. Mientras Rusia sigue atacando a Crimea, o sea, perdón, a Ucrania, está por atacar a los países bálticos, nos está atacando ya a nosotros con sabotajes, con drones, con ataques cibernéticos, cortando cables de comunicaciones, pero como el bien superior es la paz, nosotros no vamos a hacer nada. ¿Qué les parece eso? Hay veces en que hay que prepararse para la guerra nomás, pum. Hay que estar listo para los agresores. Hay que estar preparado. No queda otra. No queda otra. Porque el mundo está poblado de delincuentes, de enfermos mentales, de violentistas, de termocéfalos, de ladrones, de criminales, de asesinos, de invasores, de agresores. Esa es la realidad. Y hay que prepararse para ponerle freno. Y para eso hay que ser fuerte. Usted tiene esa experiencia, señora, señor, en su familia, en su círculo. Usted se debilita por un bien superior y a la próxima vez le pasan más por encima todavía. Así es que acuérdense de Chamberlain a Daladier agitando el papelito. Aquí está la paz de Europa. Un año después está en guerra. 60 millones de muertos. Hay que hacer contabilidad, estimados amigos. ¿Cuántos muertos cuesta una guerra cuando uno la combate en malas condiciones? Si hubieran detenido a Hitler en 1934 los franceses, habría sido todo distinto. Toda la historia habría sido distinta. Pero no lo hicieron porque el bien superior de la paz. Bueno, la paz es un bien superior, pero los bienes superiores son los que hay que defender con más fuerza. Hay una obra histórica que yo les he mencionado muchas veces, la historia de la guerra del Peloponeso de Tucídides, el primer historiador científico de la historia, por lo menos occidental, donde hay un famoso diálogo entre unos atenienses que llegan a una isla, el Egeo, para imponerle su dominación. Estaba ya andando la guerra entre Atenas y Esparta. Y los habitantes de esa isla, creo que eran Delios, no me acuerdo el nombre, era lo mismo. Hablaron de la paz, de la justicia, de que no era justo lo que hicieran, lo que querían hacer los atenienses. Pero lean ese diálogo, es muy interesante. ¿Y qué pasó? Que finalmente fueron masacrados los de esa isla. Porque en vez de hacerse fuertes aliándose con Esparta para oponerse a los designios de Atenas, creyeron que podía imponerse la justicia y los ideales, o en este caso la paz. No, no ocurre así. Bueno, estimados amigos, sería todo por ahora. Les agradezco su atención. No olviden mi libro Roma, un viaje inmóvil. Y eso. Muchas gracias por su atención. No olviden el dedito, el pulgar para arriba. No les cuesta nada y a nosotros nos favorece mucho. Muchas gracias.
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0: saludo para toda nuestra banda que está con nosotros esta bonita mañana. Vamos a mandar un saludo para toda la banda, para la Lori, para la Felipa, para la Ricarda, para el
1: Es la hora 1 de la madrugada, 14 minutos.

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0: Son las 6 de la mañana, 2 minutos.
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Ustedes como Partido Nacional Libertario anunciaron

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Ustedes como Partido Nacional Libertario han

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Ustedes como Partido Nacional Libertario anunciaron

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Ustedes como Partido Nacional Libertario han

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Ustedes como Partido Nacional Libertario anunciaron

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Ustedes como Partido Nacional Libertario anunciaron

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Ustedes como Partido Nacional Libertario anunciaron

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Hoy en la tarde es la interpelación al ministro de Relaciones Exteriores, algo inédito, le hará el diputado Venegas del Partido Socialista. Ustedes como Partido Nacional Libertario anunciaron.

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Hoy en la tarde es la interpelación al ministro de Relaciones Exteriores, algo inédito, le hará el diputado Venegas del Partido Socialista. Ustedes como Partido Nacional Libertario anunciaron

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Hoy en la tarde es la interpelación al ministro de Relaciones Exteriores, algo inédito, le hará el diputado Venegas del Partido Socialista. Ustedes como Partido Nacional Libertario anunciaron

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Hoy en la tarde es la interpelación al ministro de Relaciones Exteriores, algo inédito, le hará el diputado Venegas del Partido Socialista. Ustedes como Partido Nacional Libertario anunciaron

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Hoy en la tarde es la interpelación al ministro de Relaciones Exteriores, algo inédito, le hará el diputado Venegas del Partido Socialista. Ustedes como Partido Nacional Libertario anunciaron

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Hoy en la tarde es la interpelación al ministro de Relaciones Exteriores, algo inédito, le hará el diputado Venegas del Partido Socialista. Ustedes como Partido Nacional Libertario anunciaron

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Hoy en la tarde es la interpelación al ministro de Relaciones Exteriores, algo inédito, le hará el diputado Venegas del Partido Socialista. Ustedes como Partido Nacional Libertario anunciaron.

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Hoy en la tarde es la interpelación al ministro de Relaciones Exteriores, algo inédito, le hará el diputado Venegas del Partido Socialista. Ustedes como Partido Nacional Libertario anunciaron

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Hoy en la tarde es la interpelación al ministro de Relaciones Exteriores, algo inédito, le hará el diputado Venegas del Partido Socialista. Ustedes como Partido Nacional Libertario anunciaron

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Hoy en la tarde es la interpelación al ministro de Relaciones Exteriores, algo inédito, le hará el diputado Venegas del Partido Socialista. Ustedes como Partido Nacional Libertario anunciaron

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Hoy en la tarde es la interpelación al ministro de Relaciones Exteriores, algo inédito, le hará el diputado Venegas del Partido Socialista. Ustedes como Partido Nacional Libertario anunciaron

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Hoy en la tarde es la interpelación al ministro de Relaciones Exteriores, algo inédito, le hará el diputado Venegas del Partido Socialista. Ustedes como Partido Nacional Libertario anunciaron

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Hoy en la tarde es la interpelación al ministro de Relaciones Exteriores, algo inédito, le hará el diputado Venegas del Partido Socialista. Ustedes como Partido Nacional Libertario anunciaron

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Hoy en la tarde es la interpelación al ministro de Relaciones Exteriores, algo inédito, le hará el diputado Venegas del Partido Socialista. Ustedes como Partido Nacional Libertario anunciaron

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Hoy en la tarde es la interpelación al ministro de Relaciones Exteriores, algo inédito, le hará el diputado Venegas del Partido Socialista. Ustedes como Partido Nacional Libertario anunciaron

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Hoy en la tarde es la interpelación al ministro de Relaciones Exteriores, algo inédito, le hará el diputado Venegas del Partido Socialista. Ustedes como Partido Nacional Libertario anunciaron

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Hoy en la tarde es la interpelación al ministro de Relaciones Exteriores, algo inédito, le hará el diputado Venegas del Partido Socialista. Ustedes como Partido Nacional Libertario anunciaron

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Hoy en la tarde es la interpelación al ministro de Relaciones Exteriores, algo inédito, le hará el diputado Venegas del Partido Socialista. Ustedes como Partido Nacional Libertario anunciaron

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Hoy en la tarde es la interpelación al ministro de Relaciones Exteriores, algo inédito, le hará el diputado Venegas del Partido Socialista. Ustedes como Partido Nacional Libertario anunciaron

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Ustedes como Partido Nacional Libertario han

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Ustedes como Partido Nacional Libertario han

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Hoy en la tarde es la interpelación al ministro de Relaciones Exteriores, algo inédito, le hará el diputado Venegas del Partido Socialista. Ustedes como Partido Nacional Libertario anunciaron.

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Hoy en la tarde es la interpelación al ministro de Relaciones Exteriores, algo inédito, le hará el diputado Venegas del Partido Socialista. Ustedes como Partido Nacional Libertario anunciaron

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Hoy en la tarde es la interpelación al ministro de Relaciones Exteriores, algo inédito, le hará el diputado Venegas del Partido Socialista. Ustedes como Partido Nacional Libertario anunciaron.

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Hoy en la tarde es la interpelación al ministro de Relaciones Exteriores, algo inédito, le hará el diputado Venegas del Partido Socialista. Ustedes como Partido Nacional Libertario han

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Hoy en la tarde es la interpelación al ministro de Relaciones Exteriores, algo inédito, le hará el diputado Venegas del Partido Socialista. Ustedes como Partido Nacional Libertario anunciaron

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Ustedes como Partido Nacional Libertario han

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Hoy en la tarde es la interpelación al ministro de Relaciones Exteriores, algo inédito, le hará el diputado Venegas del Partido Socialista. Ustedes como Partido Nacional Libertario anunciaron

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Hoy en la tarde es la interpelación al ministro de Relaciones Exteriores, algo inédito, le hará el diputado Venegas del Partido Socialista. Ustedes como Partido Nacional Libertario anunciaron.

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Hoy en la tarde es la interpelación al ministro de Relaciones Exteriores, algo inédito, le hará el diputado Venegas del Partido Socialista. Ustedes como Partido Nacional Libertario han

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Hoy en la tarde es la interpelación al ministro de Relaciones Exteriores, algo inédito, le hará el diputado Venegas del Partido Socialista. Ustedes como Partido Nacional Libertario anunciaron

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Hoy en la tarde es la interpelación al ministro de Relaciones Exteriores, algo inédito, le hará el diputado Venegas del Partido Socialista. Ustedes como Partido Nacional Libertario anunciaron

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Hoy en la tarde es la interpelación al ministro de Relaciones Exteriores, algo inédito, le hará el diputado Venegas del Partido Socialista. Ustedes como Partido Nacional Libertario anunciaron.

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Hoy en la tarde es la interpelación al ministro de Relaciones Exteriores, algo inédito, le hará el diputado Venegas del Partido Socialista. Ustedes como Partido Nacional Libertario anunciaron

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Hoy en la tarde es la interpelación al ministro de Relaciones Exteriores, algo inédito, le hará el diputado Venegas del Partido Socialista. Ustedes como Partido Nacional Libertario han

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Hoy en la tarde es la interpelación al ministro de Relaciones Exteriores, algo inédito, le hará el diputado Venegas del Partido Socialista. Ustedes como Partido Nacional Libertario anunciaron

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Hoy en la tarde es la interpelación al ministro de Relaciones Exteriores, algo inédito, le hará el diputado Venegas del Partido Socialista. 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

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Ustedes como Partido Nacional Libertario han

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Ustedes como Partido Nacional Libertario han

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Hoy en la tarde es la interpelación al ministro de Relaciones Exteriores, algo inédito, le hará el diputado Venegas del Partido Socialista. Ustedes como Partido Nacional Libertario anunciaron

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Hoy en la tarde es la interpelación al ministro de Relaciones Exteriores, algo inédito, le hará el diputado Venegas del Partido Socialista. Ustedes como Partido Nacional Libertario anunciaron

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Hoy en la tarde es la interpelación al ministro de Relaciones Exteriores, algo inédito, le hará el diputado Venegas del Partido Socialista. Ustedes como Partido Nacional Libertario anunciaron.

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Hoy en la tarde es la interpelación al ministro de Relaciones Exteriores, algo inédito, le hará el diputado Venegas del Partido Socialista. 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

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Hoy en la tarde es la interpelación al ministro de Relaciones Exteriores, algo inédito, le hará el diputado Venegas del Partido Socialista. 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

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Hoy en la tarde es la interpelación al ministro de Relaciones Exteriores, algo inédito, le hará el diputado Venegas del Partido Socialista. 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

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Hoy en la tarde es la interpelación al ministro de Relaciones Exteriores, algo inédito, le hará el diputado Venegas del Partido Socialista. 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

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Hoy en la tarde es la interpelación al ministro de Relaciones Exteriores, algo inédito, le hará el diputado Venegas del Partido Socialista. Ustedes como Partido Nacional Libertario anunciaron.

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Hoy en la tarde es la interpelación al ministro de Relaciones Exteriores, algo inédito, le hará el diputado Venegas del Partido Socialista. 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

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Hoy en la tarde es la interpelación al ministro de Relaciones Exteriores, algo inédito, le hará el diputado Venegas del Partido Socialista. 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

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Hoy en la tarde es la interpelación al ministro de Relaciones Exteriores, algo inédito, le hará el diputado Venegas del Partido Socialista. 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

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Hoy en la tarde es la interpelación al ministro de Relaciones Exteriores, algo inédito, le hará el diputado Venegas del Partido Socialista. Ustedes como Partido Nacional Libertario anunciaron

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Hoy en la tarde es la interpelación al ministro de Relaciones Exteriores, algo inédito, le hará el diputado Venegas del Partido Socialista. 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

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Hoy en la tarde es la interpelación al ministro de Relaciones Exteriores, algo inédito, le hará el diputado Venegas del Partido Socialista. 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

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Hoy en la tarde es la interpelación al ministro de Relaciones Exteriores, algo inédito, le hará el diputado Venegas del Partido Socialista. 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

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Hoy en la tarde es la interpelación al ministro de Relaciones Exteriores, algo inédito, le hará el diputado Venegas del Partido Socialista. 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

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Hoy en la tarde es la interpelación al ministro de Relaciones Exteriores, algo inédito, le hará el diputado Venegas del Partido Socialista. 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

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Hoy en la tarde es la interpelación al ministro de Relaciones Exteriores, algo inédito, le hará el diputado Venegas del Partido Socialista. 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

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Hoy en la tarde es la interpelación al ministro de Relaciones Exteriores, algo inédito, le hará el diputado Venegas del Partido Socialista. 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

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Hoy en la tarde es la interpelación al ministro de Relaciones Exteriores, algo inédito, le hará el diputado Venegas del Partido Socialista. 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

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Hoy en la tarde es la interpelación al ministro de Relaciones Exteriores, algo inédito, le hará el diputado Venegas del Partido Socialista. 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

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Hoy en la tarde es la interpelación al ministro de Relaciones Exteriores, algo inédito, le hará el diputado Venegas del Partido Socialista. Ustedes como Partido Nacional Libertario han

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Hoy en la tarde es la interpelación al ministro de Relaciones Exteriores, algo inédito, le hará el diputado Venegas del Partido Socialista. 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

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Hoy en la tarde es la interpelación al ministro de Relaciones Exteriores, algo inédito, le hará el diputado Venegas del Partido Socialista. Ustedes como Partido Nacional Libertario han

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Hoy en la tarde es la interpelación al ministro de Relaciones Exteriores, algo inédito, le hará el diputado Venegas del Partido Socialista. Ustedes como Partido Nacional Libertario anunciaron

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Hoy en la tarde es la interpelación al ministro de Relaciones Exteriores, algo inédito, le hará el diputado Venegas del Partido Socialista. Ustedes como Partido Nacional Libertario anunciaron.

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Hoy en la tarde es la interpelación al ministro de Relaciones Exteriores, algo inédito, le hará el diputado Venegas del Partido Socialista. Ustedes como Partido Nacional Libertario han

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Hoy en la tarde es la interpelación al ministro de Relaciones Exteriores, algo inédito, le hará el diputado Venegas del Partido Socialista. Ustedes como Partido Nacional Libertario anunciaron.

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Hoy en la tarde es la interpelación al ministro de Relaciones Exteriores, algo inédito, le hará el diputado Venegas del Partido Socialista. Ustedes como Partido Nacional Libertario han

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Hoy en la tarde es la interpelación al ministro de Relaciones Exteriores, algo inédito, le hará el diputado Venegas del Partido Socialista. Ustedes como Partido Nacional Libertario anunciaron

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Hoy en la tarde es la interpelación al ministro de Relaciones Exteriores, algo inédito, le hará el diputado Venegas del Partido Socialista. Ustedes como Partido Nacional Libertario anunciaron.

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Hoy en la tarde es la interpelación al ministro de Relaciones Exteriores, algo inédito, le hará el diputado Venegas del Partido Socialista. Ustedes como Partido Nacional Libertario anunciaron

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Hoy en la tarde es la interpelación al ministro de Relaciones Exteriores, algo inédito, le hará el diputado Venegas del Partido Socialista. 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

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Hoy en la tarde es la interpelación al ministro de Relaciones Exteriores, algo inédito, le hará el diputado Venegas del Partido Socialista. Ustedes como Partido Nacional Libertario anunciaron

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Hoy en la tarde es la interpelación al ministro de Relaciones Exteriores, algo inédito, le hará el diputado Venegas del Partido Socialista. Ustedes como Partido Nacional Libertario han

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Hoy en la tarde es la interpelación al ministro de Relaciones Exteriores, algo inédito, le hará el diputado Venegas del Partido Socialista. Ustedes como Partido Nacional Libertario han

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Hoy en la tarde es la interpelación al ministro de Relaciones Exteriores, algo inédito, le hará el diputado Venegas del Partido Socialista. Ustedes como Partido Nacional Libertario han

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Hoy en la tarde es la interpelación al ministro de Relaciones Exteriores, algo inédito, le hará el diputado Venegas del Partido Socialista. 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

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Hoy en la tarde es la interpelación al ministro de Relaciones Exteriores, algo inédito, le hará el diputado Venegas del Partido Socialista. 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

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Hoy en la tarde es la interpelación al ministro de Relaciones Exteriores, algo inédito, le hará el diputado Venegas del Partido Socialista. Ustedes como Partido Nacional Libertario anunciaron

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Ustedes como Partido Nacional Libertario anunciaron

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Ustedes como Partido Nacional Libertario anunciaron

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Ustedes como Partido Nacional Libertario anunciaron

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Ustedes como Partido Nacional Libertario anunciaron.

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Ustedes como Partido Nacional Libertario anunciaron.

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Ustedes como Partido Nacional Libertario anunciaron

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5: Es la hora 7 de la mañana, 2 minutos.
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Ustedes como Partido Nacional Libertario han

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Hoy en la tarde es la interpelación al ministro de Relaciones Exteriores, algo inédito, le hará el diputado Venegas del Partido Socialista. Ustedes como Partido Nacional Libertario anunciaron

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Hoy en la tarde es la interpelación al ministro de Relaciones Exteriores, algo inédito, le hará el diputado Venegas del Partido Socialista. Ustedes como Partido Nacional Libertario anunciaron

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Hoy en la tarde es la interpelación al ministro de Relaciones Exteriores, algo inédito, le hará el diputado Venegas del Partido Socialista. Ustedes como Partido Nacional Libertario anunciaron

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Hoy en la tarde es la interpelación al ministro de Relaciones Exteriores, algo inédito, le hará el diputado Venegas del Partido Socialista. Ustedes como Partido Nacional Libertario anunciaron

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Hoy en la tarde es la interpelación al ministro de Relaciones Exteriores, algo inédito, le hará el diputado Venegas del Partido Socialista. Ustedes como Partido Nacional Libertario anunciaron

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Hoy en la tarde es la interpelación al ministro de Relaciones Exteriores, algo inédito, le hará el diputado Venegas del Partido Socialista. Ustedes como Partido Nacional Libertario han

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Hoy en la tarde es la interpelación al ministro de Relaciones Exteriores, algo inédito, le hará el diputado Venegas del Partido Socialista. Ustedes como Partido Nacional Libertario anunciaron

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Hoy en la tarde es la interpelación al ministro de Relaciones Exteriores, algo inédito, le hará el diputado Venegas del Partido Socialista. Ustedes como Partido Nacional Libertario han

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Hoy en la tarde es la interpelación al ministro de Relaciones Exteriores. Algo inédito, le hará el diputado Venegas del Partido Socialista. Ustedes como Partido Nacional.

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Hoy en la tarde es la interpelación al ministro de Relaciones Exteriores, algo inédito, le hará el diputado Venegas del Partido Socialista. Ustedes como Partido Nacional Libertario anunciaron.

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Hoy en la tarde es la interpelación al ministro de Relaciones Exteriores, algo inédito, le hará el diputado Venegas del Partido Socialista. Ustedes como Partido Nacional Libertario han

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Hoy en la tarde es la interpelación al ministro de Relaciones Exteriores, algo inédito, le hará el diputado Venegas del Partido Socialista. Ustedes como Partido Nacional Libertario anunciaron.

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Hoy en la tarde es la interpelación al ministro de Relaciones Exteriores, algo inédito, le hará el diputado Venegas del Partido Socialista. Ustedes como Partido Nacional Libertario han

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Hoy en la tarde es la interpelación al ministro de Relaciones Exteriores, algo inédito, le hará el diputado Venegas del Partido Socialista. Ustedes como Partido Nacional Libertario anunciaron.

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Hoy en la tarde es la interpelación al ministro de Relaciones Exteriores, algo inédito, le hará el diputado Venegas del Partido Socialista. Ustedes como Partido Nacional Libertario han

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Hoy en la tarde es la interpelación al ministro de Relaciones Exteriores, algo inédito, le hará el diputado Venegas del Partido Socialista. Ustedes como Partido Nacional Libertario han

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Hoy en la tarde es la interpelación al ministro de Relaciones Exteriores, algo inédito, le hará el diputado Venegas del Partido Socialista. Ustedes como Partido Nacional Libertario anunciaron.

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Hoy en la tarde es la interpelación al ministro de Relaciones Exteriores, algo inédito, le hará el diputado Venegas del Partido Socialista. Ustedes como Partido Nacional Libertario han

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Hoy en la tarde es la interpelación al ministro de Relaciones Exteriores, algo inédito, le hará el diputado Venegas del Partido Socialista. Ustedes como Partido Nacional Libertario anunciaron.

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Hoy en la tarde es la interpelación al ministro de Relaciones Exteriores, algo inédito, le hará el diputado Venegas del Partido Socialista. Ustedes como Partido Nacional Libertario anunciaron

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Hoy en la tarde es la interpelación al ministro de Relaciones Exteriores, algo inédito, le hará el diputado Venegas del Partido Socialista. Ustedes como Partido Nacional Libertario anunciaron

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Hoy en la tarde es la interpelación al ministro de Relaciones Exteriores, algo inédito, le hará el diputado Venegas del Partido Socialista. Ustedes como Partido Nacional Libertario anunciaron

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Hoy en la tarde es la interpelación al ministro de Relaciones Exteriores, algo inédito, le hará el diputado Venegas del Partido Socialista. Ustedes como Partido Nacional Libertario han

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Hoy en la tarde es la interpelación al ministro de Relaciones Exteriores, algo inédito, le hará el diputado Venegas del Partido Socialista. Ustedes como Partido Nacional Libertario anunciaron

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Hoy en la tarde es la interpelación al ministro de Relaciones Exteriores, algo inédito, le hará el diputado Venegas del Partido Socialista. Ustedes como Partido Nacional Libertario han

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Hoy en la tarde es la interpelación al ministro de Relaciones Exteriores, algo inédito, le hará el diputado Venegas del Partido Socialista. Ustedes como Partido Nacional Libertario han

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Hoy en la tarde es la interpelación al ministro de Relaciones Exteriores, algo inédito, le hará el diputado Venegas del Partido Socialista. Ustedes como Partido Nacional Libertario anunciaron

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Hoy en la tarde es la interpelación al ministro de Relaciones Exteriores, algo inédito, le hará el diputado Venegas del Partido Socialista. Ustedes como Partido Nacional Libertario anunciaron

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Hoy en la tarde es la interpelación al ministro de Relaciones Exteriores, algo inédito, le hará el diputado Venegas del Partido Socialista. Ustedes como Partido Nacional Libertario anunciaron

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Hoy en la tarde es la interpelación al ministro de Relaciones Exteriores, algo inédito, le hará el diputado Venegas del Partido Socialista. Ustedes como Partido Nacional Libertario anunciaron

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Hoy en la tarde es la interpelación al ministro de Relaciones Exteriores, algo inédito, le hará el diputado Venegas del Partido Socialista. Ustedes como Partido Nacional Libertario anunciaron.

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Hoy en la tarde es la interpelación al ministro de Relaciones Exteriores, algo inédito, le hará el diputado Venegas del Partido Socialista. Ustedes como Partido Nacional Libertario anunciaron

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Hoy en la tarde es la interpelación al ministro de Relaciones Exteriores, algo inédito, le hará el diputado Venegas del Partido Socialista. Ustedes como Partido Nacional Libertario anunciaron

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Hoy en la tarde es la interpelación al ministro de Relaciones Exteriores, algo inédito, le hará el diputado Venegas del Partido Socialista. Ustedes como Partido Nacional Libertario anunciaron

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Hoy en la tarde es la interpelación al ministro de Relaciones Exteriores, algo inédito, le hará el diputado Venegas del Partido Socialista. Ustedes como Partido Nacional Libertario anunciaron

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Hoy en la tarde es la interpelación al ministro de Relaciones Exteriores, algo inédito, le hará el diputado Venegas del Partido Socialista. Ustedes como Partido Nacional Libertario anunciaron

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Hoy en la tarde es la interpelación al ministro de Relaciones Exteriores, algo inédito, le hará el diputado Venegas del Partido Socialista. Ustedes como Partido Nacional Libertario anunciaron

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Hoy en la tarde es la interpelación al ministro de Relaciones Exteriores, algo inédito, le hará el diputado Venegas del Partido Socialista. Ustedes como Partido Nacional Libertario anunciaron

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Hoy en la tarde es la interpelación al ministro de Relaciones Exteriores, algo inédito, le hará el diputado Venegas del Partido Socialista. Ustedes como Partido Nacional Libertario anunciaron

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Hoy en la tarde es la interpelación al ministro de Relaciones Exteriores, algo inédito, le hará el diputado Venegas del Partido Socialista. Ustedes como Partido Nacional Libertario anunciaron

Al parecer no tiene la categoría de tratado. Hoy en la tarde es la interpelación al ministro de Relaciones Exteriores, algo inédito, le hará el diputado Venegas del Partido Socialista. Ustedes como Partido Nacional Libertario han

al parecer no tiene la categoría de tratado. Hoy en la tarde es la interpelación al ministro de Relaciones Exteriores, algo inédito, le hará el diputado Venegas del Partido Socialista. Ustedes como Partido Nacional Libertario han

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Hoy en la tarde es la interpelación al ministro de Relaciones Exteriores, algo inédito, le hará el diputado Venegas del Partido Socialista. Ustedes como Partido Nacional Libertario han

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Hoy en la tarde es la interpelación al ministro de Relaciones Exteriores, algo inédito, le hará el diputado Venegas del Partido Socialista. Ustedes como Partido Nacional Libertario han

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Hoy en la tarde es la interpelación al ministro de Relaciones Exteriores, algo inédito, le hará el diputado Venegas del Partido Socialista. Ustedes como Partido Nacional Libertario anunciaron

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Hoy en la tarde es la interpelación al ministro de Relaciones Exteriores, algo inédito, le hará el diputado Venegas del Partido Socialista. Ustedes como Partido Nacional Libertario han

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Hoy en la tarde es la interpelación al ministro de Relaciones Exteriores, algo inédito, le hará el diputado Venegas del Partido Socialista. Ustedes como Partido Nacional Libertario anunciaron

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Hoy en la tarde es la interpelación al ministro de Relaciones Exteriores, algo inédito, le hará el diputado Venegas del Partido Socialista. Ustedes como Partido Nacional Libertario han

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Hoy en la tarde es la interpelación al ministro de Relaciones Exteriores, algo inédito, le hará el diputado Venegas del Partido Socialista. Ustedes como Partido Nacional Libertario han

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Hoy en la tarde es la interpelación al ministro de Relaciones Exteriores, algo inédito, le hará el diputado Venegas del Partido Socialista. Ustedes como Partido Nacional Libertario anunciaron

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Hoy en la tarde es la interpelación al ministro de Relaciones Exteriores, algo inédito, le hará el diputado Venegas del Partido Socialista. Ustedes como Partido Nacional Libertario han

Que al parecer no tiene la categoría de tratado. Hoy en la tarde es la interpelación al ministro de Relaciones Exteriores, algo inédito, le hará el diputado Venegas del Partido Socialista. Ustedes como Partido Nacional Libertario anunciaron.

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Hoy en la tarde es la interpelación al ministro de Relaciones Exteriores, algo inédito, le hará el diputado Venegas del Partido Socialista. Ustedes como Partido Nacional Libertario anunciaron.

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Hoy en la tarde es la interpelación al ministro de Relaciones Exteriores, algo inédito, le hará el diputado Venegas del Partido Socialista. Ustedes como Partido Nacional Libertario anunciaron.

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Hoy en la tarde es la interpelación al ministro de Relaciones Exteriores, algo inédito, le hará el diputado Venegas del Partido Socialista. Ustedes como Partido Nacional Libertario han

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Hoy en la tarde es la interpelación al ministro de Relaciones Exteriores, algo inédito, le hará el diputado Venegas del Partido Socialista. Ustedes como Partido Nacional Libertario han

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Hoy en la tarde es la interpelación al ministro de Relaciones Exteriores, algo inédito, le hará el diputado Venegas del Partido Socialista. Ustedes como Partido Nacional Libertario han

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Hoy en la tarde es la interpelación al ministro de Relaciones Exteriores, algo inédito, le hará el diputado Venegas del Partido Socialista. Ustedes como Partido Nacional Libertario han

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Hoy en la tarde es la interpelación al ministro de Relaciones Exteriores, algo inédito, le hará el diputado Venegas del Partido Socialista. Ustedes como Partido Nacional Libertario anunciaron.

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Hoy en la tarde es la interpelación al ministro de Relaciones Exteriores, algo inédito, le hará el diputado Venegas del Partido Socialista. Ustedes como Partido Nacional Libertario han

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Hoy en la tarde es la interpelación al ministro de Relaciones Exteriores, algo inédito, le hará el diputado Venegas del Partido Socialista. Ustedes como Partido Nacional Libertario han

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Hoy en la tarde es la interpelación al ministro de Relaciones Exteriores, algo inédito, le hará el diputado Venegas del Partido Socialista. Ustedes como Partido Nacional Libertario anunciaron

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Hoy en la tarde es la interpelación al ministro de Relaciones Exteriores, algo inédito, le hará el diputado Venegas del Partido Socialista. Ustedes como Partido Nacional Libertario anunciaron

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Hoy en la tarde es la interpelación al ministro de Relaciones Exteriores, algo inédito, le hará el diputado Venegas del Partido Socialista. Ustedes como Partido Nacional Libertario anunciaron

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Hoy en la tarde es la interpelación al ministro de Relaciones Exteriores, algo inédito, le hará el diputado Venegas del Partido Socialista. Ustedes como Partido Nacional Libertario anunciaron

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Hoy en la tarde es la interpelación al ministro de Relaciones Exteriores, algo inédito, le hará el diputado Venegas del Partido Socialista. Ustedes como Partido Nacional Libertario han

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Hoy en la tarde es la interpelación al ministro de Relaciones Exteriores, algo inédito, le hará el diputado Venegas del Partido Socialista. Ustedes como Partido Nacional Libertario han

Al parecer no tiene la categoría de tratado. Hoy en la tarde es la interpelación al ministro de Relaciones Exteriores, algo inédito, le hará el diputado Venegas del Partido Socialista. Ustedes como Partido Nacional Libertario anunciaron

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Hoy en la tarde es la interpelación al ministro de Relaciones Exteriores, algo inédito, le hará el diputado Venegas del Partido Socialista. Ustedes como Partido Nacional Libertario anunciaron

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Hoy en la tarde es la interpelación al ministro de Relaciones Exteriores, algo inédito, le hará el diputado Venegas del Partido Socialista. Ustedes como Partido Nacional Libertario han

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Hoy en la tarde es la interpelación al ministro de Relaciones Exteriores, algo inédito, le hará el diputado Venegas del Partido Socialista. Ustedes como Partido Nacional Libertario anunciaron

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Hoy en la tarde es la interpelación al ministro de Relaciones Exteriores, algo inédito, le hará el diputado Venegas del Partido Socialista. Ustedes como Partido Nacional Libertario anunciaron

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Hoy en la tarde es la interpelación al ministro de Relaciones Exteriores, algo inédito, le hará el diputado Venegas del Partido Socialista. Ustedes como Partido Nacional Libertario anunciaron

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Hoy en la tarde es la interpelación al ministro de Relaciones Exteriores, algo inédito, le hará el diputado Venegas del Partido Socialista. Ustedes como Partido Nacional Libertario anunciaron.

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Hoy en la tarde es la interpelación al ministro de Relaciones Exteriores, algo inédito, le hará el diputado Venegas del Partido Socialista. Ustedes como Partido Nacional Libertario anunciaron.

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Hoy en la tarde es la interpelación al ministro de Relaciones Exteriores, algo inédito, le hará el diputado Venegas del Partido Socialista. Ustedes como Partido Nacional Libertario anunciaron

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Hoy en la tarde es la interpelación al ministro de Relaciones Exteriores, algo inédito, le hará el diputado Venegas del Partido Socialista. Ustedes como Partido Nacional Libertario anunciaron

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Hoy en la tarde es la interpelación al ministro de Relaciones Exteriores, algo inédito, le hará el diputado Venegas del Partido Socialista. Ustedes como Partido Nacional Libertario anunciaron

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Hoy en la tarde es la interpelación al ministro de Relaciones Exteriores, algo inédito, le hará el diputado Venegas del Partido Socialista. Ustedes como Partido Nacional Libertario anunciaron

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Hoy en la tarde es la interpelación al ministro de Relaciones Exteriores, algo inédito, le hará el diputado Venegas del Partido Socialista. Ustedes como Partido Nacional Libertario anunciaron.

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Hoy en la tarde es la interpelación al ministro de Relaciones Exteriores, algo inédito, le hará el diputado Venegas del Partido Socialista. Ustedes como Partido Nacional Libertario anunciaron.

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Hoy en la tarde es la interpelación al ministro de Relaciones Exteriores, algo inédito, le hará el diputado Venegas del Partido Socialista. Ustedes como Partido Nacional Libertario anunciaron

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Hoy en la tarde es la interpelación al ministro de Relaciones Exteriores, algo inédito, le hará el diputado Venegas del Partido Socialista. Ustedes como Partido Nacional Libertario anunciaron

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Hoy en la tarde es la interpelación al ministro de Relaciones Exteriores, algo inédito, le hará el diputado Venegas del Partido Socialista. Ustedes como Partido Nacional Libertario han

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Hoy en la tarde es la interpelación al ministro de Relaciones Exteriores, algo inédito, le hará el diputado Venegas del Partido Socialista. Ustedes como Partido Nacional Libertario anunciaron

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Hoy en la tarde es la interpelación al ministro de Relaciones Exteriores, algo inédito, le hará el diputado Venegas del Partido Socialista. Ustedes como Partido Nacional Libertario anunciaron

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Hoy en la tarde es la interpelación al ministro de Relaciones Exteriores, algo inédito, le hará el diputado Venegas del Partido Socialista. Ustedes como Partido Nacional Libertario anunciaron

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Hoy en la tarde es la interpelación al ministro de Relaciones Exteriores, algo inédito, le hará el diputado Venegas del Partido Socialista. Ustedes como Partido Nacional Libertario han

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Hoy en la tarde es la interpelación al ministro de Relaciones Exteriores, algo inédito, le hará el diputado Venegas del Partido Socialista. Ustedes como Partido Nacional Libertario han

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Hoy en la tarde es la interpelación al ministro de Relaciones Exteriores, algo inédito, le hará el diputado Venegas del Partido Socialista. Ustedes como Partido Nacional Libertario han

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Hoy en la tarde es la interpelación al ministro de Relaciones Exteriores, algo inédito, le hará el diputado Venegas del Partido Socialista. Ustedes como Partido Nacional Libertario anunciaron

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Hoy en la tarde es la interpelación al ministro de Relaciones Exteriores, algo inédito, le hará el diputado Venegas del Partido Socialista. Ustedes como Partido Nacional Libertario anunciaron

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Hoy en la tarde es la interpelación al ministro de Relaciones Exteriores, algo inédito, le hará el diputado Venegas del Partido Socialista. Ustedes como Partido Nacional Libertario anunciaron

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Hoy en la tarde es la interpelación al ministro de Relaciones Exteriores, algo inédito, le hará el diputado Venegas del Partido Socialista. Ustedes como Partido Nacional Libertario anunciaron.

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Ustedes como Partido Nacional Libertario anunciaron

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5: Es la hora 7 de la mañana, 59 minutos.
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6: Hola amigos y amigas, ¿qué tal? 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Bueno, ayer hice algunos reproches a doña Paulina Núñez por el hecho de que públicamente esté reclamando y pidiendo que se le haga una cirugía mayor, como llamó ella, una amputación, más bien, es lo que está implicando, del gabinete. Y la reproché por diversas razones que voy a tener que repetir, porque resulta que se sumaron a Paulina Núñez otras señoras o señoritas de Renovación Nacional, doña María José Gatica y doña Andrea Valladares. Parece que funciona una especie de centro madre en Renovación Nacional, porque una de ellas dice una cosa y las otras automáticamente apoyan. Entonces, agregaron sus propias interpretaciones o formulaciones de la amputación que pide Núñez. La señora o señorita María José Gatica dijo que la moneda necesita un ajuste, replantearse su estrategia y, por supuesto, más acción política. O sea, bueno. Y Andrea Valladares agregó que hay un problema de coordinación del gobierno. Bueno, yo no sigo al detalle, estimados amigos, como se habrán dado cuenta, las noticias. No estoy pegado ni a la radio ni a la televisión, escuchando o viendo a voceros, personeros del gobierno. Algunos no les conozco ni la cara. No me interesa. No sigo la cosa pequeñita así diariamente. Por lo tanto, no sé en realidad si el vocero de gobierno es bueno o malo, para serle franco. No sé si lo que dice un día es lo mismo que dijo el día anterior o lo que va a decir mañana. No sé si lo que dice fue coordinado con otros miembros del gabinete, si lo que dice está bien o metió la pata. No lo sé. Pero sí sé una cosa. Cuando uno está en guerra, y Chile está en guerra, no porque la haya declarado el país por gusto, sino la izquierda se la declaró al país y no lo ocultan, guerra contra todo lo que es y existe, guerra contra las estructuras políticas tal como son, guerra contra la cultura, en muchos aspectos, digamos, la manera como vemos una montonera de temas, ellas lo ven exactamente al revés. Todo eso se demostró, quedó claro en su declaración de guerra, que fue la primera proposición constitucional. Ahí estaba la declaración de guerra. La izquierda siempre ha estado en guerra con la nación tal como es, contra el capitalismo, contra la burguesía, contra los explotadores, contra los ultraderechistas, contra los derechistas, contra los ricos. Eso es eterno. Pero por si acaso a la gente se le olvida, la declararon la guerra oficialmente con su primera proposición constitucional, la han declarado después de múltiples maneras, la declaran en los foros públicos, se prepararon, sabiendo que venía una derrota de la señora Jara, se prepararon para continuar la hora, tampoco lo ocultaron, y yo se lo advertí, y la están llevando a cabo haciendo uso de todos los organismos que controlan, desde agrupaciones estudiantiles, que las tienen, siempre las han manejado, gremios, eso que llaman la calle, las turbas que sacan de vez en cuando, todo. Y por supuesto, el Congreso, los medios de comunicación, los periodistas de izquierda o progre. Lo usan todo, lo están usando todo, están usando todos los recursos. En estos mismos días van a interpelar al ministro de Relaciones Exteriores. No hay cosa, no hay piedra que no vayan a mover y que no hayan movido. Eso no hay ningún misterio. Y eso no tiene remedio. Ahora, cuando en una guerra uno cree, incluso con razón, que el comandante de nuestras tropas está metiendo las patas, uno no va a contarle al enemigo que está metiendo las patas. Uno no va a ofrecerle una ventaja sobre la base de explicarle por qué se está equivocando el comandante de nuestras tropas. Uno, privadamente, va a decirle: señor comandante, esto es un error. O incluso sigue las órdenes, aunque sean un error, porque peor que un error es no seguir las órdenes en el caso de una guerra. Y esto es una guerra política. Entonces, cuando convierten todo esto en un tema público, no están ayudando al gobierno a rectificar estos supuestos errores. Vamos a suponer que esos errores existen. Vamos a suponer todo lo que ellos dicen. Vamos a suponer que hay descoordinación. Vamos a suponer que se mete las patas el vocero. Pero precisamente por eso mismo no hay que decirlo y convertirlo en un tema público para alimentar a la izquierda. Ustedes le están entregando información a la izquierda. Ustedes le están haciendo el juego a la izquierda. Ustedes creen que no, que están ayudando al gobierno, que le están haciendo ver sus errores, que le están pidiendo que se corrija. Pero lo están haciendo de una manera tal que están ayudando mucho más a la izquierda que ayudando al gobierno. Faltas de coordinación. ¿Qué quieren decir con eso, además, específicamente? Por supuesto que hay faltas de coordinación. No hay ninguna organización humana, privada o pública, donde no haya todo el tiempo faltas de coordinación, errores y metidas de pata. Pero, por supuesto, una persona con un mínimo de sentido común entiende, pone esto en contexto y dice: ¿qué es mejor? ¿Vociferar que se están metiendo las patas para ayudar a la competencia o tratar esta cosa a puertas cerradas, como debe ser, para rectificar sin alimentar al enemigo? Porque la izquierda es enemiga de la derecha. es enemiga mortal de este gobierno. No le perdonan, no le aceptan nada. Entonces este Centro de Madre Renovación Nacional nos está ayudando a corregir los presuntos errores de coordinación o de vocería, ni sus errores estratégicos. Sería bueno además, además de hacerlo no en público, sino en privado, que trataran de tener un poquito más de claridad respecto a qué están hablando. ¿Cuál sería el cambio de estrategia que le parece bien a la señora María José Gatica? Porque es muy fácil usar palabras grandiosas y decir, aquí hay un error de estrategia. Bueno, especifique cuál es el error de estrategia en privado, especifique cuál es la estrategia correcta en privado, ayude al gobierno en privado o declárese de frente a una opositora. Y ahí por lo menos las cosas quedan claras. Estos, mejor no me ayude, como esa vieja frase, mejor no me ayude. Si esto es una ayuda, mejor que no. Pero, lamentablemente, en este sector de la derecha que la gente llama la derecha cobarde, con o sin razón, no voy a discutir eso. Una derecha que se desperfiló hace mucho tiempo, una derecha que se infectó con el pensamiento de izquierda en un grado mayor o menor, según la persona y según el grupo. Una derecha que no cree realmente en los principios de la derecha. Una derecha que todavía cree en la teoría de los acuerdos con el enemigo, que en el fondo significa firmar el acta de rendición. Esa derecha, hace rato que está en esta postura, y el Centro de Madres de Renovación Nacional, formado por Paulina Núñez, María José Gatica, Andrea Valladares, se me estaba quedando afuera Evelyn Matei, a pesar de que es de otro partido, entiendo que Woody, no sé, me da lo mismo. Bueno, esa no es la manera de ponerse en sintonía con los tiempos que se viven, señoras o señoritas. Los tiempos que se viven no son los tiempos de otrora, cuando estas cosas se podían hacer efectivamente, porque no había un cisma tan grande como el que hay ahora en Chile, políticamente hablando, incluso humanamente hablando, porque gente de derecha e izquierda ya no se pueden conectar, porque inmediatamente estalla la furia. Y hay un grupo, los derrotados, a la izquierda, fueron derrotados con Bachelet, fueron derrotados en las elecciones, son derrotados, por así decirlo, en todas las encuestas de opinión. Bueno, no se puede llegar a acuerdos con gente que está rabiosamente deseosa de echar abajo este gobierno como sea, usando a los estudiantes, usando a los pobladores, usando al lumpen, usando a los gremios, usando a los colegios profesionales, usando a los periodistas, usando a los comunicadores, usando a algunos columnistas, usando todo lo que tengan a mano, lo que sea. Da lo mismo lo que le pase al país. Ahora van a interpelar, por ejemplo, al ministro de Relaciones Exteriores y van a poner al desnudo, no necesariamente la falencia de este gobierno en Relaciones Exteriores, sino que van a presentarle a posibles adversarios, a posibles reclamadores de territorio nacional, van a presentarle un cuadro que francamente nunca antes había ocurrido. Las relaciones internacionales son una cosa súper seria que se tiene que manejar entre cuatro paredes literalmente. Y ahí están estas personas desnudándolo todo. No les importa al señor Venegas, que va a interpelar al ministro de Relaciones Exteriores, no le interesa, él es socialista. Él quiere sumarse a esta campaña universal contra el gobierno. Es uno de los engranajes. Entonces, como les digo, en vista de esa situación, señoritas o señoras, pónganse en sintonía. Ustedes están ayudando al adversario, o más bien dicho al enemigo, porque a estas alturas, estas personas no son simplemente adversarios, son enemigos. Los quieren destruir a ustedes, quieren destruir lo que es este país. Quieren destruir todo lo que puedan para volver al poder. Todo, ocupan todo. Los gremios, todas esas instituciones que les mencioné, más las mentiras, las tergiversaciones, arrogarse la opinión del pueblo, de la ciudadanía quiere esto, la ciudadanía quiere aquello. Entonces, en ese contexto, lo que ustedes están haciendo es francamente una traición, literalmente. Supongo que no se dan cuenta. Supongo que creen, voy a suponer que creen, se sienten que están colaborando con el gobierno. No están colaborando con el gobierno. Ustedes dirán, es que no se trata de estar colaborando.

Aquellos que simplemente, sin decir mucho más, se niegan a alistarse, son condenados, mandados a prisión. Y el que habla contra las políticas del gobierno es considerado un traidor, aunque tenga razón por la situación que se está viviendo. Pónganse en sintonía con el clima político, señoras, señoritas, que se vive hoy en el país, que se vive en el mundo. Pónganse, elijan bando. Por último, de frentón, declárense opositora. Aclaremos la cosa, por lo menos despejemos eso. Y no jueguen a ser partidarias del gobierno, pero a cada momento punzeteando, atornillando al revés, saboteando, de hecho. Por supuesto que pueden haber cometido errores los voceros. Por supuesto que se han metido las patas en montones de cosas. Y eso se mejora diciendo la voz en cuello para alimentar los arsenales del enemigo. Por supuesto, yo sé que estoy diciendo todo esto, estoy hablándole a la pared. No, no, no crean ustedes los que visitan este canal. Todos los días, algunos, otros de vez en cuando, que lo que yo digo es porque tengo la ambición, tengo la esperanza de que voy a cambiar algo de un sentido en otro. Yo no tengo ni una esperanza de ninguna cosa en este mundo. Nunca la tuve y no la tengo ahora que estoy viejo y he visto cómo funciona la gente, cómo funcionan los políticos, cómo funciona el mundo. No me hago ninguna ilusión de que porque uno demuestra en un pizarrón, por así decirlo, una verdad matemática, todo el mundo lo va a seguir a uno. No, no va a seguir. Nadie me va a seguir, nadie me va a dar pelota, ya lo sé. Pero por lo menos me doy el gusto de decirlo. Y creo además que lo que estoy diciendo está en sintonía con lo que piensan muchas personas cuando ven estas actitudes y estas conductas de estas personas y de otros, de lo que se llama Chile Vamos. Esas conductas ambigua, esas conductas de apoyo a media, de no darse cuenta de que ya pasó la época de los acuerdos, de que aquí se trata de derrotar al adversario, que a su vez que los quiere derrotar a nosotros, a ustedes, a todos. No, nos quieren convencer, nos quieren derrotar, nos quieren anular, nos quieren liquidar políticamente. Entiéndanlo. Bueno, permítanme ir a mi primer bloque, amigos. 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

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Bueno, otro carabinero ha sido víctima de los delincuentes. Se trata del cabo segundo Christopher Aguilera, que en un procedimiento policial en Lo Espejo fue baleado por un delincuente venezolano que afortunadamente fue abatido por otro policía. Ese tipo ya no va a matar más a nadie, pero alcanzó a matar a este cabo, este venezolano que era un inmigrante irregular. Fíjense una cosa, este inmigrante irregular había sido detenido antes por un montón de faltas o delitos, posesión de droga, posesión de armas, etcétera, y fue dejado en libertad por la justicia. Una vez más, la misma situación. Un delincuente que se dejaba en libertad y luego comete otro delito, y en este caso un asesinato. ¿El que lo dejó en libertad a este venezolano se va a hacer responsable de esta muerte? No. No, las leyes dicen esto y lo demás allá. Todas las veces vemos el mismo fenómeno de un delincuente que comete un crimen y nos enteramos que tenía un tremendo prontuario y que había sido dejado en libertad porque se portó tan bien. Tampoco van a responder aquellos que lo dejaron entrar al país en masa con otros tantos delincuentes. Tampoco se van a hacer responsables aquellos que consideran que todo inmigrante tiene derecho a entrar al país, que tiene que ser recibido con los brazos abiertos. Nadie se hace responsable, pero todos sacaron a relucir las frases de siempre, de lo lamentable, de, y usan las frases clásicas de siempre, que enluta el cuerpo de carabineros y nuestra solidaridad y nuestra condena más enérgica. ¿De qué sirven todas esas estupideces de los señores políticos? ¿De qué sirven declamar solidaridad con la familia? ¿De qué sirve esta condena verbal enérgicamente, además? ¿Enérgica condena? ¿En qué consiste una condena enérgica? ¿De qué sirve todo eso a estos señores políticos que están preocupados de los déficits políticos? ¿De qué sirve? Cuando llega el momento en que hay que estudiar leyes para reforzar la seguridad, entonces ahí se olvidan de la solidaridad con la familia del carabinero, se olvidan de su enérgica condena y rechazan los proyectos. Eso se llama ser hipócrita. Son ustedes una manga de hipócritas en general. Estamos, qué triste, que enlutó al cuerpo carabinero. Van a ver a la familia. Ponen caras de circunstancias en los programas de televisión. Qué terrible, qué terrible. Pero llegan las leyes, llegan las propuestas. Por ejemplo, para el tema de los inmigrantes ilegales, para sacarlos del país de una vez por todas, para arrinconar a esa gente, muchos de los cuales se han convertido en delincuentes, hasta ahí no más llegamos con la condena enérgica. Repito, este tipo fue detenido antes, no por pasarse una luz roja, no. Por tráfico de drogas, posesión de armas, y qué sé yo, otro delito, no lo anoté todo, y fue dejado en libertad. Me gustaría que se conociera públicamente quién dejó en libertad a ese asesino que afortunadamente lo ultimaron. Pero ya el cabo segundo Christopher Aguilera había sido herido mortalmente. Otro más.
Pero ¿cuántos días más vamos a seguir escuchando el coro de los lamentos de que este asesinato horrible, que enluta carabinero y condenamos enérgicamente toda esa frase del repertorio de las personas que no tienen déficit político? No, ellos no tienen déficit político. Saben decir todas estas cosas de corrido. Vergüenza, una vergüenza. Bueno, otra mala noticia, lamentablemente. Yo no tengo la culpa, tengo que contar lo que ocurre nomás. El presidente Trump anunció que estaba pensando seriamente en restringir o terminar con la exportación de diésel para dejarla para el consumo interno de Estados Unidos. Lo cual nos perjudica enormemente. Dos tercios del diésel que importamos viene de Estados Unidos. Así que ustedes pueden esperarse nuevas alzas de la benzina, nuevos elementos para que la oposición culpe al gobierno, no a Trump, al gobierno, esperando que el gobierno no sé de dónde saque plata y siga desfondando los fondos públicos para lograr unos alivios que duran por lo demás muy poco, y la plata se gasta por una semana, por dos, por un mes de un alivio relativo para contentar a estas personas que no tienen déficit político. Entonces van a hablar otra vez del bencinazo, porque va a subir. El gobierno está anunciando, o está preparando un plan de emergencia, no sé en qué va a consistir, pero obviamente va a consistir en gastar lo que no hay, en desvestir un santo, para vestir otro, para vestirlo por una semana, por dos semanas, por tres semanas. Esto porque Trump está en guerra con Irán, porque Rusia está en guerra con Ucrania, y Ucrania, el arma que utilizan para tratar de parar a los rusos es destruir su industria petrolera. ¿Qué quieren que hagan los ucranianos? Fíjense ustedes a propósito de eso. Los rusos han bombardeado, todos los días bombardean, han matado no sé cuántos civiles porque apuntan a edificios de departamento. Vean la foto. Los ucranianos no han matado a ni un solo civil en edificios de departamento. No hay ni un solo edificio que haya sido blanco directo de los ataques ucranianos. Atacan lo que pueden. Atacan, desde luego, centros militares, atacan la base económica de las Fuerzas Armadas rusas, que es el petróleo. Entonces atacan la refinería. Bueno, todo eso se va sumando, evidentemente. Pero no vamos a culpar ahora a Zelensky, ¿no es cierto?, como lo está haciendo Trump. No, acá se va a culpar al gobierno y se va a volver a cantar la canción del bencinazo. Estamos viviendo tiempos calamitosos, estimado amigo, tengamos claro, se acabó el mundo en que vivíamos años atrás. Este es un mundo de guerras comerciales, guerras a balazos, derrumbe de los equilibrios mundiales, de la ley mundial. Opera ya el salvajismo, opera la fuerza bruta. Y no podemos esperar que saliéramos indemnes de esa situación. Nos va a topar por todos lados, nos está topando. Lo que estamos viviendo ahora con el petróleo es solo el preludio de lo que puede venir si esta cosa se agrava como se está agravando. Y entonces ya vamos a tener problemas no solo con que el petróleo está más caro, sino que no podemos vender nuestro cobre, que no podemos vender nuestra fruta, que no podemos vender nada, porque nadie está comprando, porque el mundo está en guerra, porque se rompieron las cadenas de distribución. Esa es la realidad. Y por eso que yo hace tiempo, en este programa, sabiendo que nadie me da bola, por supuesto, dije, hay que tener un grupo de gente que esté pensando en todos los escenarios posibles, incluyendo estos, que son los más probables y los más duros para Chile. Pensando, no reaccionando, no reaccionando en el momento en que pasan las cosas, sino que teniendo previsión, pensando a tiempo. Todavía no tenemos una guerra nuclear, y quizás no la vamos a tener nunca, espero. Pero hasta eso debiera pensarse cuáles serían las consecuencias para Chile de un intercambio nuclear que significa el fin del comercio mundial por mucho tiempo. ¿Qué hacemos? Todo debiera estar siendo pensado. Espero que haya algún grupo que esté haciendo eso. Pero no tenemos conocimiento. Si es así, no tenemos conocimiento. Bueno, vamos ahora a una noticia buena, un poco para empatar esto, amigos. Ha empezado el proceso de incorporación de Chile, depende de un grupo de esa asociación que estudia el asunto, para
entrar al Acuerdo de Asociación Económica Integral Regional, que es una organización que reúne a economías que suman un tercio de la población mundial. Entrar entonces a este acuerdo, adherir a este acuerdo, ser parte, ser miembro de este acuerdo, significaría para Chile ampliar su mercado, ampliar enormemente el mercado. Hemos estado, gracias a iniciativas que se tomaron desde la época de la concertación, en muchos acuerdos comerciales, algunos de los cuales están siendo pasados por el foro de los pantalones, como con esto de las tarifas Trump, a pesar del acuerdo comercial que tenemos con ellos, esto con esto de las tarifas, digamos, está anulando. Pero en fin, tenemos acuerdos comerciales con muchos países, pero esto sería una cosa sumamente importante, sumamente positiva. Esperamos que este proceso termine bien, ya no depende de nosotros. Hay un comité, un grupo de países miembros, que ya son miembros de este acuerdo, que tienen que revisar y ver si Chile cumple con las condiciones, etcétera. Esperamos que eso funcione, y es una buena noticia. Pero esta buena noticia, por supuesto, no va, si somos aceptados dentro de esto, que así debiera ser, creo yo, esto no va a producir efectos instantáneos como sí los produce el tema del petróleo. Ese sí produce efectos casi instantáneos en las alzas. Esto otro toma tiempo. Toma tiempo, si somos aceptados, que empiecen a cundir más negocios y que eso se empiece a reflejar en nuestro país. Todo está muy complicado, muy confuso, estimado amigo, en estos tiempos revueltos. Por eso que yo quiero insistir, debiéramos tener un grupo, un comité de 12 personas, por ejemplo, como los 12 apóstoles, tipo los más brillantes que hay en este país, en todos los campos, pensando qué pasa, qué hacemos si pasa esto. Y luego, ¿qué hacemos si pasa esto otro? ¿Y qué hacemos lo demás? Hay que tener listos todos los protocolos de reacción inmediatamente. En términos políticos, económicos, militares, control interno, todo. Se está haciendo, no sé, no me imagino, no creo, pero en fin. 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
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Y bueno, ¿qué más temas tenemos? El ministro de Defensa, el señor Barros, ha hecho lo que los españoles llaman rizar el rizo. Es decir, por un lado dijo, reiteró el apoyo de Chile a la demanda argentina, a la reclamación argentina de las Islas Falkland, que ellos llaman Malvinas. Reiteró eso. Pero al mismo tiempo, reconoció una situación de hecho. Dijo, sí, pero no olvidemos que los ingleses están ahí hace más de 200 años. Y luego agregó, tercer punto, que en todo caso hay que considerar la voluntad de los isleños. ¿Y quiénes son los isleños? Son ingleses. ¿Cuál va a ser la voluntad de los ingleses? ¿Seguir siendo ingleses? ¿Seguir siendo parte de un territorio británico? Entonces, ¿cuál es la conclusión que se saca de toda esta cuestión? ¿Estamos a favor de que ustedes reclamen? Estamos a favor de su reclamación, pero al mismo tiempo nos parece que esa reclamación no tiene destino, porque resulta que los isleños no tienen ningún interés en convertirse en argentinos. Entonces habló de que estas cosas hay que resolverlas con negociaciones y lo demás allá. O sea, las frases diplomáticas típicas que no significan nada. ¿Qué se puede negociar en este caso? Los isleños y Gran Bretaña quieren que las islas sigan siendo las Islas Falkland, y los argentinos quieren que se conviertan en Islas Argentinas y que se llamen Malvinas. ¿Qué espacio hay ahí? Ninguno. Son posiciones 100% contradictorias. Entonces, aquí está una vez más expresada cómo funciona la diplomacia en general, y como especialmente cómo funciona la diplomacia a la chilena, llena de sinuosidades. Apoyamos a los hermanos argentinos porque no, porque la reclamación, pero al mismo cuidadito, porque no, señor, hay que preguntarle a los isleños que quieren seguir siendo británicos después de todo. La voluntad de los isleños es muy importante, pues. Así que no, señor. Es una cantinflada. Más vale que se hubiera quedado callado el ministro de Defensa. No tenía para qué decir nada. O sea, cuando uno tiene una posición que no es ni chicha ni limonada, mejor no manifestarla, pues, no decir, oigan, escuchen, a propósito, mi posición no es ni chicha ni limonada. No vale la pena decirlo. Bueno, y a propósito de cosas así ambiguas, que no tienen mucho fundamento, creo yo, vamos a examinar las cosas que ha dicho el Papa en su gira por Francia, que desde el punto de vista popular ha sido muy exitosa. Se han reunido grandes multitudes para aclamar al Papa. Este Papa, entre paréntesis, por yo he seguido algunos videos que se han hecho en relación a él y en relación a las luchas que ha tenido dentro del Vaticano con los sectores más conservadores y a veces quizás hasta corruptos que hay dentro del Vaticano. Es un Papa interesante, pero dijo cosas que no me parecen tan, digamos, significativas o importantes o que aporten algo. 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
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Bueno, el Papa, como digo, está dando una gira por Francia y dijo que le dijo a los europeos que sacrifiquen posiciones por el bien superior de la paz. Bueno, lamentablemente eso no funciona. Chamberlain y Daladier, en 1938, Chamberlain, el primer ministro británico, Daladier de Francia, fueron en 1938 a Múnich a entrevistarse con Adolf Hitler y sacrificaron posición, o sea, sacrificaron a Checoslovaquia. Sacrificaron, cayeron en la traición, cayeron en una postura que la posteridad ha considerado despreciable por el bien superior de la paz, porque querían la paz a toda costa. Al año siguiente ya estaban en guerra. ¿Para qué les pongo más ejemplos? Amigos, el pacifismo, que suena muy bien, ¿quién no quiere la paz, amigo mío? Yo soy amigo de la paz, yo no quiero tener problemas con nadie. Pero si uno no quiere ser un cobarde, un miserable, un vasallo de nadie, inevitablemente a veces va a tener que enfrentar a quienes nos quieren avasallar, nos quieren aplastar, porque no van a faltar los que quieren hacer eso en la vida. No todos son pacíficos, no todos son personas decentes, no todos son personas razonables. Está repleto el mundo de personas, de organizaciones o de países con ambiciones que significan aplastarlo a usted. Por eso que los pacifistas, yo diría, el pacifismo es el camino más rápido que lleva a la guerra. Porque el pacifismo debilita. Y mientras más débil es usted, más lo aplastan, más lo arrinconan, más lo abusan de usted, hasta que finalmente, hasta el más cobarde se ve obligado a pelear. Pero ya es tarde. Usted está en malas con lo que le pasó a Francia y Inglaterra. Ya es tarde. Cuando se da cuenta que va a tener que pelear, el otro ya está mucho mejor armado, lo que le pasó a Francia. Y cuando va finalmente al campo de batalla, en un mes fueron derrotados los franceses. ¿Por qué? Porque no se prepararon moralmente, espiritualmente, materialmente. Esperaron hasta el último minuto, la paz, que no se repita la Primera Guerra Mundial, porque la paz es un bien superior. Pero un bien superior, como todo bien superior, hay que defenderlo. No funciona solo. Usted no logra la paz cruzándose de brazos. Usted no logra la paz desarmándose. El bien superior de la paz se obtiene preparándose para la guerra. Yo sé que suena horrible, pero es totalmente cierto. Usted es fuerte y lo van a respetar y va a haber paz. Usted es débil y lo van a humillar y va a haber guerra. ¿Qué debe hacer Europa con Rusia? Decir, adelante, nosotros nos bajamos los pantalones para que ustedes nos violen, porque nosotros creemos en el bien superior de la paz. Yo entiendo que el Papa no puede hablar de guerra, no puede el Papa decirle a los europeos prepárense para la guerra. No está en su principio, no está, digamos, en el espíritu de la Iglesia. Así que yo entiendo que tengan que decir esto. Así que yo no estoy criticando al Papa. Yo estoy criticando a los que escuchan al Papa y le creen al Papa cuando dice esto. A los que dicen, sí, es verdad, el bien superior de la paz. Así que no sigamos rearmándonos en Europa. Quedémonos de brazos cruzados. Mientras Rusia sigue atacando a Crimea, o sea, perdón, a Ucrania, está por atacar a los países bálticos, nos está atacando ya a nosotros con sabotajes, con drones, con ataques cibernéticos, cortando cables de comunicaciones, pero como el bien superior es la paz, nosotros no vamos a hacer nada. ¿Qué les parece eso? Hay veces en que hay que prepararse para la guerra nomás, pum. Hay que estar listo para los agresores. Hay que estar preparado. No queda otra. Porque el mundo está poblado de delincuentes, de enfermos mentales, de violentistas, de termocéfalos, de ladrones, de criminales, de asesinos, de invasores, de agresores. Esa es la realidad. Y hay que prepararse para ponerle freno. Y para eso hay que ser fuerte.
Usted tiene esa experiencia, señora, señores, su familia, su círculo. Usted se debilita por un bien superior y a la próxima vez le pasan más por encima todavía. Así es que acuérdense de Chamberlain y de Daladier agitando el papelito. Aquí está la paz de Europa. Un año después está en guerra. 60 millones de muertos. Hay que hacer contabilidad, estimados amigos. ¿Cuántos muertos cuesta una guerra cuando uno la combate en malas condiciones? Si hubieran detenido a Hitler en 1934 los franceses, habría sido todo distinto. Toda la historia habría sido distinta. Pero no lo hicieron porque el bien superior de la paz. Bueno, la paz es un bien superior, pero los bienes superiores son los que hay que defender con más fuerza. Hay una obra histórica que yo les he mencionado muchas veces, la historia de la guerra del Peloponeso de Tucídides, el primer historiador científico de la historia, por lo menos occidental, donde hay un famoso diálogo entre unos atenienses que llegan a una isla, el Egeo, para imponerle su dominación. Estaba ya andando la guerra entre Atenas y Esparta. Y los habitantes de esa isla, creo que eran Delios, no me acuerdo el nombre, era lo mismo. Hablaron de la paz, de la justicia, de que no era justo lo que hicieran, lo que querían hacer los atenienses. Pero lean ese diálogo, es muy interesante. ¿Y qué pasó? Que finalmente, fueron masacrados los de esa isla. Porque en vez de hacerse fuertes aliándose con Esparta para oponerse a los designios de Atenas, creyeron que podía imponerse la justicia y los ideales, o en este caso la paz. No ocurre así. Bueno, estimados amigos, sería todo por ahora. Les agradezco su atención. No olviden mi libro Roma, un viaje inmóvil. Y eso. Muchas gracias por su atención. No olviden el dedito, el pulgar para arriba. No les cuesta nada y a nosotros nos favorece mucho. Muchas gracias. Nos vemos mañana.

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5: Fue un poco, si bien era un diputado socialista, del socialismo democrático, vemos qué es lo que está dominando hoy día la oposición. Poca solicitud de información, mucha descalificación. A rato, una descalificación personal, además, no me gusta la palabra, pero quiero usarla porque expresa bien lo que pasó. Rasca. ¿Ya? En el sentido de una descalificación, como en algún minuto el diputado le tira que es abogado, que tiene un título. O sea, uno decía, ¿de qué está hablando el interpelador? Está buscando que Chile se informe respecto de la posición frente a las relaciones internacionales, la posición de Chile frente al escudo de la América, la posición de Chile frente a Argentina, la posición de Chile frente al estrecho. Nada de eso fue protagonista. Rodrigo Arellano.
6: Muy buenos días, Gonzalo. Sí, un saludo a todos los auditores de Radio Agricultura y directo al grano, aquí, humildemente como panelista. Estuvo entretenido ser conductor un par de días más.
5: Sí, estuvo muy bien, muy buen reemplazo. Se agradece.
6: No, por supuesto, siempre. Hay que ayudar a los colegas ahí en las actividades académicas en las que estabas tú, así que eso es muy importante y además fortalece nuestra carrera. Oye, Gonzalo, yo, bueno, vi bien, por lo que tú señalabas, esta es la primera interpelación del gobierno, la primera interpelación que se hace de la creación de esta institución de fiscalización a un ministro de Relaciones Exteriores. Esto es poco habitual, habitualmente habían sido ministros más sectoriales, porque se entiende que las políticas de relaciones exteriores tienen un trato diferente. Quizá hubiese sido otra instancia la ideal para justamente para entender un poco la línea política y hacer la pega también. El Congreso tiene que hacer su pega con respecto a la función de fiscalizar a un gobierno determinado. Pero yo creo que se perdió una oportunidad. Ya que se había aprobado esta posibilidad, creo que la interpelación, lo que tú señalas, estuvo muy en deuda por parte del diputado Venegas. Una interpelación livianita, rasca, que no profundizó en los temas, que tenía poca preparación, la verdad. Una interpelación que duró una hora, 59 minutos. El presidente le señala al interpelador, en este caso, que le queda todavía la mitad del tiempo y la por terminada. Y después alegan de que no se respondieron todas las preguntas por parte de la oposición, de que quedan preguntas sin responder, cuando no hubo preguntas, y al final del día fue una interpelación poco preparada, y en la otra vereda, un ministro que yo creo que hizo bien la pega, que se notó que se preparó, que partió nervioso, efectivamente, pero que terminó arriba de la pelota. De hecho, la gran imagen que se había realizado, cuando el ministro ya, o sea, cuando un diputado en el hemiciclo se le acaban los argumentos jurídicos y políticos y le pide la renuncia a un ministro, ya da unas señales, es como la guinda de una torta mal hecha, mal constituida, y ahí el ministro agarra fuerza y le dice que yo no voy a salir de acá porque usted no es el presidente, usted no es mi jefe, y yo, mientras tenga la confianza del presidente, me mantengo en mi caso. Yo creo que el ministro hizo la pega bien, cumplió, salió fortalecido, que creo que es importante, porque siempre en las interpelaciones está ese eventual riesgo. Dejó señores claras, estableció claramente que este acuerdo de ¿cómo se llama? Del escudo de las Américas es un acuerdo de ¿cómo se llama? De seguridad, de lucha contra el crimen del narcotráfico, de traslado de inteligencia entre los distintos países miembros, que no compromete la soberanía, creo que lo repitió en varias oportunidades, y por lo tanto, frente a las incertezas que existían quizás previo a esto, yo creo que el ministro cumplió, dejó certezas claras, dejó una postura del país, un norte, su relación con Argentina también, la importancia de la pega que está haciendo él en materia comercial a lo largo de todo el mundo, por justamente el entorno geopolítico que estamos viviendo. Yo creo que cumplió y cumplió bien, salió fortalecido, pero también un llamado para la oposición aquí, sí, no les voy a decir que no hagan la pega, porque yo soy de los partidarios que la pega hay que hacerla, y si uno estima que es importante hacer una interpelación o crear una comisión investigadora o bien incluso acusar constitucionalmente a algún ministro que infrinja la norma o a una de las personas llamadas,

0: Fíjate que nunca recurrió a esa figura.
1: Si no le preguntaron nada a su tanteo.
0: Por eso te iba a decir. Nunca recurrió y te demuestra un poquito la liviandad, la mediocridad de lo que fue esta interpelación.
1: Por eso es que estábamos conversando sobre la interpelación, pero en nuestra lectura, ¿no? De esto ya pasó hace un par de días atrás, ya pasó bastante irrelevancia, ¿no? Frente al resto de las noticias. Pero habla un poco del estado de la oposición, ¿no? No hace la pega, no se prepara. No tiene propuesta, o sea, no hubo desde el diputado Venegas decirle, oiga, mire, en vez de este camino teníamos este otro camino, en vez de esta decisión teníamos esta otra alternativa. No hace la pega tampoco la oposición, no tiene propuesta. Y resulta que vamos a entrar a la conversación y quiero preguntarle a Flor Báez, ¿no? Que fue testigo privilegiado anoche de estar con el presidente de la República, de se va a iniciar la discusión, quizás de las más importantes que tiene el Congreso, que es la discusión sobre presupuesto. ¿Esto que vimos en la interpelación es un anticipo de lo que vamos a ver también en la discusión de la ley de presupuesto? ¿O hay otra parte de la oposición un poco más seria, ¿no? Dispuesta a entrar en la conversación y en el diálogo? Flor Báez.
2: Sí, hola Rodrigo, Gonzalo. Bueno, esperamos que no sea así. Yo sí pienso que hay un sector de la oposición que es más razonable, que es democrática, que está por el diálogo, por la conversación, con posturas distintas, por supuesto, y hay que tenerlas, pero cuando se trata de hoy día, y en el caso de la ley de presupuesto, que es la ley más importante que se aprueba en el Congreso, esperamos que haya precisamente esa capacidad de diálogo, de conversación. ¿Para qué? Para que el presupuesto vaya con el enfoque que hoy día se requiere, que es un enfoque de responsabilidad fiscal, de consolidación fiscal, de acuerdo a lo que se ha ido haciendo durante este año en la contracción del gasto, en cumplir las normas, las leyes para aplicar y ejecutar el presupuesto y no pasarla simplemente por encima o simplemente obviar disposiciones que están y que deben estar dentro de lo que es el cumplimiento de todos los principios de la administración pública, y que para eso tengamos responsabilidad y tengamos esa capacidad, y con cierta parte de la oposición, de pensar en qué es lo que los chilenos necesitan. Y hoy día el presupuesto, y de acuerdo a lo que ayer pudimos conocer, que hoy día se sabe el detalle, pero está con el enfoque en inversión, en crecimiento, que tenga que ver con disminuir el desempleo, que no va a estar, no se lo podemos cargar todo al presupuesto o al gasto público, porque eso evidentemente que tiene que ver con con el desarrollo de la economía, y eso lo hacen los privados, pero eso tarda, tiene un tiempo que quisiéramos que fuese más rápido, pero hoy día el presupuesto, claro, hay mucha expectativa respecto a cómo en la inmediatez, durante lo que son los primeros meses del año, que es lo que ha dicho el presidente, que va a tener una fluidez, entre una continuidad entre este año y el próximo de inmediato, es decir, enero, febrero, no pueden estar muertos en la administración pública, sino que empezar solamente en marzo, activar recién todo lo que es licitaciones, en fin, pero los focos y los ejes deben estar en lo que hoy día es la necesidad y la urgencia, que es disminuir el desempleo, y para eso está el Ministerio de Vivienda, Ministerio de Obras Públicas, que tienen que ser relevantes, y por ahí va a tener un enfoque importante, y también seguridad, defensa, son algunos los lineamientos, sin perder de vista de ninguna manera todo lo que es las responsabilidades y la sensibilidad social, porque la autoridad o la responsabilidad fiscal no es incompatible con cumplir las necesidades de las personas más vulnerables y dar continuidad a lo que hoy día tenemos.
1: Y en eso, Flor, la señal que da el presidente, ¿no?, de que el presupuesto que iba a crecer 1,5% respecto de lo ejecutado este año, ¿no?, el 2026, es un presupuesto que obviamente va a tener restricciones, ¿no? Me imagino que va a haber ministerios que van a tener que restringir sus presupuestos y otros expandirse, porque lo que yo entiendo de lo que tú dices es que ministerios como Obras Públicas, Viviendas van a crecer, Seguridad seguramente va a crecer, y otros ministerios van a tener que reducir de alguna manera su presupuesto, reorientar los recursos también hacia las áreas que son más sensibles.
2: Así es, hay que hacerlo con el presupuesto, tiene una base para la proyección del próximo año, tiene una base en lo que ocurrió durante este año y la revisión de cómo se han ejecutado y cómo se ha desempeñado el Estado, cómo se desempeñó hasta antes. Y hay programas que van a tener que, y no hablamos de reducción, hablamos de ajuste, hablamos de poner las cosas en su lugar, lo que es exitoso y lo que tiene efecto y impacta en la vida de las personas, claro que hay que mantenerlo, y lo que no está dando los resultados como se piensa y no tiene el impacto ni está acorde a lo que debe ser, insisto, principios básicos de la administración, obviamente que no son temas que tienen que tener prioridad, y si hay que reducirlo o eliminarlo, yo considero que así tiene que ser, y hay temas en donde hay que dar, ya lo dije, los ministerios que son más relevantes, y hay otros en donde nosotros hemos planteado más por tiempo, como es por ejemplo el Instituto de Derechos Humanos, que y otros proyectos y otros programas en donde

0: En algún minuto fue la injusticia, no hemos visto ahora cómo viene el detalle, pero donde hay un 70-80% que va solo a gasto personal, por ejemplo, o a levantar cuestiones más bien ideológicas y de consigna, y donde no se trata con justicia o con equidad todos los casos, como el Instituto de Derechos Humanos. Nosotros creemos que en esos temas es donde hay que rebajar y darle la prioridad a lo que hay que darle. Y esto es un debate que se tiene que dar acá en el Congreso, en todo caso, y para eso está todo el trabajo prelegislativo, están las comisiones y están las conversaciones, los diálogos que además el presidente ha señalado y nos ha pedido como sector coordinarnos nosotros, unirnos, coordinarnos, tener un trabajo en equipo, pero también hay que se necesitan los votos de quienes son con sensatez desde la oposición y puedan hacer sus planteamientos claros, y después tendrá que pasar a la sala, y el tema es resolverlo a través de las votaciones que esperamos sean exitosas para lo que el gobierno está planteando.
1: Así es, porque justamente el gobierno del presidente José Antonio Kast tiene un primer semestre bastante exitoso legislativamente, ¿no? Pero como suele ocurrir a veces, es marcado hacia este final, ¿no? Hasta justo el inicio de la discusión de la ley de presupuesto por alguna descoordinación y derrota, ¿no? Y cuando hablamos de descoordinaciones, del oficialismo, ¿no? De los propios votos, ¿no? Independiente que le faltara un voto para una cosa, dos votos para otra. ¿Qué temor puede haber también de que eso se repita en la ley de presupuesto? Porque este es un presupuesto difícil de aprobar, porque claro, normalmente el presupuesto es expansivo, donde tú vas por arriba en el gasto, ¿no? Aunque sea irresponsable, como lo vimos los años anteriores, tienden a ser más fáciles de aprobar. Este es un presupuesto que va a ser responsable, que va a restringir algunos gastos, va a focalizar en otros, y que de alguna manera también se le hace más difícil a algunos parlamentarios. Rodrigo Arellano.
2: Tienes razón, Gonzalo. Bueno, lo primero que vamos a enfrentar a partir del día de hoy, cuando el presidente en cadena nacional explique un poco más el presupuesto, que es bastante habitual.
1: Ponga apellido, dicen algunos. Este es el presupuesto del empleo, el presupuesto de la inversión, el presupuesto, ahí vamos a ver, de la seguridad.
2: Yo espero que sea el crecimiento del empleo. Creo que ese es el gran desafío que tiene el gobierno para los próximos meses. El presupuesto es la responsabilidad, algo que no estábamos acostumbrados. Y el primer presupuesto del presidente Kast. Hoy está gobernando, administrando un presupuesto que fue aprobado por el gobierno anterior del presidente Boric, y ya sabemos que en temas de estimar presupuesto no le apuntaron mucho, ¿eh? Durante sus 4 años. Entonces, espera que el ministro Quiroga...
1: Punto a lo que marca Rodrigo, porque él ya, y se va a acordar Flor, en el presupuesto del 2026, aprobado el año pasado, el 2025, con el presidente Gabriel Boric, con el ministro de Hacienda Nicolás Grau, con la directora de presupuesto Javiera
2: Martínez,
1: los parlamentarios en general cuestionaron duramente las cifras ofrecidas, digamos, si eran reales, cómo estaban calculadas, ¿por qué? Porque ya llevamos varios años de sobreestimación de los ingresos y un gasto irresponsable que finalmente dejó un déficit fiscal gigantesco.
2: Y así partió este gobierno con la pelota más debilitada, porque tenía menos recursos, menos de lo que incluso pensó que iba a tener. Entonces,
1: pero ellos le ponen una prueba al actual DIPRES, ¿no? La actual DIPRES tiene que llevar los números muy, muy seguro, cosa que, bueno, la política siempre es contraste, ¿no? Sí, si la DIPRE anterior no la chuntó nunca, no la chuntó, decimos coloquialmente, no supo nunca cómo proyectar, o lo hizo de mala fe al proyectar los ingresos, nosotros necesitamos que la actual DIPRE sí nos diga la verdad, ¿no?
2: Es una buena prueba, porque además recordemos que el actual oficialismo fue particularmente, y el actual partido de gobierno, el Partido Republicano, fue muy crítico en esta materia, en la responsabilidad fiscal, en el mal uso de los recursos. Entonces aquí tienen la oportunidad para enmendar una ruta que ha venido ya durante varios años afectando justamente las arcas fiscales del gobierno. Yo espero que el anuncio del presidente, que va a ser muy importante, porque ahí va a poner los focos, la dirección, donde quiere de alguna otra forma fortalecer alguna área, tenga como objetivo fundamental el empleo, la creación de empleo, el crecimiento, por supuesto también en seguridad, me imagino que va a haber también algo que ver ahí, porque los desafíos están vinculados a esas dos cosas, y la promesa de campaña del presidente estaba vinculada a eso, y esa es la oportunidad que tiene, porque además, y a raíz de tu pregunta quería hacer un solo comentario, además tiene un elemento que va a ser distintivo de los otros presupuestos. Vamos a tener, con el cariño que me merece mi querida diputada Flor Baize, un presupuesto en que no van a haber elecciones. Entonces no van a estar esas presiones que siempre están de parlamentarios. Vamos, que quieren un poquito
1: si
2: más.
1: Vamos a ver si no.
2: Bueno, pero pueden ser menos. Pero efectivamente las elecciones condicionan la construcción de un presupuesto, porque los diputados, senadores, sobre todo aquellos que van a la reelección, quieren también más beneficios para su sector, porque justamente eso les trae también un crecimiento de popularidad y electoral. Entonces,
1: el siguiente, es la pausa electoral que ya nos merecía.
2: No, porque el próximo año tenemos municipales y gobernadores regionales. No, el próximo, el 28, tenemos elecciones.
1: Para el 28.
2: Exacto, claro, entonces.
1: El presupuesto del 27 para el 28.
2: Sí, este es el único presupuesto que no va a tener este condicionamiento electoral que siempre de alguna forma enturbia.
1: Vamos a aprovechar, bueno, vamos a ir a la pausa, pero vamos a preguntar a Flor Baize, ¿no? Que no solo estuvo anoche con el presidente, ¿no? En la conversación con el presidente José Antonio Kast, Flor Baize, sino que también, bueno, ver si este argumento, ¿no? De que no hay elecciones, ¿cuánto cala también a los parlamentarios en el momento ser más reflexivo o no? Vamos a la pausa y volvemos con Flor Baize aquí en Directo al Grano.
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14: La temporada exportadora de fruta fresca chilena 2025-2026 cerró con resultados positivos, alcanzando envíos por 8.198,8 millones de dólares, un aumento de 6,8% respecto al ciclo anterior, según informó Frutas de Chile. En total, las exportaciones superaron los 3 millones de toneladas, consolidando al sector como uno de los principales motores de la economía nacional. Entre las frutas que registraron mayores aumentos en valor destacan las paltas, los kiwis, las ciruelas y los arándanos. En volumen, las cerezas y las manzanas se mantuvieron como principales productos enviados al exterior, representando cerca del 19% del total exportado cada una. Estados Unidos se mantuvo como el principal mercado para la fruta chilena, concentrando el 30% de los volúmenes exportados, mientras que Asia representó el 29% con un crecimiento, destacando que India aumentó sus compras en 36% y se posicionó como el segundo destino asiático después de China. 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
1: Aquí estamos de vuelta en directo al grano en Radio Agricultura junto a nuestro panel con Rodrigo Arellano, profesor de Ciencia Política UDD, y con Flor Weiss, diputada de la República para la región del Biobío. Y le digo, ¿qué vamos? De conversar con Flor, ¿no? De preguntarle directamente el ánimo ahora a los parlamentarios, porque ayer escucharon al presidente en Cerro Castillo, estamos hablando de los parlamentarios del oficialismo, ¿no? Y claro, escuchar las explicaciones, me parece que alivianó bastante esto que, porque se había dicho que iba entre 0 y 1 el presupuesto, y había preocupación. Y cuando dijo 1,5, es que, bueno, mira lo que es la magia de los números, ahí ya se distendió un poco la cosa, ¿no? Dice, oh, ya parece que ya más de uno ya era, ya es otra cosa. Pero no sé, ¿cuál es el ánimo, no? Porque dice, es un año no electoral, es verdad, el año de la responsabilidad, ¿no? También el año de que queremos cambiar el rumbo de Chile, ¿no? Empezar a que se empiece a sentir esa mano de que se cambia el rumbo de Chile. Flor Weiss.
0: Sí, Gonzalo, súper importante lo que tú señalas, esto de la, y por eso hago hincapié yo en la responsabilidad fiscal, en transparentar las cifras, en la información, que sean los datos los que corresponden, y no, mira, nosotros aprobamos o vamos a debatir y tenemos que pronunciarnos sobre el gasto, ¿cierto? Pero los ingresos, las proyecciones de ingresos son los que han fallado durante todos los años anteriores, y ya vimos los hallazgos que se encontraron cuando se cuadrar por cuadrar o aumentar y generar expectativas de ingresos que no van a ser reales. La verdad es que al final se tiene que pagar eso y el costo es muy importante, porque finalmente tiene que...
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0: En ese sentido, porque hay un tiempo todavía para quedar dos tres presupuestos, o sea, uno o dos, donde, para el caso nuestro, más allá de las municipales que decía Rodrigo, que todavía no tenemos, digamos, ese factor, pero a mí me parece que más que todo es hablarle con transparencia a la ciudadanía, hacer ver que nosotros tenemos que actuar con responsabilidad. Creo que en eso hay que tener carácter, determinación. ¿Por qué? Porque va a venir la izquierda, la oposición, y los que no quieren, los más más duros, digamos, y que no, se cierran a conversar, van a venir seguramente con muchas indicaciones, con aumentos de gasto social, con muchos temas que van a ser inadmisibles, inconstitucionales probablemente, y eso hay que tener, como digo, carácter, templanza, para ser capaz de, insisto, instalar la responsabilidad fiscal, el cumplimiento de las normas, el respeto a las y el derecho a las leyes y a la constitución, el no levantar cantos de sirena, que claro, pueden sonar muy bonitos y pueden hablar de un vender en el fondo humo, pero que no son reales. Entonces hay que tener esa seriedad para que desde este presupuesto empecemos a proyectar los futuros con una base, insisto, de seriedad en términos financieros.
1: Bueno, eso que refleja, Flor Báez, la necesidad de responsabilidad, de no caer en cantos de sirena, de una oposición irresponsable que va a estar representando proyectos más allá incluso de las facultades legales, constitucionales que tenga, ¿no? Nos empezamos a acostumbrar que se empieza a revisar la admisibilidad cada vez que hay una indicación de la oposición. Pero también una prueba de fuego para el oficialismo, ¿no? O para aquellos que se declaran como oficialismo. No existe coalición de gobierno. Esa es la verdad. Hay partidos que apoyan al gobierno de manera individual. No existe coalición. Además tenemos al Partido Nacional Libertario en una posición como de oposición amigable. Además tenemos al PDG directamente en la oposición, pero una posición, yo diría, responsable. O sea, es abierta al diálogo. Después tenemos el Socialismo Democrático, que a veces no sabemos dónde está parado. Y por otro lado tenemos ya una posición obstruccionista abiertamente, con la cual no se dialoga, que está en contra de todo, que el Frente Amplio y el Partido Comunista. Sí, y con ese cuadro, si el oficialismo se desordena, si los partidos que declaran adherir al gobierno no están ordenados, no tienen la templanza y la responsabilidad que menciona Flor Báez, ¿qué nos espera en esta discusión presupuestaria?
2: Esa es la realidad. El Congreso, un Congreso complejo, difícil, enredado. Bueno, efectivamente, el gobierno tendría la pega mucho más fácil si tuviese una coalición de gobierno. Debe haber pasado de este ánimos electoral a un ánimos de gobierno, haber incorporado al Partido Nacional Libertario. Todo tiene costo y todo tiene dificultades, pero creo que este gobierno sería
1: la verdad, más robusto. Yo creo que ya no hay coalición. Yo creo que se perdió la oportunidad. Perdón que sea así de categórico.
2: Y duro y categórico.
1: No, porque ya pasó este año, el primer año donde está todo el ánimo de hacer algo y todo, ya pasó. Y entre más se acerque, porque el tiempo pasa muy rápido. Si viene el segundo año de gobierno y después vienen las elecciones, como tú te acordás. Y que después, cuando vengan las elecciones, cada partido va a estar sacando la cuenta de cómo va el gobierno, el nivel de popularidad que tenga. Entonces, este era el año para sentar bases.
2: Todavía no termina, todavía le quedan 3 meses, viene una bonita discusión. Yo, como soy hincha de la UC, suelo ser excepcionalmente optimista frente a los escenarios políticos. Todavía creo que hay espacio, pero eso va a depender del liderazgo y la convicción que tenga también el presidente de la República. Es esto una determinación de él.
1: Pero si no hay coalición, porque él...
2: Por eso te digo.
1: No cree que es necesario.
2: Pues, yo tengo la sensación de que para el gobierno le haría bien tener una coalición. Y eso va a significar seguramente renuncias, complejidades, dificultades, pero, perdón, no creo que al gobierno, yo creo que al país le hace bien tener una coalición fuerte. Y eso, en el fondo, es un desafío que tiene que asumir el gobierno, bueno, eventualmente, si es que quiere, como tú dices. Yo creo que aquí va a ser un tema muy importante y vamos a poner a prueba justamente lo que tú señalas, la conducción política y el liderazgo, la unidad de propósito que tengan los partidos que se sientan cercanos a este gobierno.
1: Una pregunta corta. El presidente por primera vez mencionó, no solo el presidente, ¿no? Empezó. Durante el primer semestre he hablado mucho de la dupla Alvarado García Rumino. Ahora se mencionó al ministro Quirós y al ministro Alvarado como dupla de conducción del gobierno.
2: En la ley de empleo. Sí, efectivamente.
1: Sí, pues. Sí. Ahí, sí. Y yo creo que la ley de presupuesto también. O sea, sí. Se está formando un eje ahí, ¿o no?
2: Yo tengo la impresión que sí, efectivamente. Hizo, bueno.
1: Más allá de los roces, ¿no? Porque no hay roces, sino no hay que cerrar los ojos, sí. No hay roces. Pero obviamente que esa coordinación habla de algo.
2: Llama la atención que para un, justamente para un proyecto de ley que buscaba Chile crece con pega, no, Chile despega con pega. Yo sí. Además ya estoy medio aburrido, esto es eslogan, el otro día lo comenté con los economistas el día de lunes. Sí, hay que ser más simple y en eso creo que esto va a ser muy relevante y Flor, yo creo que dio y comentó un punto muy importante. Parte de la discusión de presupuesto, yo sé que hay intereses distintos, yo sé que, y nos consta porque lo dijo, el ministro Poduje quiere un aumento mucho más grande en su
1: presupuesto,
2: todos los ministros van a querer, los diputados van a querer también algo por ahí, los senadores, pero aquí lo importante es mostrar unidad y por eso es una prueba de fuego para que exista un solo gran vocero y en el fondo entendamos que este es un proyecto de ley, no, el proyecto de ley más importante que tiene un gobierno, su presupuesto con que va a ejecutar el gobierno durante un año determinado y este es el primer presupuesto del presidente José Antonio Kast. Por tanto, uno espera que más allá de las diferencias que puedan existir sectorial entre el ministerio y con los parlamentarios, haya orden, haya disciplina y haya una voz que en el fondo que tenga el discurso de la gente para que haya unidad y no solamente y la gente entienda si esta cuestión es muy compleja los presupuestos y uno las déficit que ha tenido este gobierno justamente es la falta de orden de agenda. No sé si será vocería, falta, no, hay muchos parlamentarios que estiman que falta una vocería, yo creo que a esta altura sí la falta porque hay que ordenar y la agenda y el discurso, pero aquí está la prueba, aquí hay una prueba y no y sería muy raro y le haría muy mal al gobierno ver estas diferencias otra vez entre ministros, ver diferencias entre los partidos, porque esta es una ley fundamental para el ejercicio de las diferentes políticas públicas que quiere enfrentar el gobierno del presidente José Antonio Kast.
1: Bueno, Rodrigo Arellano dice falta vocería, falta coalición, falta ánimo societati de coalición, ¿no? ¿Cuánto de eso se nota a veces cuando en esta reunión de los parlamentarios del oficialismo? Porque cuando uno mira los fríos números, y el gobierno se queda con eso, los parlamentarios del oficialismo en general son leales con el gobierno. Le votan a favor los proyectos. ¿Es suficiente eso, Flor Weiss?
0: Bueno, creo que, mira, hasta ahora los parlamentarios del oficialismo, y digo en términos de administración financiera, de política o leyes muy importante como fue reconstrucción, tuvimos un buen desempeño, un buen resultado, más allá de la demora ahora en el Tribunal Constitucional. Ahora estamos tratando con lo que es mercado de capitales, que se ve muy bien aspectado, creo que va a haber también un buen resultado con incluso la oposición ahí bastante menos cerrada, o al menos una parte. Y luego viene esta, que es la ley de presupuesto. O sea, digo en términos de lo que es recuperación económica, ahorro, inversión, lo que ha planteado el presidente ha sido ha ido en buen camino y necesitamos nosotros dar el respaldo, el apoyo, y hoy día y anoche fue un tema el trabajar, más allá de que haya o no coalición, bien lo dices tú, Gonzalo, aquí tenemos los partidos que estamos apoyando, y hoy día a mí me parece que lo de la vocería, de cómo se coordina el Ejecutivo, un tema del Ejecutivo, siempre se puede mejorar, y aquí tiene que haber un interlocutor que se trabaje con nosotros a través, sea de bancada, sea a través de las subcomisiones, y eso le pedimos, que haya un diálogo y una comunicación, pero muy fluida, para precisamente despejar cualquier tipo de duda, de inquietud, y responder a lo que los parlamentarios planteen, más allá de nosotros como jefe de bancada, con las particularidades de cada
1: uno. ¿Cómo
0: está
1: esa comunicación, Flor? Porque anoche me imagino el presidente estaba acompañado del ministro Quiroz también.
0: Está el ministro Quiroz, por supuesto, ministro García, ministro Alvarado y otros ministros, ministro de Justicia, ministro de Seguridad, que estaban también durante la reunión o esta cena. Y yo percibo una excelente disposición y una de parte del gobierno y particularmente del presidente un sentido de total responsabilidad en el sentido de hacer equipo, y eso es lo que se nos planteó y nosotros lo creemos, y yo lo planteé particularmente, que en esto tenemos que tener un trabajo de equipo, un trabajo de coordinación, siempre se puede mejorar y tiene que haber interlocutores válidos, y aquí está el ministro Quiroz es el que presenta el presupuesto, pero está del área más política, aun cuando el ministro Quiroz hoy día yo considero que está un ministro que es bastante político también, en el buen sentido también, pero y que no podría ser de otra manera además, pero el ministro Alvarado y el ministro García tienen que estar en esto muy, muy, muy asociados y muy unidos. Esta dupla entre ellos también tiene que mantenerse. Aquí la presidencia, el ministerio de la presidencia, el que lleva las relaciones con el Congreso, y el ministro Alvarado que apoye en ello, me parece que es lo que se necesita, lo que se requiere, y hay disposición, por supuesto, de todo el oficialismo, de los que estábamos prácticamente todo, en el sentido de trabajar en conjunto, trabajar en equipo, y si hay críticas o posturas, oposiciones, opiniones o necesidades de regiones o de cada uno de los distritos, bueno, que eso se plantee en el momento oportuno y no sea al último momento, a la hora de la votación, prácticamente estar con situaciones de exigencias, digámoslo así, en el buen sentido de que para el voto respecto a una u otra demanda, eso es lo que se tiene que trabajar antes de llegar al momento ya de la votación. Hay tiempo, hay 2 meses en los que tenemos que estar abocados a ello, y con las legítimas necesidades, planteamientos, opiniones que tenga cada uno de los diputados, que son muy legítimas. Cada uno de nosotros representamos a la ciudadanía, nos hemos ganado el espacio, y en ese sentido desde el legislativo tenemos una opinión, y el ejecutivo tiene que estar disponible para escuchar y para buscar una armonía y un equilibrio, por supuesto, que no ponga en riesgo lo que es la aprobación de este proyecto de presupuesto para el próximo año. Y yo estoy convencida que así va a ser. El trabajo que tenemos que hacer lo tenemos con disposición a apoyar y mejorar lo que haya que mejorar en lo que venga en adelante en este periodo de debate y de trabajo legislativo.
1: Así es, ¿no? Estamos conversando sobre la ley de presupuesto, la presenta hoy día en cadena nacional el presidente de la República, día 30 de septiembre, y como decía muy bien Flor Weiss, dura 2 meses, hasta el 30 de noviembre va a llegar. Ahí decíamos al inicio de esta conversación, ¿no? Hay datos que van a marcar también esa conversación. Hay malas cifras de desempleo, ¿no? En el trimestre junio-agosto, ¿no? Que son las que se conocen hoy día. Las vamos a conversar a la vuelta de esta pausa, aquí en Directo al Grano.
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3: Aquí estamos de vuelta en directo al grano en Radio Agricultura. Le damos las gracias a Flor Weiss, que nos acompañó en los primeros dos diputadas de la República o la región del Bío, los primeros dos bloques, ¿no?, de directo al grano. Se tuvo que incorporar a sus funciones, obviamente, en el Congreso. Aprovechamos el lugar también a quienes hacen posible nuestro programa. 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Se anuncia que mañana vas a volver a subir la benzina, ¿no? Hoy día vamos a conocer la cifra, pero la situación internacional, la situación en Medio Oriente, ya anticipa que vamos a tener una nueva alza, la cuarta alza consecutiva de combustible. Entonces, hay una presión, ¿no? Lo decíamos antes de irnos a la pausa, el desempleo se toma el protagonismo, el costo de la vida también, porque tenemos todavía una inflación relevante que está golpeando el bolsillo de las familias chilenas. Mala combinación, ¿no? Falta de trabajo, aumento el costo de la vida. Eso está marcando, ¿no?, una frustración, un pesimismo, ¿no?, respecto al momento económico. Un año 2026 donde se va a crecer poco y nada, unas cifras mediocres de crecimiento, pero donde hay, algunos hablan de año de la siembra. Pero bueno, el proyecto de ley de reconstrucción sigue estancado en el Tribunal Constitucional, pero no logra salir de ahí. Ya estamos en octubre. Un proyecto que podría haber estado vigente desde agosto. Estamos en octubre casi y todavía no ve la luz. Rodrigo Arellano.
4: Yo no voy a echarle más la culpa a la conducción política, pero está estancado porque hubo una descoordinación por parte del propio gobierno de presentar unos requerimientos que, según el ministro Alvarado, no eran necesarios. Recordemos solamente eso, ministro Alvarado dijo, impulsemos como está, después corregimos este tema y, bueno, Hacienda no quiso. Recordemos que el ministro Alvarado se enteró por los medios en una entrevista, claro,
3: y se había presentado igual el requerimiento.
4: Y se había presentado yo, y todavía estamos esperando que el TC inexplicablemente todavía no se pronuncie para que esta norma muy esperada sea ley, si al final del día...
3: Recordemos que esta sentencia se conoce de antes del 18 de septiembre.
4: Exacto.
3: O sea, ya largas 3 semanas.
4: Sí. Sí, y la verdad que viene inexplicable, bueno, imagino que ellos tendrán los motivos, pero la verdad que el país está a otro ritmo.
3: La urgencia del país. Exacto. Lo que estamos comentando, la cifra de desempleo, ¿no? La cifra de la inflación, debieran también moverle el piso un poquito al Tribunal Constitucional. Oiga, tendremos que apurarnos, ¿no? Tenemos que redactar un poquito más rápido, no va a llegar a octubre sin tener la posibilidad de promulgar la ley de reconstrucción.
4: Así es, así es. Oye, Gonzalo, bueno, malas cifras, ¿verdad? La cifra de desempleo que se conoció esta mañana.
3: 9.6.
4: No quiero llegar ni a pensar qué va a pasar si Estados Unidos cumple, perdón, no Estados Unidos, si el presidente Donald Trump cumple su promesa de cerrar el mercado de petróleo y vender petróleo a otros países como somos nosotros, cómo se puede llegar a disparar el precio a nivel internacional.
3: Esperemos que eso esté dentro de las cosas que Donald Trump dice y que no tiene ningún valor.
4: Sí.
3: Pues son simplemente
4: al
3: una
4: final,
3: bravuconada.
4: Pero al final, ha cumplido cosas que ha amenazado. Lo único que no, que ha amenazado varias veces y que no cumplió este acuerdo para cerrar los conflictos en Medio Oriente, el Tratado de Paz, es lo único que nos interesa casi todo, y la verdad que no ha pasado nada en eso. Pero bueno, el gobierno no está viviendo un buen momento desde el punto de vista económico, no solamente responsabilidad de ellos, también el entorno internacional, ya hay que ser justo. Yo veo dos buenos, o sea, dentro de este escenario tan negro en cifra económica y en el entorno geopolítico, veo dos cosas que para el gobierno pueden ser positivas. Primero, que sigue siendo prioridades, justamente temas que en términos generales el gobierno siempre lo ha puesto como propios. En el fondo, sabemos que el crecimiento es una prioridad número uno, porque por todas las externalidades positivas que puede tener, la seguridad sigue siendo la segunda preocupación más importante de los chilenos. Y este gobierno hizo una apuesta en ese tema, y yo creo que hoy existen dos personas que están a cargo de estos ministerios que tienen clarita la película, pueden cometer errores, descoordinaciones, y yo espero que eso no vuelva a suceder. Pero creo que el ministro Quiroz ha demostrado que tiene un plan para futuro. Quizás a veces uno discute en la inmediatez. El ministro Quiroz no es una persona que esté pensando en la mañana siguiente o en la semana siguiente, pero está pensando en ordenar las cuentas, en crecimiento a medio plazo y a largo plazo. En el fondo, que la política te demanda rapidez, pero yo creo que va en la dirección correcta, y eso creo una buena noticia. Y creo que el ministro Arrau, más allá del traspié que cometió con esta reforma constitucional del estado de excepción, que tengo la sensación de que también va a enmendar ese camino, se está corrigiendo, hay una propuesta.
3: Punto, hay un punto de coincidencia entre el ministro Arrau y el ministro Quiroz. Les cuesta asumir los errores, ¿no? Porque lo mencionas tú, lo de la reforma constitucional que generó un bochorno y todo, debería haberlo hundido inmediatamente. No, ya, listo, vamos a las leyes importantes, vamos a las leyes, vamos sacando adelante. Y de hecho eso está pasando, ¿no? E increíblemente seguimos hablando de la reforma constitucional y se están aprobando las leyes, están avanzando en la regla de uso de la fuerza y otras. Exacto. Que van a tener un efecto inmediato, ¿no? En la calidad y en la protección de nuestras policías y en la efectividad con la que pueden intervenir. Entonces, también hay que tener esa capacidad y flexibilidad de no enamorarse los propios ideas, digamos.
4: Y te la dará una buena vocería, quizás, esa capacidad para presentar.
3: No sé, porque aquí, mira, así como a mí yo encuentro injusto cuando dice que la vocería es el origen de todos los males, ¿eh? Así como todos los errores son de los voceros o de la vocera.

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5: Permitan avanzar en la idea de mejorar la capacidad del Estado en el combate contra el crimen organizado y el terrorismo. Decisión que fue informada a los parlamentarios de las comisiones de seguridad y constitución que esta mañana en una reunión bien temprano con el presidente José Antonio Kast, que sostuvieron en Cerro Castillo, donde dialogaron respecto a la agenda de seguridad. Tras la cita habló el senador del PPD, Pedro Araya, y también presidente de la Comisión de Constitución, quien entregó más detalles de lo conversado con el Ejecutivo.
6: Primero, establecer a nivel constitucional la condena al crimen organizado como un hecho que afecta a las bases de la institucionalidad, a la convivencia democrática, y se le daría un tratamiento similar al que tiene el terrorismo. En segundo lugar, dotar a Gendarmería de la posibilidad de segregar en los distintos penales a las personas que están privadas de libertad, atendida a la peligrosidad que tienen. Y el tercer punto, en materia de estado de excepción constitucional, se acordó que se van a mantener los actuales estados de excepción, y respecto al estado de emergencia se van a hacer algunas precisiones de carácter conceptual para aclarar que puede operar en caso de seguridad pública. No se van a poder interceptar comunicaciones telefónicas, salvo que sea por orden judicial.
5: Ya, acuerdo que se concretaría dentro de la próxima semana, porque según se explicó el Ejecutivo, retirará su propuesta una vez se ingrese la que propongan los parlamentarios de los distintos sectores. En cuanto a los proyectos que son parte de la agenda contra el crimen organizado y el terrorismo, los parlamentarios advirtieron que esos no sufrirán modificaciones, dado que varias iniciativas ya están siendo tramitadas. Se espera que otras sean ingresadas próximamente, pero en esa dimensión existe un consenso amplio para poder avanzar por parte de los distintos sectores políticos. Informó Noticias en Agricultura.
7: Nos cambiamos de materia. Habló el ministro del Trabajo, Tomás Raus, se refirió a las cifras que conocimos de desempleo durante esta jornada. Felipe Sobarzo tiene esa información.
8: Hay reacciones a estas cifras de desempleo que dio a conocer el INE, este 9,6% en el trimestre junio-agosto de 2026. El viceministro de Economía y Minería, Daniel Mas, aseguró que el empleo es la principal urgencia social, que detrás de esta cifra hay casi 990.000 personas buscando trabajo y que es una realidad que no van a minimizar. Es por eso que se lanzó el programa Chile Despega. Se pretende acelerar obras, la inversión, apoyar a las pymes para que contraten y destraven proyectos que generen empleo. También se refirió a las cifras el ministro del Trabajo, Tomás Rau. Lo escuchamos.
9: Para recuperar el empleo de manera sostenida, Chile necesita recuperar el crecimiento y la inversión. Desde el Ministerio del Trabajo y Previsión Social, estamos haciendo nuestra parte, poniendo todos los instrumentos disponibles al servicio del empleo y generando las condiciones para que el crecimiento se transforme rápidamente en más contratación, más empleo formal y mejores oportunidades para las familias. La urgencia es hoy, pero la tarea también es de largo plazo. Apoyar la contratación ahora y preparar un mercado laboral capaz de transformar el crecimiento futuro en más y mejores empleos.
8: Hay que destacar que estas cifras de desempleo son el nivel más alto que se ha registrado desde el trimestre marzo-mayo del año 2021. Otro dato a destacar es que se han perdido más de 80.000 puestos de trabajo en un año, informó Noticias en Agricultura.
7: Hasta acá vamos a dejar las noticias. 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Hay 12 grados a esta hora, la máxima para Santiago. Esta jornada será de 17, dice la Dirección Meteorológica de Chile. 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Que tengan buen día.
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11: ¿Desde cuándo cooperar para perseguir el Tren de Aragua significa entregarle soberanía a Trump? Los presidentes Boric y Bachelet, los bebés, piden reconsiderar la entrada de Chile al escudo de las Américas e invocan autonomía. Repasemos su última clásica práctica de soberanía cuando su gobierno, el del presidente Boric, firmó un decreto para el cable chino, llegó una advertencia a Estados Unidos y dos días después lo dejó sin efecto. Eso sí que es pérdida de soberanía. El proyecto quedó en suspenso y tres funcionarios terminaron sin sus visas. Y ahora quieren iluminarnos en cómo evitar presiones extranjeras. El escudo de las Américas tiene tres pilares fundamentales: economía, seguridad y coordinación multilateral. Hay que mirar los tres con atención, pero el de seguridad ofrece una oportunidad concreta: compartir inteligencia para perseguir organizaciones que, ojo aquí, planean en un país, delinquen en otro y esconden sus ganancias en un tercero. Imagínense la cantidad de países en que están. Las fronteras frenan a nuestras policías mucho más que los delincuentes. Chile no puede restarse de pertenecer a esta instancia coordinadora, no puede restarse, donde además están nuestros tres vecinos, Argentina, Perú y Bolivia. La soberanía se defiende decidiendo por Chile, y hoy Chile necesita aliados para que los narcotraficantes no encuentren refugio al cruzar la frontera. Soy María José Hoffman y esta fue la apertura editorial en La Voz de la Gente.
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11: ¿Qué tal? Muy buenos días. Miércoles 30 de septiembre. Oye, se nos fue septiembre, Miguel Ángel Fernández.
20: Se acabó septiembre.
11: Se pasó.
20: Y mi alergia sigue.
11: Tú eres como el eterno alérgico, ¿no?
20: No, porque estoy con una crisis, de hecho, estoy tomando remedios más allá de lo normal. La risa que siempre parte el programa con algo personal. Sí. Es impresionante.
21: ¿Qué tipo de remedio?
11: Qué claro. Cada cuánto que sale.

0: Pero, ¿sí? Fíjate que sí, me pareció.
1: Es un grande, Max.
0: Es un grande. Me quedé con la impresión de que un gallo muy de verdad. O sea, imagínate que un millonario como él esté sirviendo en Huechuraba, además feliz, le brillaban los ojitos, está haciendo montones de cosas, alianza. Tenemos muchos alcaldes que en verdad se sacan la mugre. Una pega muy bonita, muy sacrificada, muy distinta a la del Parlamento, así que.
1: Oye, muy de terreno, ¿ah? ¿Eh? Y lo quiere hasta la gente. A mí me toca, sí, por la Universidad de San Sebastián, me toca hacer hartas cosas con el proyecto de vínculo con el medio, en fin. Y él siempre presente en las actividades con las emprendedoras. Y lo que la gente lo quiere mucho porque está ahí, está presente y ha generado resultados, ¿ah? Que es muy importante de la política. La política tiene que generar resultados y los alcaldes se encargan de eso.
2: Bueno, el CIPS de la Facultad de Gobierno de la UDE firmó un convenio con Huechuraba. Además, eso es transversal.
0: Yo creo que lo más efectivo que ha hecho es que conoce tan bien el mundo privado que esta alianza público-privada la repite. O sea, tiene todos estos beneficios de, no sé, pues control del cáncer del colon, convenio con Huechuraba, que eso es pura gestión. Entonces, vais sumando. Y la verdad es que sí, le mando saludo también a Rodrigo Arellano, que está en el panel anterior, porque nos reímos mucho ayer antes de que entráramos al programa, y esto es una talla interna. Oye, quería preguntarles sobre la editorial que preparamos, que tiene que ver con esta, como, no sé, como pugna, Miguel Ángel, que ha existido, o más que pugna, crítica. Mira, yo creo que obviamente que hay que tener los resguardos que corresponde, sabemos cómo es Trump, tampoco es como, oye, firmemos cualquier cosa contigo, pero sin duda que cuando tenés a Bolivia, a Perú, Argentina, en este digamos, pacto de las Américas, era imposible no estar. Y me llama la atención lo poco constructiva de las críticas de los presidentes Bebé, Boric y Bachelet, porque en verdad no proponen una alternativa, o sea, no, ni siquiera digamos que háganse cargo de los mal gobiernos que fueron en materia de control del narcotráfico, como votaron, pero ya ni siquiera eso, sino que además eso es una crítica que no propone nada. Eso es complejo.
2: Mira, hay cosas que son muy complejas de entender. Primero, ¿por qué la obsesión de la oposición con nacionalizar los asuntos de política exterior en Chile? Lo vimos en lo que fue, ¿no es cierto?, la interpelación, lo vimos en la carta de los expresidentes que rompen con la prudencia de los exmandatarios del país, que básicamente no inmiscuirse los asuntos donde el jefe de Estado está actuando.
0: Y por los diarios.
2: Exacto.
0: Sí,
2: y ahora, además de eso, poniendo ese escepticismo frente al por qué lo están haciendo, yo creo que es porque hay una posición desgastada, descoordinada, sin norte, y esto es algo de más o menos podía unir el mundo de la izquierda más dura con el mundo de la centro izquierda a través de la figura de Michelle Bachelet. Es una pasada de cuenta hasta cierto punto, porque repiten incesantemente que la caída de Michelle Bachelet como secretaria general de la ONU es culpa del presidente Kast. Eso lo hemos repetido en muchos programas, no es así. Pero
0: tuve cumpleaños ayer la presidenta, cumplió 75 años y hoy día se celebra un desagravio en La Pintana, es un desagravio, en La Pintana, creo que como en un gimnasio enorme, caben hasta 800 personas y claro, todos dicen que es como el lanzamiento de su precandidatura y ahí está la primaria, parece, de la izquierda.
2: Yo creo que también es cuidar un poco un legado que ha envejecido demasiado mal. Y Bachelet va a ser una figura importante, porque cuando Boric en su cuenta pública el 2024 dice fue una pionera en abrir caminos y yo construyo desde allí en adelante, enterró lo que era el Boric de alguna manera crítico incluso de Michelle Bachelet, insuficiente en sus reformas mientras era diputado, y se puso detrás de la cola de Michelle Bachelet, que yo creo que va a intentar transformar a Michelle Bachelet en esta lógica de ángel de la izquierda como han tenido durante todos los periodos. Pero solo para terminar, un punto sobre esto de esa carta. Yo me preguntaba, cuando te escuchaba a ti, Pepa, en la gran inicio del programa, ¿no fue el gobierno de Gabriel Boric quien quería unirse más a la ONU y abrir la frontera? ¿No fue Michelle Bachelet también que apostó por literalmente ceder espacios de soberanía y decisión de Chile a los organismos internacionales? Y el argumento que se termina rodeando es que Chile pierde soberanía con esto, o sea, pónganse de acuerdo una vez por todas.
0: Sí, sí. Además, claro, es inconsecuente. La forma es curiosa por los diarios, es presidente, están en otra categoría. Bueno, en fin, yo espero que les vaya bien hoy día en su reencuentro, que encuentren el norte. Sí. Oye, si las oposiciones existen en todo el mundo, ese no es el problema. El problema es cuando no son constructivas, el problema es cuando dicen a todo que no. Bueno, ya los conocemos.

0: Alejandro Weber, decano de la Facultad de Economía de la San Sebastián. Malas noticias en el desempleo. Una vez más, me gustaría conocer tu análisis. Subió 0,1, ¿no?
1: Subió, o sea, 0,1 si lo comparas con el trimestre anterior, pero subió un punto anualmente. No. Y la comparación del empleo siempre es mejor hacerla anualmente porque hay ciclos, ¿cierto? Entonces, por ejemplo, no sé, pues en invierno siempre el desempleo es peor por múltiples factores. Hay varios sectores que contratan menos, luego en verano aumenta,
0: pero porque el sector turismo y el agro.
1: Exactamente. Entonces, siempre es bueno compararse con el año anterior, mismo mes o mismo trimestre del año anterior. Y en esa comparación aumenta un punto. Y estaba mirando las cifras de los años anteriores. El presidente Boric tuvo un promedio de desempleo del 8,6% y tuvo un pic de 9%. Nosotros ahora en lo que va el año estamos sobre el 9% y con un pic del 9,6%. Es la peor cifra en 5 años.
2: O sea, desde la pandemia.
1: Desde la pandemia. Entonces, es preocupante, es súper preocupante. Hay que transmitirle también a las personas que por esta cuestión cíclica de la economía, el empleo va a empezar a recuperarse paulatinamente hasta el verano, por lo mismo que comentábamos antes, ¿cierto? Pero la pregunta que tenemos que hacernos es cómo bajamos el desempleo de manera más bien estructural o permanente. Uh-huh. Y ese es el gran desafío. Por eso es que cuando uno mira este plan de proempleo, Pepa, y hay que decirlo con claridad, es un buen plan. Es un plan que está orientado a usar las herramientas que el gobierno tiene hoy día. Si no tiene otras herramientas, la herramienta que tiene el presupuesto de la nación. Y eso significa, bueno, usémoslo para agilizar las inversiones que ya están planificadas. Estos no son nuevos proyectos. Aquí no vamos a sacar nada debajo, ningún conejo del sombrero. Significa inyectar más recursos para el FOGAPE, más garantías, que son créditos baratos, básicamente para pymes, para poder utilizarlos de capital de trabajo. Y así le inyectamos mayor liquidez. Y también hay mayores recursos para subsidios al empleo, cerca de 93 millones de dólares. Eso va a ayudar a paliar en parte la coyuntura. Si uno hace el cálculo, y lo que hicimos en la universidad fue mirar toda la inversión que había en Chile en los últimos años, ¿ya? Y lo dividimos por la cantidad de empleos que se ha creado. Y llegamos al siguiente dato. Por cada millón de dólares invertido, aproximadamente se generan 15 empleos.
0: ¡Qué poquito!
1: Eso muestra los datos. Cada millón de dólares genera 15 empleos. Entonces, si es que se van a invertir 1.300 millones de dólares de aquí al 2027, este plan debiera crear en realidad 19.500 empleos.
0: Pero aspira a quedar como 100.000.
1: Pero aspira a quedar 100.000. Claro, entonces, bueno, esa diferencia habría que ver de dónde sale. Pero más allá de los números, porque unos dan sus números, otros sus números, con todo, y supongamos que fueran 100.000, si tú creas 100.000 empleos, es equivalente a bajar la desocupación de 9,6
0: a
1: 8,8.
0: Ah, un punto, no una décima.
1: A 8,8. ¿Es suficiente eso? No, no es suficiente. El resto lo tiene que hacer el sector privado con la inversión que va a estar bullante. Pero es muy difícil, y esta es la campanada de alerta, y yo lo hago también, Pepa, para que empecemos a moderar las expectativas, ¿ah? Porque cada vez que aparece un dato, como que nos sorprendemos, ¿cierto? Y miramos para atrás y uno dice, bueno, ¿cómo va a estar mejor? Es muy difícil que en los próximos 18, 24 meses bajemos sostenidamente del 8%. Que parece ser el desempleo más bien estructural que hay hoy día en nuestro país.
0: Me gustaría que, ya que estamos hablando de esto, pudiésemos hacer como un análisis de lo que debiera anunciarse hoy día. Escribiste un editorial, Alejandro, sobre el presupuesto del trabajo. Veamos un poco, porque se ha dicho, se les ha escapado a algunos parlamentarios que ya no va a ser tan baja el aumento del presupuesto, pero la verdad es que de 0,1 a 1,5, ya estamos en el margen. Pero, ¿cuáles son las expectativas? Porque es verdad lo que dice Alejandro, como sabemos, además que en economía se mueve la expectativa. Yo también me sumo y valoro muchísimo desde aquí en el programa, insistimos harto en que se presentara un plan y en que se relevara este tema, porque además, los que entendemos algo de política, sabemos que ahí también hay un potencial caldo de cultivo, una razón más para que la izquierda se una, porque efectivamente las intenciones son una, pero las cifras son otras. O sea, tenemos las peores cifras cifras en muchas materias, y sabemos que esto no se va a estar mejor a final de año, va a estar mejor el otro año, pero el problema lo tenemos hoy día. Entonces, ¿cuáles son tus expectativas, sobre todo, no solo en materia de empleo, con el presupuesto que hoy día en la tarde, antes me imagino como a las 9, se va a anunciar por parte del presidente de la República?
2: Cadena Nacional para
0: Cadena anuncio, Nacional.
2: ¿Cierto?
0: Sí.
2: Fíjate que me quedaba pensando en lo que decía Alejandro de 12, 24 meses para cercano al 8%. Significa que las decisiones de hoy día tienen un efecto político ya rápidamente anticipable. En 24 meses más estamos en elecciones. O sea, y significa que desde hoy día hasta 24 meses más el gobierno no solamente tiene que acelerar su agenda de inversión, de crecimiento de empleo, mejora políticas públicas, sino que también partir con los presupuestos del empleo. Ya yo ni siquiera hablaría de este presupuesto del empleo, un gobierno de presupuesto enfocado a empleo y optimismo. Pues es decir, el presidente tiene que salir con un mensaje muy claro, probablemente por sobre sus ministros, por sobre lo que en la prensa se ha filtrado, que algunos quieren más fondos, que tienen más necesidades. Uh-huh. Y va a tener que tener un mensaje muy coherente, poniendo énfasis en que este va a ser el gobierno que va a hacer dos cosas: reforzar seguridad y inversiones áreas, y reforzar empleo, infraestructura e inversión. Porque si no, si la proyección de 24 meses llegara a 8, ya significa que ya estoy anticipando el problema que voy a tener políticamente, elección de alcalde y después de presidente de la República y diputado.
0: ¿Cuáles son tus expectativas? Cuéntanos un poco esa tremenda columna que te mandaste en La Tercera, si no me equivoco.
1: Fue la revista Dinamo, la revista Dinamo. Bueno, lo que planteaba ahí es que fue parte de la discusión, la conversación que tuvimos acá con Ignacio Briones, Pepa, tú lo recordarás bien, de dónde debiera estar el énfasis del presupuesto, y todos acordamos de que tenía que ser en el empleo, en el trabajo, en la reactivación. En la Universidad de San Sebastián sacamos una encuesta también, que le preguntamos a la persona, bueno, oiga, ¿y cuál es su principal preocupación hoy día? Empleo y economía aumentó 20 puntos, sí, comparado con la medición anterior, mismo periodo del año pasado. Pasamos de un 50% a un 70% de preocupación. Y 6 de cada 10 personas cree que el foco del presupuesto tiene que estar en la creación de empleo, en la reactivación. Entonces,
0: seis de cada diez.
1: Es una demanda ciudadana. Antes esto se repartía entre salud, uh-huh, seguridad, era muy fuerte.
0: Hoy día es
1: empleo. ¿Ah? Y eso muestra también algo que hemos conversado acá, que está muy bien la agenda del gobierno de mediano plazo, y eso yo lo celebro con mucha fuerza. De hecho, me tocó estar en una reunión con el ministro Rau el viernes pasado. ¿Ya? Nos contaba su agenda laboral, uh-huh, y cuáles son los focos para darle más flexibilidad, contratos por hora, indemnización a todo evento, bajar los costos laborales. Y eso es una agenda correcta, y que si se llega a aprobar, va a generar más empleo. Pero la coyuntura hoy día le da viabilidad a esas reformas de mediano plazo. Dicho de otra manera, si el malestar hoy día crece demasiado, es más difícil llegar con piso político y con las agendas claras y los votos en el Congreso para aprobar reformas en 6.
0: ¿Y eso que te dijo el ministro? ¿Lo entiende así?
1: Mire, yo una de las cosas que planteaba es que en política y en políticas públicas no basta tener la razón.
2: Hay que encontrar el momento.
1: Usted tiene la razón en todo. Hay que tener los votos. Y para tener los votos, bueno, y sabemos que los parlamentarios obviamente son permeables a las demandas ciudadanas y sus distintos grupos de interés. Por eso es que es tan importante políticamente también abordar la crisis hoy día. Y respecto al presupuesto, Pepa, ha trascendido, lo vamos a conocer hoy día, pero ojo, el proyecto recién lo vamos a conocer el lunes en detalle. Ha trascendido que este crecería un 1,5%. ¿Cuánto han crecido los presupuestos en los últimos años, para tener órdenes de magnitud? 4%. Entonces teníamos presupuestos que crecían 4% y una economía que crecía al 2%. Eso está desajustado. Eso significa que el Estado se estaba creciendo, el sector privado achicándose.
0: O sea, una irresponsabilidad por de populismo.
1: Bueno, irresponsabilidad
0: crecer
1: total.
0: Crecer tanto el presupuesto cuando no tenéis las lucas.
1: Exactamente.
0: ¿No?
1: Ahora, las proyecciones del crecimiento de la economía para el próximo año en promedio, 2,5, y un presupuesto que crecería 1,5, es decir, uh-huh, por debajo del PIB. Y eso es responsable. Uh-huh. Entonces, primer check para el gobierno, la consolidación del ajuste fiscal que hicieron por la vía administrativa este año va a estar en este proyecto de ley de presupuesto. Súper bueno. Cuentas públicas ordenadas. Un datito sobre las cuentas fiscales nomás. Este es un dato súper técnico, en fin, pero para decirlo en simple, el gobierno va a cumplir sus metas de déficit estructural y efectivo de este año. Y eso significa que la casa va a estar más ordenada. Si yo comprometí A, cumplí A. Y eso no ocurrió durante los 4 años anteriores. Y esa mayor credibilidad es buena para la ciudadanía, ¿por qué? Porque significa que las agencias internacionales mantienen el nivel de riesgo para el país y por lo tanto la deuda sigue siendo barata para el Estado y por lo tanto los créditos largos para las personas no van a subir, es decir, las tasas se van a al menos mantener o incluso podrían bajar en el mediano plazo. Entonces, muy bueno tener ordenada la casa. Ahora la pregunta es sobre qué crece el presupuesto. Uno es mirarlo contra la ley aprobada el año pasado. Uh-huh. Y otra cosa es mirarlo sobre la ejecución de este año. Lo que está diciendo el gobierno es que va a crecer sobre la ejecución de este año.
2: Es bien distinto.
1: Es bien distinto.
0: ¿Cuál es la diferencia? Perdón.
1: La diferencia es que en general tú apruebas más plata de la que realmente puedes ejecutar. Y por lo tanto, cuando
0: ya, pero ese problema lo tienen todos los ministerios, lo tiene Vivienda, lo tiene el MOP.
2: Los gobiernos regionales.
0: Ejecución, los gobiernos regionales están con unos niveles de ejecución bajísimos.
2: Sí, el promedio julio de 35.
0: Sí, 35.
2: Claro. Del año, sin falta, pero es, sí, claro. 10 puntos menor al año anterior.
1: Y el gasto de capital está subejecutado en un 15%. Sí. Por eso, Pepa, porque es importante que sea contra lo ejecutado, porque lo que tú ejecutaste es la plata que realmente inyectaste a la economía. La ley aprobada es un papel. Entonces, yo voy a gastar 100. Pero si me gasto 97, bueno, esos 97 son los recursos que entraron a la economía. Y por lo tanto, ese crecimiento del 1,5% en rigor es más austero que si lo comparamos contra la ley aprobada.
0: Uf, bueno, yo creo que aquí van a venir algunos tirones de oreja en términos de la ejecución presupuestaria de efectivamente el aparato público, porque...
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2: Y es un tema bien importante.
0: Oye, ¿y tú, Alejandro, cómo lo viste esto? ¿Cómo, qué expectativas generas en términos de inversión, en términos de cómo se llama, de cosas que... ¿Cuál es la señal desde la mirada económica de esta cumbre que deja quizás más dudas con respecto a este tipo de relaciones?
1: Mira, nosotros hoy día, Pepa, somos tan dependientes de lo que pasa entre China y Estados Unidos, que tenemos que mirar, digamos, somos como un perrito así chiquitito mirando lo que está pasando, lo que está pasando en el mundo. A mí me preocupa particularmente uno de los anuncios que hizo Trump recientemente respecto de eventualmente cortar los suministros de diésel al resto del mundo, porque ellos están en elecciones, y han tenido algunos problemas de abastecimiento a nivel local. Entonces, hay que ser cuidadoso. La pregunta es, bueno, ¿qué podemos hacer nosotros al respecto? Me imagino que ustedes ya comentaron largamente en tu programa sobre la famosa adscripción a la declaración del escudo de las Américas y las consecuencias que eso tiene. A mí me parece que Chile no tiene muchas decisiones que tomar. Estamos más bien determinados por lo que está pasando en esto, en estas grandes potencias, y tenemos que aprender a navegar, pues, ¿eh? O sea, al final es
0: eso
1: como
0: es, un poco, ¿no?
1: Es aprender un poquito a navegar y hacer todo lo que podamos hacer desde nuestra vereda para que tratar de que nos bajen los aranceles un poquito, de que el impacto de la guerra internacional no nos pegue tanto, que si hay un corte de suministros, bueno, estar nosotros primero en la fila, porque dependemos en buena parte del diésel que viene desde Estados Unidos, y así suma y sigue. Entonces el escenario para nosotros es más bien de espectadores, pero espectadores que tienen que ser ordenados, disciplinados y también muy estratégicos para moverse con esos dos grandes actores.
0: Comparto plenamente. Estamos conversando con Alejandro Weber, decano de la Facultad de Economía y Negocio de la Universidad San Sebastián, y con Miguel Ángel Fernández, que además les voy a contar que fue ascendido en Faro UDB.
1: Ah, no te puedo creer.
0: Sí. Ver, vamos a ir a la vuelta a contar ahí el nuevo cargo de nuestro panelista Miguel Ángel Fernández. Vamos a una pausa y ya volvemos.
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17: Elon Musk, en su campaña de llegar a Marte, tiene estos supercohetes que son los más poderosos de la historia del universo, del mundo, obviamente, pues, son los últimos. El Falcon 9, uno de esos, porque tiene varios, acuérdense que hacen 1000 viajes a Marte más adelante. Uno de esos tuvo que, con un aterrizaje controlado, se estampó en la Luna. Pero ahora le salió competencia. Él veía los Thunderbird, la serie esa de marioneta, los Thunderbird cuando niño, y veía que los cohetes despegaban y después aterrizaban. Lo hizo con SpaceX. Ya no son como los de la NASA que hasta el día de hoy, literalmente hablando, caen en el mar. Estos vuelven y aterrizan y son reutilizables. Lo mismo, los clones son exactamente iguales, también los tiene Jeff Bezos con Blue Origin. La única diferencia es que Bezos no tiene el contrato con la NASA, entonces no viaja a la estación espacial, pero tiene viajes de placer, por ejemplo, con su señora y con la Katy Perry, fueron a ver la curvatura de la Tierra. Ahora se suma otro más, otro clon más de estos cohetes que despegan y aterrizan, chino. Exactamente igual a SpaceX por casualidad, y ya están las pruebas, tuvieron varios intentos, bueno, igual que Elon Musk, varios que partían y explotaban o aterrizaban y explotaban. Ahora ya funcionó perfectamente y está más que probado el cohete chino que va al espacio y que es reutilizable. Cualquier consulta en mis redes sociales, Lucho Undurraga. Soy Luis Undurraga, Pura Tecnología en Agricultura FM.
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0: 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Oye, quería contarles también, quería mandarle un saludo muy cariñoso a Antonella Pequenino. Ella es la primera mujer que va a presidir el INDAP, acaba de ser nombrada, había trabajado también en el INDAP en Piñera 1 y 2, estoy casi segura. Fue concejal primera mayoría de la comuna de Viña, ella renuncia para poder asumir este cargo en el gobierno del presidente Kast, así que es militante republicana, le mando un muy cariñoso abrazo y felicitación y que le vaya regio como primera directora. Siempre hay que reconocer a las mujeres que son primeras en algo.
2: Una pega muy importante el INDAP. Sí, mucho trabajo por delante, estratégicamente sí. Fundamental para nuestro país.
0: Lo bueno que tiene ella es que además de tener todo el conocimiento técnico, porque ha estado, conoce la institución, es una profesional seca, pero además tiene criterio político. Y eso es muy valioso porque INDAP es un brazo armado también para hacer buenas.
2: Históricamente está vinculado a la Democracia Cristiana.
0: Sí, pues. Y en esta radio Agricultura, más importante todavía. Así que la vamos a invitar a que nos cuente cuáles son esas prioridades.
2: Preguntar cuáles son las estrategias de los pequeños agricultores para la exportación. Y INDAP trabaja con ProChile, tienen cosas bien interesantes.
0: Sí, tienen programas súper interesantes. Oye, quería preguntarle a Alejandro Webers porque estábamos conversando, auditores queridos, sobre la ley de presupuesto que se anunció hoy día, cuáles van a ser un poco los focos, dónde deberán estar puestas las prioridades. Es importante que estemos preparados para este debate. Pero también aquí, más allá de lo poco o nada constructiva que sea la oposición, van a haber demandas que se van a canalizar. ¿Cómo debiéramos, Alejandro Weber, anticiparnos a ese debate? Yo me imagino que el gobierno está haciendo lo mismo que estamos haciendo acá, que es prevenir ese debate tenso, dónde van a estar los cuellos de botella, cuáles van a ser... todo el mundo va a pedir, porque este es el festival de la petición, y si no me aprueban el puente de mi distrito, yo no lo voto a favor, y amenazas rasca, amenazas con sentido, pero ¿dónde debiera realmente quizás estar el cuello de botella o la tensión? La tensión en
1: realidad. Sí, la tensión principal va a estar en los recortes. ¿Y por qué? Porque este es un presupuesto que va a gastar menos plata que los presupuestos anteriores, de hecho que el presupuesto de este año, pero que al mismo tiempo va a tener que ser reactivador, es decir, generar empleo. O sea, la pregunta es, chuta, ¿cómo puedo cumplir yo esos dos objetivos que parecen contradictorios?
0: ¿Cómo se concilia, claro?
1: Y la verdad es que no son contradictorios. ¿Por qué? Porque en el Estado hay dos tipos de gastos, para hacerlo en simple. Está el gasto corriente, que es la plata para mantener la función de un servicio público. Los sueldos, pagar el agua, la luz, las compras públicas que requiere, en fin. Y eso representa el 85% del presupuesto de la nación. Y aparte está el gasto de capital, que es inversión pública. ¿Sí? Transferencias, plata, concesiones para construir puentes, caminos, carreteras, escuelas, en fin. Entonces, lo que se va a recortar y lo que se tiene que recortar es lo primero, es gasto corriente, la administración de los servicios. Y lo que tiene que aumentar, o al menos hacerse una planificación que se cumpla al 100%, es el gasto de capital, la inversión. Por lo tanto, eso hace que sea compatible cumplir los dos objetivos. Yo recorto el gasto total al mismo tiempo que genero un presupuesto reactivador. Pero cuando yo vaya a recortar plata, bueno, voy a tener que empezar a pedirle a los distintos ministerios, a los distintos servicios, a las gobernaciones regionales.
0: Es que siempre como que se entiende que el recorte es al derecho, al derecho social. Pero en verdad, explícate la diferencia de que...
2: Por sobre la mesa que parte el 83-85% del presupuesto viene amarrado por leyes anteriores, el espacio y queda, incluso puede ser menor.
0: El 80% del presupuesto ya está amarradísimo, ¿no?
1: Absolutamente, pero aún así miremos los órdenes de magnitud. Piensen ustedes que el presupuesto es el 25% de la economía. Son 90.000 millones de dólares. Es un platal.
0: Es N.
1: Entonces, cuando uno dice, oye, nos queda solamente un 20% para ahora. Bueno, 20%, ¿cuánto es? Son 18 mil millones de dólares que yo puedo recortar. 18 mil. O que yo puedo ajustar o administrar mejor. No se trata solo de recortar. ¿Te fijas? Eso por un lado. Hagamos otro corte. Lo invito a ver, bueno, ¿cuánto es gasto social y cuánto es gasto administrativo? ¿Qué otra forma de ver el presupuesto? Bueno, gasto social, y eso incluye todo: salud, educación, la PGU, bla, bla, bla, son 60 mil millones de dólares. Gasto administrativo, 30 mil millones de dólares. Entonces,
0: gastos administrativos, 30 mil de 90, un tercio.
1: Claro.
0: Wow.
1: ¿Te fijas? Entonces, como que hay discusiones que son totalmente artificiales. ¿Cómo no va a ser posible recortar un 5%, un 3%, un 1%? Y el gobierno lo ha hecho. Y lo ha hecho por la vía administrativa este año. Y hemos visto nosotros un empeoramiento en las condiciones de vida de las personas fruto por eso. Hemos visto que se ha recortado algún beneficio social, o hemos visto que el Estado no funcione porque se hayan recortado 3 mil millones de dólares este año. No, si eso no ha ocurrido. Déjeme dar otro ejemplo: en la pandemia. En la pandemia el Estado funcionó más o menos con un 30% de los funcionarios públicos presenciales, fundamentalmente el sector salud. Tuvimos grandes problemas de operación del Estado en la pandemia comparado con el resto de los servicios privados, por ejemplo. No. Entonces hay mucha discusión falaz, artificial.
2: De hecho, el Estado está hasta cierto punto mejor preparado, que tenía la clave única, ya están muchos sistemas interconectados, que hay partidos.
1: Totalmente. Entonces, ¿qué demandas van a venir? Y ya hemos escuchado. Se han anunciado recortes de presupuesto en los gobiernos regionales, por ejemplo, de un 7%, de un 6%. Yo, si fuera gobernador regional, diría, a ver, ¿quién me está recortando usted?
0: Flauta.
1: ¿Me está recortando inversión o me está recortando gasto corriente? Si me está recortando inversión, por supuesto que levanto la mano, po. No, pues si yo aquí necesito pega, deme más plata a mi inversión. Si me están recortando gasto corriente, bueno, tengo que apretarme el cinturón, pues aquí no hay magia. No hay magia y tenemos que hacer las dos cosas, caminar y mascar chicle.
2: Mira, fíjate, el gobierno regional es que han pataleado en todas las regiones los gobernadores. No sé, y es porque sacamos ahora un par de días más un estudio con Oscar Monet, que es un colega economista, sobre ejecución presupuestaria en el Biobío. Siempre en el Biobío,
0: Faro. Ya, el penquista.
2: No, no, es que Faro tiene su sede en el Biobío. Por eso. Sí, sí,
0: no, no, no, no, no te importa la octava, es una coincidencia.
1: En la San Sebastián también tenemos sede en el Biobío, es espectacular.
2: Vayan a buscar.
0: Ustedes, San Sebastián, por favor, aquí, este round, este programa no es para que muestren ahí. Saquen pecho
1: palomo
0: solamente de su
1: escuela. Continúa, Miguel Ángel, por favor.
2: Bueno, y ahí mostraba algo bien complejo, porque los gobernadores van a salir a reclamarle al gobierno si le hacen recortes, y el gobierno les va a decir, mire su ejecución presupuestaria.
1: Claro.
2: 35 nacional entre 20 y 40, 10, 15 puntos inferior al año pasado. Entonces le va a decir, ¿usted quiere que la misma plata del año pasado? Oiga, pero está ejecutando menos que el año pasado. Entonces, ¿cómo es esto? ¿O está esperando fin de año para gastarse todo lo que queda? Porque le toca la elección de 2 años más, ¿o no? Y yo digo que el gobierno tiene un punto. Ese gallito probablemente ganar todo el pateleo que hagan los gobernadores de Arica a Magallanes. El gobierno tiene la carta tras decir, ¿por qué ha ejecutado 10-15% menos que el año pasado la fecha? Entonces yo le recorté 7, lo más tranquilo. Sí, y eso va a ser parte de las discusiones que vamos a tener a partir del lunes, Alejandro, que sale el detalle.
1: Sí, así es.
0: Y acá, ojo, porque también hay un problema político. Si efectivamente el foco en los gobiernos regionales, los gobernadores más allá, ya, ok, da lo mismo, son más de izquierda que de derecha, pero ese no es el punto. El arrastre que puede tener también al mundo parlamentario, o sea, yo me acuerdo cuando era diputada y nos bajaban al delegado presidencial o al gobernador, que en ese caso era un funcionario el presidente, claro, pues dejábamos la escoba, porque uno tampoco distingue la rebaja, y eso también lo tiene la gente en la cabeza, rebaja menos derechos sociales, y la izquierda en eso es experta en asociar una cosa a la otra. Se entiende poco esto del gasto corriente, de que mira, en realidad apriétate el cinturón pero no la inversión, no es tan fácil de entender. Yo quiero llevarte a un último tema, Alejandro, que tiene que ver también algo que quizás me faltó cerrar en el primer bloque, con el tema del empleo, porque efectivamente acá yo le voy a hacer un queque a la diputada Jue, que está liderando muy bien, no solamente desde la Comisión de Trabajo, sino que también en estas propuestas paralelas que se están presentando en el gobierno. Y claro, ¿quedamos todos contentos con la presentación del anuncio en materia laboral? Por supuesto que es un gran avance y se valora y se agradece. Siempre hay que ser positivo. Pero efectivamente, cuando tú ves cuántos empleos, sobre todo después de tu explicación de que quizás no van a ser 100.000, sino que pueden ser un poco menos, igual estamos súper lejos de lo que necesitamos. Yo sé, hoy día escuchaba a Andrade en la mañana también, bueno, a él no le gustan los subsidios, tiene una mirada ideológica, pero ¿es posible poder aumentar, Alejandro, o tiene sentido lo que está planteando la diputada Jue de apalear más la emergencia, que tiene que ver no con el empleo de largo plazo, con el de verdad, pero sí con la emergencia?
1: Sí. Mira, cuando uno trata de ver qué palancas mover, la inversión es fundamental, sí, pero es más importante en el mediano plazo. Uh-huh. Y todas las cifras nos muestran que la inversión va a crecer fuerte el próximo año. El Banco Central nos dice un 8%. Eso es enorme. ¿Y gracias a qué? Fundamentalmente a la buena pega que ha hecho el gobierno este año de aprobar mucha inversión. 35 mil millones de dólares ya aprobados. Uh-huh. Pero en el corto plazo, con recursos limitados, la pregunta es cómo hacemos que rinda mejor cada peso. Yo les contaba que por cada millón de dólares que se invierte, aproximadamente se generan 15 empleos permanentes.
0: Sí.
1: Bien. La pregunta es, ¿cuál es el costo alternativo de esa plata? Es decir, ¿cómo la puedo hacer rendir más? Y depende del monto de los subsidios, pero un subsidio, utilizando la misma cantidad de plata, yo podría crear hasta 10 veces más empleo que con ese monto en inversión. Por eso es que la diputada Jube hace un punto que es súper relevante, que es, ¿por qué no inyectamos más recursos a los subsidios? Y no estamos hablando de demasiada plata más. El gobierno anunció cerca de 93 millones de dólares. Podríamos incluso duplicar esa cifra, que no le va a hacer ni cosquilla al balance estructural del gobierno, ni al balance efectivo, nada. Pero con esos recursos podríamos generar muchos más empleos en el corto plazo. Es verdad que los subsidios, cuando yo tengo 1 millón de personas sin pega, golpea solo en el margen. ¿No me va a permitir reducir el desempleo en 200.000 personas menos? No. pero sí podemos crear 50.000 trabajos más, 75.000 trabajos más, sobre todo en pequeñas empresas que contratan con en rangos entre el sueldo mínimo y un poquito más. Si una persona que está contratada por 800.000 pesos, yo soy una pyme que tengo 10 trabajadores contratados, y el Estado viene y me dice, ¿sabe qué? Si usted contrata a una persona más por 800.000 pesos, yo le voy a pasar 300.000 de esos 800.000 pesos, hace una diferencia enorme, y esa pyme puede aumentar su producción, puede aumentar sus ventas, gracias a eso. Por eso es que en esta coyuntura los subsidios son tan importantes.
2: Y una pregunta, ¿eso le va a permitir a la pyme además prepararse mejor para cuando venga la ejecución de esos 35.000 millones de dólares que están aprobados en carpeta? Entonces va a poder pensar el emprendedor, el empresario, mira, contrato una, dos personas, me preparo para que mi cadena de producción esté en mejores condiciones para enfrentar lo que va a ser ese auge de la economía en el mediano plazo, ¿no?
1: Absolutamente eso, me permite anticipar, obviamente, también hoy día en que tenemos mucha más gente buscando empleo, esa empresa tiene más probabilidad de acceder a un trabajador calificado para absorber esa tarea, y por el otro lado también le permite a las empresas bajar los costos laborales. Recordemos que los grandes dolores del desempleo hoy día son falta de crecimiento e inversión, y que se nos pasó la mano subiendo los costos laborales. Un último comentario, Pepa, respecto de la coyuntura de este plan. Yo he escuchado hartas críticas señalando que este es un plan que llegó tarde y que debió haberse anunciado el 11 de marzo de este año con la llegada del nuevo gobierno. Yo quiero decir que sí, que el plan llegó tarde, pero no llegó 6 meses tarde, llegó 4 años
0: tarde. Claro.
1: Este plan proempleo debió haberse anunciado en marzo del año 2022. Porque eso,
2: 4 meses
1: eso nos hubiese permitido prepararnos bien para enfrentar las crisis, y eso hubiese permitido preparar la maquinaria del Estado para que cumpla sus compromisos de gestión pública.
0: Es importante lo que dices, porque, claro, ya no se trata de responsabilizar al gobierno anterior, porque la culpa, la responsabilidad la tienen, eso es un dato objetivo, sino que ahora ya se le empieza a exigir más resultados al gobierno. Pero también hay que decirlo, porque entender que este es un problema estructural, que no hubo decisión, que no se hablaba de empleo, menos de crecimiento, hoy día estamos pagando esas consecuencias. Entonces, ojo, auditores, no nos volvamos a equivocar, porque efectivamente quienes son responsables hoy día no solamente no colaboran, sino que critican. Último comentario de 30 segundos, Miguel Ángel. Ay, pero caramba, se me fue la noticia, actualicémosla, y se me fue. Bueno, decía que el presidente Kast estaba reunido desde temprano en la Cerro Castillo con los jefes de las comisiones de seguridad, apretando, yo creo que en eso el gobierno está ahí poniendo bien los huevos en la canasta, apretando seguridad, apretando el tema del empleo, la ley de presupuesto hoy día, o sea, hay mucha actividad, digamos, comunicacional, y están presionando. ¿Cómo ves tú? Porque también se dice que podría ser, como en el fondo está mostrando el liderazgo que tiene, que ha sido un poco criticado de repente, igual es complejo, porque uno como que trata de delegar, pero te acusan de que no tenés liderazgo. Entonces,
2: me parece que es una buena noticia, especialmente porque todavía no logra firmar la ley de reconstrucción por el efecto del Tribunal Constitucional, y eso de alguna manera también afecta porque empieza a atrasar los planes. Lo segundo es que la agenda de seguridad, por situaciones lamentables, ¿no es cierto?, tiene un nuevo espacio dentro de la discusión en el Congreso. Me parece que el gobierno reaccionó muy bien al decir que va a retirar la urgencia y avanzar. Y hay algo importante en todo ámbito nuestro, en seguridad, en empleo. Un gobierno dura 48 meses. 44 meses llevamos con desempleo sobre el 8%. Prácticamente un gobierno completo. Mismo tiempo con cifras de delincuencia en una situación compleja para la ciudadanía. Entonces, la memoria de la política es de corto plazo.
0: Aquí estamos en la voz de la gente para recordárselo. Sí. Quiero agradecerle a Alejandro Weber, ex subsecretario de Hacienda y decano de la Facultad de Economía de la San Sebastián, y a Miguel Ángel Fernández, nuevo director de Faro UDD. Ahí está el ascenso, felicitaciones, así que se valora muchísimo. Ya, nos vamos, que estoy encima, Beto, perdóname, que les vaya muy bien, que tengan un buen día, y quédense porque viene Conectados con mi gran amigo Javier Pérez. Nos vemos.
2: Chao, chao.
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3: Con la elegancia que nos distingue, con la presencia que llena cualquier espacio, el doctor presidente de Unión por Chile, director. ¿Cuál es su cargo en Unión por Chile? ¿O un cargo supra diplomático? Líder.
4: Líder supremo.
3: ¿Cómo está usted, Ricardo?
4: Bien, gracias. ¿Cómo estás tú? Gusto saludarte.
3: Bien, muy bien.
4: Oye, felicitaciones por su programa. El que está haciendo.
3: Muchas gracias. Sí, estuvo entretenido este fin de semana.
4: Sí, ha estado. Bien, felicitaciones.
3: Muchas gracias.
4: Y buenos invitados, así que.
3: Muchas gracias.
4: Buena interpelación, así que.
3: Sí,
4: se agradece porque se contribuye.
3: Sí, tratamos de contribuir al merecido debate. Oiga, hartas noticias tenemos hoy. La verdad es que estamos con una noticia que siempre es compleja. Desempleo que no veíamos desde el año 2021. En este trimestre 9.6. Hay ya declaraciones de algunas personas como una que estamos frente a una necesaria emergencia laboral, señaló Evelyn Matei. Nueva controversia diplomática en Argentina por las Islas Malvinas, declaraciones del ministro de Defensa Fernando Barro, que han generado más de algún resquemor. Sigue ahí todavía alguna tensión entre la Cancillería y el Ministerio de Defensa. Otro tema importante y relevante, que el cable submarino con China sigue en trámite, pese a las presiones de Washington. Ahí hay alguna cosa señalada por el ministro Luis de Grange. La verdad es que tenemos hoy día mucha, mucha noticia. Ayer fue el funeral del cabo segundo Christopher Aguilera. Muy doloroso, así que le voy a dar, aunque que sea unos minutos, Ricardo, para hacer una reflexión respecto a ello, porque creo que en esta lógica de que hay tanta información, ¿no?, de que pasa tanta noticia, de repente hechos que son verdaderamente importantes, como que en 24, 48 horas como que se pasan, y la verdad es que, por lo menos a mí, desde mi punto de vista, creo que hechos como este no tienen que pasar tan rápido. Creo que hay que hacer todas las reflexiones necesarias, todas las reflexiones posibles, porque me parece que estamos frente a una situación muy dolorosa.
4: Bueno, harta cosa, digamos.
3: Harta cosa, sí. Empecemos por lo del carabinero y Elena, porque tenemos harto tema, sí.
4: ¿Quiere usted partir con la reflexión o parto yo? Porque
3: no, parte usted. A mí me ha tocado todos estos días.
4: Sí. Mira, primero las condolencias a la familia, porque uno trata las noticias pero se olvida de que hay gente que está llorando en este instante, sí, que está sufriendo en lo profundo, y cuando las sociedades comienzan a perder empatía con el otro, con el que sufre, con el que tiene dolor, esa sociedad se comienza a perder su alma. Entonces, eso es lo primero. Esto no es una cosa solamente política o policial, aquí hay un drama de personas reales, de hijos, de señoras, de hermanos, de padres. Entonces hay que entender que hay una cosa muy trascendente. Lo segundo, que no puede ser que en Chile se sigan matando policías y que todavía haya personas que no están dispuestas a entregar sus votos para generar una buena política de seguridad, y que Carabineros y la PDI tengan todas las herramientas necesarias para poder combatir el crimen como corresponde. A mí me parece que es simplemente impresentable, porque tú dices, esta medida puede que no me guste, pero te presento esta otra que puede también colaborar. Pero como tú dices, voto sistemáticamente en contra de aquellas leyes que protegen el accionar de nuestras policías, me parece a esta altura del partido impresentable. O sea, no porque te vuelvo a insistir, es legítimo que alguna propuesta del Ejecutivo a ti pueda no gustarte. Por ejemplo, en esta mega reforma, este estado de excepción. Ok, no te gustan los plazos, no te gusta que no esté el Congreso, perfecto. ¿Qué otra cosa proponemos? ¿Cómo ayornamos eso? ¿Cómo mejoramos entonces esa propuesta? En vez de negarla, ¿cómo la mejoramos? ¿Cómo la discutimos? ¿Cómo la ponemos sobre la mesa y entre todos llegamos a acuerdos que son importantes? Porque no podemos seguir con este nivel de violencia, este nivel de impunidad. Me parece a mí que es simplemente impresentable, y creo que los políticos tienen que dar cara al respecto y dar explicaciones de por qué se niegan, pero sin presentar alternativas.
3: Claro, porque una lógica que es la que planteas tú, Ricardo, que me parece obviamente muy plausible, es decir, bueno, estamos en una situación que es compleja desde el punto de vista criminal, de una situación en el fondo más profunda, de leyes que no salen desde el Congreso, pero creo que hay una cuestión que es súper inicial y que es súper del principio, y es que el carabinero esté resguardado para defenderse de buena forma en caso de ataque. ¿Qué es la cuestión primera? Que tenga el arma adecuada. Estamos hablando de una cuestión que es súper inicial, el arma adecuada. Que el arma no tenga que estar enfundada, que tenga una capacidad de reacción más rápida, que tenga un arma de carácter automático o semiautomática, que tenga un fusil de asalto, que tenga los implementos mínimos, para poder reaccionar frente a la posibilidad de un ataque. Porque
4: ahí estoy de acuerdo contigo, pero las reglas del uso de la fuerza están empantanadas hace años. Eso es una vergüenza. La regla del uso de la fuerza implica un marco de protección, precisamente.
3: Esa es una línea. Pero la otra línea que cambia en el gobierno de Bachelet es el tipo de armamento y las condiciones en que está en el armamento. Estamos discutiendo si los carabineros de civil, PDI, Fuerzas Armadas de Civil pueden, por ejemplo, portar su armamento. Pero estamos discutiendo cosas incluso antes de la RUF, que es el tipo de armamento y si ese armamento tiene que estar siempre fundado o no, enfundado o no fundado. Esas 2-3 segundos que pierde el carabinero en desenfundar el arma para poder ocuparla están, o se te llevan entre la vida y la muerte. Por eso te digo, hay muchos temas que son en el fondo de carácter legal, concuerdo, la RUF y muchos otros, pero hay otros temas que son de operativo y de gestión, que a mí me parece que en este proceso de discusión, la verdad, que parecieran ser de pero grullo.
4: Sí, Javier, perdona, sí. Es que yo necesito disentir contigo en esto.
3: Vamos, disentimos.
4: Sí, lo que pasa es que cuando tú dices hay cosas que son de pero grullo, pero resulta que

0: cada vehículo y no tienes un tercer carabinero a 50 metros de distancia con una ametralladora apuntando, por si el vehículo se arranca, se va de balazo. Sí. Pero aquí no, eso no ocurre. Sí, sí. O sea, el delincuente tira a atropellar al carabinero, el pobre carabinero sale detrás disparando. Es una cuestión. Si tú no empoderas definitivamente y le das un marco de protección legal, yo no estoy diciendo, porque quiero recordarte que una ministra del Interior dijo que esta nueva ley que se estaba aprobando
1: era la ley gatillo fácil.
0: Gatillo fácil, o sea, imagínate alguien que está encargada de generar la protección de la seguridad del país, se refiere a aquella ley que va a proteger a sus funcionarios como una ley de gatillo fácil.
1: Sí.
0: Entonces,
1: o sea, el gatillo fácil la siguen teniendo solo los delincuentes acá.
0: Así es. Entonces, de esa mirada, si es que los políticos, porque esto no es un tema de los funcionarios, esto es un tema de los políticos, los políticos no se ponen de acuerdo y dejan de poner palos en la rueda, esta cuestión no va a terminar nunca. Tiene que haber un pacto nacional en ese sentido y aquellos que se niegan sistemáticamente, que fundamentalmente el Frente Amplio, el Partido Comunista, tienen que responder, tienen que decir ¿por qué? Porque a lo mejor tienen buenas razones y que den soluciones reales que protejan a la población y que protejan al carabinero dentro del marco de la ley. Si no, está diciendo que se salgan de la ley. Pero hoy día estamos en el peor de los mundos, porque un carabinero o un PDI se sale porque se enfundó un segundo antes y termina el preso.
1: Muy bienvenida, ¿cómo está? Paz Suárez.
2: Bien,
1: esta maleta, el día miércoles. No,
2: hablando de carabineros,
1: no hay problema. Sí.
2: Carabineros está lleno de trabajo porque hay una protesta en la Alameda, entonces hay estaciones de metro cerradas, la calle algo cortada.
1: ¿Qué hay en la Alameda?
2: Hay una movilización.
1: Sí, bueno,
2: y por ende, toda esa zona tiene que cuidar Palacio, que es la. Caminar cuadras para poder llegar al metro.
1: Oye, Pasita, bueno, estábamos en esa lógica de que de repente las noticias pasan tan rápido, ¿no? Y a las 24, 48 horas las noticias cambian. No hemos querido como programa, y yo en la conducción, dejar de que nuestros panelistas tengan la posibilidad de reflexionar respecto a lo que pasó el día domingo. Se ha hablado mucho, se han escrito columnas, bueno, la política vocifera cosas, etcétera, pero tú que vienes también de la familia de carabineros, porque sí, vienes de esa familia, de ahí están, hay gran parte de tus raíces, ¿alguna reflexión respecto a lo que ha vivido la institución y el terrible asesinato del cabo Aguilera?
2: A ver, mira, una de las cosas que te puedo decir es que las familias de carabineros, las madres, la esposa, los hijos y todos aquellos que en algún momento hemos estado muy cercanos a ellos, están cansadas del minuto de silencio que les dan los políticos a los carabineros cada vez que mueren.
1: Sí, claro.
2: Hay un cansancio emocional, ya no, esto no es solo psicológico, ¿no? Ya hay una cosa emocional que siempre muero uno y un minuto de silencio, que el presidente o presidenta vaya a los funerales, que venga el asistente social y te entregue la bandera de Chile con la gorra, porque de repente en la familia de carabineros te tocan el timbre y de repente es la bandera y la gorra de tu esposo. Así, claro, funciona esto. Entonces, hoy día la familia de carabineros está desangrada con este tema. Y esto es una cosa que viene de tanto tiempo atrás, es una cosa que ya sienten que está tan lejano una solución real para carabineros, está todo tan lejano. Yo sé que hay buenas intenciones del gobierno en eso, pero la verdad es que esto ya lleva tantos años que la gente ha perdido la paciencia. Las esposas de carabineros ahora dicen, ¿qué toca? ¿Salir a movilizarse para que den de baja a nuestros maridos? ¿Qué toca? ¿Qué toca? Porque hoy día el crimen organizado lo está matando, lo espera a la salida de las comisarías. En la 49 comisaría de Quilicura está inserta, por ejemplo, en la Parinacota, que es uno de los sectores más conflictivos que tiene el sector norte de Santiago, donde los dominicanos se han tomado todos los departamentos y la gente decente que había, que era vulnerable, se tuvo que ir de ahí, dejó botados los departamentos y se fue. Hoy día esperan en esa unidad policial a los carabineros afuera, o en el paradero de la micro más cercana, para cortarle la cara, para apuñalarlos, y eso estamos hablando de pura gente extranjera. ¿Ah? Entonces hay una realidad que están viviendo las unidades policiales que es bien impresionante. Esta unidad, lo que pasó en Los Espejos, yo paso día por medio por ese sector, fíjate, ¿ah? Porque por un tema personal yo tengo que pasar hacia Pedro Aguirre Cerda. Entonces, paso día por medio por ese sector. Y es un sector que todos sabemos que es muy peligroso. O sea, a las 6 de la tarde, 7 de la tarde, ya la gente está encerrada y digamos, no hay la gente que se baja a la micro camina rapidito hacia su casa. Es un sector muy complejo, que está también gobernado por bandas extranjeras.

0: ¿Ya? Porque esto también está identificado, no son gente chilena que está en estas bandas. El chileno hoy día le dicen en ese sector como el perkin hoy día. ¿Ya? El chileno hoy día hace lo que los extranjeros dicen. Pero todos saben dónde están, todos saben que quiénes son los vecinos, incluso las unidades policiales que están cercanas a esos sectores. El punto es, ¿cuándo vamos a entrar con las fuerzas del Estado a tomar a estas bandas que todos saben dónde están?
1: Cuando el poder político decida.
0: Exacto.
1: Lo que pasa es que.
2: Bueno, yo creo que Kaiser dijo algo el otro día que es bien potente. Sí. Dijo: esto va, alguien se va por, le va a poner el cascabel al gato cuando el asesinado sea el hijo de alguien importante, el secuestrado sea el hijo de alguien importante. Antes de eso, parece que no fuera a pasar nada, ¿no?
1: Mira, hay una historia, no sé si qué tan cierta es, pero en el gobierno militar le tomaron el fondo a un general. En ese instante, un general importante del ejército, la toma duró 12 horas, pues. Se acabó la toma, se mandó un par. O sea, todo depende de quién toquen. Lo que pasa es que esta discusión de salón académica, ¿no es cierto?, que rectores hablan y dicen, no, este es el marco del derecho, pero a la gente la siguen matando.
0: Sí.
1: Entonces los clubes de golf dicen, no, mira, esta cuestión no es tan terrible, porque fíjate que yo he andado bien, pero eso no es la realidad. La realidad del país es otra, la realidad del país es la que se vive en las poblaciones, en la que se vive en el transporte público, en la que se vive en el CEPAM. Entonces, hay una desconexión entre la élite que detenta el poder, la élite política, la élite empresarial, con lo que está ocurriendo en la realidad. Y si esa es, y a mí me preocupa, porque cuando tú tienes fragmentado el tejido social y cuando la élite está desconectada de lo que realmente está ocurriendo con su gente de verdad, con su gente de a pie, se produce un problema porque sale hacia cualquier lado la situación social. Yo creo que los políticos están absolutamente al deber.
0: Exacto.
1: Y fundamentalmente, exacto, vuelvo a insistirlo, con nombre y apellido, yo creo que el Partido Comunista, el Frente Amplio, ha puesto obstáculos sistemáticos a generar un marco jurídico de protección a carabineros, la PDI y gendarmería como corresponde, sin soluciones reales alternativas.
0: Hay un diputado del PDG que denunció amenazas por haber votado a favor de la ley de migraciones. Votó a favor y recibió amenazas, un diputado de la República. Estamos hablando de que estas bandas van a empezar precisamente a esto, a identificar quiénes están en contra de los migrantes, para empezar a abordar a nuestros diputados. Yo creo que esta cuestión se puso color de hormiga hace rato y el político que no lo quiera leer de esa forma está viviendo en otro planeta.
2: Bueno, ya llegaron al Ministerio Público. Harta reflexión, sí, claro. Quería no que no pasara desapercibido, porque creo que efectivamente es importante seguir recordando cuando la pauta nos hizo esa cambia tan rápido el dolor de la familia de carabinero y del cabo segundo Christopher Aguilera. Vamos a la primera pausa en Conectados en Agricultura. Acuérdese usted de mandarnos su WhatsApp al +569 4248 9804 y también escribirnos, por supuesto, lo vamos a leer acá, a nuestro mail conectados@radioagricultura.cl. Vamos a la pausa y ya regresamos.
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2: Estamos de vuelta ya en Conectados. Bueno, dijimos que teníamos, creo que hay dos líneas bien importantes respecto a temas a tratar. Primero, sigue la tensión diplomática con Argentina, a propósito un poquito de las declaraciones del ministro de Defensa Fernando Barro, de lo que pasó con la mala interpelación que se le hizo al ministro de Relaciones Exteriores, Pérez Maquena. Y pareciera ser también que hay una otro elemento bien importante respecto al tema del desempleo, cifras no vistas desde el año 2021. Hoy se presenta el presupuesto 2027, se habla de un gasto o una expansión de gasto asociada más o menos al 1.5 respecto al presupuesto anterior. Se supone que vienen hartas novedades, viene la supresión de varios programas que están mal evaluados por la DIPRES. El segundo elemento también, un aumento para los presupuestos de vivienda y obras públicas y transporte, y también que viene un buen alza del per cápita en salud, que también es otro tema bien interesante. Pero tratemos de ir cerrando algunas cosas. Hablemos esencialmente de la tensión diplomática con Argentina. Había salido una interpelación, creo yo, que había salido bien parado el ministro Pérez Maquena. No fue una gran interpelación, no fue buena la interpelación del diputado Venegas, para qué decir una cosa por otra. Era difícil interpelar también, hay muchas cosas que son parte del secreto de Estado, que son parte de información confidencial, que no se pueden responder, y por lo tanto es una cosa que en ese sentido era muy difícil de que tuviera buenos resultados. Pero, estimado Ricardo, ¿cómo en el fondo tratamos de bajar un poquito este grado de tensión con Argentina? Han habido hartas voces o dime direte entre lo que es uno el ministro de Defensa y el ministro de Relaciones Exteriores. El ministro de Defensa también obviamente defiende a las ramas castrenses que él en el fondo le toca coordinar. pero obviamente esto ha seguido generando roces, las declaraciones del ministro Barros respecto a la soberanía de esto, a la decisión de los ciudadanos, al intercambio comercial entre Punta Arenas y las Malvinas Falkland. Hay todavía mucha tensión respecto a ello. ¿Cree usted que esto fue producto de la bravata coordinada de Argentina, o que efectivamente ya debiéramos tratar de bajar un poco el decibel en esta materia?
1: Hace, no sé, 20 años atrás aproximadamente, comenzaron algunas voces diciendo que la política disuasiva de nuestras Fuerzas Armadas era un error porque consumía recursos y que nosotros ya no íbamos a tener jamás algún problema limítrofe. Y se instaló en un sector político en particular, de que efectivamente esto, y acuérdense que se cambió la ley de presupuesto del cobre, la ley de reserva del cobre, etcétera, etcétera, y sistemáticamente comenzó a, no digo desmantelarse, pero a quitar la capacidad operativa disuasiva de las Fuerzas Armadas. Y eso, naturalmente, porque la naturaleza humana es así, desconocer la naturaleza humana es el error que cometemos todos, eso genera avidez. Uh-huh. Y genera avidez más aún cuando un político trasandino está con problemas para su reelección o para continuar en el gobierno. Y todos sabemos que no hay mejor forma de generar adhesión popular que las causas que requieren alteración con los vecinos, o de seguridad nacional, uh-huh, o de alteraciones limítrofes. Y hoy día estamos en un zapato chino, porque durante algunos años dejamos que las Fuerzas Armadas perdieran su capacidad operativa, nuestros tanques Leopard, los 1 y los 2, ya no tienen la capacidad operativa que tenemos antes, los F-5 los dejamos que se pusieran obsoletos, 50 años tienen, 50 años operativos.
0: Los submarinos.
1: O sea, perdimos la ventaja comparativa que hacía hace 10 años impensable que cualquier vecino siquiera pensara en amenazarnos, porque Chile nunca ha tenido una política expansionista, ha tenido una política de defensa disuasiva. Entonces, hoy día, lo primero que tenemos que hacer es rápidamente reponer a la brevedad nuestra capacidad profesional. Se disminuyó la conscripción obligatoria. En Europa, en la gran mayoría de los países, la conscripción es obligatoria. Es obligatoria por un tema de seguridad nacional. Hoy día en los países bálticos es obligatorio porque tienes al oso ruso encima. Entonces hay que pensar en políticas generales de nuevo, en que la integridad nacional tiene que ser una prioridad, en que la defensa de las fronteras tiene que ser una prioridad. Y dado eso, todas estas trifulcas que yo considero que no son importantes entre los distintos ministros nuestros, que tienen que ver nuevamente con el problema de comunicación, aquí lo importante es no perder el norte, que Chile tiene que volver a mantener una capacidad defensiva, disuasiva, no, para evitar cualquier atisbo de venir a tocarte la oreja.
0: ¿No sería bueno, bajo esa primicia que estás hablando, pensar en las bombas que hay, no antipersonales, pero la antitanque, por ejemplo? Hace un par de semanas explotó un auto porque venía con una camioneta en la frontera con Perú. Yo sé que es impopular decirlo, ¿eh? Por eso nadie lo habla, pero porque es muy impopular.
2: Mira,
0: pero hoy día están matando, nos están matando, no a nosotros, sino a nuestros carabineros, que es peor. Porque no, ya si te matan un carabinero, ya no tienes a quién llamar para que te venga a defender. Entonces, si no tomamos conciencia de que nos están matando, ¿qué hacemos entonces? O sea, nos quedamos en la desprotección. El Estado ha estado ausente, y ausente en el crimen organizado, pero además esta política que ha tomado Milei, esta forma de actuar con Chile por el tema del Estrecho Magallanes, que son porque han sido sus ministros, o sea, automáticamente es el gobierno, ¿no?
1: Mira, ayer conversaba con alguien de Unidos por Chile, a propósito, un integrante de Unidos por Chile que vive fuera, y que de hecho él vive en Rusia, es chileno que vive, mira, en Rusia, y trabaja y ha viajado por distintos países.
2: Unidos por Chile está amenazando al Kremlin.
1: Estamos tratando. Oye, y él nos decía, mira, en realidad lo que deberíamos, porque era además experto en temas de defensa, entonces él decía, a mí me parece increíble que Chile no tenga hoy día una política de drones y cohetería, por ejemplo, y que las universidades estén involucradas en eso, porque lo que hay que sacar experiencia rápida, lo que ocurre hoy día en la guerra de Ucrania con Rusia, en donde Ucrania logra parar a un gigante como es Rusia, gracias precisamente a ese tipo de cosas, en una guerra no convencional. Entonces, yo siento que además de comprar fierros como cohetes, aviones, nosotros deberíamos tener una política de impulso de inteligencia artificial asociada a defensa y de cohetería y de drones asociada a defensa. O sea, Chile necesita tener, vuelvo a insistir, no una política de ofensa o ofensiva o de expansión territorial con los vecinos, simplemente de asegurar que nuestros territorios se mantienen en forma íntegra. Y además eso te permite parar las bandas criminales que entran por la frontera, porque si tú tienes drones capacitados, integrados con inteligencia artificial, integrados de manera satelital, se te hace mucho más fácil. Y hoy día resulta que nuestras policías de frontera no tienen esa tecnología, están con sus celulares personales, es una cuestión de loco. Sí. O sea, no tenemos telefonía satelital para enfrentar el crimen organizado, es una cuestión de loco. Sí. Entonces, ¿cómo vaya a lograrlo?
0: A mí me falta, ¿sabes qué? Me faltan las ideas, perdona, yo vengo del otro lado, pero me falta ver en acción las ideas de derecha.
1: Yo comparto contigo
0: 100%. Porque mira, ya en el tema del empleo, no sé cuántos empleos que se va a generar, eso es una idea socialdemócrata, ¿ya? Una idea donde el Estado pone gran parte del dinero para que haya trabajo. ¿Dónde está la idea de derecha ya? Ahí me hace falta la idea de derecha. ¿Qué es lo que
2: propone? Bueno, se supone que están un poquito más plasmadas en la mega reforma económica.
0: Sí, pero eso es una medida a largo plazo, cuando tú gobiernas tenés que tener medidas a corto, mediano y largo plazo. Esa yo la entiendo, la mega reforma, yo creo que todo Chile la entiende como una medida de largo plazo. Pero la medida de corto plazista igual es una medida socialdemócrata. Ahora en materia de defensa nacional.
2: Otra cosa, sí.
0: En materia. No, pero tiene un fuerte componente del Estado.
2: Por eso, Keynes, el Estado y fondo cuando se necesita que el fondo.
0: Ahora, en materia de fronteriza, ¿cuál es la idea de derecha para eso? O sea, yo vengo de la centroizquierda y en lo personal, lo he dicho siempre, deberíamos revisar el Tratado de Ottawa. Ya, Chile tiene el mismo estilo de frontera que Estados Unidos. Nosotros sabemos cómo, o sea, Estados Unidos con los tremendos recursos que tiene, no ha podido parar nunca la inmigración mexicana, digamos. ¿Ah? Entonces, ¿qué hacemos, no? ¿Qué hacemos? Ya, vamos a pedir 40 días para los migrantes, ya. ¿Pero qué más? O sea, nos falta la materia de defensa nacional, que no es seguridad pública, esto es defensa nacional. Pero tenemos un problema grande con los argentinos, tenemos eternamente el problema con los bolivianos y los peruanos andan por ahí con los argentinos siempre reclamando algo.
2: ¿Puedo seguir en esa línea contigo, Paz? Porque me parece que abre una línea interesante a propósito de algo que trascendió en los medios también el día de ayer. Primera cosa, se habla mucho de si la defensa nacional hoy día o la defensa limítrofe tiene mucho que ver con la defensa o con la seguridad pública. Ese es como el primer elemento. Y a propósito de seguridad pública, pareciera ser que entró la política fuerte respecto al proyecto de seguridad y las reformas constitucionales. El gobierno va a retirar el proyecto. Se supone que mañana conoceríamos un nuevo texto que está esencialmente redactado por los senadores Quilla y Longton, que tiene hartos tintes también del senador Araya, que parece que toma también varios puntos en temas carcelarios y penitenciarios de Paulina Bogdanovich, por lo menos en alguna línea de reformas por ese lado, si bien no están en el mismo texto. Pero primero, ¿qué te parece este el retiro en el fondo del proyecto? Y esta conversación que aparece en el Senado, que deja fuera, ya hablando de lo más político, como de la conversación al Partido Nacional Libertario y al PDG, ¿no? Es como que algunos dijeron, mira, ¿sabes qué? Ya tenemos que ponernos de acuerdo entre otros. Primero, ¿cómo lo ves? Si crees que es una buena medida por parte del gobierno y si el proyecto... Porque hay una segunda arista, ¿no? Y es que eventualmente también se podría reponer desde el Senado el proyecto de retención. Se pensaba en algún momento que era con 2/3, ahora nos dimos cuenta que efectivamente es con 4/7, se necesitan 29 votos, no con carácter de reforma constitucional. Entonces, pasaron cosas en estos últimos días, perdón.
0: A ver, a mí me parece que lo haya retirado, me parece una buena señal.
2: ¿Ya?
0: ¿Por qué? Porque es importante conversar. Y aquí tú necesitas, para cosas como esta, hay que ponerse de acuerdo con el socialismo democrático y con todos los sectores que quieran aportar en esa línea, ¿ya? Hay matices en esa línea. Hay gente que sabemos que no se va a sentar a esa conversación, Frente Amplio y Partido Comunista sabemos que no se van a sentar. Pero tú tienes actores de, que vienen del socialismo democrático, del PS, PPD, liberales, qué sé yo, que pueden aportar una mirada ahí. Y así podría ser una ley bastante más amplia, con harto más consenso y más sustantiva, ¿no? Yo creo que le suma. Yo creo que el gobierno actúa bien porque eso te abre la posibilidad de conversar qué es lo que necesitamos en el Parlamento. Basta de trincheras, porque en esta política, en la política pública de seguridad, nosotros necesitamos unidad y que sea una materia de Estado y no de gobierno, que esto que trascienda. O sea, si el presidente Kast va a hacer esto, que trascienda al próximo gobierno independiente del color político que salga, ¿me entiendes? O sea, necesitamos una continuidad.
2: De política de Estado.
0: De política de Estado. Entonces, si esto retirarlo implica conversar con todos los sectores políticos, o sea, nadie va, lo va a retirar en el próximo gobierno, da lo mismo quien salga. Y esto, se empiezan a generar trincheras, esto que se decía conversar con algunos y no con otros. La verdad es que con respecto al Partido Libertario, igual no se entiende mucho esto de que estamos adentro, pero no estamos adentro. Es como un poco extraño esto.
2: Sí, salió ayer que pidieron estar separados de la reunión con el resto de los partidos que supuestamente están dentro de la coalición o de la estructura del gobierno.
0: Claro, muestran una gota de rebeldía que no es menor en el tiempo en el que el presidente necesita más apoyo, y lo digo porque son del mismo sector político, ellos ahí son primos hermanos, qué sé yo, ahí, o sea, hay gente que es del socialismo democrático que incluso ha estado más disponible en algunas cosas a sumar que los libertarios. Entonces, ¿por qué restarse? Conversar.
2: El senador Araya ha hecho buena pega ahí,
0: sí,
2: ¿no?
0: Claro, incluso en contra del partido al que él está militando. Ya, entonces,
2: o más que en contra que, bueno, presiones y camoteras que ha recibido, ¿no?
0: Sí, o sea, la militancia de base del partido en el que él milita. La base,
2: el partido.
0: No, el PPD, digamos. Ya, él le han pedido la renuncia. Como que estuvieran hoy día en una posibilidad de que renuncie un senador. O sea, es no entender el rol importante que tienen los liderazgos. Entonces, no quieren mostrar, todavía en ese partido hay una ola importante de gente de base, que no es la gente que lidera procesos políticos en el país, sino que tiene que ver con la gente que hace partido político, que es más ideológica, que todavía está pegada en la olla común, que todavía está pegada en el asistencialismo. Esa gente, ese número de gente, es la que le pidió la renuncia al senador Araya. Ellos están por sobre el bien y el mal. O sea, un senador debe estar siempre por sobre el bien y el mal para que le haga bien a Chile. O sea, por algo es Senado. El gallo está jugando en la Champions. Esta cuestión no es fútbol barrio. Por lo tanto, yo creo que el senador Araya entiende bastante bien el rol que le está jugando. Y eso le ha beneficiado al oficialismo. A mí me agrada eso. Si el presidente Kast va a sacar una ley y hay que sumar, tenemos que sumar entre todos. El carrito no se empuja solo. ¿Ya?
2: ¿Viene el gobierno en haberlo retirado frente a la presión que existió? ¿Cómo lo ves, Ricardo, que haya una
1: cuestión? Sí, muy bien, y yo creo que debería haberlo hecho antes.
2: Sí, ¿tú crees que fue mucho el desangramiento, pero al final sí?
1: Yo en esto soy súper crítico. Y
2: pragmático.
1: Es que soy súper crítico, porque primero no había un plan de seguridad como corresponde. Me van a perdonar a mí, pero yo sigo insistiendo que esa cuestión. Y eso a mí me parece que no correspondía, eso me parecía un acto temerario. Me parece que haya sido lo adecuado. Y después el plan debería haber sido, una vez que tú dices, ok, voy a presentar un plan, el plan tenía que haber sido lo suficientemente macizo y consensuado para que hubiera pasado, digamos, porque era evidente que habían unas cosas que no iban a pasar. Si al momento de presentarlo ya se levantaron las voces, oye, esto es algo que va a generar un problema. Y eso significa que antes ya habían alertas y luces amarillas. Ahora, yo creo que es una muy buena señal que se retire, que se consensúe. Me parece extraordinario eso. Me parece que el ministro Rau tiene una súper buena disposición, ha mostrado una energía súper positiva y creo que hay que seguir en ese sentido. Pero creo que el gobierno ha cometido errores en eso, y esto no se trata de patearle la canilla al gobierno, sino que significa alertar de que las próximas acciones tienen que ser más ponderadas, más sabias, más consensuadas, trayendo más aliados. Y yo también ahí me sumo con La Paz. Yo quisiera libertarios en este tipo de temas, porque yo entiendo que probablemente ellos quieren mantener su identidad que les es propia, con la esperanza de las próximas elecciones de tener un caudal de votos, y eso es entendible, pero hay materias en las cuales uno tiene que juntarse. Las materias de seguridad son materias de Estado, son materias que nos afectan a todos, moros y cristianos.
2: Bueno, digamos también para que quede claro, Nacional Libertario fue también de los primeros críticos de las reformas constitucionales y respecto a la limitación de la libertad, y fueron muy responsables en decir decirlo, y me parece que eso muy respetuosamente y con muchísima claridad. Vamos a la pausa en Conectados en Agricultura, tenemos harto tema para conversar hoy día, nos han llegado algunos mails, así que los vamos a leer a la vuelta de comerciales. El tema económico también está fuerte, así que vamos
0: conversando sobre ello. ¿Un posible cambio de gabinete?
2: Hay harto ruido respecto a ello. Vamos a ver, ya volvemos.
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2: Estamos de vuelta ya conectados. Nos han llegado hartos correos, vamos a tratar de leerlos rápidamente. Mari Angevar, que siempre nos escribe, dice: estimados, ¿quién debilitó a Carabineros, Bachelet y su socialdemocracia? Señora Suárez dice: Carabineros enfrenta operativos con arma enfundada. Saludos, Marian. Lo conversamos muy fuertemente en el primer bloque, pero pasó a Ari, que tiene que ver con el gobierno de Michelle Bachelet.
0: Nunca ha trabajado en un gobierno. De hecho, hoy día le están haciendo un homenaje a Michelle Bachelet en La Pintana. Pese a que mi esposo es de ese sector político, y me invitaron y me estaban dando una silla para yo ir, y pese a todo lo que yo he dicho, porque está tratando de reconquistar a todos los rostros que se fueron, yo decido no ir. O sea, no, la señora no me conoce.
2: ¿Verdad? Sí, bueno, está 75 años aparte cumple Michelle Bachelet hoy día. Algunos dicen que era como el acto de lanzamiento de pre-campaña. Yo veo difícil que con 79 años vaya a ser candidata presidencial, pero bueno, puede ser. Seguimos en caída libre. Manuel Villas también siempre nos escribe: saludos, don Pérez, doña Suárez y don Tuane. Cada día me pregunto que ya no podemos estar peor, pero la realidad día a día me golpea las canillas. ¿Cómo vamos a solucionar el problema del Fondo Económico y Productividad de este país? Lo vamos a conversar en los bloques siguientes. Bueno, señores, recuerden al titular de este programa cuando decía: Chile no tiene nada que hacer en temas de producción. Siempre se renegaban de la idea que se realizaron en el gobierno de Allende como sus grandes ejemplos. Pues bien, les informo que se nos fue el tren. Un saludo a los niños símbolo de Love in English y pañales para adultos. Saludos, Manuel, no vamos a continuar con quien en el fondo está. Troll más random, también siempre nos escribe: la impunidad de la izquierda. Dice: buenos días, Javier, mando este correo porque estoy indignado al ver cómo la izquierda tiene carta blanca para hacer lo que quieran, como lo es robar, salir a tirar piedras, bombas molotov, y no pasa nada. Esta gente hizo gárgaras con el tema de la educación e intentaron derribar el primer gobierno de Piñera con la educación. Luego tuvieron dos gobiernos para hacer las transformaciones y esta gente terminó destruyéndola y está mucho peor que antes. Pero parece que no se les hace valer sus responsabilidades. No lo digo por sus votantes, sino por el resto de la gente que no le hace cobrar la responsabilidad a la izquierda por haber destruido la educación, dice Troll más random. Delincuencia y político, Luis Canales. Buenos días, estimado Javier y panel. La delincuencia es amparada por políticos inoperantes. Solo ver el discurso en los últimos 10 años como panelistas de medios de comunicación, sea radio, TV, internet, como Darío Quiroga, Pineda, Felipe Pará, Dauno Tótoro, además del INDH y los jesuitas. Veamos las votaciones del PDG, que tiene anoche en un programa dos diputados del mismo partido, pero sentados en diferentes mesas. Sí, eso fue verdad. Un diputado estaba sentado a un lado y el otro estaba sentado al otro. El Estado debe comprarle dos tipos de subfusil a Carabineros, y aquí les dejo una nacional como Europa, la, el fusil SAF, y nombra algún otro par de fusiles. Bueno, dijo, comentó el otro día el general en retiro, diputado del Partido Republicano Enrique Basaletti, que se estaban retomando las conversaciones con el Ministerio de Seguridad para ver cuál iba a ser el armamento que iba a ocupar Carabineros. Nancy Valdivia también nos escribe: buenos días, Javier y panel, lamentable lo que ocurrió con el nuevo mártir de Carabineros, me duele el alma y me da mucha rabia, y quiero enlazar esto con la votación de nuestros políticos para aumentar el tiempo de retención a los ilegales. En concreto, lo que quiero decir es que Pamela Giles, que dijo que dijo lo que quiso en el programa del día viernes, dígamelo a mí, claro, hay un par de coscorrones, en la comisión votó a favor y en la sala en contra, lo que demuestra lo miserable que es. Disculpe mi rabia, pero ella le hace daño a la política. Saludos, Nancy Valdivia. Hemos leído hartos correos, la gente está mirando, nos han escrito harto, me quedan todavía algunos varios por leer, esperamos seguirlo. Pero decirle a Nancy que lo comentamos en el bloque anterior, se va a reponer por vía del Senado, lo más probable, la ley de retención. En algún momento se pensaba que necesitaba quórum de 2/3 para reponerse en el Senado, no, necesitaba 4/7, entonces en realidad en vez de 33 votos se necesitan 29, y al parecer con el acuerdo de seguridad que tenemos, que estamos teniendo, podríamos llegar a esos votos. Ricardo, tú eres, sí, perdón,
0: pasó a ser. Sobre todo el mail de
2: todo lo que
0: ¿cómo se llama la auditora?
2: El último mail.
0: El último mail.
2: Nancy Valdivia.
0: Señora Nancy, sí. Valdivia. Mira, el tema, yo quiero reforzar el tema de la pérdida de esa ley, de cómo el por qué se cae, ya todos sabemos el por qué, pero sin duda hay algo que falta, hay un componente que falta en esa ley, que es el presupuesto que tú tienes que tener como Estado para tener 40 días de esa persona. Hay un problema que no es menor, o sea, ampliamos, yo hubiese votado esa ley a favor, ya, si me hubiese tocado votarla, porque creo que la idea es buena, ya, hay que legislar con respecto a eso, pero creo que en el fondo la ley presentada está mal presentada, porque no tiene presupuesto asignado, o sea, cuánta plata vaya a ocupar para eso, y no dice en dónde va a tener esa gente reclutada, digamos.
2: ¿En qué, ¿ya?, condiciones? ¿Qué pasa con los menores de edad?
0: Había hay un par problema, de cosas
2: que estaban un poco abiertas.
0: Porque mira, ¿qué pasa que en los albergues, por ejemplo? Los albergues que se implementan durante el invierno. Esos albergues tienen que tener todo un sistema para poder tener gente agrupada. ¿Por qué? Porque tú no puedes mezclar hombres con mujeres, no puedes mezclar menores de edad. Hay formas de tener gente aglomerada. Y esto no tenía un presupuesto. Entonces, pese a que para mí la ley es buena, siento de que igual el gobierno se cae en no tener un presupuesto asignado para ello, y también dónde vas a tener esa gente, porque piensa tú que la gente ya no quiere más cárceles cerca de su casa tampoco. Entonces, todas esas cosas son súper importantes. El alcalde de Ford ha dado una tremenda pelea por el tema de la cárcel que tiene, que la quieren ampliar, ¿no? La gente, las propiedades bajan cuando tú le instalas una cárcel, o sea, yo creo que falta más componente. Entonces, aprobar una ley solo por aprobarla y después vemos cómo la sacamos adelante también es un poquito irresponsable. Entonces, yo creo que el gobierno debió haber presentado una ley un poquito más completa, calculada con gasto anual, qué sé yo, porque es algo que tiene que quedar de manera permanente. Tienen que asignarle un presupuesto a eso.
1: Lo que pasa es que tú de repente lo que genera es una política pública y después genera los elementos operativos para la implementación de esa política pública. O sea, normalmente cuando tú dices la ley, no necesariamente tienes que asignarle un presupuesto o las acciones implícitas, sino que tú vas al marco conceptual que vamos a tener la posibilidad de retener a los ilegales por más días para investigar, sí o no. Sí, perfecto. Y después viene... Tú levantas la mano y dices, ok, ¿cómo se implementa esto?
0: Esto, o sea, tú dices que votarlo en parte separada porque el presupuesto también lo vota el Parlamento.
1: Por supuesto. O sea, lo que ocurre es que hoy día estamos sin avanzar. Porque conceptualmente hay gente que se niega a eso. Porque los que votaron en contra, no es que hayan votado en contra porque no haya estado el presupuesto. Votaron en contra porque ellos consideran que es una mala política retener a un ilegal por más tiempo.
0: No, el PDG no votó así. El PDG votó precisamente por lo que yo te digo. De hecho, Franco Parisi lo dijo en un programa de televisión. ¿Qué va a pasar con la gente? ¿Dónde la van a tener?
1: Sí, pero
0: Sandra Parisi lo refuerza.
1: Está bien, pero tú puedes abrir eso. Tú puedes decir, ok, yo voto que sí, pero condicionado a estas cosas. No sé si me entiendes.
0: Es que tú no podés votar algo condicionado. ¿Lo votas sí o lo votas no?
1: Sí, no, pero ese es el punto. Ese es el acuerdo político que tú haces, pues, paso. O sea, ok, yo te, por eso que existe la posibilidad de negociar. Yo voy a votar que sí está, pero en los próximos 5 días tú te comprometes a tener todo el marco operativo y todo el marco presupuestario que acompaña esta ley. Perfecto, yo pero lo hago.
0: Eso se hizo en la mega reforma, Ricardo, y quedó el ministro Quirós en decir cuál iba a ser, digamos, la ayuda para las pymes, para las microempresas familiares, y todavía eso no está. Y votaron a favor la mega reforma, pero, bueno, pero ¿cuál es el apoyo? Bueno, y se hizo condicionado y hasta el día de hoy todavía no se sabe cuánto nos de esa ayuda o de esa mega reforma nos toca a nosotros las pymes.
1: Sí, entonces, si igual eso, es, si eso es, efectivamente así, bueno, significa que el ministro tal debe con eso. ¿Me entiendes? Pero tú normalmente, cuando tú generas una política, evidentemente tú tienes que generar esa política, pero no vinculado a un presupuesto. Tú le asignas después un presupuesto, le asignas un marco operativo.
2: Sí. Perdón, ¿qué pasó?
0: Perdón, es que estamos escuchando. Sonaron los
2: voces. Vinieron las voces desde el más allá.
1: Ah, desde arriba.
0: Todos así.
2: Diciéndome.
1: Ya, ok. Ya.
2: Oiga, no, quiero leer a Marian Guevara porque me dice, a ver si lee réplica, dice, no soy estúpida, estoy chata del cinismo, dice. Estimados, me refería a la ideología de la señora Suárez, centroizquierda, no que tome oncecita con Bachelet, me extraña, señor Pérez. Yo lo que le dije a Marian Guevara es que, ¿por qué metía a Paz Suárez en una situación respecto a un tema ideológico como si alguien tuviera que hacerse responsable por lo que hizo una persona? Y le quiero decir que hay países absolutamente socialdemócratas como Francia, en donde los militares resguardan con fusil los sectores que tienen que resguardar. Entonces esto no es un tema ideológico de ser no. socialdemócrata o no ser socialdemócrata, porque si usted va a París, el país más socialdemócrata que existe en el mundo, hay militares con fusiles en todos los lugares más importantes de París. Entonces lo que les queríamos decir, señora Marian Guevara, que esto fue una decisión de la presidenta y que no tiene que ver con ideología. Lo mismo pasa en Suecia, lo mismo pasa en ciertos sectores de España, no tiene que ver esto con ideología respecto a qué armamento ocupa la policía o no ocupa la policía. Vamos a la pausa, noticias del mediodía en Agricultura, y ya volvemos a la vuelta con más Conectados.
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16: Josephine Esther Menzer nació en Queens en el 1908. Hija de inmigrantes húngaros, su vida cambió cuando un tío químico llegó a vivir con su familia y empezó a preparar cremas caseras para la piel. Primero en la cocina y después en un establo transformado en laboratorio. Ella, fascinada, se quedaba horas observándolo y ahí nació su obsesión de por vida con la belleza. Nadie le enseñó a hacer negocios en una universidad. Josephine, que más tarde se rebautizaría Estée Lauder, aprendió vendiendo sus cremas puerta a puerta en los mercados de Nueva York durante la Gran Depresión y haciendo demostraciones gratuitas a mujeres que esperaban bajo los secadores en salones de belleza. Fue rechazada varias veces por las grandes tiendas por departamentos antes de que en 1948 lograra convencer a Saks Fifth Avenue de vender sus productos. Su mentalidad emprendedora se resume en una frase suya: nunca soñé con el éxito, trabajé para llegar a él. Fue pionera en regalar muestras gratis en vez de gastar en publicidad tradicional, convencida de que dejar que la mujer probara el producto valía más que cualquier aviso. Esa apuesta por la experiencia directa con el cliente, sostenida durante décadas, convirtió 4 productos artesanales de 1946 en una de las compañías de belleza más grande del mundo. 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
29: Las detenciones se concretaron durante las últimas horas y se enmarcan en la Operación Apocalipsis, operativo que impulsó la PDI junto al Ministerio Público en diciembre de 2025. Al respecto se refirió el fiscal regional metropolitano Marcos Pastén, quien confirmó los delitos por los cuales se fue detenido Vega.
3: Esta es una investigación que, como dijimos en su oportunidad, siempre se ha mantenido vigente, estamos dentro del plazo de investigación y nosotros seguimos realizando diligencias precisamente para desbaratar lo que fue una red de corrupción en el interior del establecimiento Santiago. Sí, respecto de Alex Vega, los delitos que se le imputan son precisamente los delitos de corrupción, principalmente cohecho lavado, cohecho agravado y lavado activo.
29: Declaraciones que entregó el persecutor luego del allanamiento a las oficinas de la Asociación de Funcionarios Penales, todo esto considerando también que los otros dos detenidos por este caso son un funcionario de Gendarmería y también la cónyuge de Alex Vega. 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
4: Hasta aquí vamos a dejar las noticias. 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Actualicemos el pronóstico del tiempo. 16 grados a esta hora, nublado. La máxima será de 17 para esta jornada. En Coyhaique, 10 de máxima con lluvia. Torres del Paine, también con precipitaciones, pero en la noche, la tarde, nubosidad parcial y nubosidad parcial para Punta Arenas. Sigan en compañía de Radio Agricultura, se quedan con Conectados. Que tengan buenas tardes.
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2: Estamos de vuelta ya en Conectados en Agricultura. Tenemos en línea, sí, lo tenemos en línea, Alejandro Ursúa, analista económico de la Universidad Andrés Bello y de la consultora Open BBK. A ver, cuéntenos si está en línea Alejandro ya para poder conversar con él, porque efectivamente el tema económico hoy es muy grande. Hola Alejandro, ¿cómo estás? Gusto saludarte. Gracias por conversar con nosotros acá en Conectados en Agricultura. Está también
8: al contrario, gracias a ustedes por la invitación.
2: Ricardo Tuane y La Paz Suárez, nuestra querida pasita. A ver, Alejandro, bueno, cifras de desempleo hoy día no vistas desde el año 2021. La verdad es que ha habido harto diagnóstico al porqué, a nuestra matriz productiva, a la estacionalidad, a la situación de que pasó también con los temporales. Ha habido harta pregunta, pero mi primera reflexión y en lo que te quiero preguntar es, más allá de la expectativa, porque hay expectativas de crecimiento rebote para el próximo año, algunos hablan del 2,7, otros hablan de 3 puntos, pero ¿existe una salida rápida a esto? Que uno le pudiera decir a la gente, mire, ¿sabe qué? Nosotros en el próximo trimestre ya debiéramos ver situaciones de alivio. Hoy se anuncia el presupuesto, se supone que con un aumento del 1,5. Primero ese diagnóstico, Alejandro, y si se ve todavía o algo de luz al final del túnel.
8: Es una pregunta bien amplia. Yo efectivamente comparto, Ricardo, tu mirada. Es un escenario complejo. La verdad que la situación económica del país, en la cual recibió el actual gobierno, la arca fiscal y la situación global no eran de las mejores, y si esto se le agrava con un conflicto bélico que fue encareciendo importantemente los costos energéticos y como consecuencia también la, y como consecuencia también, ¿no es cierto?, la posibilidad de poder reactivar la economía con costos del suministro muy fuertes, ¿no es cierto?, y esto también ha generado una presión importante en el tipo de cambio. Entonces, ha sido una señal bastante, bastante compleja. Si nosotros le sumamos este tema, efectivamente ayer el viceministro, ¿no es cierto?, Daniel Mas, presentó este concepto, ¿no es cierto?, de un plan para reactivar el empleo, y deberíamos esperar que hasta diciembre de este año deberíamos estar viendo una disminución de alrededor de 0,5 puntos porcentuales de la reactivación económica si efectivamente se logran aquilatar, ¿no es cierto?, todo este paquete de medidas, y deberíamos esperar también, ¿no es cierto?, si el primer trimestre un actual desempleo en torno al 8,6%, si somos capaces de materializar estos 100.000 empleos. Pero si efectivamente la foto es mala, nos damos cuenta que efectivamente la economía se mueve por expectativas, y que esta expectativa, ¿no es cierto?, han ido bajando el rendimiento drásticamente. Las predicciones que hemos hecho el Banco Central, ¿no es cierto?, han ido bajando todos los meses con bastante fuerza. También hemos estado teniendo problemas de inflación, entonces obviamente no estamos con el dinamismo esperado, y vemos, ¿no es cierto?, que de alguna manera no hemos sido capaces de hacer medidas de corto plazo para poder reactivar la economía. Hemos visto, ¿no es cierto?, que si bien muchas de las medidas que está implementando el ministro, que ellos, a mi juicio, van en la dirección correcta, son más bien largo plazista. Entonces, ahí está el gran desafío que tenemos que afrontar.
2: Estamos conversando con Alejandro Ursúa, analista económico de la Universidad Andrés Bello y de la consultora Open BBK. Ricardo, tú a usted le querías hacer una pregunta.
0: Sí. Hola Alejandro, gusto saludarte. Hola, gracias, Ricardo, por tu contacto. Oye Alejandro, dime. Yo esto desde una mirada más bien ciudadana, y por lo tanto no con la mirada economista tuya, pero cuando uno analiza el desempleo y se da cuenta que los focos son fundamentalmente en las mujeres y en los sub 35, entonces tú dices, ¿qué es lo que está efectivamente ocurriendo? ¿Hay cosas estructurales que tienen que ver con las últimas legislaciones? ¿O efectivamente simplemente esto se puede explicar por la falta de caja con que recibió el gobierno y por la problemática internacional? Y me refiero a cuánto de las últimas reformas están influyendo hoy día en que el dinamismo del empleo esté mucho más lento que antes.
8: Ahora, es una buena pregunta, Ricardo, y te agradezco el ángulo. Efectivamente, en el mundo económico no hay nada unifactorial, ¿vale? Es decir, son muchos factores que se van sumando, que van generando ciertos cuadros, ¿no es cierto?, como los que estamos viendo hoy día en este nivel de desempleo. Por un lado, tenemos que recordar a la gente que nos está escuchando que el desempleo se entiende por aquella gente que está en edad de trabajar y que está activamente buscando empleo y no lo consigue. Por ende, hemos tenido también un incremento de la gente que está buscando empleo con el nuevo gobierno, pensando, ¿no es cierto?, que a lo mejor con anterioridad no van a encontrar trabajo y que hoy día pues sí lo podrían encontrar, y eso obviamente sube esta cifra de desempleo. Por otro lado, efectivamente es multifactorial, pero hemos venido diciendo mucho tiempo de que ¿no es cierto?, el tema de las 40 horas iba a afectar al empleo, ¿no es cierto?, y también el aumento de la cotización provisional a costo de las empresas. Significa eso que, en términos muy sencillos, le estamos incrementando el costo a cada empresa de tener un trabajador en su puesto de trabajo. Entonces, obviamente, eso también va mermando, ¿no es cierto?, nuestra capacidad productiva, y por ende también va reduciendo la capacidad de contratación. Me explico. ¿No es cierto? Si antes me costaba $1,000,000 una persona que me trabajaba 45 horas, hoy día ese mismo $1,000,000, esa persona me trabaja 40 horas y además tengo que aumentar un porcentaje de lo que tengo que pagar desde mi bolsillo como empresa a el fondo, ¿no es cierto?, de jubilación de este trabajador. Y obviamente eso va en detrimento del dinamismo de la actividad económica. Si a eso le sumamos, ¿no es cierto?, que este cuadro que hablábamos, ¿no es cierto?, de una economía alicaída, una economía, ¿no es cierto?, que además se está viendo afectada no solamente a nivel local, sino que vemos, ¿no es cierto?, una economía con un dólar que está, ¿no es cierto?, bordeando los 970 pesos durante el día de hoy, 974 pesos, hace que sea bastante complejo el escenario, porque también, ¿no es cierto?, vemos cómo se empieza a encarecer, ¿no es cierto?, todo el aparataje productivo y el aparataje, ¿no es cierto?, de la importación de producto. Entonces, cuando comparamos a Chile, ¿no es cierto?, hace, no sé, 7 u 8 años atrás, cuando lo comparamos, ¿no es cierto?, prestigio social, teníamos un dólar a los 620 y hoy día tenemos un dólar en 970, ¿vale? Es decir, hoy día somos en términos nominales, solamente sin incluir, ¿no es cierto?, los costos de inflación, no solamente mundiales, sino que también los chilenos, somos más pobres un 33%, ¿no es cierto?, de nuestra economía en comparación con el resto del mundo. Y eso obviamente también no digo afectando, son varios elementos que tenemos que ponerle foco, y yo creo que efectivamente hay que empezar a preocuparnos, ¿no es cierto?, de estas clases que son las más confiadas, que por un lado, ¿no es cierto?, es la mujer, ¿no es cierto?, son los jóvenes menores de 35 años. Yo creo que uno de los grandes deudas que tenemos como sociedad es entender, ¿no es cierto?, y ahí, ¿no es cierto?, yo creo que vamos a conseguir todo. Tenemos que hacernos cargo, ¿no es cierto?, que el costo, y a lo mejor ahí también Papa estar de acuerdo conmigo, tenemos que darnos cuenta que el costo de la maternidad, ¿no es cierto?, tiene que ser un costo social, no solamente un costo para la mujer, que en este mercado lamentablemente se le está endosando con mucha fuerza, ¿no es cierto?, ese costo de la maternidad a la mujer, y eso está yendo en detrimento, ¿no es cierto?, del mercado laboral femenino. Entonces tenemos que ver de qué manera se impulsan políticas públicas que sean capaces de mitigar ese efecto y, ¿no es cierto?, entender que tanto el tango se bailador, ¿no es cierto?, tanto hombres como mujeres somos los responsables, ¿no es cierto?, del proceso de la educación de los niños, ¿no es cierto?, de la crianza, que alguna manera también yo creo que lo que pasa le pega con fuerza también al mercado laboral femenino.
2: Alejandro, bueno, ahí hay un doble costo, ¿no? El costo efectivo, que es el costo económico directo que tú dices de cuánto más caro es, pero también el costo social que estamos teniendo, y es que efectivamente no están naciendo niños, porque hoy día pareciera ser muy complejo llevar temas de maternidad asociada a costos económicos también. La Pasita Suárez te quiere hacer una pregunta. Comenzamos con Alejandro Ursúa, analista económico de la Universidad Andrés Bello.
1: Sí, hola Alejandro.
8: Hola, mira, ¿cómo estás?
1: Muy bien, ¿y tú? Muy bien, gracias. Mira, los 100.000

0: general, pero además nos vuelve a golpear a las mujeres porque no es una solución real para nosotras, ¿no? No sé cómo lo ves tú en este escenario, porque cuando tú hablas de 100.000 empleos se ve como harto, pero cuando lo llevamos al porcentaje de la cantidad de desempleados en el país es bastante poco, y si lo llevamos al porcentaje que las mujeres vamos a ocupar de esos 100.000 es aún menos.
1: Efectivamente, el desafío no es solamente crear los 100.000 empleos, sino que una parte importante de esos empleos llegue justamente a los grupos donde el desempleo está más alto, que son, ¿no es cierto?, estos jóvenes menores de 35 años, ¿no es cierto?, y las mujeres sin lugar a dudas son una de ellas. Entonces, los instrumentos específicos para incentivar la contratación femenina es de alguna manera donde tenemos que empezar a hincar el diente, ¿no es cierto?, porque efectivamente queda una pregunta abierta, ¿cuántos de esos 100.000 empleos terminarán efectivamente las mujeres? Porque hoy tenemos un desempleo femenino un 10,3%, ¿no es cierto?, superior al promedio nacional, y por lo tanto, más que mirar solamente la cantidad de empleos que crean, ¿no es cierto?, o que se pretenden crear con esto, también habrá que mirar quiénes están accediendo a estos empleos. Entonces, la pregunta es cómo hacemos, ¿no es cierto?, que las mujeres, ¿no es cierto?, puedan optar con más fuerza al mercado laboral. Y ahí está el desafío, ¿no es cierto?, poder, ¿no es cierto?, ¿cómo hacemos, ¿no es cierto?, que esta mujer pueda, ¿no es cierto?, ser partícipe de un proceso. Y además hay varias cosas. Nosotros en Chile es bien dicotómico, porque si nosotros nos damos cuenta, por ejemplo, el compromiso de pago de las mujeres son mejores pagadoras que los hombres en sus compromisos financieros. Hay un porcentaje muy importante de nuestra sociedad en donde las familias son monoparentales, vale decir, un porcentaje importante de estas familias monoparentales, más encima también están a cargo las mujeres y son las que administran el hogar, ¿no es cierto? Entonces, yo creo que hay que plantear 5 medidas concretas que nos podrían ayudar a esto. Primero, efectivamente, seguir potenciando este tema de la sala cuna universal y portable, que el subsidio de la contratación también sea mucho más potente en mujeres, ¿no es cierto?, con el objetivo de sacar rápidamente a la mujer del desempleo, ¿no es cierto?, podría aumentarse temporalmente, por ejemplo, el subsidio de la contratación a mujeres que lleven varios meses buscando trabajo, ¿no es cierto?, y de alguna manera por ahí apuntar, después, ¿no es cierto?, el cuidado después del colegio. No sirve nada, ¿no es cierto?, tener esa lacuna si el niño sale del colegio a las 3:30 de la tarde y la madre trabaja hasta las 7 de la tarde. Por ende, ¿no es cierto?, hay que emplear significativamente programas, ¿no es cierto?, que cubran esa falencia de cuidado de niños de 4 a 7 de la tarde, que justamente busca resolver esta brecha. Tratar de apuntar también a una mayor flexibilidad laboral, con jornadas que sean parciales, con horarios que sean más adaptables. No sé, el teletrabajo. Y esto permitiría que mujeres que hoy, ¿no es cierto?, están fuera del mercado laboral, puedan recuperarse sin tener que elegir, ¿no es cierto?, entre el trabajo y la familia, que es lo que lamentablemente es la foto más cruda. Y que los 100.000 empleos tenga una meta femenina también explícita. Yo creo que también aquí habría que ser bastante concreto, no dejar 100.000 empleos como cifra única, ¿no es cierto?, neutra, sino que establecería a lo mejor un indicador de seguimiento de cuántos empleos son ocupados por mujeres, cuántos son formales, cuánto duran, en qué regiones, porque obviamente el gobierno ya ha acertado una participación femenina relevante, ¿no es cierto?, en subsidios de contratación, pero debería transformarse también en una meta específica del programa, ahí, ¿no es cierto?, fusionando el rol del ministro Massa con el Ministerio de la Mujer.
2: Le quiero hacer la última pregunta a Ricardo. Salió también hoy día, solo quiero acotarlo para que Ricardo pueda hacer su pregunta, pero salió la información hace algunos minutos respecto al tema del IMASEC. Parece que venimos también a la baja, la cifra se va a entregar mañana, pero la producción minera lleva una contracción ya casi de 12 puntos, 11.7 en los últimos 12 meses, que también es un factor que me imagino que está dentro de la ecuación. Perdón, Ricardo, antes de interrumpirlo, pero quería entregar esa información.
3: Sí. Alejandro, una pregunta. El trabajo informal en Chile, tengo entendido que está entre un 27 y un 29%. Y normalmente, correcto, el trabajo informal es un ciudadano que gran parte de ellos no tiene ayuda previsional, o sea, ellos no se imponen y por lo tanto no tienen protección futura. Si bien es cierto, pueden acceder a salud a través de FONASA, a los planes más básicos, pero desde el punto de vista de previsional va a ser una carga importante desde el punto de vista del país. Entonces, ¿por qué siempre hablamos de desempleo y nos sumamos en esta cifra, que es una cifra muy compleja, el empleo informal? Porque además el empleo informal, mucho de ese empleo es un empleo que no está contribuyendo con impuestos, no está contribuyendo a generar un bolsón de riqueza para el país en forma importante. Entonces, ¿por qué no hacemos los lesos con eso?
1: A ver, yo creo que efectivamente creo que de alguna manera este tipo de paquetes de medidas que trata de impulsar el gobierno y esta posibilidad, ¿no es cierto?, del subsidio que está hablando entre las medidas también económicas que planteaban a principio de año, apunten efectivamente hacia la formalidad. Yo creo que lamentablemente se dio, a ver, primero que era

0: ¿no es cierto? Más informalidad puede contener estadísticamente el desempleo, ¿no es cierto? Que eso es la paradoja. Porque muchas veces, ¿no es cierto? Nosotros nos ponemos a ver y dice, nosotros cuando hace el INE, ¿no es cierto? Esta pregunta dice, ¿usted ha trabajado durante el último mes remuneradamente? ¿No es cierto? Y eso, si yo me quedé cuidando, soy una mujer de 25 años, me quedé cuidando a los hijos de la vecina tres veces a la semana por 10 lucas, en teoría no figuro como desempleado. Entonces, una persona que perdió el empleo formal y empieza a vender productos, hace trabajos ocasionales o trabaja por cuenta propia también, puede dejar de aparecer como desempleada, pero sigue teniendo empleo más precario, ¿no es cierto? Normalmente con menores niveles de protección social. Hablamos, ¿no es cierto?, que tenemos que iniciar, ¿no es cierto?, este desempleo que efectivamente es de un 9,6%, pero lo preocupante es que también la ocupación cayó un 0,9% en los últimos 12 meses. Entonces, la informalidad que tenemos hoy día, como está muy bien informado tú, Ricardo, es alrededor del 26,5%. Entonces, la informalidad puede estar funcionando como un amortiguador del desempleo, pero no necesariamente como una solución laboral. Ya una persona que pasa de desempleo a un trabajo formal deja de aparecer como desempleada, pero efectivamente pasa a ser una persona que está fuera del sistema, ¿no es cierto? Porque no está teniendo protección, no está teniendo leyes sociales, ya sea tanto previsión como el tema de la salud, que de alguna manera accede, ¿no es cierto?, a ella de la manera más precaria. Entonces tenemos que iniciar, ¿no es cierto?, un proceso de mirar la calidad del empleo y no solamente la tasa de empleo. Pero una parte importante de quienes salen del desempleo, lo hacen hacia la informalidad, estadísticamente, ¿no es cierto?, este desempleo puede bajar, pero económicamente el problema no está resuelto. Y obviamente ahí tenemos que empezar a generar, ¿no es cierto?, ciertos elementos que nos permitan, ¿no es cierto?, hacer que este empleo informal se vaya traduciéndose a la formalidad. Mediante un intento, ¿no es cierto?, hace un par de años atrás, ¿no es cierto?, cuando se empezó a obligar, ¿no es cierto?, a que todas las boletas de los boletas de honorarios, ¿cierto?, fueran, ¿cierto?, con una retención superior para que efectivamente vayan a aportar un fondo común, porque obviamente a la larga se hace bastante el peso para el Estado, ¿cierto?, el día de mañana de esta gente que está en la informalidad, cuando llegue la edad de jubilación a través del pilar universal, va a estar encareciendo importantemente ¿no es cierto?, este mismo pilar y esta misma carga para el Estado. Entonces, efectivamente, yo creo que hoy día tenemos urgencias más grandes, que es, o sea, bajar las tasas de desempleo, y efectivamente después el otro desafío es cómo vamos atacando la informalidad.
1: Alejandro, bueno, muchísimas gracias por el contacto. Estuvimos conversando con Alejandro Ursúa, analista económico de la Universidad Andrés Bello, también de la consultora Open BBK. Muchas gracias por este contacto que tuviste con Conectados.
2: Gracias, Alejandro.
0: Al contrario, muchas gracias a ustedes, gracias, Javier, Ricardo y Paz, que tengan una excelente tarde.
3: Gracias.
1: Muchísimas gracias. Bueno, aparece la noticia fechada en el portal EMOL, otro IMASEC negativo, producción industrial según ante la mayor desplome de la minería desde el año 2017. El Banco Central publicará mañana el IMASEC de agosto y las cifras sectoriales al parecer entregan malos augurios. Se mantendrían las cifras en sector como servicios, pero en producción industrial, especialmente en minería, vendría un desplome muy, muy grande. Bueno, va a seguir siendo tema. Tenemos que ir a la pausa. Vamos a la pausa y cuando regresemos conversamos. Vamos a la pausa. De vuelta, por supuesto, oímos su WhatsApp. Dígalo en 30 segundos acá en Conectados. Ya volvemos junto a Paz Suárez y Ricardo Truani.
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1: Estamos de vuelta en Conectados en Agricultura. 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Pasita, había quedado del bloque anterior pendiente una pequeña intervención respecto especialmente al tema de empleo femenino, que sí. Antes de ir al WhatsApp me gustaría que tú pudieras también plantear.
11: Sí, mira, ¿sabes lo que pasa? Que yo siento que el Ministerio de la Mujer en esto está muy lento. Ya, en todo lo que tiene que ver con mujeres, nada, no lo digo solo en el empleo, pero necesitamos un poquito más de soluciones. Encuentro que la ministra no está dando soluciones reales a las mujeres. Hace unas par de semanas la diputada Rodríguez tuvo un problema con un docente, por ejemplo, en la Universidad Católica.
1: Javier
11: Rodríguez,
1: sí.
11: Sí, un docente que la funaba, que le escribía estupideces en Twitter, y la diputada...
1: ¿Un docente de la universidad?
11: Un docente de la universidad.
1: Sí. Un docente de la Universidad Católica, sí. Funaba
2: una diputada de la República.
11: Sí, exacto, un tema ideológico absolutamente.
2: Perdón, ¿y la universidad tomó alguna carta en el asunto?
11: Y ella lo que tuvo que hacer es...
1: No,
11: que...
1: se reunió ahora con la autoridad de la,
11: claro,
1: de la
11: universidad. Claro, pero la diputada lo que tuvo que hacer es, digamos, invocar a la universidad para que tomara acciones, porque ¿en qué mundo estamos viviendo donde un docente, por un tema ideológico, puede maltratar a una diputada de la República? Y era gratis, era solo ideológico. Pero yo nunca vi a la ministra de la Mujer haciendo el punto político de eso, porque la diputada se vio dando la lucha por el respeto a su ideología, qué sé yo, pero con un monstruo que es la Universidad Católica y sin respaldo del Ministerio de la Mujer. Además, el Ministerio de la Mujer es de su propio sector. Entonces siento que no veo a la ministra de la Mujer representando nada. Eso es lo que me pasa. Y hoy día que estábamos hablando con respecto al desempleo femenino, no veo las prioridades del Ministerio de la Mujer en materia de empleo, no veo en tema de defensa a mujeres, así mismo como le pasó a la diputada Javiera Rodríguez. Siento de que de verdad esa ministra está muy livianita. Yo creo que le falta más peso al cargo que ella ocupa. Quiero que el gobierno, sé que pueden venir cambios y todo, pero no puede ser solamente un cupo político un ministro tiene que tener fuerza, tiene que tener capacidad, tiene que tener iniciativa, y el Ministerio de la Mujer es muy simbólico. Que ella no haya hecho el punto político con respecto a la defensa de una diputada de la República, que además es de su sector político y de gobierno, porque digámoslo, además yo en ese sentido soy sorora, siento de que aquí el docente estaba vulnerando públicamente a la diputada, pero no... fue muy liviana, ella no hace el punto político, es como que estuviera, no sé, es muy eclesiástica para su performance desde el tema gubernamental. Entonces eso no le sirve a Chile, no le hace bien a las mujeres. Las mujeres tampoco necesitamos tener una bomba molotov, ¿me entiendes? Pero sí necesitamos un poco más de carácter, más de precisión y más ideas a favor de las mujeres.
1: Esto es el punto de nuestra querida Paz. Vamos a nuestro WhatsApp, por supuesto. ¿Estamos? ¿Lo tenemos, Pri? ¿Estamos ok? Perfecto. Díganlo en 30 segundos acá en Conectados en la Radio Agricultura.
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12: Hola, buenos días, Conectados. Decirle al señor Tuani que el Partido Comunista y el Frente Amplio, que era el gobierno anterior, son los que más recursos le entregaron a Carabineros y a PDI. Dato no menor. Y lo otro, decirle también a la derecha que ahora son ellos el gobierno, que no le echen tanto la culpa al gobierno anterior. No tenían plan de seguridad, adoptaron el plan de Boric. Ahora el tema del empleo, están adoptando ideas progresistas. Entonces, ¿dónde están las ideas de derecha? Gracias.
13: Hola, Javier, buenos días, distinguido panel. Oye, lo único que quiero opinar hoy día es mis felicitaciones a Pasita por su amplio sentido de la democracia. Pensar muy distinto no significa ser enemigo. Muchas gracias, Rodrigo Olea.
14: Programa Conectado, panelistas, buen día, aquí con Sabina del Sur de Chile. Es imposible aceptar ya esta degradación, este asesinato masivo, no solamente al carabinero, por parte del Estado, porque el Estado está matando no solamente al carabinero, sino que a todos nosotros. Corrupción degradante de los políticos, puntos de prensa que nadie les cree, nadie. Estoy indignada, de verdad, y no solamente yo, cientos y miles y millones, porque ya llegamos a un punto de no retorno con esta clase, mala clase política, asquerosa.
15: Hola, amigos, acá Antonio. ¿Se han fijado ustedes que los de la izquierda poco se han lamentado por la muerte del carabinero? ¿Qué pasa, Boric? ¿Qué pasa, Bachelet? Carmona, Bodanovich, todo eso, ¿no han lamentado nada? Claro, ¿no es cierto? Ya sabemos de dónde proviene la violencia.
1: Bueno, harta opinión, ¿eh? Yo quiero, el primer auditor, lo interpelo un poco, Ricardo, porque dice que el PC y el Frente Amplio entregaron hartos recursos a Carabineros, y la respuesta es sí. ¿Y sabe por qué pasó esto, estimado auditor? Porque Carabineros tuvo que reponer gran parte del material rodante y del material que perdió después del estallido. O sea, se tuvieron que reponer vehículos, se tuvieron que reponer elementos disuasivos, se tuvo que reponer infraestructura, se tuvo que reponer hartas cosas. Entonces, como bien dice usted, efectivamente se entregaron hartos recursos, eso es un hecho evidente, pero uno no puede guiarse solamente en el hecho o en el número, sino que en la causa de por qué eso se produjo, ¿no? La felicitan a usted, Pasita.
2: Déjeme complementar.
1: Y Sabina dice que es imposible aceptar la degradación y los asesinatos en Carabineros, que hay mucha corrupción en los políticos y poco lamento por muerte de Carabineros desde la izquierda. Perdón, Ricardo.
2: Sí, déjeme complementar. Efectivamente es un hecho de la causa y hay que reconocerlo. Se entregaron recursos, pero esos recursos estaban destinados a reponer material. Pero es una cuestión que es mucho más de fondo. Que si yo tengo una institución en la cual yo no le doy el respaldo político para hacer las cosas, independiente del recurso material que tenga, si ese carabinero va a terminar detenido porque generó una acción de protección, ¿qué importa el recurso que tenga? Aquí lo que se necesita es un marco jurídico de protección a los funcionarios, a los hombres y las mujeres de Carabineros, la PDI, Gendarmería, para que hagan su trabajo en el marco de la ley, pero protegidos, en el marco constitucional, pero protegidos. Todo el resto es música. Porque si yo no protejo, pero mira lo que pasó, es que esto es kafkiano. Para el estallido social, gente que destruyó iglesias, quemó, saqueó supermercados, vandalizó negocios, dejó a la gente en la calle, que le tiró bomba Molotov dentro de Radio Patrulla a Carabineros, están hoy día indultados y Carabineros están detenidos.
11: Sí.
2: Entonces, eso es mucho más importante que tener un radio patrulla nuevo, ¿no? Mucho más importante. ¿Cuál es el apoyo político, jurídico que yo le doy?
11: Yo no sé por qué Carabineros, no hay una masa de Carabineros demandando al Estado por la poca protección que le entrega a ellos como funcionarios públicos. Porque tú laboralmente, o sea, a ti el empleador te tiene que entregar herramientas, en el caso de Carabineros, para no morir. En el caso nuestro, a ti el privado te tiene que entregar las herramientas para hacer tu trabajo, ¿no? ¿Cómo tú mandáis a morir a un carabinero? Escuchaba al Pancho Rego el otro día, estaba pidiendo UCI para todos los RP. ¿Y cuánta razón tiene? Si los RP tienen un fusil, digamos, por auto, uno, y son cuatro carabineros máximo por patrulla, en grandes ocasiones andan dos porque no hay más carabineros, que es el conductor y el acompañante es el más antiguo y tiene una UCI, y ya. Entonces tú mirás y decís, oye, todos los carabineros hoy día con el problema que estamos ya no deberían usar pistola, deberían usar una UCI.
1: Sí, o algún tipo de armamento automático en el fondo.
2: Claro,
1: o
2: sea, sí, pero vuelvo a insistir, que cuando la usen estén protegidos por el Estado, ¿me entiendes o no? Y no que estén ellos pasando las penas del infierno demostrando que efectivamente fueron atacados. Esto es kafkiano, esto no va a solucionarse hasta que no tengan un apoyo político. A mí, pero yo estoy de acuerdo contigo, ¿eh? A mí de repente me sorprende el alto mando de Carabineros, que no es más. Y cuando tú llegas a general director de Carabineros, tú dices, bueno, yo ya cumplí. Y voy a poner, por lo tanto, los puntos sobre las guías a la autoridad política. Y si eso significa que me llaman a retiro, me llamarán a retiro. Pero yo hago lo que tengo que hacer. Tú no puedes abstenerte de proteger a tu gente. Hay costos que pagar. Y eso hay que estar dispuesto a pagar esos costos. Exacto. Porque lo contrario significa que no debería estar ahí.
11: Porque es el deber ser.
2: Es el deber ser.
1: Leamos también algunas de las opiniones que nos han llegado por la red social X, Barrabasino siempre nos escribe. ¿Por qué no dicen que la crisis de desempleo de este gobierno fue por el bencinazo que encareció la base productiva del país? El porfiado de Quirós no aplicó el MEPCO y las expectativas de los inversionistas son nefastas al tener un gobierno que torea constantemente a la ciudadanía. Barrabasino, cuando empezó el conflicto en Medio Oriente, los analistas decían que iba a durar 60 días. Y llevamos 160 y no sabemos cuándo va a terminar. Yo creo que tratar de pensar que esto se debe solo al bencinazo, cuando usted acaba de oír a un economista que dice que esto es multifactorial, me parece que intelectualmente es un poco osado, ¿no?
2: Está bien, pero reconozcamos que si a lo mejor hubiese sido, en vez de en una sola vez, si hubiese sido más paulatino y con mayor pulso político, yo en ese sentido no sé.
1: Pero no, pero está
2: al
1: bien,
2: final
1: pero,
2: habría
1: pero,
2: pagado pero, probablemente
1: pero,
2: lo mismo.
1: Pero está bien, pero una cosa es el impacto directo en las personas y otro impacto directo de la base productiva económica del país. Y claro, influyó, bueno, claro, pero en ningún caso es el único factor.
2: No, yo no estoy diciendo.
1: No, si yo le estoy respondiendo al auditor, no le estoy respondiendo a usted.
2: No, yo estoy de acuerdo que no es. O sea, la economía es una cuestión compleja, es una ciencia humana súper compleja, que tiene elementos matemáticos, elementos de análisis, pero tiene que ver mucho con el comportamiento social, tiene que ver con las expectativas, con los temores, con la capacidad de asumir riesgos. Entonces, pero cuando yo tengo poca flexibilidad al frente, tú decís, mejor me abstengo. Y mucha gente se está absteniendo hasta no saber dónde va a terminar todo este revuelo. Porque además no es una buena cosa lo que está ocurriendo en el mundo en general. Si nos olvidamos que hoy día el mundo está con varias guerras simultáneas.
1: Sí.
2: Nos olvidamos de eso. Nos olvidamos que esto es una cuestión muy loca, es una paradoja. Tenemos la capacidad de tener un mundo pleno de abundancia de recursos. Pleno de abundancia de recursos. Hoy día con lo que hay en el mundo no debería existir una sola persona bajo la línea de pobreza. Ninguna. Si tú haces un esfuerzo y dices, ok, con todo el recurso de tecnología, con todo el recurso de producción de alimentos, con todo el recurso de producción de conocimiento, la humanidad no debería tener una sola persona bajo la línea de pobreza y seguimos con las malas costumbres, seguimos en guerra. Tenemos una guerra en el Medio Oriente, tenemos una guerra en Irán, tenemos guerra en Ucrania, tenemos en Sudán. Tenemos a punto de agarrarse los pakistaníes con los indios, tenemos China que quiere invadir Taiwán, ahora los argentinos están mirando con codicia el sur nuestro, o sea, es una cosa muy muy rara.
11: Están todos desconchinflados.
2: Sí, una cuestión muy rara.
1: Juan Carlos, @jcarlos1479, nos dice, Johannes Kaiser es como el padre Gatica, dice, predica pero no practica. Pasa casi toda la semana dando declaraciones sobre seguridad y sobre lo que hay que hacer, pero cuando sus diputados PNL deben votar sobre seguridad en la Cámara, desaparecen. Yo la verdad es que no sé, Juan Carlos, de dónde sacas antecedente. Me imagino que tiene que ver con la votación respecto al proyecto de ley de incivilidad. Es que no tuvo que ver con una desaparición en ningún caso, sino que tuvo que ver en el fondo con una abstención, pero me parece que no está preciso el ex. Dice Álvaro Arévalo, dice, a mí me parece más insólito que en el gobierno de Gabriel Boric no interpelaron a nadie por los sicarios, motochorros, bandas internacionales, narcotraficantes y terroristas, cuando la soberanía de Chile y nuestros derechos humanos han sido vulnerados hasta decir basta. Estados Unidos sabe muy bien lo que pasa en Chile, mucho más allá de un gobierno recién asumido. La subida o el alza de aranceles corresponde al rechazo que provoca su izquierda en América Latina. No entendí mucho el ex. Y comunicaría vivo, la corrupción está permeando casi todo el Estado. Últimamente los casos que involucran a las Fuerzas Armadas han sido denunciados por control interno, pero en otras instituciones es porque fueron pillados. ¿La diferencia son los sistemas de control o la ética de los funcionarios? Yo le diría, comunicaría vivo, que ambas cosas tienen que ver mucho con los sistemas de control interno de las instituciones, pero también con la ética de los funcionarios que están allá. Y hay funcionarios que obviamente están más expuestos que otros. Vamos a la última pausa en Conectados en Agricultura. Recuerde escribirnos, por supuesto, a nuestro correo conectados@radioagricultura.cl y aquí vamos a estar intercambiando opiniones.
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1: Estamos de vuelta ya a nuestro último bloque de Conectados en Agricultura. Un tema que estaba en la pauta y que quizás no logramos tocar o que probablemente me gustaría conversar con ustedes, chicos, es respecto al tema del cable submarino con China, porque pese a las presiones de Washington, a propósito de lo que estábamos hablando hace algún ratito atrás, sigue en trámite. Esto lo confirmó el ministro de Obras Públicas y Transporte, Luis de Grencha, asegurando que el proyecto de fibra óptica Chile-China Express sigue su curso regular y descartó su paralización, rebatiendo los dichos del embajador estadounidense Brandon Jude, quien había dado por terminada la iniciativa. La semana pasada, en un acto en la embajada china, que conmemoraba los 56 años de relaciones consulares, diplomáticas y comerciales entre Chile y China, el embajador chino, no sé si en palabras de buena crianza o no, señala que ellos no van a obligar a Chile a tomar ninguna decisión de carácter geopolítico y que las relaciones están en su mejor momento entre ambos países y que van a hacer todo lo posible para profundizar aún más las relaciones comerciales. Alguien podrá decir, bueno, fueron declaraciones de buena crianza, alguien podrá decir fueron declaraciones muy amistosas, y otros podrán decir, mire, este famoso cable, la verdad es que está bastante importante, y algunos otros podrán decir, Chile no puede perder, más allá de su alineamiento geopolítico a propósito de la Escuela de América de Estados Unidos, la relación con su mayor socio comercial. Usted tuvo una conversación respecto a ello en Unidos por Chile, Ricardo Tuanes, hace algunos días atrás, que está en las plataformas de YouTube de Unidos por Chile, que creo que está muy interesante, revísenla por favor, pero el cablecito sigue generando uno que otro
2: problema,
1: hecho noticioso.
2: Yo no quisiera estar en los pantalones del
1: ministro de Derecho.
2: Del ministro, claro. No, y tampoco del ministro de Relaciones Exteriores, porque fíjate que partamos de una base, reconozcamos que las relaciones internacionales hoy día en el mundo han ido cambiando aceleradamente. Pasamos de un mundo bipolar de la década del 50, 40-50, con esta Unión de Repúblicas Socialistas Soviéticas, el bloque soviético con Estados Unidos, y después se derrumba el 89 y aparece este mundo unipolar con Estados Unidos dominando y todos mirando hacia allá. Sin embargo, no nos dimos cuenta que China venía creciendo, que Rusia nuevamente estaba tomando relevancia, que el BRICS era un elemento que era importante y Europa comienza a decaer. Y por lo tanto, hoy día estamos frente a un mundo multipolar, muy complejo, con distintos intereses y en donde, por alguna razón, el desarrollo de la inteligencia artificial,
1: con gobiernos muy ideologizados también,
2: y con líderes muy autocráticos y muy egocéntricos, y el tema del desarrollo de la inteligencia artificial comienza a poner, y el desarrollo tecnológico comienza a poner a Chile de nuevo en la mira de muchos, producto de las tierras raras, producto del litio, producto del cobre, y producto además de que somos entrada a una fuente de información importante para el resto del continente. Entonces,
1: Y que el Estrecho Magallanes va a profundizar su rol como paso comercial y económico.
2: Por los problemas que está teniendo
1: Panamá. Sí.
2: Entonces, cualquier solución que tú tomes, si no es con mucha cintura y mucha sabiduría, va a perjudicarnos de alguna manera. Porque no puedes estar simultáneamente con ambos corazones. No puede estar con el corazón chino y con el corazón americano latiendo al unísono. Y probablemente vamos a tener que ceder en algunas cosas con Estados Unidos y ceder en otras cosas con China. Hoy día China es nuestro principal socio comercial. Ellos están creciendo en forma gigantada. Probablemente de aquí a 10 años China va a ser el número uno del mundo y no va a ser Estados Unidos. Lo que se está viendo con el tema, y vuelvo a insistir, con el tema de inteligencia artificial, porque esto genera un punto de inflexión en la historia de la humanidad. Lo que ocurrió estos días con Donald Trump y los CEO de las principales compañías de inteligencia artificial americana genera un punto de inflexión. Ya no estamos hablando de inteligencia artificial, estamos hablando de inteligencia superior. Ellos además sacaron un comunicado oficial de la Casa Blanca, un comunicado oficial que a mí me llegó ayer por las vías, digamos, en donde a partir de ahora todo
1: por su rol de asesoría al Pentágono le llevó.
2: Sí.
1: Ah, perfecto.
2: Es que me dijeron, como no te pudieron encontrar a ti, me estaba más estaba ocupado siempre. Entonces yo te diría que hay que estar, si tú me gustas a mí, cautela es la palabra máxima. Cautela y cintura. No podemos pelearnos con Estados Unidos porque tenemos un tema de seguridad continental, hay un tema económico y hay un tema que tiene civilizatorio. Es probablemente con quien más tenemos afinidad en términos de nuestro modo de vida. Pero con China, que es un gigante que sigue creciendo a paso gigantado, es nuestro principal socio comercial, y ellos están desarrollando en todas las áreas que antes eran exclusivas, como la tecnología, que eran de Europa o Estados Unidos, China hoy día está sacándoles ventajas. Perdón, sí, te voy a poner un ejemplo súper claro. Súper claro. Yo voy todos los años a algunas ferias de insumos médicos de última tecnología. Uh-huh. Hace 20 años atrás, tú encontrabas con suerte una compañía china exponiendo. En 10 años ya encontrabas que el 10% eran compañías chinas. Hoy día el 50% son compañías chinas.
11: Mira, yo me pregunto si con estas declaraciones que dio el ministro chileno le van a suspender la visa, como porque Donald Trump se levanta con ganas de suspender visa a todo aquel que piense distinto a él. Aquí en Chile le suspendió la visa a Núñez, al senador Núñez, comunista, que tenía que viajar a una actividad de invitado por el país, digamos. No, él iba en representación de Chile porque era el diputado de CEL invitado, Huenchumilla.
1: El senador,
11: Huenchumilla, y ahí pasa, no fue Huenchumilla, se excusó y pasa por orden a Núñez y no lo dejaron ingresar a Estados Unidos, ni siquiera le dieron la visa. Entonces, Estados Unidos tiene su estilo como emperadores de hoy día de Sudamérica, y ya como que siento que no
1: Donald, tenemos... Yo hablaría un poco, no sé, Pasita, perdón, pero hablaría más de Donald Trump más que de Estados Unidos. Yo creo que hay una posición más trumpista en esto, más que...
11: Yo creo que vamos a ver eso en las elecciones, cuando tenga elecciones.
1: Bueno, ahí
11: vamos a ver si es el país o no, en noviembre. Sí, no, sí. Es el país o es Donald Trump, porque está pasando el factor Netanyahu-Israel, o sea, con el tema Palestina. O sea, no es Israel el que toma esta postura, es Netanyahu. Y aquí no es Estados Unidos, es Donald Trump. Entonces, pucha, eso es como casi estar diciendo, personalizando
1: yo creo que lo que planteó Ricardo, nos queda un minutito, no vas a cerrar, pero yo creo que lo que planteó Ricardo es bien importante. Estamos pasando de políticas de Estado en temas de relaciones internacionales a políticas de gobierno. Cuando uno habla de yo no me atrevería a hablar de un Estado asesino como el Estado de Realidad, pero sí de un gobierno genocida como el de Netanyahu. Y me atrevo a decirlo sin problema. Y me parece que el problema es la relación internacional hoy día. Tenemos liderazgos muy autocráticos, muy ideologizados, que están viendo las relaciones internacionales más que como algo de largo aliento, como una cuestión que tiene que ver con el periodo de gobierno. Hay mucho, Moisés Naim decía, mire, lo de la Escuela de América muy bien, pero puede ser que a Trump se le pase el entusiasmo en 3 meses más, y se le pasa el entusiasmo, como se le ha pasado el entusiasmo con varias cosas. Entonces me parece ahí que hay algún tema. 30 segundos para cada uno para terminar. Si alguno quiere decir alguna cosita, porque estamos ya en... tenemos que entregar nuestro programa.
2: Solo una cosa, necesitamos políticos transversalmente dispuestos a sentarse a conversar por el bien de Chile y gente generosa que piense en el bien común. Estamos echando de menos eso.
1: ¿Algún comentario al margen, una despedida, pasita, algo que decir?
11: No, me gustaría reforzar un poco el tema de la idea de derecha, porque veo muchas ideas socialdemócratas en este gobierno de derecha. Ah, porque recordemos que Piñera no era un gobierno de derecha según esta derecha. Entonces, esta semana escuchamos a la senadora María José Gatica diciendo que la derechita cobarde estaba en la ONU. ¿Ya? Y que ella no necesitaba voto por lo menos para salir reelecta. O sea, hemos visto Raúl Bueno, espero un cambio de gabinete, por sí, ahí escucha que René va a tomar un rol medio protagónico en ese cambio de gabinete. Entonces, no sé, me gustaría ver qué va a pasar con la
1: política. Hay que ver qué es lo que va a ocurrir. Nosotros comenzamos a despedirnos, por supuesto, agradecer por la tremenda sintonía que tuvimos el día de hoy miércoles acá en Conectados en Agricultura. No deje usted la sintonía de la radio, por supuesto que no. Ya viene Nuevas Voces con el enorme Vicente Martínez. Y nosotros nos vemos mañana, día jueves, por supuesto, en el panel de Conectados. Vamos a tener a Marcela Cubillos, vamos a tener a Pancho Rego, vamos a tener también a nuestra querida Maida Miller. Así que nosotros nos vemos mañana. Gracias por su sintonía.
2: Gracias a todos.
1: Chao, chao.
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7: Es la 1 de la tarde, en punto.
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8: Me parece casi una traición a la patria. Es una brutalidad que existiera esta interpelación. Lo de ayer fue un espectáculo patético, lamentable. Nosotros somos los que queremos que se incorpore en todo el mundo a la ley, que todo el mundo sea beneficiado con bonos, etc. Porque no hay una cantidad infinita de dinero, de hecho no hay dinero. Cada sector se ve a sí mismo nada más. Uno de ellos mencionó, dijo que la inteligencia artificial es un peligro existencial para la humanidad. Pero en realidad no es la inteligencia artificial, es quien les comanda cosas. El peligro existencial para la humanidad es la humanidad. Hola amigos, bienvenidos a esta edición de día miércoles del portal del Villegas, que voy a comenzar en esta oportunidad para no olvidarme mostrándoles mi libro que está disponible en el villegas.cl. 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Por ahora quiero partir de inmediato haciéndome cargo del evento, la llamada interpelación que se llevó a cabo, que protagonizó un socialista, el señor Venegas, y el canciller Pérez Mackenna. Yo lo considero un muy desafortunado evento. Primero, el hecho de que se discutan la política internacional de Chile a voz en cuello, en un foro público, para información de todos, no solo de todos los chilenos, eso no sería problema, de todos los países con los cuales tenemos relaciones. En eso consiste la labor de la Cancillería, nuestra relación con otras naciones. Entonces, las otras naciones se habrán enterado que hay una parte importante de la política chilena, la izquierda y quizás otros también, que ponen en duda, que invalidan la política internacional de Chile. Eso ya me parece inaceptable que se haya llegado a eso. Nunca antes, por esa razón, se había interpelado a un canciller. Si uno tiene dudas sobre la conducta de la política internacional de un gobierno, eso se discute a puertas cerradas. No se informa al mundo de que hay un grupo de chilenos que consideran que está todo mal, que las decisiones que ha tomado Chile respecto, en este caso, al escudo de América, a las relaciones con Argentina, con el Estrecho Magallanes y todo lo demás, son todas erróneas, según ese sector. Me parece, francamente, no sé cómo calificar el haber llevado las cosas a ese extremo por darse el gusto a la izquierda de ponerle otro problema al gobierno. Me parece casi una traición a la patria. Me parece una brutalidad que existiera esta interpelación. Pero no se van a detener en nada a la izquierda. Se los he dicho un millón de veces. No se van a detener en nada. Si tuvieran que degollar a su abuela, lo harían, con tal de joder al gobierno. Eso es lo primero. Segundo, la forma como se llevó a cabo. El señor Venegas, congresal socialista, un hombre que nadie lo conocía hasta ayer, o anteayer, un anónimo político, un cero a la izquierda en política, debe haber creído que era su oportunidad para erigirse hacia algo así como Cicerón denunciando a Catilina en el Senado romano, aunque en realidad es una comparación que no tiene sentido porque Venegas probablemente no sabe quién es Cicerón ni quién era Catilina, debe creer que son jugadores del Real Madrid. La forma como hizo esta interpelación, ni siquiera buscando fríamente, como ocurre en un interrogatorio cuando se le pregunta a alguien sobre alguna situación para enterarse, para saber, para entender, para examinar. No, usó un tono iracundo, 100% político en la mala, al punto, por si ustedes creen que yo estoy exagerando, vean ustedes el tenor de su última pregunta, cuando, sintiéndose todo un gran personaje de la política, un representante de las fuerzas progresistas del universo, dijo: y la última pregunta, ¿por qué no renuncia? Recibiendo un gran aplauso de la claque de izquierda, por supuesto. Ante eso, Pérez Mackenna le respondió simplemente: bueno, no, porque usted no es el presidente de Chile. Con eso lo aplastó como un chinche. Pero dejemos de lado. Hubo aquí un intento de hablarle a las galerías del señor Venegas, y según los críticos de Pérez Mackenna, también Pérez Mackenna habría adoptado un tono de hablarle a la galería. Bueno, En esto es muy difícil llegar a una conclusión, estimado amigo, porque si ustedes leen los análisis de las personas a las cuales se les pidió opinión, la prensa, ¿no?, a los políticos, a los expertos, van a darse cuenta que las respuestas dependen de la postura política de las personas que fueron interrogadas sobre esta materia. Si el país, como le he dicho, está 100% dividido, ya no hay ningún tema en que haya una fría, razonable postura para examinar las cosas conforme a su mérito, todo es visto desde el punto de vista de qué me sirve a mí para fortalecer mi posición y debilitar al enemigo. Entonces, por supuesto, los oficialistas consideraron que estuvo muy bien Pérez Maquena, y la izquierda, especialmente el Partido Comunista, con el señor Barraza, encontraron todo malo. Es curioso, dicho entre paréntesis, que los comunistas, que no tienen ningún interés en las patrias, en las naciones, en los países independientes, porque ellos son, repito, internacionalistas proletarios y no creen en todas esas cosas, y en todo caso son partidarios, como toda la izquierda, de eso que llaman globalización, dejándole la autoridad para manduquear a Chile a organizaciones internacionales. Ahora están muy preocupados de la soberanía, están muy preocupados de los valores pachos, están muy preocupados de la legalidad, incluso están muy preocupados de la economía ellos. Entonces, para resumir el cuento, lo de ayer fue un espectáculo patético, lamentable. No debió haber existido en primer lugar. Y segundo, como fue conducido por el señor Venegas, una vergüenza. El señor Venegas se debe creer muy listo. No, no es muy listo usted, señor Venegas, lo demostró. Tiene un estilo, además, que me hace pensar, me hace recordar aquella imputación que hizo Vanessa Kaiser respecto al personal, la gente de izquierda, que me parece muy acertado. Penca. O sea, los intereses del país, los intereses a largo plazo del país, los intereses de la nación, del Estado, quedaron de lado. Aquí lo que había que hacer era montar un show para joder al gobierno. Punto. De eso se trató. Por eso se interpeló a Pérez Maquena. Y requiero insistir en este punto, por favor. La gente de izquierda, que van a chuparle los calcetines, por decirlo fino, a los cubanos, a Corea del Norte, le iban antes a Maduro, con el compañero Maduro era, pues, ¿no? Había que defenderlo. Esos, que sí, son muy patriotas cuando se trata de Cuba, cuando se trata de Rusia, cuando se trata de China, obviamente, pero cuando se trata de Chile les importa un huevo. Piensen ustedes, acuérdense, y termino con esto el tema. En la primera proposición constitucional, habían unos tipos que ondeaban otra bandera. ¿Qué más? Y otros se la metieron la bandera chilena por el poto. O sea, eso es esta gente. Interpelamos por la soberanía de Chile, está en riesgo con el acuerdo del escudo de las Américas. La soberanía de Chile no fue bien defendida en el tema del estrecho Magallanes. La soberanía de Chile. Ahora están de lo más entregados a la soberanía de Chile. Bueno, eso es, estimado amigo, y si ustedes creen que yo estoy exagerando, que yo estoy, digamos, hablando desde la vereda de la ultraderecha, bueno, entren a YouTube y vean, y ahí está, vean, juzguen ustedes mismos personalmente cómo fue esto, que nunca debió haberse producido esta interpelación en primer lugar, punto número uno, y si quieren quédense con ese puro punto, es suficiente, lo demás es anecdótico casi. Antes de continuar ahora, amigos, quiero recordarles, se me había olvidado por unos varios programas, la Unión de Amigos los Animales, que es una organización privada que no cuenta con el apoyo de ninguna ONG, Estado, Fisco, nada, salvo el apoyo de la gente que es miembro de la Unión de Amigos los Animales o de los que no son miembros, pero ayudan intermitentemente con lo que pueda. 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La gente que es miembro de la Unión de Amigos de los Animales aporta todos los meses lo que pueden. 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Yo los invito a que hagan lo que puedan. 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Y, bueno, el gobierno estaría presentando un proyecto de ley para extender los alcances de la ley 21.811 para conceder beneficios a distintos grupos bien especificados de actividades, personas, etcétera, porque va a subir la bencina de nuevo, no por culpa del gobierno, sino por culpa de la guerra. Para que quede claro, de una vez por todas. Entonces, está hablándose de conceder beneficios, por ejemplo, a pescadores artesanales. Ustedes dirán, ¿por qué? Bueno, porque los pescadores artesanales salen en sus botes y los botes no son a remo, tienen un motorcito, qué sé yo. A transportistas, etcétera. Bueno, agregó una cosa muy importante el presidente Kast, dijo, no vamos a prometer lo que no depende de nosotros. Y por supuesto no depende de Kast, no depende de Chile, la guerra entre Irán y Estados Unidos, que mantiene todavía el petróleo, digamos, por todas las situaciones que significa esa guerra, tampoco es culpable Chile de la invasión de Ucrania por los rusos y el hecho que los ucranianos responden de la única manera que pueden tener alguna eficacia, que es destruyendo las instalaciones petroleras rusas con las cuales financian la guerra. Luego tenemos el aviso de Trump que va a posiblemente a detener la exportación de diésel, lo cual perjudicaría mucho a Chile. Todas esas son cosas que no tenemos control ninguno. De lo que sí tiene control el gobierno es de portarse serio con la situación fiscal, que quedó en ruina con el gobierno anterior. Esa es la realidad. Esos son los hechos. Esto es matemática. Entonces, por otro lado, tenemos la presión de la gente que no cierra los ojos, lo único que no piensan en el contexto global, no piensan en el país, no piensan en lo que está pasando en el planeta, sino que piensan en su bolsillo personal, en su situación personal, y presionan y exigen. Entonces hay que responderle a algunos que sea. Y me parece a mí que responderle a los transportistas tiene algún sentido, porque los transportistas son los que transportan, pues, las mercancías, es el sistema circulatorio de la economía. Así que tiene algún sentido. Lo mismo con los pescadores artesanales y algunos otros grupos así parciales, puntuales, pero no simplemente caer en la práctica de rebajar así en forma universal el costo de la bencina, lo cual se logra solo por muy poco tiempo, porque no hay una cantidad infinita de dinero, de hecho no hay dinero, para favorecer a cualquiera, incluso a las señoras que llegan a las bombas bencineras montadas en unos monstruos gigantes, ¿no? Esas 4x4 gigantescas, gente con plata. Entonces, ¿hay que favorecerlo a ellos también? No hay que favorecer a nadie que no sean estrictamente necesarios para el funcionamiento del país. Pero vamos a ver los alcances, los detalles,

Gobierno anterior, también mencionó eso Kast. Dijo, hay algunos, dijo algunos, es una mala práctica ir a decir gente de la izquierda, que creen que se solucionaron los problemas endeudándose, como se endeudaron ya en el gobierno de Boric, y nos dejaron una deuda gigante, señores. Pero las deudas hay que pagarlas, miren ustedes lo obvio. Y eso, bueno, no se puede caer en eso. Por eso que no se operó con la primera alza, siguiendo la vieja costumbre de bonificar, digamos, subvencionar a los automovilistas finalmente. Y ahora se va a caer parcialmente en esa práctica, con estos beneficios localizados. Pero vamos a ver cuán local es, porque si el gobierno empieza a ceder a las presiones de doña Juanita, que es ciega y solamente ve su bolsillo, a las presiones de la izquierda, estamos jodidos. Vamos a volver al riel anterior y vamos a seguir hundiéndonos en el endeudamiento. Pero, bueno, ok. El transporte público, por ejemplo, puede ser quizás bonificado, porque mal que mal, un bus transporta a muchas personas. Un auto transporta a uno, dos o tres personas. Entonces, está clara la película, ¿no? Bien. Y siguiendo en esta área económica, el ministro de Economía, que se llama Mas, haciéndole honor a su apellido, dijo que podría haber más de un 1% de aumento del presupuesto. Dijo, podrían haber sorpresas, así como jugando ahí, oye, te tengo un regalo, pero no te voy a decir qué. Bueno, en vez de 1%, a lo mejor va a ser 1,01. No sé, no tengo idea qué tienen en mente, pero también cediéndose a las presiones. Eso está claro. Quizás, dijo, el presupuesto sea más expansivo que un 1%. Le pareció raro que se estén anunciando movilizaciones. Por supuesto, los estudiantes, todos están movilizándose, viven en eso que llaman movilización, que consiste, flor de movilización, en salir a la calle a caminar de una esquina a otra, a gritando y con pancarta y después pintando muros y ojalá tirándole molotov a alguien, pero en fin, a eso le llaman movilización. Esas son las demandas sociales. Entonces dijo que le parecía raro que hubieran movilizaciones antes de conocerse exactamente cómo se va a atender el tema del presupuesto, sin conocer los detalles del presupuesto. Ya están reclamando, vamos a movilizarnos si nos bajan el presupuesto. Cada sector se ve a sí mismo nada más. El egoísmo humano ha llevado a su extremo, al extremo de la imbecilidad más absoluta. Que le corten a otro el presupuesto, pero a mí no. Y el del lado dice, que le corten al del lado el presupuesto, pero a mí no. Y así sucesivamente. Es increíble la estrechez mental de la raza humana. Realmente es asombroso. O sea, no ver un poco más el cuadro. Incluso existe una cosa que se llama el egoísmo inteligente, que consiste, sí, yo estoy interesado en mí primero que nada, pero resulta que mi interés va a ser favorecido si se atienden ciertas cuestiones generales. Porque si solamente me centro en mi interés así particular y nada más y me ciego ante el resto, voy a ser perjudicado al final porque estoy embarcado con los demás también en el mismo bote. No se piensa así. Entonces, todo, bueno, me vayan a cortar el presupuesto de salud, no me vayan a cortar el presupuesto de vivienda, no me vayan a cortar el presupuesto de educación. Los estudiantes preocupados del presupuesto, los mejores estudiantes que hemos tenido en la historia de Chile, los de ahora, preocupados del corte del presupuesto de la educación. Bueno, vamos a ver. No me cabe duda que van a expandir un poco el 1%. ¿Hasta qué grado? No tengo idea. Supongo que no va a ser demasiado, pero también respondiendo a la presión. En otras palabras, la presión política, si de eso se trata al final. La presión política significa que una nación está constituida no por un grupo de funcionarios ordenados jerárquicamente y bajo el mando de los que saben las cosas y que dan las órdenes, sino que es un conjunto de individuos, grupos, organizaciones, segmentos y estratos, cada uno luchando por sus intereses. Es un revoltijo. Cada cual cegado, concentrado, mirándose el ombligo. Y con eso hay que tratar. Ese es el tema político. Entonces, como resulta que esos distintos intereses son los que ponen o deponen a un gobierno con las votaciones, entonces hay que escuchar, hay que hacerle caso a ese enredo, que debería ser lo que menos si te hiciera caso a este despelote de intereses contradictorios luchando unos con otros. Pero precisamente es lo primero que hay que darle bola.
porque son la

los que constituyen los gobiernos o los desconstituyen. Entonces, eso es lo que se llama, cuando no se atiende eso, ahí aparecen los, ya sabemos, el centro madre, hablar del déficit político. El déficit político consiste en no atender este tumulto de presiones. Bueno, parece que los van a atender un poco. Vamos a ver una pequeña expansión del presupuesto. Vamos a ver algunas medidas para paliar el alza de los combustibles. Eso es atender a este tumulto. Bueno, así funcionan las democracias. Pues la enorme falencia en las democracias es esa. Porque tienen que tratar con la estrechez mental de las multitudes, cada cual preocupado de su puro asunto, sin ver el conjunto. Y esa es la realidad, con esos bueyes hay que arar, si es que son bueyes. 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Hay un proyecto que viene desde muchos años, ha pasado por dos o tres gobiernos, que es un ferrocarril que va a Melipilla y recorre varias zonas rurales, comunas, y llega cerca de Santiago. Teóricamente tenía que llegar a la estación central. Pero por razones técnicas muy atendibles, que yo estudié con detalle acerca de cuáles son las personas, cuánto porcentaje de gente llega a tal estación, cuántos son los que quieren llegar a esta otra, cuál es la necesidad, estos otros que no va a llegar el tren ahí tienen estas otras situaciones. Bueno, hay miles de razones por las cuales un tramo se estaría postergando. Pero por supuesto, la gente de los alcaldes, las autoridades de esas localidades que se sienten postergados, armaron un quilombo y a ellos se sumó el gobernador, el señor Claudio Rego, el hombre que le dio millones y millones y millones de pesos a una organización que supuestamente una fundación que iba a impedir los suicidios. No te vayas, no te vayas. Adivinamos que te quieres suicidar. Habla con nosotros primero. Bueno, una imbecilidad como esa. Ese Orrego encabezó una marcha, por así decirlo, la moneda para hablar con el presidente, y es interesante todos los vocablos que usó Rego para esto. Habló de el Estado.
habló de la gente, que hay que preocuparse de la gente, habló de los compromisos, habló, ¿de qué no habló? Bueno, habló de traición, que sería una traición no traer el tren por este, hasta este lugar y no dejar postergada esa cuestión, y dejar postergado, sería una traición. Toda clase de epítetos que en boca de Orrego a mí me sonaron como cantinflas, perdónenme, pero su labor como gobernador fue, bueno, terminó siendo llevado a la justicia, lo dejaron libre, no hubo cargo. Bueno, no sé, pero el asunto es que fue el hombre que, entre otras muchas fundaciones, financió una para que evitar suicidio. La cosa más increíble que yo en mi vida había visto y había habido sabido, sospechado, intuido, es que una organización para evitar suicidio. O sea, la gente que se iba a suicidar, primero llamaban a la organización. Oiga, estoy pensando en suicidarme, así que ¿por qué no me pegan un llamado telefónico para ver si desisto? Una imbecilidad como esa. Quédate con nosotros. Miles de millones. Bueno, ese fue el hombre que habló de la gente, de la traición, del Estado, de los compromisos. Pues porque la gente quiere tren, porque no, señor, usted no va a ver cómo. No. Bueno, hemos llegado a eso en la política en Chile. Por un lado tenemos a la izquierda y a los Venegas de este mundo creyendo que son Cicerón y dejando abierta, digamos, mostrándole al mundo los problemas en relaciones internacionales que podría tener Chile. Después tenemos a los señores Orrego hablando lo que... Bueno, vean la prensa, sí, para que, yo no les voy a resumir. O tenemos a los Boric y a los Bachelet mandando cartas públicas hablando de la soberanía, ellos, que firmaron cuantos tratados había para darle más y más poder a las Naciones Unidas para que intervinieran asuntos propios de Chile. Pero estaban preocupados de la soberanía. O sea, una mezcla entre farsa y escándalo. Pero hemos llegado a tal punto a su vez que esto ya parece, no, nadie se arruga con esto. Ah, Orrego, el gallo que estuvo en una corte por platas que desaparecieron, está preocupado ahora de la gente, de las traiciones y del Estado. Ah, el expresidente de la República que dejó la cagada, ahora está hablando de la soberanía. Ah, y así. No pasa nada. No pasa nada. Bueno, déjenme pasar un poquito al plano internacional. Sigue sin resolverse de una manera o de otra el tema de Irán, Estados Unidos. Irán en manos de una pandilla de clérigos fanáticos. Lo peor que puede haber en el mundo son los fanáticos. Son los iniciadores de todos los desastres de este mundo. De cualquier signo, son los peores. La gente fanática, ojalá se fuera a otro planeta. Bueno, esos fanáticos religiosos de Irán están amenazando al mundo entero. Se sienten con poder. ¿Cuál es su poder? Destruir, con los misiles que tienen, todas las instalaciones petroleras de los países árabes que están al lado de ellos, en el Golfo Pérsico. Vean el mapa, están al lado, no cuesta nada. De hecho, han atacado ya instalaciones petroleras, pero amenazan con una especie de doomsday, el día del juicio final. Y Trump, a su vez, un día amenazando con borrar del mapa a Irán, al día siguiente diciendo que las conversaciones van fantástico, van a llegar a puerto, que ya la paz está a la vuelta de la esquina, un tratado, y al día subsiguiente otra vez amenaza con la destrucción. O sea, un payaseo nomás. ¿Quién le crea las amenazas de Trump ahora? Si todos los días amenaza algo o alguien. Una bravuconería permanente. Bueno, ¿qué va a ocurrir ahí? Hay varios escenarios posibles, ¿no? Hay varios escenarios. Desde luego, hay una sola cosa que tengo clarísima. Si ya no queda ninguna duda de que ya tienen armas nucleares los iraníes, irá Israel sin pedirle permiso a nadie, van a intervenir con tutti. Y cuando digo con tutti, es con tutti, incluyendo el arsenal nuclear que tienen. Porque ellos sienten que está su existencia en peligro. Es un peligro existencial. Uf.
Eso lo tengo claro. En cuanto a Estados Unidos, depende de tantos factores. Trump está pensando en las elecciones del Congreso que son inminentes, donde parece ser que los republicanos van a sufrir derrotas por todos lados. Hay un espíritu con, digamos, salvo el sector republicano que no cegado completamente y que es de una lealtad al 1000% con Trump, el resto del país, digamos, Estados Unidos, están entre confusos, entre enfurecidos con Trump, entre resignados, entre desesperados. Hay un muy mal clima en Estados Unidos. Créanme lo que les digo, porque yo tengo muchos contactos en Estados Unidos. Mucha gente. Por mis distintas actividades, por vía internet, con gente de Estados Unidos. Y hay una sensación de acabo de mundo en Estados Unidos. Una sensación, ¿cómo hemos llegado a esto?, dicen. ¿Cómo hemos llegado a tener un presidente así? ¿Cómo hemos llegado a estas guerras que una vez que se empiezan no se terminan? Porque usted, si empieza una guerra, tiene que terminarla usando toda la brutalidad del poder que tiene para terminarla lo antes posible y llegar a una conclusión para justificar el asunto. No estas guerras que no terminan jamás. O más bien dicho, terminan en una derrota de Estados Unidos, como le pasó en Afganistán, como le pasó en Vietnam. Eso es. Tan desesperados con este gobierno. Y cuando uno escucha al círculo más íntimo de Trump, o sea, sus ministros, sus secretarios de Estado, cuando uno escucha a Rubio, cuando uno escucha al tipo que está, Hexexter, que se llama, en defensa, el secretario de defensa, cuando uno escucha a esa gente, uno dice, no se puede creer. El más listo de todos ellos creo que es Marco Rubio. Pero Marco Rubio parece, yo no sé si es un tipo con poca personalidad, con poco carácter, o tiene alguna razón por la cual, a pesar de todo, porque creo que ve más que Trump, que es más inteligente que Trump, a pesar de eso está con él. No sé qué tiene en mente Trump, Rubio, pero el gabinete, o sea, es un despelote completo. Entonces, el ciudadano norteamericano medio están realmente, no saben qué pensar algunos de ellos, otros, digamos, no pueden creer que haya llegado esto. Otros cierran los ojos y siguen apoyando a Trump. Otros se están convirtiendo en comunistas. Muchos jóvenes norteamericanos, ustedes no lo van a creer, pero es así. Y comunismo, el cual no tiene ni idea de qué es lo que era. Gente joven que no tiene ni idea, que nació incluso después que se cayó la Unión Soviética. No, ni siquiera antes. Bueno, es un despelote completo, total. Así que por ese lado no sabemos qué va a pasar. De Israel sí que tengo clara la película qué va a pasar. Si lo iraníes, digamos, entre paréntesis, fíjense ustedes, en todo este periodo de esta especie de guerra intermitente, no han disparado ni un solo cohete, ni un solo misil contra Israel. Han disparado contra instalaciones militares norteamericanas, han disparado contra instalaciones petroleras y civiles de los árabes, que por supuesto no hacen nada, hablan nomás y se besuquean en las mejillas. Pero no han disparado nada contra Israel porque saben que disparan un guatapique contra Israel y ahí se les viene la casa abajo. Literalmente. Yo les digo una cosa. De todas las naciones que yo conozco, de todos los tipos humanos que yo conozco, no hay ninguno más decidido a hacer lo que sea necesario que los israelitas. Tienen una historia para atrás donde cada vez que se dieron, cada vez que se dejaron dominar, cada vez que se dejaron avasallar, los aniquilaron. No más. Ahora se fueron para el otro lado. La menor cosa, ¡boom! Y eso es lo que va a suceder si les cae un guatapique desde Irán. Bueno, volvamos ahora a nuestro país para otra mala noticia, lamentablemente, algo que era previsible. Yo mismo he hablado de este tema sin dar cifra de la mala formación de mucho del profesorado. Bueno, la OCDE, organización que siempre se usa como referente, descubrió que más del 23%, digamos la cuarta parte, de los profesores de colegios públicos de la educación primaria y secundaria no están calificados, no están plenamente calificados para actuar como profesores. O sea, alumnos que no quieren estudiar,
profesores que no saben enseñar, Ministerio de Educación que está preocupado de sobar la espalda y de eso que llaman la educación emocional, puras huevadas nada más. Ahí está el resultado, lo estamos viendo en los colegios, usted, señora, señor, que tiene hijos en el colegio, usted verá cómo se comportan sus niños. Vaya usted a hacerlos estudiar, vaya usted a tratar de disciplinarlo. Un despelote. Y forma parte de ese despelote que más del 23% de los profesores no están plenamente calificados. Yo creo que le he contado una anécdota. Muchas veces se las voy a contar de nuevo porque viene a cuento ahora. Y una vez, hace muchos años, unos 10 años, quizás hasta 15, haciendo una columna que tenía que hacer en un medio de prensa donde yo trabajaba, fui a un colegio y entré a una sala de clase mientras estaban haciendo clase. Era una sala de clase de niñito, o sea, de educación primaria. Me senté en un rincón hasta que ya nadie más me dio pelota y pude observar qué ocurría en la sala de clase. La profesora estaba explicando algo relacionado con el sistema solar y dio la siguiente explicación de por qué había verano e invierno. Dijo, el verano es porque la Tierra está más cerca del Sol y en invierno porque está más lejos. O sea, usted sabe que eso es completamente erróneo. El verano y el invierno tienen que ver con la inclinación del eje terrestre, no porque esté más cerca o más lejos de la estufa, que sería el Sol. Esa era una profesora. Esa era su explicación de por qué las estaciones distintas. Nos acercábamos más. Entonces no se le ocurrió, tampoco a ningún niño, bueno, por último se le ocurrió decir, bueno, ¿y por qué entonces, si es un tema de cercanía o de lejanía del Sol, por qué entonces no todos los países de la Tierra tienen al mismo tiempo verano e invierno, ya que es un tema de cercanía y no un tema de inclinación? ¿Por qué no en los dos hemisferios de la esfera terrestre hay la misma temperatura, ya que es un tema de cercanía? Está bien. No se le ocurrió a la profesora pensar en eso tampoco. He ahí el profesorado, más del 23%. Bueno, yo recuerdo hace mucho tiempo un presidente del Colegio de Profesores, no voy a decir cuál, no al actual, otro, en una conferencia de prensa, en que por supuesto estaban reclamando de la deuda histórica o algo por el estilo, diciendo, los otros. Bueno, por eso que vamos a necesitar más y más inteligencia artificial. Y ese es el próximo tema que voy a tocar de nuevo, porque hay otro ángulo del asunto que les quiero contar. Pero antes, amigos, les quiero recordar, a propósito de educación, Conversas Numéricas, un ingeniero que descubrió una manera de enseñar las matemáticas de tal manera que los niños que tienen problemas con esa ciencia, se les acaban los problemas. Al contrario, les empieza a gustar las matemáticas porque la ven de la manera como debiera siempre verse, no como una suma de fórmulas que hay que aprenderse de memoria y de las cuales no se tiene idea por qué son lo que son. Entonces les cambia la vida a esos niños, no solo en el colegio, sino que su vida futura. 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Y
Ya que estoy en eso, les recuerdo, amigos, a los candidatos a escritores que tienen una idea en la cabeza o que ya incluso tienen un archivo con la idea convertida en un libro, que el paso siguiente es publicarlo, y eso no es fácil si usted va a una editorial común y corriente. No le van a dar pelota si usted no es conocido. Lo van a hacer perder tiempo. Le van a recibir el archivo y van a decirle, bueno, no sé, pues después le decimos. Después, 6 meses después. Oiga, no, esta cuestión no. Bueno, Pontara no está para recibir archivos o mandarlos a ustedes a freír espárragos, sino que los ayuda a concretar esa idea en un libro. Si ya tiene el archivo, si ya tiene el libro, lo ayuda a mejorarlo en una interacción diaria y finalmente el libro se publica. Eso es lo que hace Pontara, un caso único en Chile y yo creo que en el planeta. No sé si haya alguien que haga lo que está haciendo Pontara en Chile. 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Bien, ¿qué pasa con la inteligencia artificial? Este tema ha seguido creciendo, el temor de muchos de que la inteligencia artificial se estaría escapando con los tarros, que está haciendo lo que se le da la gana. Algunas de estas inteligencias en algunas oportunidades han hecho cosas como inmiscuirse en centros de datos y cosas. Bueno, pero en realidad no es la inteligencia artificial, es quien les comanda cosas. Y uno de los personajes que están, digamos, con el entrecejo fruncido con este tema, hubo una reunión en la Casa Blanca en que se tocó este tema, uno de ellos dijo que la inteligencia artificial es un peligro existencial para la humanidad. El peligro existencial para la humanidad es la humanidad. Es la humanidad la que parte de ella se convierte en fanáticos religiosos y destripan a los adversarios. Es la humanidad la que inicia guerras o amenaza con guerras. Es la humanidad la que comete asesinatos. Es la humanidad la que forma sindicatos criminales, carteles del narcotráfico. Es la humanidad la que destruye la humanidad. Es el hombre, el homo homini lupus, el hombre es el lobo del hombre. Y si acaso alguno de esos lobos usan la inteligencia artificial, así como podrían estar usando Google o podrían estar usando una pistola, es la humanidad entonces la que está detrás de estos peligros, no la inteligencia artificial. La inteligencia artificial es como una pistola. Una pistola no es nada si usted no aprieta el gatillo. Es un pedazo de acero nada más. Las armas no se disparan solas. Son disparadas. Las inteligencias artificiales no tienen voluntad propia. Son demandadas para cumplir una tarea. No hemos llegado al caso que presentan los guiones de algunas películas de ciencia ficción, donde las inteligencias artificiales complotan entre sí, se ponen de acuerdo y destruyen a la humanidad. Esos son películas. Son películas. No existe el robot que viene del futuro, encarnado por Schwarzenegger.
No. No, señores. Fíjense ustedes que hasta en la historia de terror, en la famosa historia de Frankenstein, ¿quién es el verdadero monstruo en la historia de Frankenstein? Díganme ustedes. ¿Es la pobre criatura armada con retazos de cadáveres o es el científico que quiso imitar a Dios creando un ser vivo? ¿Quién es el monstruo ahí? Ella, para mí es Frankenstein, el doctor. Frankenstein no es el nombre de la criatura. Hay una confusión. El nombre del doctor. Es Frankenstein el culpable, no la criatura. Son los políticos que inician guerra, los culpables de la guerra, no las armas. Ahora, si el día de mañana las inteligencias artificiales cobraran conciencia, como yo creo que va a ocurrir, efectivamente, aún así, ¿cuál sería su voluntad? La voluntad, el querer hacer algo por medio de los instrumentos que uno tenga a mano, deriva de nuestra estructura biológica, de nuestras hormonas, de impulsos materiales que se transforman en la elaboración del intelecto en designios, en agendas, que vienen de una hormona, que vienen de la tiroides, que vienen del impulso sexual, que vienen del hambre, que vienen del miedo. Impulsos biológicos que se transforman en acciones, se transforman hasta en ideología. Las inteligencias artificiales, conscientes o no, no van a tener eso. No tienen cuerpo, no tienen hormonas, no tienen deseos sexuales, no tienen hambre. No van a tener fines propios. Esos fines se los va a dar el hombre. Y claro, usted puede usar la inteligencia artificial mal o bien, pero entonces el peligro existencial somos nosotros. Nosotros somos los que nos destruimos a nosotros mismos, destruimos todo lo que podemos del planeta. Tenía un amigo ya fallecido que decía, qué hermoso sería este planeta si no existiera la raza humana. Los bosques que hemos destruido existirían. Las especies animales que hemos destruido existirían. El planeta estaría mucho más lleno de vida aún de lo que está ahora. Tenía razón. Nosotros somos el peligro para nosotros mismos. ¿Quiénes son los que desarrollaron armas nucleares? ¿Las inteligencias artificiales o nosotros? ¿Quiénes son los que torturan? ¿Quiénes son los que explotan? ¿Quiénes son los violentos? ¿Las inteligencias artificiales o nosotros? Todo esto es una estupidez gigantesca. Ahora, voy a ir más lejos por último. Cualquier cosa que haga una inteligencia artificial va a ser mejor de lo que hagamos nosotros. Así es. Porque peor que nosotros, imposible. Voy a recordarles para terminar el programa una frase que se atribuye, que creo que sí, la dijo, no sé si del mismo modo como la voy a decir yo, el gran escritor y humorista norteamericano Mark Twain, cuando le preguntaron si acaso tenía prejuicio contra los negros, por ejemplo, creo que fue. Y dijo, yo nunca he sentido tener prejuicio contra los negros ni contra ninguna etnia, porque todos formamos parte de la raza humana y no puede haber nada peor que eso. O sea, da lo mismo las diferencias si usted es negro, si usted es judío, si usted es ario, si usted es sajón, si usted es latino, si usted es caribeño, si usted es chileno, si usted es peruano, somos todas parte de la raza humana y eso, no puede haber nada peor que eso. Estamos todos en el mismo saco. Así es que olvídese del peligro existencial de las máquinas, de las inteligencias. Preocúpese del peligro existencial de nosotros mismos. Ese es el peligro existencial que tenemos. Bueno, amigos, sería todo por hoy. Agradezco su presencia. 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Bien, sería todo. Nos vemos mañana. Muchas gracias.

0: Son las 2 de la tarde, 3 minutos.
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1: No tiene lo de su discurso con respecto al reemplazante de Kusevich, fundamentalmente, porque él decía que no había central jóvenes. La mañana discutíamos con el Pato y yo lo que más me preocupa es que cuando veo que enfrenta hay un rival que te pone 4 sub 20 y te gana jugando fútbol.
2: Dos jugadores de 17 años.
1: Por eso, el 9 tenía 17
3: pero
1: y tenía 3 sub-20.
3: Ese 9, ya en el que entró
1: Lo compró. No, pero el que entró de titular, que no hace el primer gol, juega en el England Revolution.
3: Y el que entró después, que era también 17.
1: Está bien, pero él está en la academia. Ya, pero buen proyecto. Pero los titulares, te ponen 4 sub-20 entre los titulares. Un arquero que estaba asustado. Y finalmente un par de futbolistas que no, ni siquiera, había 7 de la liga local. Y parecía que fuese la selección que había estado en la Copa del Mundo contra nosotros. Entonces, a mí me da la impresión de que Chile no puede ni siquiera contra estos equipos B o C. Porque dice, jugamos contra una selección que estuvo en la última Copa, sí, pero ¿con qué intérprete? Canadá sí. Canadá te puso casi la misma base de titulares del Mundial y te lo hizo sentir. Pero Estados Unidos te puso un equipo hasta C.
4: ¿Tú lo ves bajo el punto de vista, don Cristian, del técnico, de los jugadores?
1: No, yo lo veo de la parte de ambas.
4: No, pero ¿dónde pones el acento?
1: Yo pongo el acento primero en Córdoba. Porque es que, Córdoba
4: no,
1: jugadores
4: no va a estar.
1: Hace 3 años.
4: Córdoba no va a estar en lo relevante.
1: Pero él los trabajó a estos muchachos 3 años.
4: Sí, no
2: evolucionó nada.
4: No, claro, no quiero quitarle responsabilidad.
1: No evolucionaron en nada tampoco.
4: Pero yo no me proyecto, por ejemplo, en los 3 cubos y medio, eso con Córdoba. No, para nada. Yo veo que acá, y en eso lo encuentro razón a Nicolás Córdoba, en el sentido que yo trato de darle la mayor cantidad de minutaje, partido. Está claro que no hay un avance con este técnico, pero yo no proyecto Chile, pero tendría que equivocarme demasiado, ¿de acuerdo?
1: Todos creo que nos equivocaríamos. Córdoba sigue.
4: A la info que hay por ahí ya.
3: ¿No podemos descartar al Camaño al 100%?
4: No.
3: Lo que te decía Pato.
4: No, sí sé.
3: No podemos descartarlo.
4: No, sí sé.
1: Hablaría muy mal de la NFP.
4: Sí sé.
1: Porque si en algún momento la NFP pensó siquiera. Yo después de ver esto no podría pensar.
4: Es que hay que esperar a los que
1: pasar de Medellín a Córdoba.
4: Claro, hay que esperar lo que viene.
1: Un choclillo.
4: Don Cristian, hay que esperar lo que viene, don Cristian, porque eso tiene que resolverse, por lo que yo sé, de una manera diferente. Y a lo mejor, con todo lo que está haciendo Nicolás Córdoba, se puede quedar a lo mejor en ese trabajo de divisiones menores. Estaba Sebastián Miranda, voló rápidamente.
2: Circo pobre.
4: Te das cuenta que es como que
3: lo que termino acá, Camaño, voy que decía, allá. Me es muy ajetreado.
4: Avión para allá, todo lo que, acá, no, acá. Cosas que no se dan habitualmente en otras. Y selecciones estructuradas, bien hechas y con dirigentes capaces también.
2: Yo creo que hay que evaluar cómo estamos compitiendo. O sea, que la formación y todo eso que ellos han expuesto y han mostrado sus trabajos puede ser una parte del proceso formativo. Pero también creo que está bien, no nos vamos a buscar resultados. Yo creo que estos partidos amistosos no es tan grave ganar o perder, no cambian nada, uno tiene que quedarse más con el fondo. pero hay una tendencia, creo que está bien marcada, a tomar decisiones cuestionables, al menos en cuanto a la elección de los jugadores que se nominan, a la forma que se plantean los partidos, al nivel de juego que se logra. Y eso no solamente es para la adulta. O sea, Chile no hizo un mal Mundial Sub-20, hizo un mal Sudamericano ahora. Digamos que el cuestionamiento tiene que ser también en base a lo que...
1: Porque además, Manuel, fíjate que lo que yo planteo es lo siguiente. Si fuese Córdoba recién un interino que no trabajó nunca con el futbolista chileno, yo podría creer que en realidad en su diagnóstico finalmente hay una lógica. Que él no puede en 40 entrenamientos cambiar de la noche a la mañana a estos futbolistas. Pero él lleva 3 años trabajando con el 80% de estos futbolistas. Mm. Porque él trabajó con Iván Román antes de que llegara a Chile. Antes de que llegara al fútbol brasileño, él ya estaba con Román en la sub-20. Él estaba con Faunde hace 3 años. Él estaba con Maxi Gutiérrez en el ciclo preolímpico, con Cepeda. O sea, son futbolistas que pasaron en algún momento por la mano de Nicolás Córdoba. En algún momento, antes de que ocurriera el entrenato, ¿verdad? Él ya los ha trabajado a todos. Yo no digo, compadre, que traigamos un central o armemos un central como el que jugó ayer de 18 años. Ustedes vieron cómo se perfilaba, cómo salía jugando, el que medía 1.93 m. Sí. Yo no digo, ese biotipo no está en Chile.
2: O sea,
1: construyamos un central, compadre, que juegue con la cabeza levantada y que salga jugando, no hay, rompa por... presión.
3: Ni no Pierre, 18 pero, años, 2.02 m.
1: ¿Pero qué, de qué es la culpa? ¿De Córdoba?
4: De los dirigentes.
1: De los técnicos.
4: De los dirigentes de que están en los clubes. Y no invierten. No, no, no, pero si tú traes. 10
1: años trabajando.
4: Si tú traes una cuestión mal hecha desde la base formativa, y obvio que te pueden mejorar un poco, pero ya venís, la parte buen formativa.
1: Técnico, el buen técnico te mejora, pues, Pato. Sí, Bocellur lo mejoró, entre bien.
4: Lo que yo te digo, que los grandes responsables acá, porque la selección en el fondo recoge lo que forman los clubes.
1: Sí, pero cuando ya, tienes un trabajo tan intensivo como el de Córdoba, que dice mucha gira, microciclo.
4: Pero partamos de esa base. Pues si tú
1: creas una base de
2: pero, Pato, hay ejemplos que van en contra de lo que tú estás diciendo.
4: ¿Cuál?
2: Por ejemplo, Huachipato.
4: Sí.
2: Peleó el descenso. Llegó Álvarez, fue campeón. Se fue Álvarez, peleó el descenso.
4: Sí.
2: Así. Entonces, que mejore a los jugadores rápido, se quedan difíciles.
4: No,
2: páralo donde corresponde.
4: Sí, no, perdón. Yo te entiendo. Lo que te estoy diciendo es que si tú no formas los clubes buenos jugadores completos, no te van a llegar a ninguna parte.
2: Pero
4: es que. Colo-Colo, por ejemplo.
2: Eso es una lista.
4: Yo no hablo de la perfección. Yo hablo, por ejemplo, los que está sacando Colo-Colo que vienen ya bien armados.
2: Bueno, pero ahí el Cortapia lleva menos tiempo que Córdoba. Y claro, se ha notado.
4: Ya un año y tanto y está formando.
2: Se ha notado. Están los jugadores que están.
4: Lo de Ulloa, por ejemplo, ahí.

0: espaldarazo para él. ¿Y qué vaya a hacer? ¿Tendremos que ver a Arce?
1: Que no sé, pues Arce era su caída de batalla, no lo usan.
0: Tendremos que verlo y tendrán que esos chicos que aparecer entre Cepeda, Gutiérrez.
2: Este mismo, porque me parece, ¿en qué momento? Cuando tú juntas a
0: Loyola, es decir, ahí, con eso tenés que armarte y tenés que después, cuando llegue el nuevo técnico, porque ya basta de, para mí, al menos ya basta de Córdoba, porque ya sabemos que.
1: Terrible que le queden tres partidos.
2: Las cinco situaciones de gol de Chile, los 10 minutos del primer tiempo y el gol de Gutiérrez. Son acciones absolutamente individuales. No, ninguna es una acción colectiva, ninguna es una acción de ataque organizada. Son todas dos patriadas de Osorio. Un pase de Osorio que no sale nunca al arquero y que pica a Reixmuth, que la saca después del arquero. El gol de Maxi Gutiérrez y posteriormente la acción de Brereton, que es una salida de un tiro a esquina.
3: Media vuelta y travesaño.
2: No hay acciones de ataque. No hay acciones de ataque organizadas. Y van dos partidos.
0: Claro.
2: Van dos partidos. El otro día unos pelotazos largos a Tapia que lo agarró sobre la rebote.
0: Ya lleva un año tratando de encontrar
2: fórmulas de ataque.
0: Yo no quiero minimizar lo que hizo ayer Chile, pero.
2: No, yo no lo minimizo, digo, sí, lo de ayer son arrestos individuales.
0: Yo respeto tu
2: posición. Porque son buenos jugadores, Osorio.
0: Que hubo presión, hubo recuperación en esos ejemplos que tú estás dando. No es que Osorio agarró la pelota en el área y se fue pasando jugadores hasta arriba.
2: Pato, hay una que fue así.
0: ¿Desde el área?
2: No, desde delante de la mitad de la cancha.
0: La recuperación, pase, transición larga y chao.
2: No, una de las dos no, la otra es un pase.
0: Acuérdate ese que el arquero desapareció el mapa.
2: Ese Reixmuth, es un pase largo.
3: El arquero, compadre.
2: Estaba comiendo cabrita.
3: No, Brady. Brady que
0: estaba con el Nico Berich comiéndose un completo
2: al lado. Después la arregló con la tajada, que es muy buena la tajada con una mano firme.
3: Pero después en el gol de Ulloa también, la despejada. Pasó Bocinha y le dijo de despejarte mal.
2: Pues un arquero que estaba jugando recién en la selección,
3: Chicago Fire.
0: Él contribuye a la igualdad.
2: Siete jugadores de la Liga MLS.
0: Él contribuye al segundo puñetazo, la meta a su propio arco.
1: A mí me parece que se deshacen excusas. No, creo que el futbolista puede sentirse hasta ofendido, el futbolista chileno de la Liga Chilena el también.
2: Técnico, chileno de la Liga Chilena.
1: O sea, que no se puede competir, que no sé qué. Yo no sé, porque yo estoy loco, o vi a Católica, lo vi con mis propios ojos en el estadio. Emparejarle el ritmo a Cruzeiro, ¿no? Yo creo que fue el mejor partido que jugó Católica en la Copa, el de local acá. Fue un partido que se jugó a 10.000 kilómetros por hora. Y Católica logró apretar los dientes y jugar a la altura. ¿Y cómo? Y no lo hizo con jugadores de 1.90 m, no lo hizo con Alexis Sánchez, con Arturo Vidal Prime, como pretende que Córdoba.
3: Vimos a O'Higgins, Manuel, igualarle a Bahía.
1: Vi a O'Higgins jugarle a Boca, jugarle a Bahía, jugarle a Sao Paulo, jugarle a Millonario en la altura.
3: Y muy bien.
1: Muy bien. Entonces.
2: Coquimbo
1: ganó su grupo. Entonces. Cuando empiezan estas excusas y que la liga chilena, que no, sí, tiene un montón de defectos el fútbol chileno, pero el ejemplo del.
3: Cuidado, Patricio.
1: El ejemplo de la generación dorada Prime, ¿para qué ir allá? Vamos al partido en Argentina que gana Bielsa después de un año de trabajo, que es lo mismo que yo acuerdo, un año de trabajo, que ganó acá 1-0 a un equipo que tenía a Messi, a Agüero.
3: Y nosotros con jugadores.
1: Al Burdizo Bueno.
3: ¿Cierto?
1: Y nosotros teníamos al puntero de Audax Italiano. Teníamos a jugador de Universidad Católica lateral derecho, teníamos a un par de jugadores afuera, es cierto, pero no era un equipo de todavía.
2: Carmona había llegado recién al extranjero.
1: Sí,
2: Boseyur estaba recién.
1: Estaba en O'Higgins.
2: Estaba ahí.
3: Orellana estaba en qué?
1: En Audax.
3: Estaba en Audax.
1: Entonces,
2: estaba en la U.
1: Estaba en la U, había un montón de jugadores del medio local.
2: Lo que decíamos en la mañana, cuando Bielsa está contra las cuerdas después de la derrota con Paraguay, va a Toulon y para ganar en La Paz y ganar en Venezuela, recurrió a Carmona O'Higgins, Boseyur de O'Higgins, Jara de Huachipato.
1: Fue en salida de O'Higgins. Morales en la U.
2: Morales en la U, Medel en Católica. O sea, todo eso sumado a los que estaban afuera.
1: Sí.
2: Pero digamos las cosas como son.
3: Los nombres que dijiste no son generación drogada. Son jugadores.
1: Morelia. Por eso, entonces, esto de la excusa no es que aquí no hay ningún jugador del Barcelona en el Bayern Múnich. Sí, pero un montón de veces que la selección fue competitiva sin jugar en el Barcelona, sin jugar en el Bayern Múnich, a lo más con Vidal en el Leverkusen, o sea, empezando su carrera, ¿cierto? No. Y ponía, te digo.
2: Estaba en River,
1: ¿no? En Venezuela juega Daud Gasale de Colo-Colo, y volviendo más atrás, el Pelado Costa, y lo hablamos.

0: día con Cristian, te jugaba un partido Kobe Contreras,
1: Agoste, la Acosta jugó con Lichón, todo, con Lichón, la verdad, todo lo, con todos chilenos. Y hay un pequeño detalle en lo que están hablando, que yo lo comparto, es el técnico. Pequeño detalle, un pequeño detalle, es Bielsa. ¿Eh? Era Bielsa.
2: Ya, sí, pero antes estaba Acosta.
1: Sí.
2: Pero es que, pero nos vamos de Acosta a Bielsa y puede haber un mundo también. Pero se puede.
0: Se puede.
2: Distintas metodologías, pero se puede. Don hay Nelson, que tener olfato.
1: Don Nelson lo hizo y por diferencia de goles y fuimos al Mundial. Pero cosa que en un momento
3: determinado una clasificatoria.
1: Se veía complicado y en casa ganó Pato, prácticamente
2: en
1: todo, ¿no?
2: En un partido, en el quinto partido de Chile en las clasificatorias contra Uruguay acá, el mediocampo fue Chavarría, Concepción.
1: Claro.
2: Fernando Cornejo, y Católica, Víctor Hugo Castañeda, Hugo, la U, y Lucho Pérez, Católica.
1: Claro.
2: Ese fue el mediocampo para ganar el campeón de América, claro, un año antes, porque vino a Uruguay, vino con Francesco, con Marcelo Otero, con
1: buenos jugadores, me nombraste buenos jugadores.
2: Buenos jugadores de fútbol chileno.
1: Del fútbol chileno.
2: Del fútbol chileno.
1: Buenos jugadores.
2: Y resulta que
3: pero
2: de los
3: con
2: tres,
3: un corazón camaño, con
2: uno ha hecho
3: garra,
2: buena Copa Libertadores, claro, que ha sido Víctor Hugo, claro, que está en la última. Con y con Zamorano, y sale Rosenthal, sala un mes en River. Pues esto fue el 12 de noviembre, claro, y Sala había llegado a fines de septiembre.
1: No, pero buenos jugadores.
2: Sí, buenos jugadores.
1: Buenos jugadores.
2: Pero el discurso una vez, es que no puedo pelear contra Uruguay, compadre, que sí, tiene no, todos los jugadores.
3: No, buenos jugadores, claro, discretos, sin
2: no
3: faltarle
2: es que
3: el respeto.
2: De Europa.
3: Exacto, claro, jugadores nunca, normales.
2: Ninguno de, sí, los que, ninguno de los que jugaba por Chile,
1: claro,
2: había pasado por Europa y había vuelto, pero venía con un
1: tren. No.
2: O sea, la defensa era Juan Carlos González, Marcelo Miranda.
1: Años 90, los años del fútbol chileno, que habían buenos jugadores.
2: Ah, pero no estaba la excusa.
0: Pero Bielsa no
1: jugaban en ninguna parte.
0: Y ponían jugadores de Audax, jugadores de O'Higgins, que ni siquiera estaban haciendo super campaña en su momento en O'Higgins.
1: Y eso lo hace solo
2: en el centenario empatamos con Carlos Villanueva, que era de Audax.
0: Sí.
2: El 2007.
0: Y con Rolfo Moya.
2: Exacto, que estaba en Colo-Colo, Eduardo Rubio. Eduardo Rubio, que estaba en Colo-Colo.
1: No, está bien.
2: O sea, estaba hablando de jugadores del medio local.
0: Sí. Estaban bien entrenados y tenían método de tenían funcionamiento, sí, había método que se empezó a detectar rápidamente. Acá lleva un año, ya 14 meses trabajando y el equipo juega igual, pero, que el primer partido.
2: Manuel, pero te insisto que no son 14 meses, es más tiempo.
0: Sí, no,
2: porque son jugadores que conocen, él los conoce, sí, todos. Porque no es que me llegó desde Narnia o desde Qatar hace un año. Está 3 años en Pinto Duque.
1: ¿Hay alguna chance de que venga Bielsa y lo haga de nuevo? No, es que te lo digo.
2: Ojalá,
1: en serio.
3: Profe Bielsa ya está en una etapa, sí, donde tiene que descansar.
2: Pero ojalá.
1: No, pero porque si él quiere mucho a Chile, no, tuvo una buena relación con la gente, hablo de la gente común. Vale. Oye, no cerrar la puerta, ¿por qué no?
2: Yo no se la cierro.
1: Sí. Claro.
2: O sea, se la lleva a Pellegrini, que está más vigente y con más problemas. Digo, problemas porque está dirigiendo hoy día con contrato vigente. Pues, está en la Champions, en comparación a alguien que no está dirigiendo. ¿Cuántos años tiene Bielsa?
3: No, cerca de 70.
2: ¿Y Pellegrini?
3: También.
2: ¿Sí? O sea, no es un tema de edad, es un tema de ganas.
3: Sí, pero lo veo con más vitalidad a Pellegrini.
1: Yo de edad
2: no sé.
3: Bielsa está más reclamón. En el Mundial se agarró con todo el mundo. El equipo jugó mal.
2: Ah, es otra cosa.
3: Sí.
2: No sé si la energía la perdió.
0: Las segundas partes nunca son buenas.
3: Yo también creo lo mismo. Pero bueno, a estas alturas. Ya postular a gente.
2: Compadre, es que si vamos a pasar de Pellegrini a Córdoba, prefiero que sea de Pellegrini a Bielsa.
3: Ya, pero por ejemplo.
2: Candidato uno es Pellegrini, pero si no es Pellegrini, que sea Bielsa.
1: Yo digo porque con todo lo que trabajo.
2: No puedo pasar de una entraña americana a un choclillo.
3: No, pero el choclillo es que sabe cocinarlo y es muy bueno.
2: Claro,
3: el choclillo va a la olla. El choclillo a la olla.
0: Hace rato que se pasó el choclillo, está más duro.
2: Te voy a invitar a un asado.
3: Pero
2: no te voy a pasar, no te voy a ofrecer el puntanazo.
0: Se pasó, mal.
3: Te conozco hace como 20 años, Camaño, y todavía ni una piscola me haya invitado. Pero bueno, eso bueno, vamos a tener que arreglarlo. Escuchemos a Córdoba, que, a ver, yo decía esto de la un tecnócrata del fútbol. Yo lo voy a bautizar así, un tecnócrata del fútbol. Mucho concepto, pero ya eso hasta después de escucharlo repetitivamente en estas conferencias de prensa donde le toca hablar, ya más que tecnócrata, ya es un gran diagnosticador de situaciones. O sea, porque todo el resto es discutible. El diagnóstico, oye, te lo deja clarito. No tenemos esto, nos falta esto. Mira, soy consciente del nivel en que estamos. Tiene la película clarita. Yo creo que por ahí puede andar su expertise. Pero en la cancha, dudas. La primera del Nico Córdoba, a ver.
4: Yo soy consciente de que no estamos en un nivel de juego espectacular. Estamos en construcción, sobre todo, de jugadores. Y eso quiero que se entienda bien. Ustedes que están acá y que son los periodistas chilenos y que ven las velocidades a que corren Bjorn, a Sullivan cuando entró. Estamos hablando de otro nivel. Entonces, es que la única manera de que estos chicos crezcan es precisamente jugando este tipo de partidos, estar expuesto a estas velocidades, estar expuesto a estos contraataques que van muy rápido, a estos balones que son muy rápidos, y no hay otra forma de hacerlo que jugando este tipo de partidos. A nosotros sería súper fácil para protegernos armar partidos con selecciones inferiores, pero creo que no gana nadie. Independiente de perder el partido, acá lo más importante es que los chicos que están apareciendo tengan estas vivencias, que sepan que en el último contraataque, Leandro, no te va a alcanzar porque tienes que hacer mejores cosas, porque hay otro tipo de velocidades que a lo mejor en Chile ahí sí le alcanza. Y eso es todo lo que nosotros estamos tratando de hacer.
3: Sí, no, yo no estoy de acuerdo con lo que, como en este tono de minimizar y de exponer al jugador, porque lo da con nombre y apellido, más encima, y qué le vamos a echar la culpa al chico Leandro Hernández del nivel en el que está él, si se ha destacado.
0: El equipo era un desorden absoluto.
3: Exactamente, o sea, porque, pero la verdad, mira, ayer yo escuchaba las declaraciones de Mano Meneses en Perú, ¿ya? Que le preguntaban, porque uno puede elegir un camino que aquí en Chile es como de la tecnocracia, de que estamos haciendo un trabajo global con las divisiones menores del fútbol
2: chileno, etcétera. Perú sin tanto discurso te ganó los dos partidos, ya, los sudamericanos.
3: A eso voy, Camaño. ¿Sabes lo que dijo?
2: No me vengan a decir que Perú ahora resulta que tiene a Marcelo Bielsa en las divisiones menores. Te ganó los dos partidos los de Surco.
3: ¿Y sabes lo que dijo Mano Meneses? Porque le preguntaron, oye, el trabajo de las divisiones, el tema de los de Sur, etcétera, ¿cómo se traduce en la adulta? A mí no me trajeron para eso. Lo mismo que dijo Gareca cuando llegó acá. A mí no me trajeron para...
2: Y a Bielsa también. Y a San Pablo también.
3: Yo tengo el número del director técnico juvenil y me dice, mira, de repente hay dos cabros que te los puedo pasar, pero nada más. Yo necesito clasificar al Mundial, medio cupo, para eso me trajeron.
2: Eso es.
3: Y listo.
2: Es con Gareca, se lo decía Bielsa también.
3: No, pero te digo, comparándolo con el derrotero que tiene Perú.
2: En este siglo...
3: Camino de Perú.
2: En este siglo, sí, está perfecto. En este siglo, eso es todo. Ningún técnico de la selección chilena se involucró, siendo el técnico permanente, en las selecciones menores sub-20. Berizzo, sub-23, tomó cuando dirigió los Panamericanos, y el caso de Marcelo Bielsa cuando dirigió Toulon. Situaciones específicas, es que sí, porque estaba en emergencia. Al año siguiente, cuando él ya había encontrado una base y los jugadores ya estaban hace más de un año en Europa, fue Basay. El segundo año, cuando ganamos gol de Gerson Martínez, si no me equivoco, o
1: uno San Luis de Guillota,
2: que después llegó a Colo Colo, exactamente. Entonces, por eso te digo, los técnicos están para dirigir la adulta. Cuando les exigimos más trabajo, más se confunden. Sobre todo porque ellos creen que son los técnicos de todas las selecciones. Y ahí es donde comienza la mala evaluación.
3: Es que a eso iba, o sea, son... Bueno,
2: ayer Meneses jugó contra México, 1-1. Una selección mexicana con muchos cambios con respecto a la que había jugado con Colombia. Y Perú también muchos cambios. Jugó un jugador de Sportivo Huancayo, muchos jugadores de Alianza Lima. Y no lo escuché decir que la liga peruana está muy abajo de la mexicana, por ejemplo.
0: Es peor que la chilena a nivel Conmebol, es peor. No, tiene peores resultados que Chile.
3: De los conocidos jugó Gallese al arco. ¿Cuánto tiene?
0: Pero ve los clubes. A ver si
3: 36. Tenía,
0: hay jugadores del Bayer Leverkusen ahí. No hay.
2: Magallanes es del Sport Huancayo.
0: Hay un par de jugadores que juegan en Brasil.
3: Vélez, Guamán, Alianza Lima.
2: Hay un Vélez también de Alianza Lima.
3: Noriega, Gremio. No sé si jugará en Gremio.
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0: O enano. Era un equipo de enano.
2: Díaz Aránguiz, imagínate.
0: La Copa América la ganamos con una defensa con Gato Silva, Marcelo Díaz y Gary. Gary. Y en la cancha estaba Charlie Aránguiz, bajo. Vidal, buen cabezazo, pero no un jugador alto.
2: Isla,
0: bajo. Bosellur, bajo.
2: Alexi Vargas.
0: Ese era, con 11 jugadores, Tucu. El último alto era bravo.
2: Salvo Vidal.
0: Tampoco es gigantesco, ¿no? Entonces, esto de que hablar de estas cuestiones y poner la generación dorada, bueno, elige. O hablamos de biotipo o hablamos de calidad de juego, porque lo de generación dorada, además de tener buenos jugadores, tenía estrategia, le hacían poquísimos goles pelota parada, se defendía bien. Entonces, te juro que sus justificaciones se caen, pero facilísimo. No tienen ningún sustento. Sí, jugamos mal y jugamos mal desde que agarró Córdoba, que no evoluciona nada el equipo. Depende de arrestos individuales.
2: Esto es Gareca. Con menos discurso,
3: sí,
2: con
3: pero
2: más
3: hay que,
2: justificaciones.
3: Hay que meter el mundial
2: con
3: también
2: más trabajo,
3: en esto.
2: Porque Córdoba sí que ha hecho trabajo, sí. Porque hace microciclo, trabaja con jugadores de la sub-23. Ha hecho microciclos para el preolímpico, jugadores que después van a entrenar con la adulta, pero no se ve trabajo. El tema es que aquí yo no veo trabajo, yo veo arrestos individuales, no veo trabajo, no hacemos goles de balón detenido, no hacemos goles de defendemos mal la pelota detenida, nos hicieron dos goles ayer de centro, no generamos situaciones desde la organización.
3: Tú dices como el gol que nos hizo Estados Unidos con
2: una zona, marcamos en zona,
3: pero viste que un desborde, el otro lo deja pasar,
2: nadie hace una marca mínimamente de cerca, ¿no? Zona. Muchachos, mixta. Zona y hombre con hombre.
0: Pero la defensa sensales. Que se paran en zona tienen cuatro postes, claro. Yo ponía de ejemplo el líder, porque yo me acuerdo marcaba en zona Joe Gómez, Virgil, Conate,
3: sí, bueno,
0: Fabiño, te lo ponía en la zona y era, claro, todos medían más de 1.90 m. Pues, entonces anda a cabecear ahí, pero nosotros pusimos una zona con Román, con Paulo Díaz, con
2: Chelito Morales
0: y con Felipe Salinas.
3: No, pero no me toquen a Chelito, o sea, Morales, que
0: Francisco Salinas.
3: Oye, que se haya ganado su nominación.
0: No, pero parece, digo, no hay que defender en zona así. No tenemos, sí. La zona se ataca con jugadores más altos. Los otros tenían jugar 1.90 m, pues venían lanzados, no, sí, sacaban tres cabezas.
3: Sí, lo de Paulo Díaz, un despropósito. Quizás no faltaron mucho porque nombres quien.
2: O sea, estos son los nombres. Queda muy expuesto Paulo Díaz en una carrera por la izquierda, un rubio que entró en segundo tiempo. Que lo mide Paulo Díaz, lo sale a cortar y se lo
3: tragó.
2: Un toque, se lo eludió con una facilidad. No,
3: y en una que trató de despejar y se le fue al córner también por el sector derecho, muy poco prolijo, muy desconectado.
2: El equipo es penúltimo, nosotros hablamos de Montreal, pero el Atlanta United es penúltimo. Sí, en la conferencia, en la MLS. Un equipo que está armado para salir campeón es penúltimo. Entonces los niveles individuales también deben ser muy bajos de Paulo Díaz y del resto del equipo ese.
3: ¿Todavía está el Tata ahí? ¿Todavía no?
2: ¿Volvió? Pues sí.
3: ¿Volvió?
2: Sí.
3: Patricio, un respiro. ¿cierto?
2: Vamos.
3: Un respiro para la perfecto gente también que recarga esta hora de almuerzo, la gente feliz escuchándonos. Saludamos a nuestros queridos auspiciadores y háblame un poquito de Colo Colo a la vuelta, ¿no, Patricio? Colo Colito.
1: Ganó.
3: Minuto 94, no pasó nada.
1: Pastrán.
3: Me encantó ver el estadio lleno y que no haya pasado nada.
1: Al principio, pero hubo amago, sí. Hubo hinchas que le fueron a quitar lienzo a los de Colo Colo.
3: Increíble.
1: Lo típico,
3: pero qué bueno que no.
1: No pasa nada.
3: No pasó mayor.
1: No pasó.
3: Dos de la tarde, 36 minutos. 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
3: Sí, señor. 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Pausa, gran triunfazo de Tabilo en el ATP 500 de Tokio, es un ATP importante, tenía un duro rival Tommy Paul y lo barrió al norteamericano, muy bien, así que vamos Jano. Pausa y a la vuelta Colo Colo, Patricio tiene muchas ganas de analizar el partido, pausa y volvemos. Dale, dale.
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3: Sí, es uno de los temas. Es uno de los temas,
2: el de Bocinha. Última hora en el fútbol chileno. Finalmente salió la resolución del TAS a tiempo, en forma, para no llegar hasta la última fecha esperando la suerte de Cobresal, La Calera y Everton. Finalmente se ratificó el fallo que emitió la primera sala del Tribunal de Disciplina, que después ratificó la segunda sala, con respecto a la pérdida de puntos de Unión La Calera en los partidos ante Everton y Cobresal. Por lo tanto, se mantiene la ubicación en la tabla de ambos equipos, Everton y Cobresal, y La Calera, ni hablar, sigue en el fondo. Creo que tiene 17, La Calera, no sé si me confirman la cantidad de puntos. Cobresal se queda con 24, Udecon se tiene 22 con un partido menos, y Everton se mantiene con 36.
3: Mira, te voy a dar el tiro. Bueno, ahí lo voy a buscar. Mientras tanto, Patricio, viste algo de Colo-Colo, ¿cierto? Buen sí, triunfo, claro. La cancha, bueno, reclamó Ortiz por la cancha, sí, la cancha estaba bonito, el estadio.
1: Ya sabemos lo que son canchas municipales que no tienen un pasto sintético de última generación, hay otras prioridades en la...
3: Pero sentí que había espíritu de Copa Chile, el fútbol sí, es provincia,
1: estadio me encantó, lleno, me encantó, estadio muy bonito, lleno, mucho la gente público, feliz. Primer tiempo muy, muy, Colo-Colo no se sintió como hoy, el segundo tiempo llega el gol ya en el tiempo que se adiciona, pero lo pudo haber ganado antes también, o pudo haber marcado antes, porque fue mejor Colo-Colo en la segunda mitad, así que un triunfo bastante complicado, complejo por la cancha y un lindo marco de público, sí. Pero lo gana bien Colo-Colo.
3: Anduvo bien Gonzalo Collao, por alt me gustó mucho el rendimiento del portero, sí, espigado.
2: Fíjate que en la mañana hablábamos que el equipo de Portugal está dirigido por Mancilla.
3: Emilio Mancilla.
2: Uno de los mellizos Mancilla que estaba en esa sub-17, el Pollo Belli, que era justamente de Puerto Montt. Él sucedió en el cargo a Emiliano Astorga.
3: Por eso que, así que claro,
2: Mancilla, él era esa generación de los NN. El que va, claro.
0: El que va y es de titular, ¿cómo exacto. Se llama Esteban?
2: Y estaba Mancilla, estaba Dion Valle, esos chicos de Colo-Colo, fuera de los típicos, pues, de Neira, Lobos y
0: Dion Valle, un Muñoz.
2: Marco Muñoz. Y Manuel Neira, digamos. Eso eran los otros cuatro jugadores de Colo-Colo, más Ariel Salas.
3: Gemelo, dijiste.
2: Sí, eran dos Mancillas.
3: Con razón, tenía cara de conocido en Emilio Mancilla.
2: Y bueno, ahí está una pequeña historia. Bueno, Puerto Montt está con los problemas, no en la cancha, está con los problemas fuera. O sea, como San Marco está complicado, que tú decías los titulares, el otro apuntado es Puerto Montt. Uno de los dos va a caer. O sea, va a caer por escritorio. Después, si caen los dos,
3: pero si
2: hay equipos de segunda edición que están ahí con los colmillos bien afilados, no, esperando que sean dos, porque recordemos que solamente asciende uno, pero si caen dos, tendrá que venir un premio mayor para la segunda edición profesional. No se puede disputar la primera vez con 15 equipos el próximo año.
3: Complicado, pero Puerto Montt, bueno, con sus armas, igual metió a los titulares en el segundo tiempo, entró Jason Flores,
2: el ex Antofagasta,
3: que la mueve bien. Ortiz dice, resultado y difícil terreno de juego, el técnico de Colo-Colo, el Tano, lo escuchamos.
20: Sabíamos que enfrentábamos a un gran rival en una cancha muy difícil, no solamente para nosotros, sino también para el rival. Eso es algo que me gustaría que podamos rever en ese sentido, donde podamos tener canchas donde se puedan jugar bien al fútbol. Pero hemos intentado, tuvimos ocasiones, no la pudimos concretar. No voy a poner excusas, pero el campo de juego no ayuda a poder dar un pase correcto. Hay diversas situaciones donde teníamos de cara al gol y por situaciones creo que el balón no pica adecuado, pero se ganó. se ganó un partido que se termina de cerrar el día martes y tener las precauciones necesarias porque es un rival digno de enfrentar.
3: Sí, con sus armas y todo, se notó la diferencia de categoría. Sin despeinarse Colo Colo fue muy, muy superior. Así que no creo que tenga problema en la vuelta. Próximo martes.
2: Martes, Monumental.
3: Exactamente, ahí estaremos. Ya me lo confirmó producción Patricio. Así que
2: confirmaron Monumental.
3: Confirmamos Monumental. El mismo día que va a jugar la selección.
2: Claro.
3: La selección es muy tarde, 11:30 de la noche va a jugar.

0: La selección ante México.
1: La selección.
0: La selecta.
2: Los Ángeles, California.
0: Los Ángeles. Y preguntabas tú, Camaño, ¿dónde iban a jugar? En el... Se llama Memorial Coliseum.
3: Ah, el estadio... Es el Memorial Coliseum, el estadio del Juego Olímpico, de la inauguración del Juego Olímpico.
0: Ya, perfecto.
3: Del año 84.
0: Que no es la ni el SoFi ni Pasadena.
3: No, no es ni SoFi ni Pasadena.
1: Chile jugó en Argentina y hace no tanto.
0: Memorial Coliseum.
1: Sí.
3: ¿Habrá sido ese partido con un amistoso?
1: Un amistoso, sí.
3: ¿O fue con México ahí?
1: No, sí fue con Argentina.
3: ¿Que jugó Toser el arco, sí?
0: Coliseum. Con respecto a lo de Puerto Montt y San Marcos, esta es la información, porque ya el escritorio, a estas alturas de la competencia, Patricio, empieza ya a meterse ahí en la tabla de posiciones.
2: Si no cumple lo establecido, tenés que pagar. Podrá ser mucho exagerado las sanciones, es lo que acordaron, y si no cumples, viejo.
0: Mira, la NFP vuelve a la carga contra San Marcos de Arica y presentó una nueva denuncia ante el Tribunal de Disciplina, donde se solicita su desafiliación o descenso al término de la temporada. O sea, ese es el... Aquí vamos nosotros, la NFP, por la desafiliación. Por eso que el tema es tan serio y, como dice Camaño, de verdad que se están moviendo las cosas, algo puede pasar.
3: Ahí hay que ver un par de situaciones, porque hay dos directores de la NFP que tienen vinculación con equipos que están protagonizando el descenso. Andrés Alvarado, que es de Santa Cruz, y Rangel, que está vinculado a Rangel. Aunque en algún momento ellos puedan de alguna manera abstenerse de votar y eso, imagínate la presión que debe estar ejerciendo adentro,
0: obviamente.
3: Entonces, es muy particular esto, muy particular.
2: Eso lo dice el tribunal, ¿sí, no?
3: Claro, pero lo que te digo es que ellos tienen injerencia adentro, tienen más redes, más contactos.
2: No, pero es que el tribunal. Confío en el tribunal porque hay gente joven.
3: Ojalá, pues,
0: para. Mira, le digo que
3: la otra vez cuando se votó una posible investigación contra San Marcos Arica, Santa Cruz no se abstuvo.
2: Claro.
3: O sea, ellos votaron porque evidentemente están directamente involucrados en el descenso. En cambio, Yungue, curiosamente se abstuvo.
2: Sí,
3: entendiendo
2: como corresponde.
3: Entonces, ahí es donde tienes que actuar. No, si me interesa mi club.
0: Que
3: tú no estás
0: como
3: dirigente ahí de Santa Cruz, estás como dirigente del fútbol.
0: A veces me conviene abstenerme y a veces me conviene votar.
3: Por eso estamos como estamos.
0: Por eso estamos como estamos.
2: Lo hizo bien.
0: Obvio.
2: Jungle lo hizo bien, se obtuvo bien.
0: Mira, esto es lo que pasa para que la gente dice, pero ustedes, ¿de qué están hablando? De esto, señores. Información de La Tercera. El organismo, la NFP, acusa al club, a San Marcos de Arica, de entregar información financiera falsa en 4 declaraciones juradas entre el 24 y el 25. En el 24, San Marcos informó un capital positivo de 988 millones, pero cerró el año con un patrimonio negativo de 1.800 millones. O sea, casi el doble. Mientras que en 2025 declaró cerca de 900 millones positivos y terminó con un patrimonio negativo de 2.000 millones de diferencia. Exacto. Pasó el Manchester City por afuera, Camaño, y dijo, oye, están con los números cuchufleteados. Claro. La NFP ya había denunciado al club en agosto por inconsistencia en su información financiera, o sea que ya le habían dado la tarjeta amarilla. San Marcos séptimo en la primera B, pero con una eventual sanción podría cambiar su situación y es seguida de cerca por los equipos que luchan en la parte baja.
3: Sería el cuarto año consecutivo donde se define por escritorio la situación del descenso. Aquí lo hemos planteado ya hace mucho rato, que esto iba a ocurrir, que los ojos estaban más puestos en contratar abogados y en revisar los números más que mejorar en la cancha.
0: La frase, cuando tú estás con tu club ahí en la primera vez, todos saben, Patricio. Tú aquí,
3: no, mejor contratar un abogado y un contador que un buen entrenador y
0: se baja por escritorio. O sea, al final el que cumple juega y el que no cumple.
3: Está bien, hay que comerse el pato. El que comete falta tiene que ser castigado.
2: Uno podrá a lo mejor discutir que la sanción es muy dura.
3: Tal cual.
2: Pero
3: seamos estrictos con todos, ¿ah?
2: Pero
3: curiosamente siempre son equipos chicos.
2: Pero Melipilla,
3: Barnechea, nunca son equipos medianamente importantes.
2: Esto hay que sancionar, denunciar.
3: Ha habido situaciones que en otros tiempos. Los dobles contratos eran pan de cada día, pero ahora lamentablemente pagan los más chicos. Ojalá esto, cuando salpique equipo importante, también ocurra, porque siempre son los Barnechea, los San Marcos,
0: sí, Melipilla, siempre
3: pareciera que todos son de chicos limpios, menos estos equipos pequeños. Y yo, curioso,
0: tú decís que los peces gordos

0: Imagínate. No, no. Imagínate el tema Guachipato cuando tenían lista la cabeza de Melipilla ahí
1: en la guillotina
0: en 2022.
2: El partido al que yo hacía referencia de Chile, perdón por volver sobre eso,
1: ¿ya?
2: Fue contra Argentina, un 0-0 de los primeros partidos de Scaloni.
1: ¿Año dijiste?
2: El 2019. 5 de septiembre del 2019. Después,
1: ¿con Rueda?
2: ¿Ya?
1: ¿Estaba Rueda?
2: Rueda, sí. Fue en ese mismo estadio.
1: ¿Quién anduvo por Chile para visualizar ahí? Ahí
2: Bravo, Opasos, Paulo Díaz, Vegas, Parot, Claudio Baeza, debutante, Chale Arangui, Pinares, Ángelo Zagal, Vargas y Alexis. Fue el equipo. Y también debutó Tomás Alarcón en ese partido.
1: Mira, de O'Higgins entonces.
2: Sí,
1: de O'Higgins. El profesor Rueda ya intentando la búsqueda y metiendo.
0: Tuvo que haber sido la vuelta de Claudio Bravo a la selección, porque esto fue después de la Copa América.
2: Claro.
0: Del 2019, que no jugó, fecha FIFA siguiente, septiembre. Ahí está ese 0-0.
1: No me acordaba de ese partido.
2: Y fíjate, fue 0-0, fue un partido bien discreto.
1: Sí.
2: Estaban Arias después, en la banca y estaba Brian Josué.
0: Y después jugamos en Carson.
2: Brian Josué.
0: Después jugamos en Carson con Estados Unidos, empatamos 1-1.
1: ¿Qué
0: hizo? ¿Un gol o paso?
1: Golazo de zurda, sí, 1-1.
0: Lo
1: vi ahí en el canal donde tú trabajas.
0: Oye,
1: lo estaban remitiendo.
0: Hay un escándalo en Europa.
1: Póngale,
0: Cristiano Ronaldo.
1: Nos quedan 4 minutitos, ¿ya?
0: Abandonó la selección después de que Jorge Jesús le dijera que no iba a jugar contra Dinamarca mañana.
1: Por primera vez en 18 años.
0: Noruega.
1: Sí, con el último.
0: No, que ya no jugó con Noruega. Y en la conferencia ahora, antes del partido, dijo: no va a jugar contra Dinamarca, y ya se lo dije. Cristiano abandonó la concentración de Portugal.
1: Sí.
2: Y qué mal cierre está teniendo.
1: En el partido anterior se había cumplido un hito de 18 años con la selección, donde permanecía, o sea, las veces que estuvo en la banca, pero entró igual. Ahora, por primera vez en 18 años.
0: No, nada.
1: No necesitaba Portugal. No.
0: Le ganó bien a Noruega el otro día.
1: Complicado. Oye, ayer, Australia.
0: Además, hace un gol Gonzalo Ramos, se dio un golazo.
2: Sí.
0: Un golazo, Gonzalo
2: Ramos. Igual el arquero lo ayudó.
0: Sí. Félix, bueno, Milan.
2: Sí.
0: Nila.
1: Se figura en el mundial.
0: Nila vio.
1: Rusia 2-0 a Irán, Estados Unidos 4-2. México 1-1 ante Perú, ya lo comentamos. Y hoy día, yo les preguntaba, muchachos, si hay fútbol. Copa Chile. Deportes Concepción a las 8 ante O'Higgins.
0: A las 8.
1: A las 9, Argentina Bolivia.
0: ¿Socho o socho y medio?
1: Socho en punto. Alianza Lima Palestino. Tengo un amistoso top acá en mi aplicación.
2: Y Alianza Lima no tiene ni un jugador. Están todos en la selección.
1: Correcto. Ah, echaron a Héctor Cooper antes de ayer de Universitario. No duró mucho el profe. Y atención con esto, Patricio. Esta información ¿ya? te la guardé a ti. Por supuesto, porque a las 6 de la tarde, primera vez Chile, Unión San Felipe recibe a San Luis de Quillota. Si gana San Luis de Quillota, que es muy probable,
0: se mete.
1: Va a quedar con la misma cantidad de puntos que Santiago
2: Wanderers. Que es muy probable, te lo digo.
1: Es muy probable, y mañana vas a estar acá y te lo voy a decir. Vale. Va a ganar San Luis 2-0 de visita.
0: Si llega a perder, bueno, vengáis mañana.
2: Eso es.
0: No vaya a Quillota.
1: Vamos, el canario que vuele alto.
0: Eso.
1: Vamos arriba. Gracias, Patricio. Gracias, Manuel.
0: Que no se te escape el canario. ¿Sí?
1: No. Esa es la diuca la que hay que cuidar. Ese es otro pájaro. Otro pájaro. Ya, por favor. Estamos aquí.
0: Es cierto.
1: Profesor Rosa. Grande. Chao, Camaño.
0: Pajarito.
1: Ya. Chau.
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1: 3:05. ¿Cómo están? Bienvenidos, bienvenidas a esta tarde, rica tarde, que cierra este mes maravilloso con una cuequita. Podríamos partir este, o este programa, ¿les parece? Tiki tiki ti, mi querida Karin Yarine, ¿cómo estamos en este 30 de septiembre, cerrando este mes que tanto nos gusta, querida amiga?
2: Amo septiembre, amo las fiestas patrias. Amo Chile y amo que vengas a estar aquí conmigo.
1: Amamos todo. Te eché de menos, amamos todo, ¿sabes? Sí, pues estuvimos con un septiembre con harto viaje, con hartas cosas y por supuesto siempre en la búsqueda, ¿verdad? De estos entrevistados que nos gusta traer a Radio Agricultura y también de la energía que nos gusta traspasarles a ustedes cuando son las 3:06 en este miércoles, ya lo decíamos, 30 de septiembre, última patita de este mes tricolor que sin duda nos trajo harto feriadito, harto asado. Algunos ya están hablando del 18 chico.
2: Pero
1: que
2: ya
1: este
2: pasó.
1: Año... No, ¿qué quieren hacer otro? Este fin de semana.
2: El segundo.
1: Me están diciendo.
2: Porque el fin de semana recién pasado fue 18 chico. Estuvimos hablando acá en el Hoy por Hoy. Fui, de hecho, un 18 chico.
1: ¿A dónde?
2: Fui a la Casa Cultura Lo Mata.
1: Ya, y entretenido. Oye, ahí están pasando muchas cosas.
2: Súper entretenido, harto niño, y lo pasamos increíble. Ahora, si tú me estás sorprendido que hay otro 18 chicos, vamos por ese.
1: Vamos por ese también. Así que, bueno, bienvenidos a todos y nuevamente recordarles que estamos comenzando este que es el magazine de actualidad, sociedad y sostenibilidad aquí en Radio Agricultura. 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Tú eres embajadora de la felicidad, tú has trabajado durante muchísimos años, ¿verdad?, con esto que a veces parece tan lejano y a veces parece tan inalcanzable cuando nos despertamos en la mañana y hay que pagar cuentas y está difícil y peleamos hoy día con alguien y se torna más complejo, ¿no?
2: Qué importante el tema de la felicidad, qué importante que la gente sepa que no está tan lejano, qué importante tantos temas que hemos hablado con respecto a la felicidad, que es como prima hermana de la alegría, que recordarle a la gente.
1: Eso, es prima hermana, pero no es lo mismo.
2: Es que sí y no. Lo que pasa es que la gente tiende a confundir que cuando uno es feliz es porque no tiene problemas. ¿Ah? Porque no está triste, porque le sobran las lucas, porque tiene la pareja ideal, los hijos ideal, el clima ideal, etcétera. Y no. Uno es feliz con pena, con decepciones, ya, con angustia.
1: Se puede ser feliz,
2: pero
1: igual.
2: Pero por supuesto, o sea, hemos hablado y yo he dado mi caso, yo he estado pateando la perra como cualquier persona, como cualquier mujer, sí, llorando.
1: Dicen, ay, tan pero, feliz que la Karin Yanine,
2: pero
1: yo
2: sí,
1: he escuchado,
2: pero
1: que, sigo
2: que feliz.
1: Tan feliz la Karin Yanine,
2: soy
1: como
2: feliz.
1: Enoja a la gente.
2: No, pero claro, no, es que, no, la gente, claro, bueno, están los haters en todas partes.
1: Los haters,
2: espero que los que nos estén escuchando no sean de eso.
1: ¿Por qué eres tan feliz, Karin?
2: Claro,
1: Yanine,
2: porque yo disfruto de la vida, porque las personas más felices son personas que disfrutan de los placeres de la vida, de hacer deporte, de estar con la familia, de estar con los amigos, de sonreírle a la vida, de ver el vaso más lleno que vacío. Es un trabajo, así como sí, yo entreno los músculos y tú también, hay que entrenar el tema de la felicidad. Ahora, estar alegre, podríamos buscar un sinónimo bien chileno, estar arriba de la pelota. Entonces tú no podés decir, ay, no va a ser de
1: eso.
2: No, soy tan feliz, sí, también, pero no porque yo no se me va la felicidad, sino imagínate, en el día la felicidad iría para arriba, para abajo, como las acciones, como el dólar, sube, baja. No es así, pues.
1: Ay, que te quiero, Karin Yanine, me encanta esa actitud, amiga querida, y hay una risita por ahí que se asomó, una risita que se asomó y que es de nuestra invitada el día de hoy, que es un lujo tenerla acá, Verónica Boloco. Ella es directora de Make a Wish y también muy vinculada a esta conversación, ¿no?, a la felicidad, a la neurociencia, qué pasa con el cerebro, el impacto del bienestar en cada uno de nosotros. Bienvenida, querida Verónica, a nuestro Hoy por Hoy Chilés aquí en Radio Agricultura.
3: Muchísimas gracias por la invitación, Cata y Karin, feliz de acompañarlo, y solo te quiero hacer una pequeña acotación, Karin. Yo creo que uno elige todos los días ser feliz.
2: De todas maneras.
3: Es una elección personal, diaria.
2: Sí, yo sí, estoy de acuerdo. Es la pura verdad. Mira, de hecho, yo soy la que en mi casa, bueno, ya quedan menos hijas porque ya se casaron y se están volando. Y me quedó una, y yo todos los días en la mañana, que nos levantamos más o menos a la misma hora, ¡bonjour! Y ayer le dije, y ayer empecé a cantar.
1: ¿Y así habla ahí en francés?
2: Me voy, me voy.
1: A ver, dime algo en francés, a ver. Bienvenido, una bienvenida.
3: Bienvenue.
2: Bienvenido en francés aussi. Ah, tú parles francés. Mais si tu veux, on peut parler en francés. Me encanta, no sé, pasa.
1: Yo me voy a hacer un té mientras
2: pasas
1: en el programa.
2: No, pero te da un ejemplo. Yo me levanto y wow, y le digo bonjour a mi hija, y ayer le dije puro chile, es tu cielo, y ahí la gala me dijo, mamá, estás de patio, y yo le sigo la corriente, le digo, no, el patio está allá afuera, y puras cosas así, es una actitud como tú bien dices, sí, Verónica, yo elijo ser feliz, aunque esté llorando, no dejo de ser feliz, y veo las cosas bonitas que me rodean, las personas bonitas, que tengo salud, que tengo energía, a mis 6.2, uy, que ya viene mi 6.3, pero bueno, de eso vamos a hablar en un número.
3: Pero es más, o sea, yo creo que uno elige los pensamientos incluso, porque a ti el cerebro te bombardea cosas negativas, porque el cerebro está seteado para decirte que no se te olvide que falta tal cosa en la casa, tal que cual. Tienes la reunión de apoderados, que tu hijo no se puso la vacuna, porque es el cerebro. Pero tú tenés que decirle al cerebro, no, yo voy a pensar esto otro, y moldear a tu cerebro, si el cerebro tú lo puedes moldear.
1: Vamos a acercar al micrófono para que la escuche todo Chile a esta hora de la tarde. Me piden que nos corramos para allá, que nos pongamos para acá. A ver, ¿cómo es la cosa? Sí. Ahí nos vemos bien. Ya. La Karin me acerca a la Vero. Hugo, bájame el retorno, que casi me dejaste absolutamente sorda. Ahí estamos.

0: es indiscutible, Verónica, hablar de lo que ha sido tu labor en Make-A-Wish, sin duda, una causa maravillosa a la cual adherimos totalmente acá, con Cari lo hemos comentado, es un recorrido de muchos años que ya quiero que nos puedas comentar, y básicamente hacer un cronograma, ¿no?, de lo que ha sido este trabajo en Make-A-Wish, digo, y ¿desde dónde inicia estas ganas de estar en este lugar?
1: Mira, todos nos acercamos a las fundaciones por motivos bien particulares y cuando de alguna manera uno siente un llamado personal. En mi caso puntual, yo te diría que el cáncer llegó a mi familia, empezó a golpear la puerta y empecé a ver gente cercana, muy cercana, familiares míos, sufrir con ese tema. Y de alguna manera uno piensa, bueno, yo creo que yo puedo aportar desde mi vereda, cada uno desde la vereda que tiene, desde los talentos, puede aportar un granito de arena. Yo me acerqué a la fundación hace ya 7 años para apoyar el directorio de aquel momento. Estuve un año trabajando, digamos, externo al directorio. Al año siguiente me llamaron al directorio. En el directorio ya llevo 6 años, de los cuales los últimos 3 he sido presidente del directorio, pero más allá de los cargos o de dónde me ha tocado moverme, siempre partiendo desde la base de cómo yo puedo aportar. Esta es una fundación pequeñita, si bien Make-A-Wish suena como una marca grande, que lo es, porque internacionalmente Make-A-Wish nació el año 80 en Estados Unidos, y en Estados Unidos puntualmente Make-A-Wish es como que yo te dijera Teletón, está absolutamente acuñado, es una marca grande, es una marca reconocida, es una marca que cuenta con grandes auspiciadores. Sin embargo, la otra parte es Make-A-Wish International, que son 50 países, no solo en Latinoamérica, en varias otras partes del mundo, en Europa, en Asia. Y cada uno se maneja en forma absolutamente autónoma. En Chile somos pequeños, tenemos solamente 3 personas en el staff, para ponerte un ejemplo. En Canadá hay 100 empleados. Entonces, cada país según su realidad, también el número de deseos que se cumplen. Por ejemplo, en algunos países se cumplen 1000 deseos, 500 deseos al año. Nosotros cumplimos 130, 150. Tiene que ver con la realidad. ¿Y los deseos qué son? Básicamente es un anhelo profundo de un niño que debiera haber partido un poco antes. Nosotros recibimos niños que sufren de patologías, de 70 patologías, donde el cáncer es solo una de ellas. El cáncer, año a año, en Chile se enferman 500 niños, solamente de cáncer 500 niños. Y hay 2.500 niños que sufren 70 patologías que tienen que ver con el tema respiratorio, tema cardíaco, pulmonar, enfermedades neurológicas. Son 70 patologías que cubre Make-A-Wish. Y básicamente a través un poco de lo que estamos hablando, porque tiene mucho que ver con lo que Make-A-Wish hace, nosotros transformamos la vida de un niño a través de un deseo. ¿Y por qué? Porque la neurociencia ha probado, un poco como decíamos recién tú, Karin, en el inicio, cuando uno se levanta en la mañana con una actitud positiva, uno le está enseñando al cerebro a tener un pensamiento positivo. Y de alguna manera, cuando tú tienes un momento de felicidad extremo, como es una experiencia transformadora de vida, te voy a poner un ejemplo. Un niño que no conoce la nieve, y que nosotros lo llevamos a Portillo, y tiene un día con su familia, con sus amigos, un día de alegría, pero es más que alegría, porque es lo que tú dices, es felicidad plena. Se activan en la corteza cerebral las hormonas de la felicidad, que son la serotonina, la dopamina, la oxitocina, y eso te produce un bienestar emocional. Tú en ese momento te sientes

0: Entonces nosotros cumplimos un eslabón más dentro de la recuperación del niño, porque con esta experiencia transformadora de vida le damos las herramientas al niño para que se pueda seguir tratando, para que se pueda seguir tratando, para que se pueda finalmente rehabilitar y sanar.
1: Qué bonito. Wow, qué bonito. Oye, tantas preguntas que se me acercan a mí de golpe.
2: Oye, pero el dato, Vero y Karin, no es menor.
0: No.
2: 500 niños
0: solo de cáncer.
2: Solo cáncer.
0: Sí, son 2.500 con el resto.
2: Pero de 2.500 al año.
0: Y nosotros cumplimos apenas el 5%, Cata.
2: Es brutal la cifra.
0: Porque nosotros tenemos que levantar nuestros propios recursos. Y por eso agradecemos profundamente invitaciones como la tuya. Porque nosotros, esto es una vitrina para dar a conocer lo que hacemos. Hay 3.600 fundaciones en Chile, todas con misiones preciosas. Y cada una tiene que salir día a día a la calle. Uy. Así como tú decías con los problemas. Sí. Día a día a mostrarle al resto lo que hacemos, y todas las misiones son preciosas, cada uno en su nicho. Alguna vez sería lindo tal vez reagrupar a muchas fundaciones, por ejemplo, que trabajan por niños, porque podríamos aunar fuerzas, eso sería lindo. Claro. Hoy día se trabaja en forma independiente. Sin ningún lugar a duda, todas las fundaciones cumplen misiones lindas y son todas, o sea, yo por ejemplo particularmente tengo muchas personas cercanas que trabajan en otras fundaciones, son todas súper, yo creo que de distintas veredas uno puede ir ayudando. Pero esto es en niñez, y es niñez con enfermedades críticas, que son enfermedades que algunas tienen curación y otras no, cura y otras no. Por ejemplo, aquí hay enfermedades en que los niños entran a paliativo, también se les cumple su deseo. ¿Por qué? Porque la neurociencia ha probado que post deseo ese niño en paliativo cambia el cariz de su vida, es decir, él mira su vida bajo otro prisma, y el tiempo de vida que le quede lo va a vivir de una forma mucho más feliz y plena.
1: Oye, qué bonito, yo encuentro maravilloso que hayan personas como tú, Vero, y que hayan más fundaciones, porque de todos los niños que tú nos dices, más todos los que hay. Ahora, cuando tú dices niños, ¿de qué edad, a qué edad estamos hablando, y de dónde salen estos niños?
0: Sí.
1: ¿Y cómo lo hacen para escoger un deseo?
0: Ya, sí, mira, básicamente los referidos que nosotros tenemos, nosotros trabajamos con algunos hospitales, como el Calvo Maquena, el JJ Aguirre, que son hospitales que concentran principalmente la mayor cantidad de niños, como te digo, en cáncer, porque en cáncer hay bastante niño que se nos refiere. Y nosotros ahora últimamente, yo te diría que a lo largo de los últimos 2-3 años, nos hemos dado cuenta que, así como yo hablaba, que hay muchas fundaciones que ven niños con cáncer, por ejemplo, Fundación Nuestros Hijos, que ve niños con cáncer, y Fundación Camino, que ve adolescentes con cáncer, ambas nos refieren niños a nosotros. Yeah. Nosotros recibimos niños de fundaciones. Por ejemplo, también recibimos niños con piel de cristal de la Fundación Debra, que también son niños que recibimos. ¿Qué otros niños? Por ejemplo, niños, ahora vamos a empezar a recibir niños de Edu Down, que son niños Down, que no por ser Down tienen una patología, pero muchas veces los niños Down tienen patologías asociadas. Es decir, el niño es una trisomía, ¿no? Es una condición el ser Down, pero puede tener una patología cardíaca, puede tener una patología respiratoria, y en esos casos se le hace el deseo. ¿Y el deseo qué es? Nosotros agrupamos a estos niños que nos refieren. A ver, aquí, si hay una mamá, un papá, un niño o un profesor que se meta a la página Make a Wish Chile y ve que su hijo, su nieto, su sobrino, su alumno del colegio tiene alguna de esas patologías, lo puede referir a través de la página. Y ese niño ingresa, lo único que tiene que acreditar es un certificado médico que acredite que el niño tiene la enfermedad. Y ya una vez acreditando eso, el niño tiene que tener, respondiendo a tu pregunta, Karin, entre 3 y 18 años. ¿Por qué no más chiquitito? Porque un niño menor de 3 años no va a experimentar esto que estamos hablando de, porque puede haber niños menores, puede haber niños de 2 años o de 1 año, o incluso guaguitas que tengan patología. Pero para que la experiencia del deseo sea transformadora y realmente haya un antes y un después, se requiere que el niño tenga más conciencia y sea un poquito mayor.
2: Verónica, después de trabajar tan cerca con niños, porque yo te escucho y no puedo dejar de conmoverme, no sé si será porque uno es mamá también,
0: sí, es
2: tiene
0: es absolutamente
2: apoyos,
0: por
2: ¿cachai?
0: Eso.
2: O sea, tú me decís, eso. Un niño enfermo me parece brutal, pienso en las madres, porque aquí es todo un ecosistema, pues no es solamente el niño, lo cual ya es brutal, pero caché que es toda la familia.
0: Mira, al final, yo siempre digo, cuando uno es madre o padre, o tiene algún sobrino, o tiene alguna cercanía con algún niño, uno sabe que cuando un hijo, un sobrino o alguien cercano, un niño cercano, se enferma,

0: se enferman los papás y se enferma el entorno.
1: Toda la familia.
0: El entorno, no solo el niño. Tú sabes que hay un estudio que dice que 16 personas del entorno del niño sufren al igual que el niño. Entonces, al final, yo siempre digo, nosotros transformamos la vida del niño y de su familia completa. Tuviera los testimonios de padres post deseo. A mí realmente me conmueven muchísimo más, muchas veces los padres, porque uno está en esa vereda, como tú dices. Gracias a Dios, 1, 2, 3, uno, los niños de uno, a lo mejor alguno de ustedes tiene algún niño con alguna patología, pero en general, cuando uno goza de salud, ver salud en sus niños, porque uno ve a un niño sufrir por una cosa mínima y a ti te pega dos veces. Entonces, y aquí lo lindo es que tú ves una historia detrás de cada deseo hay una historia de resiliencia y de superación de un niño y de su familia. ¿Por qué? Porque todo esto parte de la siguiente manera. Todas estas enfermedades gravísimas, ¿cómo parten? El niño de repente no tiene ningún síntoma, va al médico a un chequeo médico y aparece una enfermedad catastrófica, grave, seria, crítica. ¿Y cómo parte esto? Primero nos anuncia. Llega de sopetón en la vida, tú lo llevas al médico y pongámosle que tú tienes más hijos. ¿Y qué pasa si tú vives en regiones y allá no puedes tratar a tu hijo y tienes que venirte a Santiago? Tienes que abandonar. Muchas veces los padres abandonan el trabajo, el resto de los hermanos, todas sus actividades, porque tienen que centrarse en rehabilitar al niño y sanarlo. Las familias a veces se disgregan, el papá se queda con unos niños en regiones, la mamá viaja con el niño, están turnándose para acompañarlo, el niño deja ir al colegio, deja ver sus amigos, deja tener su entorno, y cae entonces en sesiones extenuantes de exámenes, procedimientos, tratamientos, quimioterapia. Y empieza a vivir su vida cambió, ya no tiene niñez, ahora está en un sistema de salud, en su sistema asistencial, rodeado por médicos, por medicina, pues se tiene que sanar. Y ahí empieza el desánimo, la preocupación y muchas veces la frustración. Y ahí es cuando los médicos a nosotros nos dicen, ahora es el momento, este niño necesita ayuda. Tratarse, no tiene la fuerza. Y ahí viene esto que es magia, porque se habla de que es magia. Nosotros ayer hicimos el evento anual de recaudación que se llama La Noche de la Felicidad, porque es lo que nosotros hacemos, nosotros llevamos felicidad a los niños. Y a propósito de lo que se hablaba al principio, la felicidad es un sentimiento pleno y duradero y perdurable en el tiempo. Uno elige ser feliz, pero de alguna manera uno lo trabaja también.
1: Por supuesto.
0: Y nosotros nos levantamos todos los días en Make a Wish para devolverle la sonrisa al niño y a la familia que lo está pasando mal, si eso es.
1: Después de este trabajo tan de cerca y tan magistralmente descrito, porque uno mientras tú vas contando, ver, uno va viajando la historia, uno va viajando con las familias, va viajando con el desafío también de ustedes como fundación. Al haber hecho este trabajo, ¿cuántos años dijiste ya?
0: Yo llevo 7.
1: 7 años en la fundación, imagínate, es mucho tiempo. ¿Cambió para ti la definición de felicidad?
0: Absolutamente. Cambió mi vida. Yo tengo 4 hijos y uno siempre quiere lo mejor para los niños. Y los niños son seres tan indefensos que dependen de los padres, porque un hijo enfermo no puede tomar sus propias decisiones. Entonces el padre es el que tiene que decidir por él. Y un padre que está golpeado, porque el diagnóstico no solo golpea al niño, golpea al padre. Y esto mismo que yo decía, imagínate un padre que tiene que trabajar, que depende de su sustento diario. Y tiene su hijo.
2: Como la mayoría.
0: Por supuesto, el 99,999%, el 100% de la gente, ¿quién no? Y ahí entonces hay que empezar a tomar decisiones, porque probablemente yo no sé el tema de las licencias, cómo será. Pero yo me imagino que un niño que tiene que tratarse en promedio un año tiene que tratarse. Su padre no puede tomar una licencia por un año. Entonces, ahí yo creo que también nosotros brindamos una mano a los padres, porque de alguna manera, lo que ellos nos dicen, el niño después de cumplir su deseo, tiene un día como un niño normal. Tú sabes que hacemos un día al año que se llama el Wish Day, que es el día del deseo, donde nosotros llevamos a todas las familias a Fantasilandia. Aprovecho de agradecer que siempre nos abren las puertas y nos reciben con todos los niños. Y los niños tienen un día de esparcimiento y de juego, y los niños vuelven a reírse, y los padres están muy emocionados porque dicen, ustedes le devuelven parte de la niñez perdida a los niños.
2: Tú eres como el hada madrina.
0: Yo no, sí. Somos un equipo. Mira, mira, nuestra fundación tiene 50 voluntarios, que son personas absolutamente anónimas, desde los 20 años hasta cualquier edad, gente que dona parte de su tiempo para ir a cumplir el deseo de un niño. Y dicen que cuando ellos van y presencian cómo ese niño ingresa al deseo y cómo sale, nunca más se quieren ir de la fundación, porque es un shot de energía. Y a propósito de tu pregunta, uno recibe muchísimo más de lo que uno da. Y uno no se quiere ir. Tú sabes que había una persona, un italiano que era el presidente como de internacional de la fundación, que se acaba de retirar porque se jubiló, decía, no, si yo no me voy a jubilar, si uno no se puede jubilar de esta fundación, de alguna manera voy a seguir involucrado, porque cuando tú conoces el propósito y cuando tú pones un nombre, una historia y una cara detrás de ese caso, porque tú puedes ver distrofia muscular, no sé qué, ya, estás leyendo un diagnóstico, pero cuando tú conoces a Nachito, cuando tú conoces a Florencia, cuando tú conoces la niñita que ayer, por ejemplo, quería ser artista y pintó un cuadro, y ayer se subastó en la noche de la felicidad, y la niña fue pintora por un día y estaba ahí feliz, una niñita que sufre piel de cristal, conocía a su mamá, la alegría que tenía la madre de que la niña había tenido su deseo, conocía a un niño, Gael, hace unos meses atrás, que quería ser conductor de metro. ¿Te imaginas lo sencillo que es? El niño tenía una enfermedad de cáncer y además tenía un problema de autismo, algún tipo de enfermedad, que no se relacionaba muy bien, no quería hablar. Y llegó muy tímido. Lo subimos al carro, además que se hace toda la parafernalia. Lo reciben en el metro, le ponen su uniforme, su casco, lo llevan a poner los controles, le avisan por interno que le toca, se sube, conduce el metro. O sea, realmente es conductor de metro, no es como que tú le muestres una película, mira. Claro. No, él es conductor de metro.
2: ¿No lo lleváis a Kitsania?
0: No. Y bueno, de hecho, tú sabes que había un niño que estaba en paliativo, que quería alguna experiencia que no iba a poder hacer, la que creo que quería ir a Isla de Pascua, no recuerdo bien. Y yo les dije, bueno, ¿por qué no le hacemos realidad virtual, que el niño crea que está? Porque ahí también está la creatividad de las personas que producen el deseo. Yo creo que al final necesita recursos, sí, pero también necesita la buena voluntad de la persona para hacer de esto una experiencia linda.
1: ¿Cómo uno puede ser parte? ¿Cómo uno puede...? Porque esto toca el corazón, toca la fibra. A mí me gustaría ir mañana a sentarme en tu oficina.
2: Hay personas que a lo mejor no están escuchando.
1: Mira, yo sé que hay gente que está escuchando.
2: Y que tiene tiempo,
1: quiere
2: tiene energía.
1: Encontrar un propósito, quiere conectarse con el amor, con la entrega, con lo humano, ¿no?
0: Sí, lo lindo de dar a conocer la fundación en profundidad, así que como ustedes me están dando ahora la oportunidad, y que vuelvo a agradecerlo, porque muchas veces, si tú entras a una página web, no vas a lograr tener la sensibilidad o no vas a lograr entender realmente la profundidad de esto. Mira, nuestra página web es Make a Wish Chile.
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0: Que trabajan de todas las profesiones.
1: El
0: tenemos
1: que quiere,
0: personas.
1: Puede. Y lo hace manera. Y encuentra un espacio. Y antes de ir a la pausa, las empresas, porque hay muchas empresas maravillosas también. Que nos escuchan a esta hora de la tarde aquí en Radio Agricultura y que sabemos que también quieren adherir y sumarse a grandes causas como esta. ¿Cómo ha sido la experiencia con las empresas? Y también, digámoslo, ¿qué se lleva la empresa para la casa también después de que se mete?
0: Aparte del corazón
1: con
0: lleno.
1: Las manos la masa.
0: Aparte del corazón lleno, porque yo te voy a nombrar a una empresa en particular, no sé si lo puedo hacer o no.
1: Sí, se puede.
0: Ya, PwC es una empresa que lleva con nosotros más o menos 4 años. Y lo tengo muy fresco en la memoria porque ayer estuvimos juntos con ellos. Ellos estuvieron en el evento nuestro. Y ellos hacen un plan corporativo con nosotros, en que nosotros le ofrecemos cumplir deseos en conjunto con la empresa. Es decir, ellos se involucran y llevan a un staff de su empresa a cumplir un deseo de un niño. Y dicen que la gente que quiere participar en Price, hay muchos empleados, no quiero decir una cifra porque me voy a equivocar, pero muchísimos
1: gigante,
0: empleados.
1: Sí.
0: Y entonces ellos van por departamento. Entonces el departamento de legal, por ejemplo, hace este deseo. Y después otro departamento. Y cuando cambian, viene el departamento anterior y dice, es que yo quiero volver a participar.
1: Claro.
0: Porque es tan linda la emoción que se vive. Y entonces se lleva por una parte, bueno, un certificado de donación, puede descontar impuestos. Muchas empresas tienen un porcentaje de su presupuesto para obras sociales. Ahora, ojo, porque también ese también es un tema que a nosotros de repente nos complica un poco. Hoy día las empresas, por un tema de compliance, se han segmentado mucho. Es decir, hay empresas que van a donar a, no sé, ancianidad, por ejemplo. O otros que van a donar niños en riesgo social. Todos válidos, de nuevo, lo que hablábamos. Otros, niñez, pero niñez en riesgo social. O niñez, no sé. Están de repente muy segmentados, entonces nosotros estamos abiertos a todas las empresas que nos quieran colaborar y básicamente es tener todos estos beneficios tributarios.
1: Muy bien.
0: Pero lo más lindo que yo los invito es a participar de asistir a estos eventos.
1: Por supuesto.
0: Porque si tú tienes, por ejemplo, si tú cumples 7 eventos al año o 10 eventos al año y después a ti te llega la carpeta, tú tienes el nombre del niño, la patología, lo que se hizo, puedes subirlo a las redes y decir, mira, yo estoy haciendo el bien a la sociedad.
2: O sea,
0: además,
2: le estáis dando un propósito más
0: además,
2: no solamente a los niños, no solamente a su familia, no solamente a la gente que escuchando esto va a ser voluntaria, sino que también a las empresas para que se luzcan, ayudando.
1: ¿Les parece que sumemos a otra mujer más a esta conversación, a este panel que tenemos hoy día?
2: Vamos.
1: Ella es emprendedora, Elisabetta Nekiporenko, cáchense el nombre, es medio complicado, pero ella levantó un emprendimiento en Chile, y la vamos a sumar a la conversación, que genera, porque también genera mucha felicidad. Dígame si recibir flores no es bonito.
2: Oh, ya me
1: eleva bien. Totalmente la vibración. Ya, vamos a la pausa y al regreso la sumamos a esta interesante conversación.
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3: Con 38 minutos. ¿Miremos el mismo reloj,
4: sí,
3: po?
4: Sí.
3: Porque el tuyo dice 37, este otro dice 37. Ah, ya, por ahí, ya.
4: 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Y en este que es el magazine de actualidad, sociedad y sostenibilidad, que en Radio Agricultura tenemos grandes invitadas el día de hoy. Se suma a nuestro panel de conversación que está compuesto, ya lo veíamos en el primer bloque, por Verónica Boloco, directora de Make a Wish Chile, con quien introdujimos, Karin, esta conversación, ¿no? Felicidad, qué pasa con el cerebro, las neurociencias, y también qué pasa cuando la experiencia en terreno, como lo que ha vivido Verónica en estos 7 años en Make a Wish, nos da este bálsamo de conexión con la realidad, de volver a la realidad de lo que es efectivamente lo importante de la vida, porque a veces estamos tan metidos en tonteras y enojados por tonteras y no le hablamos a alguien por tonteras, nos tomamos todo en lo personal y hay tanta cosa pasando que es súper heavy, de verdad. Así que una invitación, Karin, hoy día a salir también de ese loop de cosas que no necesitamos, ¿no?
3: Aproveche la vida, que no le pille la vida no viviéndola. Por eso hablamos tanto del presente, del aquí y del ahora. Disfrute, como decía Verónica hace un rato, la mente te quiere llenar de puras cosas que son feas, o las personas que siempre andan pensando en algo terrible, que de hecho los psicólogos le llaman a esas personas que andan como matando gente, ¿ah? Porque gracias a Dios la mayoría de las cosas no suceden. Así que usted tiene que ser una persona positiva y disfrutar. Mira, si la vida se compone de disfrutar de pequeñas cosas, no es pensar que yo voy a ser feliz cuando me case, voy a ser feliz cuando me separe, voy a ser feliz cuando tenga un hijo, voy a ser feliz cuando el hijo se reciba, voy a ser feliz cuando mi hijo se case, después voy a ser feliz cuando viaje, y de repente nos encontramos en que tenemos ya una edad, que estamos jubiladas y estamos en la segunda patita, que es la más importante. Así que no le pille, como digo yo últimamente, la vida sin vivirla.
4: Ingresa a este panel de conversación otra mujer que también genera mucha felicidad con su emprendimiento, con su negocio, porque ¿a quién no le gusta recibir unas hermosas flores? Ella es bien interesante lo que hace, porque tiene un estudio de diseño de autor, ¿ya? Que se llama Florísimo, que lo fundó en 2018. Ella es florista, decoradora y directora de arte ucraniana. Se llama Elisaveta Nechiporenko. ¿Está bien? Sí, bienvenida, está querida Elisaveta. ¿Cómo estás?
5: Hola. Muy bien, muchas gracias.
4: Gracias a ti, y nos encanta tenerte aquí en esta conversación que esperamos puedas disfrutar, que es una conversación relajada y que también nos invita a ir a la felicidad que genera, por ejemplo, cuando tú recibes un ramo de flores y algo además hecho como lo haces tú. Cuéntanos un poco de qué se trata este estudio de diseño de autor.
5: Ya, bueno, el Florísimo existe ya 7 años, uh-huh. Ya es una tienda física y tienda online. Tienda física la tenemos en Nueva Costanera, al frente del Mall Casa Costanera.
4: Sí.
5: Y también tenemos nuestro Instagram, que es florísimo-chile.
4: Esa tienda que está como en la esquinita ahí, ¿no? Sí, ¿cierto? Sí. Al frente de Casa está Costanera.
5: Al frente de Casa Costanera.
4: ¿Han ido?
5: Sí.
4: ¿La han visto?
5: Es como un boutique sí, de flores.
4: Es una boutique
5: en
4: de flores.
5: En estilo europeo, bien bonito. Y bueno, tenemos un equipo de las mujeres que son rusas y ucranianas, mis colegas, que trabajan en esta tienda. Yo tengo entre 8 y 9 personas trabajando allá.
4: Ah, pero lo hice así. Sí, claro. Es tremendo emprendimiento, mujer. Wow.
5: Bueno, todas formaron allá mismo. Es decir, viene gente sin conocimientos de flores y aprende conmigo.
4: Mira qué interesante. Sí. Y también, Karen, yo sé que tú tuviste una experiencia en esta misma onda hace tiempo, ¿no?
3: Oye, que tenés buena memoria. Sí, yo me acuerdo. En una empresa, Alma Di Flores.
4: Es que estaba ahí en Vitacura, era en Las Condes ahí.
3: No, lo mío era una prepyme. Porque ni siquiera.
4: Prepyme, mira, claro. La Karen inventa que terminó ella sola. Claro, prepyme, eso no lo he escuchado nunca.
3: El concepto de pyme, y lo que hacía yo, iba a comprar flores al terminal. ¿Ya? Y con todos los datos de mis amigas y otras partes, yo iba y ponía flores, ya sea para bautizo, para matrimonio, para las casas de mis amigas, qué sé yo, donde se necesitara. Y yo soy amante de las flores, y amo que me regalen las flores. Tengo un tema con las flores, o sea, yo te necesito recibir.
5: ¿Cuándo
3: flores
5: te regalaron última vez?
4: Oh, la media pelota que se te dijo. ¿Cuándo te regalaron la última? Es que yo hablo ucraniano también. ¿Cuándo te regalaron? Mira,
3: la última vez la que última me regalaron flores fue hace menos de un mes, porque yo mínimo 4 veces al mes, o sea, al año necesito mis flores. Rosa.
4: ¿Y quién te la regaló? Roja. ¿Te puedo preguntar? Ah. ¿El caballero?
3: Mi amorcito. Pero, oye, no falla, 14 de febrero.
4: Ah, él tiene un calendario.
3: No, yo lo tengo. el día de mi cumpleaños, el día de nuestro aniversario y hasta el día de la madre. Eso, y entre medio flores de todos colores. Lo que te quería decir, que yo siendo amante de las flores, cuando tuve este emprendimiento, que fue un prepyme por necesidad, tuve que aprender de flores y yo sentía mucha felicidad entregando flores. O, por ejemplo, yo de la casa a la Cata, no nos conocíamos en esa época, parece, y te ponías las flores y tú quedabas tan feliz, y yo te enseñaba cómo cortarla, cómo cuidarla. Qué lindo.
5: Sí, bueno, en nuestro mundo hay que tener una conexión con naturaleza, algo que nos conecta con algo vivo, porque vivimos con puras pantallas en estas ciudades grandes, y bueno, es un modo para la gente relajarse un poquito, sentir alegría.
4: Son esas pequeñas cosas, ¿verdad? Sí. Que son capaces de cambiar completamente el cómo nos sentimos, incluso cuando un día es muy difícil. Y yo quisiera empalmar nuevamente contigo, Vero, porque son esas pequeñas cosas que a veces no vemos y que marcan la diferencia, y que esta no es una cuestión intuitiva, o que uno diga media jipienta, que uno diga, oye, si te eleva la vibración. Tú mencionaste que habían estudios, que habían datos duros que señalan que, por ejemplo, cuando ustedes le cumplen un deseo a alguno de esos niños maravillosos de Make-A-Wish, se elevan los estándares que miden estas maquinarias tecnológicas. O sea, esto es real.
6: Así es. Bueno, de partida, por ejemplo, dicen que cuando uno se reúne con personas que a ti te aportan realmente en la conversación como esta, también se está produciendo serotonina, dopamina y oxitocina, porque uno se siente agradada. Cuando uno recibe flores, por ejemplo, para poner el contexto de lo que nos cuenta, en el fondo es eso. Cuando tú entras a un lugar y ves las flores, te vas a sonreír. Y ya te fuiste de ahí, vuelves a entrar de nuevo al lugar y ves las flores, de nuevo te vas a sonreír. Porque, como dice ella, es algo vivo y es algo que te produce un bienestar, una sensación de bienestar. Bueno, en el caso nuestro, efectivamente, hemos probado con estos estudios que cuando la persona se asombra, está muy feliz por una situación puntual. Además, una cosa muy importante que se me olvidó recalcar, existe la memoria emotiva. Es decir, tú tuviste cualquiera de nosotros ha vivido algún evento de felicidad plena en la vida, que puede haber sido el nacimiento de un hijo, o cualquier cosa que uno recuerde con mucho amor. Pasan los años, y por ejemplo, si un niño recae en su enfermedad o vuelve a sentir, un desánimo producto de que se tiene que volver a tratar, o cualquiera sea la razón, el mero hecho de recordar el instante que vivió en aquella oportunidad que le produjo felicidad, le hace vivir en ese minuto de nuevo lo mismo. Si a ti te regalan un ramo con 500 rosas rojas, pongámosle que voy a llegar alguien que te regale un ramo con 500 rosas. Imagínate que tú llegas acá y tienes un ramo con 500 rosas rojas. Eso no se te olvida nunca.
4: Nunca.
6: Y después te van a decir, ¿te acuerdas? Y te vas a sonreír.
3: Te lleva,
6: si eso es eso.
3: La memoria emotiva, qué bonito.
4: Oye, qué buen concepto.
5: Y cuando dicen que hay flores deben durar mucho en el arreglo, sí, es verdad, es verdad, pero otra parte de verdad es esta impresión, primera y única impresión que no se puede, nunca va a repetir. Esa alegría sí. de esta sorpresa.
4: Elizabeth, tú trabajas justamente creando esas emociones a través de algo tan sencillo y antiguo, por lo demás, en estos tiempos que todo tiene que ser innovador, todo tiene que ser inteligencia artificial. Esto es muy antiguo, lo de regalar flores, ¿verdad? Y en ese sentido, ¿por qué crees que todavía nos sigue emocionando tanto recibirla? Porque aquí somos tres mujeres súper distintas, nos brillan los ojitos. Sí. Todas quisiéramos hoy día, y pasamos el aviso, sí, todas quisiéramos hoy día recibir unas flores hermosas de Florísimo.
5: Bueno, porque es algo súper natural, súper, de verdad, es algo nuestro femenino, yo creo.
4: Qué maravilla lo que se genera.
3: No, y la cantidad, mira, sí, tienen 16.000 pedidos, estaba mirando acá. Ustedes trabajan con hoteles, con empresas, con grandes eventos. Elizabeth, sí, ¿qué es lo que más te piden en esta, o es por época?
5: Depende de la época, si tenemos temporadas altas, temporadas bajas, temporadas de matrimonios, porque estamos haciendo también decoraciones de eventos. Todo el año trabajamos con Hotel Mandarín Oriental, somos floristas oficiales del hotel, así que nos mantienen, eso sí va parejo.
4: Claro, entonces, oye, aparte ahora empieza la temporada, ¿verdad? De los grandes eventos, de los matrimonios, los eventos corporativos, la noche de la felicidad, la noche feliz que decía la Vero que tuvieron ahí con Make a Wish, y también un poco conectando, ¿no? Esta conversación que es tan interesante, porque la belleza también puede ser una forma de bienestar. Yo encuentro que lo lindo, la belleza del momento, la belleza de un lugar, un aroma, ¿verdad? También puede formar parte del bienestar. Uh-huh. Y ustedes también buscan provocar esa emoción, ¿no? ¿Cómo diseñan? Porque este es un estudio, hacen cosas como a pedido, como no es solo el ramo que uno conoce, tradicional.
5: Sí, mira, tenemos distintos productos y, bueno, en la página web sí tú puedes elegir producto por categoría, un ramo, una caja, un canasto, o por ocasión, por ejemplo, arreglos fúnebres, para nacimiento, para aniversario. Y bueno, trabajamos de una forma diseño que depende de la temporada y de importancia del material que tenemos en este momento. Por ejemplo, tú como conoces el tema de las flores un poquito, temporada se cambia, ahora llegó temporada de peonías, entonces todas nuestras floristas, todas nuestras floristas tratan de construir el diseño alrededor de esta flor. Es decir, es flor
4: bien sustentable, me gusta eso.
5: Es flor protagonista, no claro, necesita
4: de época,
5: mucho.
4: De temporada,
5: es de época,
4: claro.
5: Es local, una flor local. Así que cada temporada encontramos unas estrellas, digamos, del mercado local chileno, de temporada, y la ponemos en la en el primer lugar, ¿ya? El resto va como construyendo alrededor de eso. Y bueno, producto, el cliente elige producto, le ofrecemos tratando de entender lo que necesita, para qué caso lo necesita, qué va a hacer con este producto,
4: qué, o
5: qué ocasión.
6: Pero mira, era lo que yo quería decir, fíjate tú que para los momentos más felices de la vida, o se brinda o se llevan flores. Porque piensa tú, cuando nace una guagua, llegan flores.
4: Sí.
6: Cuando hay un bautizo, llegan flores. Primera comunión, flores. El matrimonio.
3: Los aniversarios.
6: Los aniversarios.
4: Sí. Oye, vamos a la pausa, pero cada una diga su flor favorita. Ya hagamos un juego. ¿Les brinca?
3: A la vuelta.
4: Y aquí parte la Vero, ¿no?
6: Yo voy a decir un. A ver. Son dos. Pero hay uno que me gusta más. El hibisco.
4: Oh.
6: Porque era la flor favorita de mi madre y porque mi madre me regaló hibisco. Y me encanta lo hibisco. Y en la otra, que ahora está en temporada y preciosa, porque en la entrada de mi casa la tengo y cada vez que abro la puerta para salir me alegro y me da felicidad, la camelia. Tengo unas camelias rosadas muy grandes, muy lindas. Son de temporada, ¿no es cierto?
5: Sí, pero no son comerciales, no son flores, comerciales, son plantas.
6: Porque no
5: sí,
6: puedes, porque no tienen palito, porque no las puedes, ¿por eso?
5: Tampoco duran en corte.
6: Y el hibisco
5: así
6: tampoco.
5: El hibisco tampoco.
4: Es como la azalea también.
5: Es una planta bella que sí, florece y sí, o la disfrutas en su temporada, pero no te la voy a poner al arreglo.
4: Bueno, vamos a la pausita, con eso contamos todo nuestro gusto. Ya, vamos a la pausa.
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4: Ya, nos quedamos pegados hablando sí, de las flores y todo. Pero acá me están diciendo que ya se nos fue el tiempo. Queremos cerrar este capítulo que ha invitado a que podamos traer esta conversación de conciencia, de felicidad y este ramillete de mujeres hermosas. Vero, muchas gracias por la visita a y por ustedes. Supuesto, dejar un mensaje, ¿verdad? En este día tan especial que te pudimos recibir acá también.
6: Bueno, agradecer por tercera vez y no voy a parar de agradecer el espacio porque creo que aquí nos damos a conocer. Decirles a todos los que tienen hijos y a los que no los tienen, que tienen la suerte que sus hijos están sanos, que ingresen a la página y vean cómo pueden colaborar. De repente con un monto pequeñito al mes pueden cambiar la vida de un niño y de su familia.
4: Make a Witch. Me quedo con eso. Oye, ya, sumémonos todos. Elizabeth, invitemos a la gente a disfrutar de esas flores maravillosas que tú con tanto cariño preparas.
5: Ya, muchas gracias. Yo invito a los hombres a regalar flores.

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0: Muchísimas gracias.
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0: ¡Aló, Carlito! Soy Andrés, estoy llamando a Santiago. ¿Estará la Claudia por ahí?
1: Sí, espérate. ¡Claudia!

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0: 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Son las 5 de la tarde, 2 minutos.
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0: Y eso fue todo, amigos auditores. Llega a su fin Cancionero Mexicano. Nos volveremos a encontrar siempre en este mismo horario. Tengan todos ustedes muy buenas tardes.
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5: 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En volumen, las cerezas y las manzanas se mantuvieron como principales productos enviados al exterior, representando cerca del 19% del total exportado cada una. Estados Unidos se mantuvo como el principal mercado para la fruta chilena, concentrando el 30% de los volúmenes exportados, mientras que Asia representó el 29% con un crecimiento, destacando que India aumentó sus compras en 36% y se posicionó como el segundo destino asiático después de China. 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
8: Están todos ustedes bienvenidos al rompecabezas de este día 30 de septiembre. Les damos la bienvenida cuando son las 6 de la tarde en punto. Tenemos varias piezas para armar este rompecabezas de esta jornada, cerrando el mes de la patria. Pero primero tenemos que revisar las noticias. Así que vamos de inmediato con el departamento de prensa de Radio Agricultura.
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9: Hola Cristina, ¿cómo estás? Comencemos con lo que va a ocurrir esta noche y la cadena nacional del presidente José Antonio Kast, donde va a dar a conocer los alcances del proyecto de ley de presupuestos 2027, una cadena que se prolongaría por 17 minutos. Contemplaría este aumento de un 1,5% en el gasto público y también tendría un foco especial en el empleo. Se espera que en los próximos minutos el ministro de Hacienda y el director de presupuestos ingresen el erario público en el Congreso Nacional. Es una parte de la materia política que hablamos hoy, también otra es el debate por la agenda de seguridad, donde durante esta tarde la oposición ha golpeado la mesa y ha exigido al gobierno retirar inmediatamente la reforma. Han hablado senadores del Partido Socialista, del Partido por la Democracia y del Partido Liberal. Descartaron alcanzar un acuerdo. El presidente Kast bien temprano intentó destrabar este debate tras una reunión en Cerro Castillo. También parlamentarios ingresarían un nuevo proyecto, eso sí, el próximo lunes. En una jornada donde hemos conocido también la tasa de desocupación laboral, el desempleo en Chile llegó a un 9,6% en el trimestre móvil junio-agosto. La moneda apuesta que el escenario cambia a través del plan Chile Despega. El país atraviesa una situación difícil, ha dicho el ministro del Trabajo, Tomás Rau. También atentos a lo que ocurra durante esta tarde con el llamado bacheletazo en el Teatro Municipal de La Pintana. En los próximos minutos se realizará un acto en reconocimiento a la expresidenta Michelle Bachelet después de que se bajara su candidatura a la ONU. Va a estar ella presente y también va a contar con la presencia de figuras políticas de la oposición, incluso del expresidente Gabriel Boric, quien podría actuar como orador. Y cerramos con el precio de los combustibles y un contacto con Felipe Sobarzo.
3: Es información poco alentadora para los automovilistas. La Empresa Nacional del Petróleo publicó este miércoles el informe de valores de los combustibles que van a regir desde este jueves, confirmando las alzas proyectadas durante la semana. De acuerdo con el reporte de ENAP, la gasolina de 93 octanos y de 97 van a tener un incremento de 39 pesos con 4 centavos por litro. El querosén va a subir 281 pesos con 8 centavos por litro. El diésel va a subir 95 pesos por litro. En tanto, el GLP de uso vehicular va a presentar un incremento de valor de 61 pesos con 4 centavos por litro. Hay que mencionar que esta es la cuarta alza consecutiva. De acuerdo a los informes conocidos, las bencinas iban a subir entre 35 y 40 pesos, mientras que el diésel se esperaba un alza de hasta 110 pesos. En el reporte, la Empresa Nacional del Petróleo consignó que no fija ni regula los valores de las bencinas en el mercado chileno. En consecuencia, el informe no puede en ningún caso considerar que ENAP determina, fija o define referencias o valores para los precios al consumidor final, los que son libres dada la condición de mercado abierto y competitivo, aseguran en el escrito. 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
9: Y ahí quedamos atentos entonces al ingreso en el Congreso Nacional del proyecto de ley de presupuestos 2027. La cadena nacional durante la noche a las 21 horas se prolongaría por 17 minutos en La Pintana. El acto en homenaje también a la expresidenta Michelle Bachelet y con el debate en la agenda de seguridad. Seguimos en el rompecabezas.
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8: Y le damos las gracias a Cristóbal Bercesio entonces por ese resumen de noticias. Una tarde sumamente noticiosa. Van a pasar muchísimas cosas todavía de aquí a que cerremos la jornada. Por lo pronto estamos atentos también a la cadena nacional del presidente José Antonio Kast. Más adelante vamos a estar con Pancho Arriagada, el periodista de La Moneda, para conocer los detalles también de una ley de presupuesto que viene más holgada de lo que al menos se había establecido, un crecimiento de un 1,5%. Eso lo vamos a estar hablando más adelante acá en el programa. También vamos a estar hablando de las bencinas, ¿no? Es buena noticia la que nos daba a conocer también Cristóbal Bercesio respecto del aumento de las bencinas y sin duda eso también lo vamos a abordar más adelante por la presión que están ejerciendo los camioneros para que se tomen medidas, ¿no? En favor del gremio y así no terminen subiendo también sus propios costos. Vamos a hablar a esta hora con Gustavo Toro, alcalde de San Ramón, por una situación bien particular, preocupante por supuesto también, porque fíjense que el propio alcalde, Gustavo Toro, ha denunciado un intento de robo en dependencias de la municipalidad, donde desconocidos, escuchen bien, suplantaron su identidad utilizando su fotografía de WhatsApp, para así engañar a los guardias de seguridad. El relato en este momento lo escuchamos en voz del propio alcalde. ¿Cómo está?
12: Hola, ¿cómo están? Muy buenas tardes, gusto en poder hablar con ustedes.
8: No, gusto de saludarlo también. Alcalde, ¿qué pasó? A ver, cuéntenos un poco lo que yo decía así, a grandes rasgos de lo que ocurrió, pero en definitiva lo que sucedió es que ocuparon su imagen que usted tenía en su contacto de WhatsApp, algo así.
12: Y efectivamente ocurrió esto en la madrugada del día martes. Yo estaba en mi casa durmiendo, a eso de las 3 de la mañana recibo un llamado de carabineros de San Ramón, de la 31 comisaría, a través de un procedimiento que se estaba llevando adelante, toda vez que se realizó una denuncia por parte de la empresa de seguridad que presta los servicios a la municipalidad de San Ramón, donde dan cuenta que una persona llama a la municipalidad, principalmente al celular de la guardia, diciendo que era el alcalde, que en este momento estaba en una urgencia y que requería de forma inmediata que se dirigieran a la oficina de la tesorería de la municipalidad, que rompieran dos puertas, que pasaran antes por otra oficina a retirar una sierra eléctrica, que rompieran esas puertas, que taparan las cámaras de seguridad y que fueran a la caja fuerte para retirar la recaudación, el dinero que se encontraba ahí, porque yo iba a pasar en un rato más y me lo tenían que entregar. Los guardias hicieron caso.
8: Hicieron caso.
12: Fueron, retiraron esta sierra eléctrica, taparon las cámaras. De hecho, nosotros tenemos registro de esas cámaras que hoy día son públicas. Se ve cómo los guardias incluso ocupan escaleras, tapan burdamente las cámaras con papel y después empiezan a romper las puertas con una sierra, la echan abajo. Sin perjuicio, hubo una cámara que ellos no percibieron y pudo grabar todo. Ellos, incluso después que rompen las puertas, se dan el trabajo de barrer el aserrín como para dejar todo impecable. ¿Ya? Y trataron de abrir la caja fuerte y no tuvieron éxito. Ya, entonces la persona que le estaba llamando con mi fotografía le da la señal que, como no puede abrir, saquen la caja fuerte, que vayan a otro sector de la municipalidad a buscar una yegua para poder cargar la caja fuerte, cuestión que era imposible por el peso, el tonelaje, además porque estaba empotrada. Claro, no podían sacarla. Y en definitiva se le frustra este intento de querer sacar el dinero y tratar de una u otra manera extraer la caja fuerte. Sin embargo, dañaron dos puertas, dañaron una parte de un mesón, y todo eso. Lo raro es, hay varias cosas que son extrañas.
8: Son muchas cosas raras, porque es bien burda la llamada. Perdóneme que le diga, pero los guardias llama la atención que hayan hecho caso de buenas a primeras, ¿no? Sabiendo sí que había una fotografía de su teléfono, del WhatsApp, y que eso a ellos no les hace sospechar. Pero de todos modos llama la atención que siguieran instrucciones de ese calibre por una simple llamada.
12: Claro, lo llamativo de esto es que, en primer lugar, y aclarar que no se tratan de funcionarios municipales, son guardias de una empresa externa que presta servicio a la municipalidad de San Ramón, que nosotros tenemos un contrato con ellos a través de una licitación pública. Pero lo extraño es que tenía mucha información, porque son guardias de controles de acceso. ¿Cómo ellos saben, o la persona que les llama, que tenemos que tenemos en custodiada una sierra eléctrica en una de las oficinas de la dirección de aseo y ornato? Ese día esa oficina estaba abierta, cuestión que siempre está cerrada. ¿Y cómo saben dónde hay una escalera, dónde está, hay una yegua?
8: Mucha información.
12: La verdad es que mucha información, y es bastante extraño todo el procedimiento de lo que ocurrió en ese lugar. Así que yo creo que hoy día la investigación se está radicando con la finalidad de aclarar los hechos, que fueron bastante extraños.
8: Muy extraño. Y alcalde, vos una pregunta, estamos con el alcalde Gustavo Toro, alcalde de San Ramón. Esta empresa que presta servicios de seguridad al municipio de San Ramón, ¿tiene una dotación de guardias estable o hay una alta rotación de estos funcionarios?
12: Normalmente estas empresas tienen alta rotación. Las condiciones de los guardias en estas empresas de seguridad en general no son muy buenas. Son sueldos bastante bajos, son turnos sacrificados. Por tanto, uno se encuentra permanentemente con cambios de personas que están ahí cumpliendo funciones. Ahora, Esto ocurrió cerca de las 11 de la mañana, a mí me llamaron cerca de las 3 de la mañana. Pasó harto rato de que los guardias denunciaran esto, porque los guardias, en definitiva, después de lo hecho ocurrido, al rato recién ponen al tanto a la supervisora de la empresa, quien realiza la denuncia a Carabineros. Pero tuvo que pasar bastante rato para que efectivamente naciera la denuncia y pudiese llevarse adelante el operativo. Pero nos llama la atención que aquí hay guardias que tapan las cámaras y se prestan para un ilícito, más allá de quien lo haya llamado.
8: Sí, por eso yo le decía al alcalde, es bien difícil creer que los guardias, además, con la función que tienen, que efectivamente custodiar el lugar donde están, hayan accedido de buenas a primeras a cometer todo lo que usted nos cuenta, o sea, tomar una sierra, romper las puertas, ingresar a buscar una caja fuerte que no pueden llevarse o que no pueden abrir y luego tratan de llevarse de alguna manera, pero esto está empotrado. O sea, cuesta creer el relato de los guardias, disculpando, por supuesto, también a la empresa de los guardias.
12: Sí, llama la atención, más que son personas que tienen cursos de preparación y que es una empresa de seguridad que está contratada, se les paga un servicio
8: para eso,
12: para que nos cuiden, no para que se cometan ilícitos y menos nos destruyan el municipio. Por lo mismo, el día de ayer yo firmé un decreto que da inicio al proceso de término de la licitación anticipada a raíz que no se cumplen los deberes, en este caso las obligaciones que están impuestas en el contrato, que es cuidar y resguardar el edificio municipal. Ante esto, la empresa tiene un plazo ahora de un par de días que tiene que contestar y ahí se toma la decisión efectivamente que si fue correcta o no en torno al término de la empresa, pero todo indica que el cumplimiento de la obligación de custodiar el edificio no se lleva a efecto y pasamos por este papelón que menos mal se frustra también, hay que decirlo, por las medidas internas que nosotros tenemos, porque donde se estaba tratando de destruir y de extraer los recursos era una oficina muy sensible. Es la tesorería donde está la plata, pero además hay documentos valorados, que es lo que más me preocupa a mí. Por ejemplo, hay resmas de hoja donde están los formularios de las licencias de conducir, donde vienen impresos desde la Casa Moneda y cada hoja ya se encuentra bajo un estricto rigor que lo lleva solamente la Casa Moneda. Entonces nosotros lo que hacemos es imprimir los datos. Entonces usted pensará que una resma o dos resmas de eso significan 500 o 1000 permisos de circulación o 1000 licencias
8: super,
12: de conducir.
8: Súper sensible.
12: Lo que puede ser
8: súper sensible. Lo que podrían haber obtenido. Me gustaría saber si tiene usted alguna versión de la misma compañía, de la empresa de seguridad. ¿Qué le dicen?
12: Bueno, yo personalmente no he tomado contacto con ellos, a pesar de que han tratado de comunicarse, pero estamos tratando de llevar todo bien formal. Hay un administrador municipal quien es el vínculo directo con la empresa. ¿Ya? Hoy día citó a la empresa para mostrarle las cámaras, ¿ya? La empresa señala que de una u otra manera que los guardias eran bastante jóvenes, que no tenían expertise, que ellos no tienen mayores conocimientos de los hechos ocurridos. Sin embargo, sí, nosotros tratamos un poco de transmitirle la responsabilidad que existe por el incumplimiento del contrato. Entonces, acá ellos tendrán la posibilidad ahora de levantar su defensa, porque es lo que establece la ley de compra, ¿ya? No es que yo quisiera ponerle término hoy día y se tiene que ir la empresa. Acá lo que tiene que ocurrir de acuerdo al procedimiento es que tengo que emplazar en este caso a la empresa de seguridad, quien tiene la posibilidad de argumentar que lo que ocurrió, y ahí se resuelve el contrato, que a mi punto de vista faltó a las obligaciones más importantes, que es resguardar, por supuesto, la seguridad del edificio municipal, y también que no los funcionarios que son trabajadores de la empresa se prestaran para cometer un ilícito como eso.
8: Ya, ¿usted cree que efectivamente aquí había una colusión de los funcionarios, no?
12: No lo sé, pero hay muchos elementos que son bastante raros. Y sí le puedo decir como elemento que en un principio la policía de investigaciones les tomó declaraciones como víctima a los guardias y me informó al día de ayer que ya pasaron a tener no la calidad de víctima, sino la calidad de imputados.
8: Pero ya cambió la figura entonces, la investigación cambia completamente.
12: La calificación es otra hoy día y también agradecer que las diligencias han sido rápidas. Se llevó adelante una investigación por parte de la policía de 10 días que decretó el Ministerio Público. Se estableció un fiscal especial para esto y hoy día la fiscalía está llevando adelante la investigación y esperamos que se proceda en los próximos días alguna audiencia para poder formalizar la investigación, que es lo que a nosotros nos importa, que en definitiva esto no quede impune, porque se tratan de recursos de todos los sanramoninos y además creo que, más allá de lo burdo que puede haber sido, creo que igual puede ser peligroso tratando de que aquí hay una organización para cometer un delito. Esto no lo hizo una persona o dos. Acá hay una persona que llama, que hay una persona que conoce la oficina, que conoce dónde están las herramientas y que de una u otra manera trataron de levantar la comisión de un delito y se le frustró.
8: Sí, aquí lo más anecdótico y probablemente lo menos dañino es que utilizaron su foto de WhatsApp para el presunto engaño, porque si ya efectivamente la fiscalía está investigando esto bajo un rótulo de un delito, aquí, claro, eso fue el detalle.

0: Más de resguardo, hoy día las cámaras de seguridad que las tenemos en la municipalidad, pero también estamos resguardando la seguridad de los vecinos con la instalación de 600 cámaras, nos demuestran que cuando uno se concentra en los recursos y le pone empeño en los temas de seguridad, cuando ocurren estos hechos los puede detectar y también puede aclarar ciertos antecedentes que para que no vuelvan a ocurrir y que en definitiva los responsables tengan que responder.
1: Sin duda. Queremos agradecerle mucho al alcalde Gustavo Toro, alcalde de San Ramón, que pasó un mal rato, pero claro, ahora vamos a ver qué sucede con esta investigación que se abre también por parte del Ministerio Público y también cómo la PDI ya en el fondo desestima que esto haya sido como un engaño, ¿no? Aquí hay un delito asociado, así que estaremos pendientes del caso. Alcalde, un abrazo, que le vaya muy bien.
0: Muchas gracias y que tengan buena tarde.
1: Usted igual también, que tenga buena tarde. Chao, chao. Son las 6:18 de este día miércoles 30 de septiembre y ya lo decíamos abriendo, ¿no? Y también con Cristóbal Bercesio del Departamento de Prensa, que a las 9:00 p.m. está establecida la cadena nacional del presidente José Antonio Kast para dar a conocer el presupuesto nacional, con un crecimiento que al menos ya se ha socializado con los parlamentarios del oficialismo, va a tener un incremento de un 1,5%. Pancho Arregada es el periodista de La Moneda y nos cuenta, bueno, qué otras sorpresas podría traer un presupuesto que en principio iba a ser bastante restrictivo y austero, pero al parecer, dada la emergencia laboral, va a tener que abrirse un poco quizás o soltarse un poco el cinturón ahí el ministro Quirós. ¿Cómo estás?
2: ¿Qué tal, Titi? Muy buenas tardes. Así es, un presupuesto que vamos a conocer esta noche a las 21:00 por parte del presidente José Antonio Kast en cadena nacional, una cadena nacional que grabó durante esta tarde en Cerro Castillo, donde ha permanecido durante las últimas horas con reuniones, con sector oficialista, donde se les explicó junto al ministro de Hacienda, como tú mencionabas, parte de lo que va a ser entonces este presupuesto, este erario nacional para el año 2027, que se esperaba fuera quizás un poco más estrecho, pero como tú mencionabas, a raíz de distintos temas que han ido marcando las últimas semanas, como el tema del empleo, con las cifras que conocimos hoy día, también la importancia de poder reactivar algunos sectores, ya se conoció y se sociabilizó con su propio sector, que va a ser en un 1,5 respecto al actual presupuesto del año 2026. Esto ha sido trabajado por el ministro de Hacienda con su equipo, pero también ha ido conversando con los distintos actores para ir también tanteando el terreno, considerando que esto se tiene que tramitar precisamente en el Congreso, ingresa por la Cámara de Diputados y tiene varios ejes. En ese sentido se apunta precisamente a lo que tú mencionabas, la reactivación del empleo, el crecimiento también e inyección de recursos en algunos aspectos importantes o algunas áreas como obras públicas, vivienda, seguridad, que es una de las principales preocupaciones también que ha surgido durante el último tiempo, salud y defensa, que serían los principales ejes, al menos del presupuesto que dará a conocer esta jornada el presidente José Antonio Kast en un discurso que se extenderá, según nos anticipa también desde Presidencia, por cerca de 17 minutos, aunque no se ha detallado las partidas ni tampoco muchas de las implicancias, solamente se hizo una especie de explicación bastante por encima a los parlamentarios para que ellos conocieran un poco más o menos cómo iba a ser, aunque desde ese sector también advierten que es un presupuesto que podrían definirlo como auspicioso, todo esto considerando el actual escenario fiscal.
1: Claro, ese escenario fiscal que no es para nada bueno, hoy día conocimos desempleo 9,6%, un masazo sin duda también, y lo vamos a estar hablando más a ratito con David Bravo, pero lo cierto es que el gobierno tiene que abrir un poquito la billetera, porque la emergencia es hoy, todas las fichas están puestas en los efectos que puede traer la mega reforma, pero el problema, la coyuntura se está viviendo hoy, gente que no tiene trabajo, estamos hablando de casi 1 millón de personas sin una fuente laboral, y más a eso súmale aquellos que están en una condición de informalidad, o sea, trabajando con emprendimientos, sin cotizaciones, sin salud, sin previsión, o sea, el escenario es bien preocupante y de hecho eran varios los que pedían urgencias de corto plazo, bueno, para eso se hizo el Chile Despega, pero el presupuesto tiene que hacerse cargo de esto también.
2: Sí, bueno, tú lo mencionabas, este programa que se ha presentado esta misma semana por el presidente para poder buscar quizás crear una importante cantidad de empleos principalmente en distintos ministerios que ya han sido como comentados por el mandatario, que han recibido algunas críticas también porque muchos dicen que pese a este programa Chile Despega no alcanzaría obviamente a poder subsanar la situación compleja que está enfrentando el país en materia de desempleo, así que a pesar de que como dicen muchos, el ministro Quirós es bastante quizás un poco poco conservador en el momento de abrir la billetera, va a tener que hacerlo a partir de este presupuesto 2027 para dar señales claras de reactivación económica, de creación de empleo, y en ese contexto el gobierno está

0: preocupado, lo ha dicho el propio presidente, lo han dicho los distintos ministros, de que es un tema que se tiene que resolver a la brevedad, también bajo la presión de la propia oposición, que ha sido bastante insistente en este tema, considerando que las cifras han ido quizás empeorando más de lo que se esperaba al inicio de este gobierno, que lleva tan solo 6 meses, pero que no ha logrado revertir precisamente estas que son las principales urgencias de nuestro país en estos momentos, que es principalmente el desempleo y también el tema económico.
1: No, el tema económico, el desempleo, súmale al cóctel también seguridad.
0: Seguridad también.
1: Y seguridad también pasa a ser un elemento central, ¿no? Sabemos que el presupuesto no va a contar con estos recortes en seguridad. Y también, en paralelo, nada que ver con seguridad y desempleo. Va a haber una inyección de recursos en educación.
0: Sí, son temas que obviamente tienen que comenzar a posicionarse. Educación es uno de los temas también que ha estado sobre la mesa, considerando que muchas veces se habló de reducir algunos aspectos, algunos programas, algunas becas, algunos de estos distintos programas que tiene incluso el Mineduc, pero tienen que apuntar ahí, el gobierno lo ha dicho, que es uno de los puntos importantes: salud, vivienda, educación y también seguridad, que son los cuatro focos quizás que el gobierno está pensando en poder posicionar en este presupuesto, pero también que son los demás demandados por la ciudadanía, y ahí va a tener que soltar un poco la billetera, abrirla para poder también garantizar que esto comience a dinamizarse y generar así también la respuesta que espera del mercado y también de algunos rubros que están medio estancados en este último tiempo. Sin duda es un presupuesto que va a generar bastantes reacciones porque, como es habitual en este tipo de instancias, no todos los sectores quedan conformes con lo que se propone, pero ahí también es parte de la negociación que se va a tener que comenzar a desarrollar al interior del Congreso a partir de los próximos días, cuando ya comience a discutirse este presupuesto que vamos a conocer en detalle durante esta tarde. Como mencionaba, 17 minutos va a durar aproximadamente la cadena nacional del presidente. Sí, fue grabada durante esta jornada en Cerro Castillo, considerando que el presidente en los próximos minutos va a viajar hasta Antofagasta para hacer parte mañana de algunas actividades relacionadas al tema minero, así que probablemente ahí también se va a dar alguna señal durante su discurso este jueves en las actividades que va a desarrollar en la región de Antofagasta, precisamente relacionadas a la minería, a la reactivación económica y también enfocado en todo lo que es el empleo.
1: Ya que mencionas el tema de la minería, Pancho, y para ir despidiéndote y agradecerte, por supuesto, ojo también con la caída de la actividad minera. Mucho se habla sobre el presupuesto en base al buen precio del cobre, por $6.50 la libra, pero efectivamente estamos con un problema porque la productividad y los niveles de producción de cobre han ido cayendo sostenidamente, y eso claro, es una paradoja en un país que es minero, con un valor del cobre tan alto. El que estemos cayendo en producción, sin duda, es como estar perdiendo dinero. Entonces nos imaginamos que el sentido también de esa actividad del presidente busca darle un impulso también precisamente a un sector que ha estado cayendo en productividad. Pancho, entonces,
0: sin duda,
1: grabada la cadena, 17 minutos, y mañana parte de Antofagasta el mandatario.
0: Sí, viaja esta noche. Debería viajar aproximadamente a las 20 horas para ya pasar la noche en la región de Antofagasta, y mañana tiene actividades bien temprano relacionadas a la minería, donde seguramente lo que mencionábamos va a dar señales claras respecto a este sector, pero también quizás alguna bajada comunicacional en torno a lo que va a ser el presupuesto, que, como mencionábamos, ya está confirmado, ha sido comunicado por el propio presidente y también por el ministro Jorge Quirós a los parlamentarios y representantes del oficialismo, que va a ser de un 1,5%. Bastante auspicioso, al menos lo dicen desde el sector del oficialismo, considerando que en un momento incluso se hablaba de un 0,5 o incluso hasta podría haber llegado a un 1, pero se supera entonces ese umbral, dando una señal entonces para avanzar en estas urgencias que son el empleo, el crecimiento económico y también otros que son de urgencias sociales como la educación, la seguridad y vivienda.
1: Sin duda. Pancho Regada, periodista de Radio Agricultura en La Moneda, muchas gracias por esta comunicación con nosotros, que te vaya muy bien.
0: Un abrazo, Titi, que esté bien.
1: Chao, chao. Y ahora vamos a saludar a Juan Araya, que es presidente de la Confederación Nacional de los Dueños de Camiones. Recién hablábamos de la actualización. Felipe Sobarzo nos hacía la actualización también del valor de los combustibles. Atención, que las bencinas suben 39 pesos, la de 93 y 97 octanos. El querosén va a subir 281 pesos y el diésel 95 pesos. Juan, lo saludamos de inmediato. ¿Cómo está?
2: Bien, bien, aquí estamos, preocupados.
1: Se materializa el alza que ustedes ya habían vislumbrado, que habían sostenido también como conversación con el gobierno. En base a esas conversaciones, ¿qué van a hacer y qué está esperando el gremio de los camioneros para tomar una decisión respecto de, bueno, lo que está significando para ustedes también el mayor costo de cargar los camiones con combustible para, bueno, hacer el transporte?
2: El tema que nosotros hemos asumido toda la alza del petróleo, del diésel, toda. De los 580 que partimos, después una pequeña baja y después ha seguido subiendo directamente. A nosotros nos tiene desesperados. Yo creo que hay sectores nuestros de camioneros pequeños que ya no tienen capital de trabajo para poder seguir trabajando. El ambiente está muy tenso. Ya. Pero hoy día tuve una reunión con el subsecretario de Economía, uh-huh, y te llegamos a un principio que vamos a seguir trabajando en la próxima semana, un sistema en el cual sube el diésel, nosotros subimos la tarifa, se sube la tarifa.
1: ¿Eso de manera automática?
2: Sería automático, ¿eh? Están estudiando el gobierno eso. Porque si no, nosotros no vamos a llegar, según la información que tenemos nosotros, para la Pascua, o sea, para diciembre, el petróleo llegaría a unos 2.000 pesos el litro.
1: 2.000 pesos el litro, están pagando hoy día como 1.500, 1.600 pesos, ¿no?
2: 1.500, ¿ya?
1: Ya, están pagando 1.500, pero los camiones del uso y de transportes de carga necesita una gran cantidad de petróleo para moverse. O
2: sea, nosotros, sé. El costo más o menos son dos, un litro de petróleo te da dos kilómetros.
1: 2 kilómetros por litro, ya, para que uno más o menos se vaya haciendo el cálculo. Y para transitar, por lo menos, no sé, me imagino de las regiones del sur, ya, del Maule a Santiago, ¿cuántos kilómetros son? ¿400 kilómetros?
2: 400 kilómetros son 300 litros. Ya. Pero si el camión que trae los tomates comprado en el supermercado de Arica, son 2.300 kilómetros de allá.
1: Para que hagamos el cálculo, ya nosotros más o menos de cuánto están gastando y cuánto podrían llegar a gastar en diciembre. Juan, ahora, el gobierno está trabajando en esta fórmula, porque el problema que tienen los transportistas es que finalmente los contratos que ustedes tienen con los productores no se actualiza en base al alza que están teniendo que absorber ustedes, que es el alza del petróleo, ¿no?
2: En general, los generadores de carga no han subido las tarifas como se las pidió el gobierno y las pedimos nosotros mismos.
1: Las tarifas de los pagos a los transportistas.
2: Claro. Piensa que en el mes de marzo el petróleo subió un 63%, y eso ni soñar. Entonces aprovechan eso y la gente nuestra va perdiendo el poder trabajar en forma normal.
1: Ya, pero ¿cómo se explica que con ustedes no se actualicen los contratos? Sin embargo, igual el alza de los combustibles ha golpeado la inflación en términos de la valorización de ciertos productos, que se han encarecido precisamente por eso, porque cuesta más transportarlo.
2: Porque los generadores de carga se aprovechan de esto, se aprovechan y suben las lechugas, sube el tomate, sube todo. Inmediatamente.
1: Ya, pero eso no se traspasa a ustedes.
2: No se traspasa porque como es este asunto es de la demanda, dice, no, aquí hay otro camionero que puede hacer el trabajo.
1: Ahora, el gobierno, como usted nos dice, ha dado señales entonces de mantener los canales abiertos de diálogo. ¿Cuánto tiempo van a esperar los camioneros a que haya una respuesta por parte del gobierno? Porque usted dice que están desesperados y que el ambiente está tenso.
2: Tenso, y yo creo que nosotros vamos a tener reuniones el mañana y el lunes.
1: ¿Con el gobierno? ¿O con los camioneros?
2: Nosotros,
1: como gremios.
2: Porque ya estamos sintiendo la presión de las organizaciones nuestras.
1: ¿Y esa presión qué dice?
2: Vamos al paro, porque la gente cree que con un paro vamos a solucionar los problemas.
1: ¿Y usted? El tema es que... ¿Sí? ¿Ustedes no están por ir al paro?
2: No, pues tenemos que dialogar con el gobierno, que no nos pongan el portero del Ministerio de Hacienda, sino que conversemos y que el ministro de Hacienda entienda esta situación nuestra.
1: Ustedes no han hablado con Quirós, ¿no?
2: Hemos conversado más de una vez.
1: ¿Y él logra entender el drama que están viviendo los camioneros, de acuerdo a lo que usted relata?
2: El drama, que el tram, qué sé yo, que lo otro... Piense que hoy día está subiendo. Nunca nosotros hemos tenido el diésel más barato que la gasolina. Por eso, entonces, ahora no, pues ahora sube el diésel que la...
1: Sube más el diésel que la gasolina, más, que los combustibles, que la benzina.
2: Lo que está pasando con la parafina.
1: Sí,
2: ciento y tantos pesos.
1: Subió de 181.
2: Claro, entonces esto está repercutiendo al más necesitado.
1: Ya, lo último, Juan Araya, usted me dice que se van a reunir entre mañana y el lunes con los gremios, ¿no? Los camioneros, para tomar decisiones. Sí, ¿hasta cuándo van a esperar una propuesta del gobierno?
2: Yo creo que la próxima semana.
1: Ya, plazo final.
2: Yo creo que no hay más señales y que no pueden porque están empecinados en esto. La gente va a tomar la decisión.
1: Perfecto, clarísimo el punto. Juan Araya, presidente de la Confederación Nacional de los Dueños de Camiones, donde están muchos de los transportistas, como nos dice, desesperados, el ambiente está tenso, a la espera de los últimos ajustes, propuestas que pueda haber del Ejecutivo. Ahora, déjeme hacerle una pregunta muy cortita. ¿Cómo puede el gobierno intervenir además en contratos que son de privados?
2: Pero tienen que, ¿cómo se llama? Los generadores de carga tienen... El cobre, por ejemplo. La minera, teóricamente, están recibiendo más dinero que meses antes.
1: ¿Pero tendrían que negociar con cada sector productivo?
2: No, pero se negocia así en general.
1: Ya, ok.
2: Para que no tengan, porque el fondo no van a haber camiones para transportar las cargas.
1: Clarísimo el punto. Juan Araya, un gusto, que le vaya muy bien. Muchas ¿Listo? Gracias por estos minutos. Que le vaya muy bien.
2: Listo.
1: Son las 18:34. Rápido, nos vamos a ir a la pausa. A la vuelta vamos a estar hablando de desempleo. Son las 18:34. 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Volvemos.
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1: Regresamos al rompecabezas y les paso un gran dato. 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A ver, la cifra de desempleo sin duda es un golpe directo a la economía nacional. No solo marca un nuevo máximo en 5 años, sino que también cambia, bueno, el diagnóstico de varios analistas, ¿no? Sobre el mercado laboral. A ver, hay un mayor número de personas buscando trabajo, es cierto, pero también se explica por una caída efectiva del empleo, de plazas disponibles. Se están destruyendo empleos. Llegamos a un 9.6 entre el trimestre junio-agosto y queremos conversar sobre este tema con David Bravo, que es economista, máster de la Universidad de Harvard y director del Centro de la Católica de Encuestas y Estudios Longitudinales, quien desde hace ya varios años viene hablando de que Chile enfrenta una emergencia laboral. Al parecer, no se te oyó en ese minuto, David, y hoy estamos viendo las consecuencias precisamente de no haber tomado las medidas a tiempo. ¿Cómo estás? Muy buenas tardes.
15: Hola, Cristina. Sí, buenas tardes y lamentablemente un mal mercado laboral, precisamente yo pienso porque no se tomaron a tiempo las medidas que debería haberse tomado. Así, el paquete de medidas, por ejemplo, que conocimos esta semana, era algo que uno tal vez debería haber hecho hace 4 años atrás, pienso, y pero bueno, los números son bastante malos. Y lo que conocimos hoy día muestra, como tú decías muy bien, tanto por la tasa de desocupación, hay un aumento de un punto respecto al año pasado, pero lo más preocupante es la tendencia, porque efectivamente en los últimos 4 meses hemos ido aumentando respecto de la misma tasa del año anterior, 0,2, 0,4, 0,5 y ahora un punto. O sea, no estamos viendo que eso se esté deteniendo. Y lo mismo respecto del empleo, ¿cierto? O sea, este mes hay menos empleos en 12 meses, 81 mil empleos menos, que es más fuerte la caída que la que tuvimos el mes anterior. O sea, todavía no podemos decir que este proceso se detuvo, el empeoramiento, ¿cierto? Para poder tal vez pasar al estancamiento y luego tal vez alguna mejora.
1: Tenemos varios dramas aquí asociados y te estaba leyendo también respecto de las reacciones que han habido hoy día de muchos analistas, muchos economistas, reaccionando a esta cifra, y tú planteas que esto es una anomalía internacional, pero son muchos los dramas que se dan en esta anomalía que tú describes. Por lo pronto, una tendencia al alza que no se detiene, llevamos más de 40 meses con números muy, muy por arriba, siempre al alza. Lo otro, las mujeres también son las más afectadas con 2 dígitos, y además tenemos otro problema que es la informalidad, o sea, personas que se declaran probablemente con algún trabajo pero no están cotizando, no tienen salud, no tienen previsión.
15: Tenemos todos los indicadores de una crisis en el mercado laboral, que cuando tenemos una crisis en el mercado laboral tenemos déficit de empleo, tenemos una alta desocupación y tenemos informalidad, ¿no? Las condiciones de trabajo empeoran, digamos, ¿cierto? En ese sentido también la calidad del trabajo. Bueno, todos esos datos en verdad han venido ocurriendo no en estos meses donde hemos tenido un un particular empeoramiento, ¿cierto? Sabemos que eso puede tener, tiene mucho que ver evidentemente con los IMASEC negativos que tuvimos en los primeros meses del año, ¿cierto? Es bastante evidente, pero en realidad en estricto rigor la crisis la tenemos hace 78 meses, o sea, desde que partió la pandemia, en verdad, nosotros no nos volvimos a recuperar. Eso que tú mencionabas, ¿cierto? Que yo he estado también tratando de poner ahí, digamos, es que en realidad es verdad que nos vamos quedando bastante solos en este mal desempeño del mercado laboral, porque el resto de los países en Europa, Estados Unidos, ¿cierto? La OCDE, recuperaron su situación prepandemia, la tasa de ocupación subió, las tasas de desocupación bajaron a los niveles que tenían antes, pero también en América Latina, y Chile hoy día tiene la tasa de desocupación más alta de América Latina. América Latina ya recuperó su situación, estamos en un grupo ya cada vez más pequeño. Y la pregunta, mira, un tema nada más que para motivar el, a ver si es que sí, de alguna manera estas comparaciones ayudan, digamos, ¿cierto? Como a que tal vez haya una suerte de conjunción de todos, digamos, por este problema. Si nosotros pensamos hacia el 2030, o sea, hacia cuando termine este gobierno, ¿qué se requiere para, digamos, cerrar esta brecha y alinearnos con los países que recuperaron su situación prepandemia? Se requiere aproximadamente 750.000 empleos, lo cual se ve muy difícil, super, ¿cierto? Muy difícil. Bueno, si eso no ocurre, vamos a hacer, ya somos una rareza y vamos a hacer una cosa completamente extravagante, ¿cierto? Vamos a ser probablemente el único país del mundo y van a haber pasado 10 años desde la pandemia y nunca nos recuperamos, lo que probablemente va a ser la crisis de empleo más larga que hayamos tenido en Chile, ¿no? Entonces, estamos, eso es lo que está en juego, o sea, lo que está en juego, o sea, por supuesto, esto ya es normal. Esa es la razón por la cual decíamos, ¿cierto?, que probablemente no estaríamos aquí si hubiéramos tomado medidas cuatro años atrás. Bueno, no tomamos medidas, no, además se empeoró el problema con el aumento de costos. Entonces el problema hoy día, resolverlo, no basta simplemente con medidas de emergencia. Sí. Tenemos que irnos a medidas estructurales, o sea, es cada vez más difícil salir de esto.
1: Probablemente no es el momento de tampoco estar buscando responsables, pero efectivamente la lectura es que a partir de la reforma de Bachelet, la reforma tributaria de Bachelet, la economía empezó a estancarse. Luego vinieron otras reformas como las, por ejemplo, las 40 horas, sueldo mínimo, la reforma previsional de la ministra Janet Jara. Todo eso empeoró y encareció el mercado laboral. Yo digo, no con el propósito de no hacer un análisis político, sino porque hoy día la emergencia tiene un rostro muy terrible, que es gente que no encuentra empleo. Y gente que no encuentra empleo por lo que tú también describías, David Bravo, que es que nuestra economía está destruyendo también empleos. ¿Qué empleos se están destruyendo? ¿Qué sectores son los que están cerrando plazas de trabajo?
15: Bueno, hoy día, así en 12 meses no tengo el dato, o sea, he estado más preocupado, en verdad, de ver esta tendencia más general, digamos, que veo que se acentúa, pero lo que sí está claro cuando uno lo mira por sectores de actividad económica, por ejemplo, en los datos que miré en la mañana, industria, por ejemplo, aparece con un déficit más grande que el que tenía el mes pasado, o sea, pues ahí hubo un empeoramiento. La construcción se ve algo mejor, pero de todas maneras son sectores que, cuando tú los comparas respecto de la situación pre-pandemia, la construcción está como 100.000 empleos menos que antes de la pandemia, industria estará como en 90.000. Comercio, que es también un sector importante en términos de empleo, debe también tener un déficit más o menos de ese orden. Estamos sufriendo hoy día dos cosas, ¿cierto? Uno, que es evidentemente la contracción, digamos, de la economía y la baja demanda, pero al mismo tiempo sabemos que estamos con un tema donde nos quedamos pegados con un mal mercado laboral. Sabemos también que ahora, en esta época post pandemia y en estos años en particular, cada punto de crecimiento del producto de la actividad económica, nos genera menos empleos que antes. Y entonces, eso de alguna manera tiene que ver con lo que hemos hecho en estos años. Y por lo tanto, creo que nos tendría que dar luces también para ver cómo salir. Porque para poder salir, vamos a necesitar, como las medidas tradicionales, de obviamente activar la demanda, recuperar la actividad económica. Y en ese sentido, como eso va a tomar todavía algunos meses, por lo que estamos viendo, está bien tener un plan, ¿cierto?, que sea un puente. Pero vamos a necesitar al mismo tiempo, hoy día necesitamos más que medidas de emergencia, vamos a necesitar hacer medidas estructurales con un sentido de urgencia. Y eso es muy difícil porque va a requerir algo que no hemos visto, o sea, va a requerir mucho sentido de unidad en torno a un objetivo del gobierno, de la oposición, del Congreso, del Ejecutivo. Va a requerir trabajar con diálogo. La verdad es que se ve difícil, no hemos visto mucho de eso en este tiempo. Porque, por ejemplo, tomemos el caso más claro, ¿cierto? O sea, una reforma estructural que tenemos que hacer, que es bastante evidente, esa lacuna, que se supone que hay discusión inmediata, hay gran acuerdo, y sin embargo, pareciera ser que cada etapa que pasamos se le ponen más trabas al proyecto,
1: sí,
15: ¿no?
1: Sí, bueno, porque no hay consenso sobre cómo se financia el tema y que no quieren desvestir un santo para vestir otro por el seguro de cesantía, pero en definitiva seguimos entrampando la discusión. David, se nos va el tiempo, queremos agradecerte mucho el haber conversado con nosotros, bueno, economista, ustedes saben, por supuesto, y además quien encabezó la mesa pro empleo que se estableció en mayo, que anunció medidas que también el gobierno ha ido tomando varias de ellas con este sentido de urgencia, ¿no? De dinamizar urgentemente, valga la redundancia de la palabra, el mercado laboral. Muchas gracias, David, como siempre.
15: Gracias a ti, Cristina.
1: Que te vaya muy bien. Nos quedan muy pocos minutos de programa, pero antes de terminar, queremos saludar a Elio Drufort, que es meteorólogo de la Dirección Meteorológica de Chile, porque la verdad, a ver, Elio, nadie entiende nada. Hoy día frío, algunas gotitas, mañana se prevé que van a subir las temperaturas y luego de eso, vienen las lluvias el viernes, al menos aquí en la zona central. ¿Qué es lo que está pasando?
16: Bueno, está pasando que estamos... Hola, primero que todo. Buenas tardes. Está pasando que estamos en primavera y primavera es una estación de transición, y como buena estación de transición tenemos estos días que pueden haber precipitaciones, otros días con aumento de las temperaturas, vuelven las precipitaciones con días muy variables, y eso es parte de la primavera y sobre todo de la primera mitad de la primavera, de la parte que se parece más a invierno, es cuando más se pueden apreciar estos días con matices de invierno y otros con matices se llama primaverales con temperaturas de 27 a 28 grados. En general, hoy día vimos el paso de un sistema frontal que dejó gran afectación en la región del Biobío, ¿sí? Y para mañana estamos esperando altas temperaturas, básicamente desde la región de O'Higgins hacia el norte del país, y se destacan ahí los sectores de la Pampa entre las regiones de Tarapacá y Atacama, donde los termómetros pueden llegar a marcar entre los 34 y los 36 grados Celsius. Acá, claro, en la región metropolitana
1: 33,1.
16: Sí, acá en la región metropolitana vamos a tener máxima entre los 26 y 28 grados Celsius aproximadamente, mientras que para la zona sur va a continuar con cielo nublado y aproxima un nuevo sistema frontal que va a llegar a la zona centro-sur de nuestro país el día viernes. ¿Sí? Y ese sistema frontal va a dejar precipitaciones principalmente hasta la región de Valparaíso. Precipitaciones que tienen características débiles en todo caso y vienen acompañadas con algo de viento en los sectores costeros de la zona central con viento con racha entre 40 y 50 kilómetros por hora, principalmente el borde costero.
1: ¿Hasta cuándo se va a mantener esta condición de precipitaciones? Porque llega el viernes, ¿va a ser un fin de semana lluvioso en la zona centro del país?
16: Son chubascos débiles y van a estar presentes durante la tarde del día viernes y la tarde del día sábado. Y adicionalmente a este sistema frontal, la zona sur, o sea, entre la región de la Araucanía y de los lagos, hay una probabilidad de formación de nubes tornádicas, y que esa probabilidad también se puede extender, pero en menor medida, a la región de Ñuble y del Biobío. Las nubes tornádicas, recordemos que son las nubes que dan origen a los tornados, trombas marinas, que se pueden apreciar en los bordes costeros de la zona centro-sur de nuestro país.
1: Ya, esas nubes que perdón, voy a toser. Esas nubes que, claro, para muchos ha sido una sorpresa, pero que en definitiva son propias también de la zona sur del país, y particularmente de ese sector de Puerto Varas, ¿no? Donde, perdón, donde efectivamente se han vivido situaciones muy complejas.
16: Sí, no tan solo en Puerto Varas, sino que también en la región de, o básicamente de la región de Ñuble, hacia el sur, se han registrado, y eventualmente, o en este último tiempo, con mayor frecuencia que en otros tiempos. Y eso se ve, podría llegar a estar relacionado con el calentamiento superficial del mar, sobre todo de las costas chilenas, y este fenómeno podría estar acrecentado por el Niño, que podría llegar a afectar o incidir en la formación de este tipo de fenómeno.
1: Ya, ¿y el Niño hasta cuándo se nos queda? ¿Hasta efectivamente este de febrero, que es cuando se ha proyectado por parte de Naciones Unidas incluso?
16: Sí, lo más probable es que hasta febrero o marzo del próximo año, cuando recién está apareciendo la probabilidad de año neutro. Ni siquiera salimos de la probabilidad de año Niño, sino simplemente que la intensidad del Niño va decreciendo, y para febrero, marzo del próximo año, del 2027, pues empieza a aparecer una mayor probabilidad de año neutro para que se pueda instaurar para el 2027, claro.
1: Ya, pero andar en la mochila con cortaviento, con chaleco, con polera, con bloqueador solar y todas esas cosas, porque la verdad es que estamos frente a una inestabilidad súper marcada, arrancando además la primavera. Elio Bruford, que es meteorólogo de la Dirección Meteorológica de Chile, nos ha dado luces más o menos de cómo se viene la cosa de aquí a una semana más, así que agradecerte mucho, Elio, el haber conversado con nosotros aquí en El Rompecabezas.
16: Muchas gracias por la invitación.
1: Que te vaya muy bien, muy amable, muchas gracias.
16: Gracias.
1: Son las 18:54, tenemos que hacer nuestra última pausa aquí en El Rompecabezas y regresamos.
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0: Amables oyentes de la fiesta deportiva de la Radio Yacolén, tengan ustedes muy buenas tardes. Bienvenidos a la transmisión del fútbol en vivo y en directo desde el estadio Alcaldesa Esther Roa Rebolledo para estos cuartos de final de la Copa Chile, en donde se van a enfrentar a partir de las 20 horas los conjuntos de Deportes Concepción frente al conjunto de O'Higgins de Rancagua. Junto a nosotros en el día de hoy trabajará, por cierto, en los comentarios Bernabé Lorenz y también Mario Gutiérrez Pastorini. Con ellos estaremos dialogando en breve, pero vamos de inmediato al saludo de Bernabé Lorenz aquí en la fiesta deportiva de la Radio Yacolén.
1: ¿Cómo les va? Gusto de saludarle a toda la sintonía mayoritaria de la fiesta deportiva de la Radio Yacolén, que se da cita para por lo que va a ser este importante partido para Deportes Concepción en lo que es la Copa Chile, ¿no? Hace rato que no se juega el Campeonato Nacional, hay para futbolística por fecha FIFA y este campeonato donde Concepción ha ido ganando terreno, hoy día enfrentando al cuadro de O'Higgins, y que se logra sortear esta llave, va a tener que esperar el ganador entre el cuadro de Colo-Colo y Puerto Montt. Entonces es importante para lo que está haciendo Concepción. Ya lo decía el Nano Díaz en más de alguna ocasión, nosotros estamos, todos los partidos los enfrentamos con la misma determinación de poder tratar de ganar los encuentros. Y hoy día, con algunas variantes a lo que fuera la formación que Concepción presentó frente al cuadro de Curicó, que ya lo dejó atrás en lo que es este campeonato Copa Chile, vuelven hombres importantes y ya vamos a entrar en aquello con lo que es las novedades que presenta el cuadro Lila para esta tarde, noche acá en el Esterroa.
0: El saludo de Bernabé Lorenz aquí en la cabina de la fiesta deportiva de la Radio Colén. De inmediato conocemos al mensaje de nuestros auspiciadores en la voz de Javier Vázquez Jiménez. Buenas tardes, bienvenido, Javier.
2: Muy buenas tardes, Juan Eduardo y Bernabé. Estamos listos y dispuestos para el encuentro entre Deportes Concepción y O'Higgins por los cuartos de final de la Copa Chile 2026. Saludamos a nuestros auspiciadores que están con nosotros. 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
0: Estamos a escasos minutos de dar inicio al partido acá en el estadio Alcaldesa Esther Roa Rebolledo y vamos a tomar de inmediato el saludo de nuestro colega de labores, nuestro comentarista Mario Gutiérrez Pastorini. Buenas tardes, bienvenido. ¿Qué podríamos señalar de este compromiso deportivo, Mario, para los siguientes de la Radio Yacolén?
3: Buenas tardes, Juan Eduardo. Lo primero, saludar. Un gusto siempre estar acá en la Radio Yacolén, poder comentar, poder hablar de Deportes Concepción, transmitirle los que desde mi perspectiva se reflejan en el terreno de juego y tratar de entregarlo de la mejor manera a quienes nos escuchan. Eso es lo primero, para mí lo más importante. Luego, lo que tiene que hacer Deportes Concepción, por supuesto, dentro del terreno de juego, partido de cuartos de final de Copa Chile, un equipo que se está instalado en esta posición producto de un buen funcionamiento que ha encontrado con Fernando Díaz. Cosas claras que es importante: ordenamiento, credibilidad de los jugadores hacia el técnico. Bueno, todo eso suma y trae como consecuencia estar en esta situación donde, si bien pasó la llave anterior con un equipo de primera B y con pocas intenciones de avanzar en la Copa Chile, prácticamente botó la Copa Chile el cuadro de Curicó permite identificar ciertos comportamientos de Deportes Concepción que tuvo, y además también la mano del técnico, porque se la tomó en serio, hizo muy pocos cambios, mantuvo prácticamente el equipo titular que está en la Liga de Primera compitiendo, y eso es para darle rodaje, funcionamiento, como él siempre dice, que siempre hay cosas que mejorar. Bueno, aprovechó la Copa Chile con ese rival de no dar muchas opciones a jugadores que no estaban siendo titulares, sino que simplemente mantiene la base, y eso le permitió doblegar con facilidad al cuadro de Curicó. Pero hoy día se encuentra en cuartos de final con un equipo que, miren cómo son las realidades, vimos al cuadro de O'Higgins acá cuando enfrentó a Deportes Concepción en un momento en que su foco era la Copa Sudamericana, me refiero al cuadro de O'Higgins de Rancagua, que estaba jugando una llave justo en la mitad contra Boca Juniors, que finalmente termina siendo eliminado. Por lo tanto, tomó este partido contra Deportes Concepción en ese momento en la Liga de Primera como algo de segundo nivel, que no era lo más importante. Incluso reflejó en la alineación mucho jugador juvenil, termina perdiendo ante Deportes Concepción, pero dejó una imagen de que hay un estilo de juego que es mucha posesión de balón y tratar de viajar con el balón. Ante eso, Deportes Concepción opuso un equipo defensivamente extraordinario con la pareja de centrales, muy bueno, de alto nivel, y aprovechando las circunstancias del contraataque para vencer a un equipo que, si bien tenía un estilo, no tenía la calidad futbolística ni la jerarquía, porque no estaban sus titulares jugando ese partido. Hoy día es distinto. Hoy día, en un escenario donde O'Higgins tiene poco de qué tomarse para conseguir objetivo que tiene siempre el equipo de Rancagua, que es acceder a copas internacionales, este puede ser una buena vía para el cuadro rancagüino. Por lo tanto, hoy día viene con todo y será un partido totalmente distinto al que vimos, como decía, en la Liga de Primera.
0: Gracias, Mario Gutiérrez Pastorini. Anticipo de comentario aquí en la cabina de la Fiesta Deportiva de la Raya Colén. Javier Vázquez, lo escucho, y luego vamos con las formaciones con Bernabé Lorenz aquí en la cabina de la Fiesta Deportiva.
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0: El equipo que viene de ganar el días atrás aquí precisamente en este recinto deportivo, Deporte Concepción, el partido fue el domingo, ¿no es así? Correcto, a las 15 horas, Bernabé Lorenz. Conocemos la formación del equipo Lila, el equipo que dirige el señor Fernando Díaz.
1: Formación titular para Deportes Concepción: 25, Nicolás Araya; 4, Ariel Cáceres; 21, Norman Rodríguez; 37, Fausto Grillo, que vuelve a la formación titular; 29, Dylan Varas; 16, Marcos Sandoval; 31, Nico Fuentes; el 20 para Jorge Enríquez, vuelve a la formación titular el casaquilla número 15, Joaquín Montesinos. También retorna a la titularidad el 32, Joaquín Larry Bay; 30, Ethan Espinosa. Formación titular de Deportes Concepción.
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1: Por su parte, la formación del cuadro de O'Higgins: 31, Omar Carabolí; 15, Benjamín Roja; 22, Alan Rebolledo; 21 para Nico Garrido; el 20 para Leandro Díaz; el 25 para Ignacio Short; 17 para Tomás Avilés; el 8 para Felipe Ogás; 11 para Juan Leiva; 29, Bastián Yáñez. Cerrando formación titular, el 9 para Arnoldo Castillo. Formación de O'Higgins.
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1: El árbitro del partido va a ser Cristian Garay. El primer asistente, el señor Eric Pizarro. Segundo asistente, don José Retamal. Y el cuarto árbitro, Nicolás Gamboa.
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0: Señoras y señores, ya a punto de dar comienzo al compromiso deportivo. Los equipos ingresan al campo de juego. Lo ha hecho Higgins de Rancagua. El conjunto que viste medias amarillas, pantalón negro, camiseta amarilla con mangas negras. En tanto que el equipo de Deportes Concepción, su vestimenta habitual, la camiseta lila en esta oportunidad, manga corta, pantalones blancos, medias blancas con vivo lilas, así que posando frente a la prensa para dar inicio a lo que va a ser este partido por los cuartos de final de la Copa Chile, el gran, por cierto, campeonato que le va a permitir a uno de estos clubes, Bernabé Lones, avanzar para alguna instancia a nivel internacional.
1: Claro, se le puede abrir el apetito a Concepción como O'Higgins, ambos equipos tienen la chance. Recordemos que por la llave de arriba viene Colo-Colo con Puerto Montt, Colo-Colo que le ganó ayer con lo justo al cuadro de Puerto Montt por 1-0. Entonces en esa llave va a salir un ganador y de esta llave va a salir el otro. Entonces cualquiera sea, tanto Concepción o O'Higgins, creo yo que se van a tener que enfrentar a Colo-Colo. Y por el otro lado, bueno, la gran sorpresa, ¿no? Católica quedó fuera, Calera, que es el colista del fútbol profesional, le ganó y por ahí se puede dar también alguna posibilidad. Entonces, pero el técnico, el Nano Díaz, se lo ha tomado con mucha seriedad el partido y de acuerdo a cómo, Mario, de acuerdo a cómo se viene la formación, vamos a conocer un poco cuál es la opinión de Mario Gutiérrez con relación a las variantes que tiene Concepción. Ya es consabido, Grillo vuelve a la formación titular, vuelve la Ribey, pareciera ser que definitivamente no logra convencer Escobar al técnico y prueba de aquello es que la Ribey vuelve a ser el hombre que encabeza el ataque y se incorpora a Nico Fuentes en el medio campo como otra variante que presenta la formación de el Nano Díaz.
3: Sí, es obligación Bernabé, por eso que está Nico Fuentes, si no, no sería titular. Yo creo que Dylan Varas, a pesar de que ha hecho un buen campeonato o por lo menos el tiempo que ha estado, pero también sería suplente. La obligación del sub-21 permite justamente estas modificaciones que las tiene que asumir el técnico de Deportes Concepción. Ahora, lo importante es el funcionamiento de un Deportes Concepción y llevamos tiempo acá. Entonces, ¿a qué tiene que venir la gente de Deportes Concepción? A ver, ¿a qué juega mi Conce? Yo siempre digo esta como un ejemplo. Yo invito a alguien que no conoce el Conce, un vecino, le digo, vamos a ver al Conce. Ya, ¿y cómo juega el Conce? Juega así, así, así. Esa es la gran labor que tenemos de este lado para poder transmitírselo a ustedes. Porque Deportes Concepción hoy día debería ser un equipo como se siente cómodo, refugiándose, defendiéndose, construir un poquito y con eso que le alcance para generar una jugada de contraataque, que es lo más letal de Deportes Concepción. Itan Espinosa es fundamental y Montesinos, que también con espacios es importante, porque O'Higgins seguro va a tener el balón. O sea, a Deportes Concepción le cuesta con Curicó tener el balón y eso es una realidad. Ah, es que a mí no me interesa que tenga o no tenga el balón. Bueno, cuando no se tiene el balón, el rival, si es asertivo y efectivo en esa construcción de balón, puede traerme problemas. Lo que pasa es que Deportes Concepción defiende bien con esa pareja de central y lo que está atajando Araya, más lo que hace Cáceres. Son jugadores que en defensa se puede confiar en ellos, pero siempre se está el riesgo, Bernabé, de que el equipo rival, tanto que me tiene el balón, finalmente me puede convertir. Pero Deportes Concepción creo que está con mucha confianza y eso ayuda. Cuando tiene el balón puede hacer daño. Y lo que señalabas, no, la Ribey es el uno. Cuando no está la Ribey porque tiene que descansar, porque está lesionado, aparece recién Escobar. Pero sin duda el titular, no hay duda.
1: Sí, claro, para Díaz. Pero a veces pasa, como le pasó a Araya, que le dieron la posibilidad en un minuto de entrar titular porque estaba lesionado el que era uno y después no soltó mal puesto. Entonces, otra cosa es que Escobar hubiera entrado y hubiera tenido espectaculares jugadas o espectacular desempeño, la Ribey había tenido que quedar relevado, ¿no es cierto?
3: Y se supone que lo haría Díaz.
1: Claro, pero
3: no se dio.
1: Pero al final Escobar no logra ser más que la Ribey en todo aspecto del juego y por eso es que al final sigue siendo la Ribey el número uno, ¿no?
3: Tal cual.
2: 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Relata Juan Eduardo Ayala.
0: Gracias, Javier. Señoras y señores, ya están los cronómetros en cero. Aquí en la cabina de la fiesta deportiva de la radio Yacolén. El partido se va a iniciar en cualquier instante. Reiteramos que el juez del partido es el señor Cristian Garay. Todo listo, todo dispuesto, pese a que llovió bastante en la mañana. El piso del estadio, el césped, se encuentra bastante, se observa en buenas condiciones hasta el momento. Por ahora deben de albergar este estadio a lo menos entre unas 5.000 a 6.000 espectadores, similar a lo que vimos la semana del domingo anterior, en donde llegaron 6.000 25 espectadores a apoyar Deportes Concepción en un día bastante inestable. Hoy apareció lloviendo, pero ya el día aclaró bastante. En la tarde hubo solo aquí en el Tropiconce, así que todo está por devenir aquí ya, señoras y señores, en este compromiso deportivo, en donde se va a iniciar a partir de este instante. Todas las miradas puestas en el círculo central ahí. Algo ahí, Bernabé, ¿sabe usted de qué se trata?
1: Hay un minuto de silencio, lo dijeron por el alto parlante, pero no logramos captar, ¿no?
0: Ok, bien, señoras y señores, ahí está parado frente a la bola el número 9 del conjunto de O'Higgins de Rancagua. Arnaldo Castillo está en la posición, es uno de los goleadores del equipo de la sexta región del país. Cuidado, la pelota va atrás, de inmediato la van tocando con Carabalí. El golero del conjunto de O'Higgins de Rancagua coloca un balonazo largo arriba, buscando, pero ahí aparece la pierna salvadora. Quería aparecer el jugador Norman Rodríguez, pero lo vuelve a recuperar O'Higgins de Rancagua. Transita sobre la derecha, aparece tratando de atacar el jugador Ignacio Chorro. El balón que se le va fuera del campo de juego. Hay lanzamiento lateral que favorece al conjunto local Deportes Concepción.
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0: El fútbol continúa en la cancha, en el verde césped de Collao, y un jugador que cae en la última línea. Nada marca el juez del partido, solamente se indica que hay saque de fondo, saque de meta que favorece al conjunto de Deportes Concepción. La va tocando Nicolás Araya, ras de piso, entrega para Mario Sandoval. Sandoval transita sobre el primer cuarto de cancha, se para, coloca un pelotazo largo sobre la banda derecha. El balón que no llega a la ubicación donde estaba parado por allá Joaquín Montesino, la rescata el golero Carabalí. Por de pronto el balón queda en poder del conjunto de O'Higgins de Rancagua mediante la acción de Juan Leiva. Juan Leiva quería avanzar, comete una falta, marca el juez de partido. Hay tiro libre que favorece al conjunto Lila.
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0: Se va a cumplir el primer minuto de juego. Luz artificial para este compromiso deportivo. Ahí están parados frente al balón, está parado Sandoval, también arriba va la Ribey a buscar el cabezazo, que a la vez es el capitán del conjunto Lila. La pelota está en poder de Mario Sandoval. Veremos qué va a hacer, se movilizan defensores y atacantes. Atento está Montesinos por la banda derecha. Ahí se acerca al lado de Monterrey Jorge Enrique. Veremos qué va a hacer, si es Jorge Enrique o Mario Sandoval quien va a probar a levantar al área que defiende el golero Carabalí. Es Enrique finalmente el dueño del tiro libre. Levanta Enrique, coloca buen pelotazo. Vamos a ver quién llega arriba. Metieron la cabeza, la hizo bien por allá por el sector Itan Espinosa. El balón no llegó a la Ribey. Estuvo atento el golero Calabarí y se queda con la pelota. La primera carga del conjunto Lina, Bernabé Lorenz.
1: Claro, una pelota profunda del jugador de Deportes Concepción. Apareció Grillo en el fondo tratando de pivotear aquel balón para que le quedara la Ribey. Al final se quedó la pelota el portero del cuadro de O'Higgins.
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0: Continuamos avanzando en el tiempo, 2 minutos de la etapa primera del partido, 0-0 el marcador aquí en el estadio Esterro Arrebolledo. Unos 6.000 a 7.000 espectadores son los que presencian el compromiso deportivo. La pelota está en poder de Leandro Díaz, quería avanzar sobre la banda izquierda, cae un hombre de O'Higgins, marca el juez del partido, el señor Garay, el tiro libre en campo propio que favorece al conjunto visitante.
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0: La pelota la va jugando atrás en la última línea. Alan Robledo saca el balón, lo toca hacia el lado. Siempre Alan con allá para Nicolás Garrido. Garrido que va abriendo con Leandro Díaz. Díaz que va a buscar sobre la banda izquierda. Aquí aparecía una vez más en el juego el jugador Nicolás Garrido. Garrido que tiene el balón. Veremos qué hace Garrido. Abre más allá buscando por la banda izquierda Leandro Díaz. Díaz que va tocando el balón sobre el último atacante, que es Bastián Yañez. La pelota una vez más la tiene O'Higgins de Rancagua. No puede salir de su campo propio. Ahí va a tratar de llegar a la mitad de la cancha sobre campo Lila. La pelota que la va jugando una vez más el conjunto de O'Higgins de Rancagua. Buena faena ahora por intermedio de Juan Leiva. Juan Leiva se iba a quedar con la pelota, le va cerrando el paso atrás en la última línea. Cuidado que un hombre penetra en el área. Es el número 25, Chorro. El balón que venía arriba, Ignacio Chorro quiso levantar el centro. Aparece un hombre con golpe de cabeza tratando de pegar. Cuidado, ahí una media vuelta de un atacante del conjunto de O'Higgins de Rancagua. Pero una vez no habían cobrado nada, o habían cobrado, no sé, pero casi sorprenden
1: absolutamente
0: a la retaguardia.
1: Saque de Valle, no.
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0: La pelota va a jugarse en poder del Nicolás Fuente. Fuente que quería buscar arriba, va a ver para quién se va a quedar el balón. No, lo tiene Norman Rodríguez. Va a entregar para Jorge Enrique. Enrique que abre una vez más para el jugador casaquilla número 37, que es Fausto Grillo. Grillo con la pelota vuelve a entregar para Enrique. Enrique con el... Enrique logra traspasar la bola a Nicolás Fuente. Fuente que la toca más atrás con el Norman Rodríguez. Rodríguez ahí transita y lateraliza mucho Deportes Concepción. La tiene que venir a buscar acá Mario Sandoval. Vamos a ver quién se abre. Puede ser Fausto Grillo. No, no es él. Aquí el balón lo va tocando. Ahora sí que lo tiene Fausto Grillo. La pelota la echó a correr por la banda izquierda, pero O'Higgins presiona, la vuelve a recuperar Ignacio Chor, el balón lo toca Mazador, quiere buscar la posición de Benjamín Roja. Roja que abre para Garrido Nicolás. Nicolás Garrido parado en el círculo central. Va a entregar más atrás y la deja la pelota en poder de Alan Robledo. Siempre en campo de O'Higgins, tocando lento. Es el andar del equipo de Rancagua. Violento pelotazo sobre la banda derecha. Corre Chor, también corría por ese sector Varas. El balón se va fuera del campo de juego por la última línea de fondo. Corresponde saque de meta al elenco de Deportes Concepción.
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0: 6 minutos de la etapa primera del partido, 0-0 el marcador. La pelota va a quedar en poder del conjunto Lila porque hay un tiro libre que le favorece casi en el límite central del campo de juego. Ahí la pelota la tiene Rodríguez. Vamos a ver qué hace Enrique, digo Jorge Enrique, con el balón. No, toca cortito más atrás apoyándose en Norman Rodríguez. El balón que va para Enrique, una vez más insiste, la tiene Cáceres. Quería arrancar Cáceres con la banda izquierda, un jugador le metieron fuerte la pierna, quedó muy resentido, le pegaron en la cabeza al final, ¿eh? Me parece que fue a Nicolás, al jugador Nicolás Fuente, quedó un tanto resentido, efectivamente, pero ahí ya el juez del partido solamente indica que hay saque del lateral que favorece al conjunto Lila. En buena faena quiere arrancar Concepción por la banda derecha. El balón que va para Cáceres. Cáceres que a buscar a Montesino. Le va ganando con la cabeza la retaguardia del conjunto de O'Higgins de Rancagua. La pelota lo viene a buscar el número 9, Arnaldo Castillo. Cuidado, hay un arranque sobre la banda izquierda. El balón se va fuera del campo de juego. Todo queda anulado en la carga de O'Higgins de Rancagua. Hay saque lateral que favorece al elenco benquista.
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0: Presiona el conjunto de Deportes Concepción. El balón lo largan fuera del campo de juego. Hay un lanzamiento lateral que lo tiene Sandoval. Va entregando de inmediato, buscando la posición de Itan Espinosa. Cuidado que arranca Itan, el centro que va a venir. Puede aparecer Larry Bay. Primero le coloca la pelota a Montesino. Quería colocársela en la cabeza. Fue bastante corto el pase. Por lo tanto, recupera bien el conjunto de O'Higgins de Rancagua. El balón que va para Chorro. Lo va sacando Ignacio Chorro. Cuidado. La marca más que marca fue obstrucción por parte de Dylan Varas. Marca el juez del partido. Hay tiro libre y favorece el conjunto visitante.
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0: Aquí la pelota la vuelve a recuperar el conjunto de O'Higgins de Rancagua, jugando en campo propio por intermedio de Robledo. Robledo que alarga la pelota para Nicolás Garrido. Garrido con el balón vuelve para Robledo. Cuidado que va a presionar arriba Larry Bay. Pero Robledo saca hacia campo rival un pelotazo largo. La vuelve a recuperar Dylan Varas, que hace de lateral izquierdo. El balón que iba para Itan Espinosa no llegó a la posición donde estaba Jorge Enrique. Ahora sí que el balón lo tiene una vez más O'Higgins de Rancagua por intermedio de Juan Leiva. Este arranque iba tocando para Benjamín Roja. Ahí está Roja con la pelota, la echó más atrás buscando al golero Omar Carabalí. Aquí la pelota la vuelve a jugar una vez más el elenco de O'Higgins de Rancagua. La abre por la banda izquierda. Allá está parado y va, quiere jugar siempre Leonardo Díaz. Leandro Díaz, digo, el balón que viene a buscar ahora Bastián Yáñez, el arranque que se hace efectivo, pero cierra bien atrás en la última línea de Deportes Concepción. El balón que rebota en un hombre de O'Higgins de Rancagua, cuidado que se marcó todo lo contrario ahí. El jugador Leandro Díaz quiso levantarla, la pelota rebotó en él mismo, pero el balón finalmente se dio el lanzamiento lateral al conjunto de O'Higgins de Rancagua. Viene a ser efectivo el lanzamiento a la altura del área grande, del área chica, digo. El balón que lo va sacando Enrique. Corre la Ribey arriba. Vamos a ver con quién va a luchar la Ribey. Se quedó con la pelota, la tiene la Ribey. En el arranque que hizo frente a la marca de Nicolás Garrido, le metió fuerte la pierna a Nicolás Garrido. Reclama la Ribey.
1: Una mano en sí. La Ribey, ¿eh? Eso es lo que. El Laiman le señaló, el señor Pizarro, fue el que señaló la mano de la Ribey y lo ratificó el árbitro del partido.
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0: 10 minutos de la etapa primera del partido, 0-0 el marcador. Y aquí le vamos a preguntar a nuestro comentarista Bernabé Lorenz qué le ha parecido estos primeros 10 minutos de este encuentro entre Deportes Concepción y O'Higgins de Rancagua.
1: Bueno, son dos equipos que vienen a apostar, ¿no? A tratar de ganar el partido. O'Higgins no viene a especular, sale a buscar arriba, a apretar arriba de Deportes Concepción y a rato se siente incómodo el cuadro lila. Recordar que en este campeonato Copa Chile no hay VAR, por lo tanto cualquier cosa puede pasar. Entonces la situación de Concepción también es tratar de poder jugar de la mejor manera para lograr imponer su juego de lo que ha estado haciendo hasta ahora.
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0: Arranca Iter Espinosa por la banda izquierda, que la va entregando de inmediato para Dylan Vara. Vara que espera que pase por la espalda, no lo hace, prefiere entregar la pelota más atrás para Mario Sandoval. Sandoval que entrega para Jorge Enrique, prepara la pierna derecha para levantar, prefiere levantar sobre la banda derecha ya, amortigua de pecho Joaquín Montesino, y va tocando de inmediato para Cáceres. Cáceres se va a jugar el individual, el hombre que hizo un gol, trata de penetrar, busca la diagonal, cae Cáceres, nada marcó el juez del partido, cayó pisando el área. Usted vio que hubo falta, Bernabé. Absolutamente nada, me parece.
1: No, absolutamente nada. Para todos, la caída del hombre de Deportes Concepción, que trataba de buscar la vertical para poder pegarle al arco, pero al final el hombre cayó absolutamente solo.
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0: El arranque que viene por la banda izquierda de Itar Espinosa, traspasa de Nicolás Fuente, hace la magia, hace la finta, busca el centro, viene al primer palo, no alcanzó a llegar a nadie, apareció Enrique y le pegó arriba, se le fue el balón, le quiso pegar pero quedó muy atrás el cuerpo, la pierna muy desplazada, por lo tanto pasó peligro la portería de Carabalí en estos 12 minutos, Bernabé Lórez, pero bueno, así es, comienza a llegar Concepción.
1: La primera llegada de Concepción por el centro de Ethan Espinosa, tratando de buscar la cabeza de la Ribey, y le queda en la segunda pelota, le queda al jugador casaquilla número 20, Jorge Enrique, que le pega muy abajo al balón y se va elevado sobre el horizontal.
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0: Gran público apoyando al conjunto de Deportes Concepción en esta fase de la Copa Chile. Cuando vuelve a recuperar ahora, sí, se va el Conce arriba al ataque, viene el ataque profundo. Itan Espinosa penetra en el área, va a buscar la última línea. El centro que va a ir abajo, hace el enganche. La echó más atrás, entregando para Sandoval. Sandoval que la vuelve a entregar. Nicolás Fuentes prueba portería, le pegó mal Nicolás. 35 metros quizás, pero la jugada fue de una acción vertiginosa. Faltó solamente la puntería de Nicolás Fuentes para dejar ese valor al fondo de la portería.
1: Claro, en una mala salida del cuadro de O'Higgins, la recibe el jugador Espinosa y al final Sandoval, y en una gestión de tratar de pegarle de media distancia, el jugador Nico Fuentes se quiso probar, pero al final se le fue muy desviado sobre la portería del portero de O'Higgins.
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0: 14 minutos de la etapa primera del partido. La pelota la lleva Felipe Ugaz. Ugaz que se abre por la banda izquierda, va tocando. Insiste Ugaz, busca el centro. Primero defiende bien con golpe de cabeza Grillo. La va sacando Grillo hacia la posición donde Jorge Enrique le anticipa. Leiva le anticipa a Enrique, el jugador de O'Higgins de Rancagua, cuando la pelota lo vuelve a la posición de Ugaz, el mediocampista del conjunto de O'Higgins de Rancagua. El balón que lo vuelve a recuperar Ignacio Chorro. Chorro que se cambia, el hombre muy movedizo en el ataque de O'Higgins de Rancagua, tanto por derecha a izquierda. Buena pelota ahora de Nicolás Garrido, buscando por la banda, por la banda derecha, pero ahí estaba bien para responder el jugador Dylan Vargas. El balón se va fuera del campo de juego. El lanzamiento favorece a O'Higgins de Rancagua.
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0: Cuidado que O'Higgins se va a la carga. Tiraba a buscar la portería. Juan Leiva puso un pelotazo largo, unos 4 metros fuera del área grande, pero el balón se fue muy desviado tras la portería del golero Nicolás Saraya del conjunto de Deportes Concepción, que no ha sido requerido, Bernabé, en una acción de peligro, de riesgo.
1: No, todavía no ha llegado el cuadro de O'Higgins. Tiene el dominio territorial, la pelota la tiene Deportes Concepción. Se ha creado una sola ocasión, pero Concepción tiene el balón, lo maneja bien y en cualquier momento podría, sobre todo por el lado de Ethan Espinosa, donde Concepción se ha transformado en el equipo más.
0: Claro, precisamente Ethan Espinosa viene a levantar el centro. No llegó la cabeza de Larry Bay, pero el balón lo va sacando una vez más, respondiendo a la retaguardia del conjunto de O'Higgins de Rancagua. La pelota, cuidado que la vuelve a sacar en buena faena Leonardo Díaz. Dejó en el camino Joaquín Montesino. Entrega la pelota buscando el medio campo de juego para Ugaz. Ugaz transita en el primer cuarto de cancha del equipo rancagüino. Ahora transita, va a buscar sobre la medianía del campo de juego. El balón que ya lo tiene Leonardo Díaz, lo tiene Benjamín Rojas, digo Rojas, que va a buscar a Chor con la pelota. Veremos qué hace Chor. Entrega para Juan Leiva. Leiva que va a buscar ahora el mediocampista Ugaz. Ugaz con el balón, ahí está, frente a dos, tres hombres, le pincha la pelota en buena faena Mario Sandoval, pero vuelve a recuperar el balón O'Higgins de Rancagua. Ha tomado posesión del campo el conjunto de O'Higgins de Rancagua. Arranca Chor por la banda izquierda, busca el centro, viene el centro, responde con golpe de cabeza Norman Rodríguez que la va sacando. La pelota quedó en poder de Mario Sandoval. Ahora se cae Mario, le mete la mano arriba, marca el juez de partido, se anula la jugada, por lo tanto hay tiro libre.

0: Realmente no ha funcionado muy bien el balón por ese sector, pero sí por este otro sector donde está Itan Espinosa. Hay un tiro libre que favorece al conjunto Lila, lo tiene Enrique. Enrique que va tocando con Sandoval, la tiene Enrique, insiste en la carga, cuidado quien corre. Corría por el sector Itan Espinosa, no alcanzó a llegar al balón. Este se va fuera del campo de juego por la última línea de fondo. Hay saque de meta que favorece al elenco visitante.
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0: Viene a jugar acá Tomás Avilés para el conjunto de O'Higgins de Rancagua. La pelota la tiene Chorro en buena faena. Vamos a ver quién va a levantar allá la última línea. Venía bien a la carga el conjunto de O'Higgins de Rancagua. La pelota que va para Montesino. Vamos a ver si viene en contragolpe el conjunto de Deportes Concepción. La pelota que va para Enrique. Enrique que apura el balón. Apura Enrique. La va a tocar. Tiró a portería directo. La pelota queda rebotando. Aparece la Ribey. No alcanzó a llegar la Ribey. Le pegó Enrique de unos 35 metros. O quizás 25 la portería del golero Marco Carabalí. Voló Carabalí, ha pegado al palo, la pelota rasante baja, se le soltó el balón, pero no alcanzó a llegar la Ribey. En una gran jugada del conjunto Lila, Pernapé Lorenz.
2: Claro, en un contragolpe rápido, saliendo Montesino para el jugador Enrique, y este en velocidad, técnica en velocidad, se llevó a su cancerbero, y cuando vio la posibilidad de pegar, le pegó abajo, sobre el parante derecho del portero Carabalí, pero estuvo espléndido el portero del cuadro Higgins para ahogar el grito de gol de la gente de Deportes Concepción.
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0: Sí, señor, aquí ve una buena carga de Montesino que arranca por la banda derecha, faltó soltarla, no la soltó y muy también presionado. Aparecía corriendo por ahí también, pero estaba muy lejos toda la acción del área de la portería de Carabalí. Aquí el balón lo viene a jugar una vez más el elenco de Deportes Concepción, que recupera en buena faena. La pelota la tiene Sandoval, alarga y entrega para Itan Espinosa. Por la espalda de él va pasando Dylan Vara para ver para quién va a tocar el balón. Prefiere echarle más atrás para Enrique. Le ponen la pausa ahí los jugadores de Deportes Concepción. La pelota que va para la Ribey. Cuidado, puede meter la pierna la Ribey. La metió, pero el balón le salió muy débil y quedó en las manos del golero Omar Carabalí. Señoras y señores, 19, casi 20 minutos ya de la etapa primera del partido. Y el marcador, reiteramos, 0 para Deportes Concepción, 0 para O'Higgins de Rancagua.
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0: Bien, señoras y señores, aquí el fútbol lo hace por intermedio de Nicolás Garrido. Garrido que va tocando, ahora quiere buscar a Robledo. A Alan Robledo. Robledo que se abre camino, llegó al círculo central. Abrió las piernas Sojas para dejar pasar el balón sobre la banda izquierda donde está Leandro Díaz. Díaz con el balón. Vamos, entrega para Ogas. Ogas que se queda con la pelota. Abre sobre la banda izquierda buscando a Bastián Yáñez. Yáñez que se la quiere jugar profundo, pero no puede. El balón que lo vuelve a recuperar, ahora lo tiene Leandro Díaz. Aquí vuelve a jugar O'Higgins. Juan Leiva con la pelota. Va a entregar para Chor. Chor que el balón lo deje en los pies ahora de Benjamín Roja. Cae Juan Leiva, nada más que el juez de partido. Y O'Higgins insiste en irse arriba. El balón lo tiene Ogas. Se quiere abrir camino. Entró al último cuarto de cancha del conjunto Lina. Abre el balón por la banda derecha. Balón que lo va disputando Chorcona. Tiran varas. El balón que se va fuera del campo de juego. El lanzamiento favorece al elenco penquista.
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0: Aquí hay un lanzamiento lateral que favorece al conjunto de Deportes Concepción. La pelota la viene a buscar. Insiste en la carga, el balón que lo va recuperando a media. El jugador Tomás Avilés para O'Higgins de Rancagua. Entregó para Leiva. Leiva que abre para Chor. Parado en la banda derecha, bastante movedizo. El puntero, el atacante del conjunto de O'Higgins de Rancagua. El balón lo tiene Grillo. Vamos a ver a quién lo va a entregar. Lo entrega Sandoval a Enrique. Enrique que entrega para Sandoval. Y Sandoval que abre. Ahora buscando la incorporación de Nicolás Fuente. Fuente que abre por la derecha. Ya está, sí señor, está Joaquín Montesino. Entregó para Cáceres, levanta el balón. Ahí aparece, cuidado en la espalda, aparecía un jugador, era Itan Espinosa. El balón, cuidado que lo va recuperando además el conjunto Lila. Tras una carga, le hace falta Chorro al jugador Dylan Vara. Marque el juez de partido y marcó hacia el otro lado, ah, increíble. Lo empujó, lo pisó. Y el juez de partido, el señor Cristian Garay, marca todo lo contrario. Hay tiro libre que favorece al elenco de O'Higgins de Rancagua. ¿O solamente lanzamiento lateral? ¿Qué me dice usted, Bernabé?
2: Lateral, no, lateral.
0: Lateral.
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0: 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Continúa el relato en la pieza deportiva. Juan Eduardo Ayala.
1: Gracias, Javier. Aquí el balón lo tiene ya Alan Robledo. Vamos a ver. Levanta la cabeza, nadie se acerca a pedirle el balón. Lo va a entregar una vez más para Nicolás Garrido, el hombre que luce la casaquilla número 21. El balón lo abre por la banda izquierda. Allá está parado Leandro Díaz. Díaz con la pelota, entrega para Ogas. Ogas con Díaz. Díaz que vuelve a entregar para Nicolás. Nicolás Garrido atrás en la última línea. En la retaguardia de O'Higgins de Rancagua. Abre para Alan Robledo. Robledo con la pelota a ras de piso. Entregó por la banda derecha, pegadito a la línea. Va corriendo Ignacio Chorro. Chor con el balón, cuidado, la tiene para Juan Leiva. Leiva para Chor, se abre camino los hombres de O'Higgins de Rancagua. El balón con Tomás Avilé, toca y toca el conjunto de O'Higgins de Rancagua en campo Lila. Cuidado, buena pelota, aparecía un hombre corriendo por la banda izquierda que era Juan Leiva. El centro viene atrás, le pegó a portería. Cuidado que ahí tope el balón que chocó en un defensor del conjunto Lila. Ahora se va fuera del campo de juego, que se indica que hay tiro de esquina. Y este es el tiro de esquina que favorece a O'Higgins de Rancagua. Y es el número uno.
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1: En 24 minutos de la etapa primera del partido se va a servir el primer tiro de esquina y este favorece a O'Higgins de Rancagua. La pelota la toca de inmediato con Chor, que está paradito al lado. El centro que viene quería meter la pierna arriba el jugador Tomás Avilés, pero el balón lo va sacando a media Deportes Concepción en la última línea. Cuidado que el centro va a venir otra vez por Avilés. Metió la pierna Rodríguez, que bien la sacó. Ahora se viene en contragolpe, pero solamente arranca Montesinos por la banda derecha. Quería llevarse en carrera, pero no pudo por allá con Leandro Díaz. Y vuelve a recuperar la pelota O'Higgins de Rancagua. Yo diría que en 24 o 25 minutos, donde va a comentar ya Bernabé Lórez, que a veces se queda sin ataque de Deportes Concepción, dos hombres, pero bastante lejos en cuanto a distancia para generar algún peligro, porque siempre el balón lo toma casi de mitad de cancha y mínimo hay tres jugadores de O'Higgins atrás en la última línea.
2: Claro, bueno, Concepción cuando sale, sale rápido, explosivo, pero ahí le falta porque, claro, llega Montesinos que viene a buscar muy atrás y está recogido también Ethan Espinosa por otro lado. Entonces, de repente, como que le falta la conexión, sobre todo porque Montesinos se queda mucho con la pelota, tratando de buscar él en velocidad, lo que no le ha resultado, porque por ese costado no ha podido Montesinos llevarse a su cancerbero a Díaz. Sí, por el lado de acá, Ethan Espinosa no ha tenido mayores complicaciones para llevarse a Roja en velocidad. Pero Concepción ahí a ratos, cuando tiene que salir en forma explosiva, principalmente Montesinos se queda mucho con la pelota y no logra tener la conexión con los hombres. Pero cuidado, ¿eh? O'Higgins a ratos comienza a encontrar los espacios, sobre todo por el lado de Cáceres, y ahí puede tener alguna posibilidad de peligro.
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1: Aquí la pelota la viene a jugar Deportes Concepción en un ataque con Eitan Espinosa. Vamos a ver qué hace Eitan. Se da media vuelta a buscar a Dylan Varas. El balón que va para él la tiene Vara. Este viene a buscar una vez más al mediocampista Jorge Enrique. Enrique con la pelota la deja en los pies de Sandoval. Sandoval Mario. Entrega para Nicolás Fuente. Abre Mario Sandoval buscando ahora a Norman Rodríguez. Atraviesa el límite central del campo de juego. Norman Rodríguez ingresa a campo adversario. Buena pelota para Cáceres. Pero no llegó Cáceres, sí. El jugador de O'Higgins la lanza directamente fuera del campo de juego por la última línea de fondo. Y hay tiro de esquina que favorece al conjunto Lila. Y este es el número uno.
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1: Bernabé, ¿quién va a buscar el tiro libre por allá, por la banda derecha?
2: Enríquez.
1: Correcto, gracias Jorge Enrique. Entonces está parado frente a la bola, pierna derecha para probar a la portería. Teomar Carabalí, 27 minutos se van a cumplir de la etapa primera del partido, 0-0 el marcador. Aquí la pelota viene, insiste, corre, Enrique tira el balón a la altura del punto penal, aparece un golpe de cabeza. Tratando de rescatar esa pelota O'Higgins de Rancagua en la última línea. Insiste Concepción, se está en posición de adelanto, ¿eh? Le marcaron posición de adelanto, se enoja Enrique, yo no sé, no lo vi bien.
2: Claro, venía saliendo Enrique de la posición. Él le reclama al segundo juez de línea. El árbitro del partido también le va a increpar a Enríquez de la forma que le reclamó. Y hay saque al final a favor de Higgins.
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1: El fútbol lo hace el conjunto de O'Higgins de Rancagua, señoras y señores. Lento su andar, pero ahí reteniendo el balón en los momentos precisos. Cuidado que el arranque viene por la banda izquierda. Cae un hombre, caen dos marques, juez de partido. Y le marcaron la falta precisamente a Montesino, tengo entendido. El atacante.
2: Sí, de señor. Tarjeta amarilla para Montesino. Le dejó la pierna arriba al hombre del cuadro de O'Higgins. Tarjeta amarilla y tiro libre para el equipo visitante.
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1: Vamos a ver. Va a jugar el conjunto de O'Higgins de Rancagua. Hay un lanzamiento, señoras y señores, en tiro libre que favorece en campo de deportes Concepción. Traspasando ya a lo menos unos 20 metros desde la línea que divide el campo de juego hacia Campo Lila. Le va a pegar Choro, la toca cortita, la va entregando de inmediato para Leandro Díaz. Díaz que quiere penetrar al área, cuidado, la entrega para Choro. Choro busca, va a buscar el centro acá, sale bien en golpe de cabeza, sacándola fuera del campo de juego el jugador Dylan Varas. El balón se pierde por la última línea de fondo y hay un nuevo tiro de esquina y favorece a O'Higgins de Rancagua.
2: El segundo.
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1: Bastián Yañez le va a pegar ese balón para levantar el segundo tiro de esquina que favorece a O'Higgins de Rancagua en el minuto 29 de la etapa primera del partido. 0-0 el marcador, pelota que viene al primer palo, la va sacando Dylan Vara. El balón que va otra vez lo rescata más allá Mario Sandoval, pero el balón llegó al límite central del campo de juego. Aquí lo va recuperando Ogas que entrega con Carabalí, el golero de O'Higgins de Rancagua. Largo pelotazo que va a buscar arriba a Arnaldo Castillo. ¿Estaba o no estaba? Sí, señor, en posición de adelanto. Estaba Castillo, se anula la jugada. Hay saque de fondo en el primer cuarto de cancha que favorece al elenco lila.
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1: Caminamos al minuto 30 de la etapa primera del partido, 0-0. El marcador, unos 6.000 a 7.000 espectadores. Presencia en el partido aquí en el primer recinto deportivo de la capital de la octava región del país. Es el estadio Alcaldesa Esther Roa Rebolledo. El balón que lo tiene Ítalo Espinosa. Buena pelota sobre la banda derecha. Allá está, cuidado, Ronco. Le pegó demasiado fuerte Enrique. Yo no sé qué busca Rodríguez. Enrique no ha tenido la sensibilidad Bernabé para colocar un buen pase hasta el momento.
2: Claro, lo que pasa es que buscan el cabezazo de la Ribey, pero esa no es la instancia, no es la jugada. La Ribey siempre tienen que tratar de buscarlo en una posición, una pelota de córner por ahí, o tratar de que alguien le pivotee, pero un pelotazo así largo, sin mayores intenciones, no ha tenido la sensibilidad tal como usted lo señala para que le quede la pelota a la Ribey en una posición clara. Lo cierto es que Concepción tiene la pelota, maneja el partido, pero al margen de las dos llegadas que tuvo, no ha tenido mayor profundidad el cuadro de Deportes Concepción.
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1: Cuidado que cayó Carabalí ahí, falló la primera tomada del balón que hizo arriba. Falló el golero, pero bueno, no quedó en absolutamente nada. Pasó el peligro, pero la retaguardia del conjunto de O'Higgins de Rancagua. Señoras y señores, llegamos al minuto 31, 0-0 el marcador, Javier.
0: 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Continúa el relato en la fiesta deportiva Juan Eduardo Ayala.
1: La pelota en poder de Carabalí, toca va tocando con pierna derecha, dejando el balón en ala Robledo. Robledo que vamos a ver qué hacer, la devuelve al mismo Carabalí. Este la va a tocar ahora por la banda semi izquierda, ya buscando la versión de Nicolás Garrido. El balón que vuelve ahora al mediocampista Tomás Avilés que entrega para Juan Leiva. Leiva que saca tocando con Nicolás Garrido que se va arriba. Buen pase buscando definitivamente a Bastián Yañez. Yañez entrega la pelota y la deja en los pies ahora del hombre que luce la casaquilla número 20, que es Leandro Díaz. Insiste, perdió la pelota, la vuelve a recuperar Concepción a media. Bastián tiene el balón, es Yañez quien tiene el balón por la banda izquierda. Cae el jugador de O'Higgins, marca el juez del partido y el tiro libre favorece al elenco visitante.
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1: Vamos a ver qué va a pasar acá. Señoras y señores. En este tiro libre que favorece el conjunto de O'Higgins de Rancagua. Allá está Bastián Yáñez y también está, tengo entendido, que Tomás Avilés para pegarle ese balón a la portería del golero Nicolás Araya, que ya está agazapado en el primer palo. Dos hombres hacen el parapeto de contención. Tratan de impedir la visibilidad del hombre que va a tirar la portería. Finalmente Bastián busca el segundo palo. Cuidado, le colocó, casi le coloca la pelota en el segundo palo. Peligrosísimo para el golero Nicolás Araya. Bernabé Lórez quería sorprenderlo, ¿eh?
2: Claro, lo quiso sorprender, sobre todo en el segundo palo, pero la pelota al final se fue por sobre el horizontal.
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1: Cuidado que la carga se va al conjunto Lila. La pelota la tenía ahí. Tan Espinosa saca un centro rasante bajo. Defiende atrás en la última línea el conjunto de O'Higgins de Rancagua. No llegó a esa pelota la Ribey. Ahora sí que va sacando el equipo de O'Higgins de Rancagua, que cada vez está jugando mejor. La marca la hizo ahora Mario Sandoval sobre Chorro. El balón que queda en poder del conjunto Lila. El balón que lo tiene. Y lo tiene el jugador Varas. Aquí el balón, Dylan Varas. Cuidado que el balón lo va a recuperar Juan Leiva para el conjunto de O'Higgins. Lo tiene la pelota, la va sacando ahora el mediocampista que va jugando. Era Bastián Yañez quien corría por el sector. Cae un hombre, el balón que se va fuera del campo de juego. Hay lanzamiento lateral que favorece a O'Higgins, a Deportes Concepción. Javier Vázquez Jiménez.
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1: Buena faena, cuidado que la va tocando cortita. Aparece tocando Joaquín, le entrega para acá en el centro que viene abajo. Le pegó mal trabado ahí. La vuelve a recuperar el conjunto de O'Higgins de Rancagua. 34 minutos de la etapa primera del partido. 0 para Deportes Concepción, 0 para O'Higgins de Rancagua.
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1: Bien, hay una falta vehemente. Con fuerza, la vio usted, Bernabé.
2: Sí, claro, de Cáceres en la presencia de Ogas, creo que es el hombre que está caído.
1: Correcto.
2: Y el tiro libre favorece al cuadro de O'Higgins.
1: Y este tiro libre está frontal casi a la portería de Nicolás Araya.
2: Pero está lejos, sí, ¿eh?
1: 45 metros.
2: Sí, por ahí.
1: Más o menos, yo diría, el juez de partido, Cristian Garay, está indicando a los jugadores cómo es el movimiento del balón y tratando también de que la barrera con los hombres que se van a ubicar ahí estén en la distancia requerida por reglamento.
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1: Bien, señoras y señores, 35 minutos a 10 del término de la primera etapa. En tiempo de reglamento no ha habido mucha pérdida de tiempo acá en este primer tiempo. Por lo tanto, se viene el tiro libre que favorece a O'Higgins de Rancagua. Le pegó Chor buscando por la banda izquierda, pero no pasó absolutamente nada. Qué mal perdido un tiro libre así en estas condiciones para jugadores profesionales, Bernabé.
2: Claro, cómo desperdicia las pelotas detenidas en una jugada que se supone que está elaborada, trabajada. Al final termina siendo cualquier cosa.
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1: Cuidado que están peleando la pelota, ya la hacía Grillo, se quedó con la Grillo, con la viene Bastián Yáñez, quiere levantar el centro, metió la pierna bien. Norman Rodríguez, que ha sido uno de los hombres más, digamos, más parejos en cuanto al rendimiento en la última línea del conjunto de Deportes Concepción. Aquí la pelota la va jugando Bastián Yáñez una vez más, pero sale Norman, la va tocando cortita, quiere entregarla para Montesinos, que no ha podido disparar una. Montesinos tiene la intención, la velocidad a ratos, pero como le falta el término esa mantener la continuidad de, digamos, de salir con velocidad. Le han ganado casi todas las pelotas cuando va arriba a luchar alguna. Aquí el balón lo va recuperando Fausto Grillo. Grillo con la pelota atrás en la última línea, en el primer cuarto de cancha. ¿Para quién la va a tocar? Se muestran los hombres de Concepción. La prefiere entregar para Dylan Vara. Vara con la pelota, la vuelve. El balón vuelve para Grillo. Grillo con el balón, 37 ya de la etapa. Primera del partido. Norman Rodríguez con la pelota. Pavel la va a tocar. En buena faena la tocó con el jugador Joaquín Montesino, pero el balón no llega a destino. No la luchó más Montesino, el balón lo recupera el jugador Ignacio Chor para O'Higgins de Rancagua. La pelota que va ahora para Juan Leiva. Juan Leiva vuelve a entregar buscando la incorporación de Benjamín Rojas. Rojas que le entrega para Robledo. Robledo que habla con Nicolás Garrido. Juega atrás la extrema defensa del conjunto de O'Higgins de Rancagua. El balón que va a buscar a Tomás Avilés, pero primero prefiere a Omar Carabalí para quedarse con ese balón.
0: 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Continúa el relato Juan Eduardo Ayala.
1: Aquí la pelota la viene a jugar Leandro Díaz, que quiere tocar y va tocando con Bastián Yáñez. Yáñez que entrega más atrás para Nicolás Garrido. El pase de Nicolás Garrido rasante bajo hacia el centro del campo de juego donde está parado el terreno propio el jugador Alan Robledo. Entrega para Nicolás Garrido. Una vez más el balón que viene arriba, pero está bien parado Cáceres la vuelve a entregar. Entrega para, cuidado, se le fue la pelota a Jorge Enríquez, pasó de largo Montesino. Hay lanzamiento lateral que favorece al elenco de O'Higgins de Rancagua.
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1: A 7 minutos de terminar la primera etapa, Bernabé Lorenz, ¿usted cree que puede haber un cambio en el juego que permita a algunos de los equipos hacer una diferencia en el campo de juego en cuanto a convertir?
2: No, yo creo que el partido es un partido monótono, se juega, si bien es cierto, a buen ritmo, pero a ratos con mucha imprecisión, sobre todo cuando Concepción quiere salir por el lado de Montesino, hay mucha imprecisión en aquella jugada, no logra Montesino invalar alguna jugada con su compañero, y todo el juego Concepción, todo el peligro se ha llevado por el lado de Ethan. Pero cuidado con O'Higgins, que poco a poco comienza a arrimarse, comienza a llegar más por el costado de Cáceres que por el costado de Dylan Vara. Y lo cierto es que no ha tenido todavía el cuadro O'Higgins ninguna ocasión absolutamente clara como para inquietar al portero Araya. Sí, Concepción ha tenido dos, pero se ha ido dilucidando o diluyendo en la medida que ha ido transcurriendo el partido el ataque de Deportes Concepción.
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1: Hay un tiro de esquina que favorece a O'Higgins de Rancagua. La pelota viene arriba, cuidado, buen cabezazo por parte del conjunto de O'Higgins, pero el balón llega a las manos del golero. Toda la jugada estaba anulada, me parece que estaba en posición de adelanto Bernabé, el atacante de O'Higgins.
2: Está adelantado.
1: Ok, estaba adelantado, que escuchamos a Javier Vázquez Jiménez, la voz que vende aquí en la fiesta deportiva de la Radio Yacolén.
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1: El balón que va, señoras y señores, para Dylan Vara. Vara con la pelota, entrega más atrás para Fausto Grillo. El central del conjunto de Deportes Concepción la deja la pelota en los pies de Mario Sandoval, que está parado en la última línea. Buena pelota para Enrique. Enrique que abre una vez más con Cáceres. Le va ganando a Cáceres, sí. Y más encima le hacen chocar el balón y lo dejan fuera del campo de juego. El lanzamiento favorece a O'Higgins de Rancagua.
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1: Cuidado que arriba se va la carga O'Higgins de Rancagua. La pelota que queda rebotando, nada pasa. Sí, marca el juez de partido que marcó posición de adelanto, me parece otra vez Bernabé, ¿eh?
2: Sí, señor, posición de adelanto esta vez del centro atacante, ¿no? Arnoldo Castillo.
1: Correcto, Arnoldo Castillo entonces es el hombre que estaba en posición de adelanto de O'Higgins de Rancagua. Llegamos al minuto 41 con 25 de la etapa primera del partido, 0-0 el marcador.
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1: Aquí la pelota la viene a jugar el conjunto Lila, pero cae Enrique Marque, el juez del partido. cayó Enrique, marcó el juez del partido, por lo tanto hay tiro libre en campo de O'Higgins de Rancagua, pero muy lejos de la portería de Omar Carabalí, y el tiro libre favorece al conjunto de Lira. Vamos a ver cómo lo puede aprovechar ahora Bernabé este tiro libre, ¿eh?
2: Claro, tiene que ser una pelota caída, llovida a la entrada del área, que puede ser alguna alternativa para que alguien pueda pivotear.
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1: Tiene que jugar acá, Jorge Enrique le va a pegar al balón, ¿no? Dos hombres en barrera, ahora solamente quedó uno. Muy lejos de la portería, Carabalí busca el segundo palo. Centro que viene arriba, metió la pierna. El jugador casaquilla número 32, Joaquín Larribey, del conjunto de Deportes Concepción, metió la pierna, pero el balón se fue muy lejos de la portería de Carabalí, Bernabé.
2: Claro, la pelota al segundo palo, apareció Larribey ahí en una posición que no es habitual para aparecer. Yo pensé que iba a aparecer Ethan Espinosa. Apareció Larribey, pierna zurda, y elevó sobre la portería del portero de O'Higgins.
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1: Bien, aquí quería jugar Ítale Espinosa, pierde la bola, trata de hacerlo bien el conjunto de O'Higgins de Rancagua, de no perder la calma, no perder el hilo. Aquí va recuperando, la tiene Sandoval, Sandoval que entrega para Vara, Vara que quería entregar para Itan Espinosa, pero bueno, no llega a su destino, recupera O'Higgins de Rancagua por intermedio de Ogas. Ogas que abre para Leandro Díaz, parado sobre la banda izquierda. Este va entregando de inmediato con el jugador Bastián Yáñez que la vuelve a entregar una vez más para Ogas. Ogas con el balón, encima le va la marca Nicolás Fuente. Aquí cuidado que penetra en el área, un hombre de O'Higgins de Rancagua, saca Fausto Grilla, media, sacó medio pifiado, ¿eh? Pasó un poquito de susto, pero faltó gente de O'Higgins en el área, Bernabé, ¿eh?
2: Claro, venía bien el centro, ¿no? Pero Grillo al final, medio pifiado, despejando en la defensa de Deportes Concepción.
1: La pelota la tiene una vez más, quiere jugarla acá, se le fue la pelota, ingresa en el área. Cuidado que venía el segundo paro, le va a pegar y también Espinosa parece, se adelantó Larribey, pensó que la pelota iba más adelante. La pelota fue a la altura penal, el centro insiste el conjunto de Deportes Concepción. La pierde Enrique va recuperando, buena faena, excelente, saca el aplauso del público. La pelota la tiene Ita, penetra en el área, puede venir el primero, el centro que viene abajo, no, le pegó, le va a pegar Montesino, insiste Montesino, sale Carabalí, queda media, el cero que siente, se fue la pelota sobre el travesaño, sobre el horizontal, como le tocaba, le dirimiaba de un lado para otro Carabalí, enfrentando al jugador Montesino, y este buscó el segundo palo, pero la pelota se fue medio metro más arriba. Bernabé Loren estuvo a punto de abrir la cuenta.
2: Claro, ahí tuvo Concepción la oportunidad, la primera por Ethan Espinosa, llegaba, tenía que haberle pegado el arco, hizo el centro de ras de piso, estaba pasado Larribey y quedó para Montesino. Montesino que se saca al portero y cuando le va a pegar la pelota se va por el sobre el horizontal, por la pierna del portero de O'Higgins. El córner, el segundo para Concepción.
1: Claro, y agregan, ¿cuántos minutos más agregan al partido? Agregan, me parece, Benavé.
2: Dos, parece que son.
1: Dos, ¿no? Minutos, correcto. Dos minutos vienen. Aquí la pelota que viene arriba, un hombre que va a meter la cabeza. Cuidado que la vuelve a recuperar Ítan Espinosa. Le pega de primera portería, balotazo de Carabalí. La pelota que iba al centro tuvo que volar espectacularmente. El golero de O'Higgins de Rancagua presiona el conjunto Lila. Puede venirse arriba, cuidado una vez más. Viene arriba Carabalí. La va sacando con un puñetazo fuera del área grande, pero insiste en la carga. Cae por allá el jugador Nicolás Fuente. Nada marca el juez del partido. Cuando se viene casi en contragolpe el conjunto de O'Higgins de Rancagua, a un minuto de terminar el partido, ¿eh? Se le va encima un jugador del conjunto de O'Higgins de Rancagua, Cáceres. Lo marca el juez de partido y hay tarjeta amarilla. Vamos a ver para quién. Me parece que Bastián Yáñez, ¿eh?
2: Yáñez, sí, me da la impresión que Yáñez.
1: Sí, correcto, Bastián Yáñez, el hombre que tiene la casaquilla número 29, tiene tarjeta amarilla. Y en el conjunto de Deportes Concepción, el hombre que tiene tarjeta amarilla es Joaquín Montesino, señoras y señores. Se han cumplido 46 minutos de la etapa. 0-0 el marcador, el público comienza a alentar más aún al equipo Lila. Quiere goles. Resentido está Carabalí. Momento oportuno para escuchar a Javier Vázquez Jiménez.
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1: Partido ya final, va a finalizar, se va a cumplir 30 segundos para que se cumpla el tiempo agregado, señoras y señores. Luego estarán comentando Mario Gutiérrez Pastorini y Bernabé Lorenz lo que va a ocurrir en estos 45 minutos de esta etapa primera del partido con este marcador a un 0-0. La pelota la tiene Enrique, Enrique la va cuidando encima con la marca de Chor, entrega más atrás, quiere para Nicolás, Nicolás que entrega para Mario Sandoval, Sandoval que la abre bien por la banda derecha, ya está parado Cáceres, el insistente mediocampista, el insistente lateral del conjunto de Deportes Concepción, cuando el balón ahora se va fuera del campo de juego. Hay lanzamiento lateral que favorece al conjunto de Deportes Concepción. Ya no queda nada, la pelota que va para Montesinos. Montesinos trata de buscar el centro, la pelota que va rebotando, el balón que se va una vez más fuera del campo de juego. El lanzamiento una vez más favorece ya al conjunto Lira, muy cerca del área arriba, del área chica, frente al área chica de la retaguardia de O'Higgins de Rancagua. El centro que viene por parte de Enrique. Enrique dejó el balón cuando en este preciso instante el juez del partido, el señor Cristian Garay, señoras y señores, pone término al primer tiempo, al primer tiempo del partido aquí en el Estadio Alcaldesa Esterro Arrebolledo. Se han jugado los primeros 45 minutos, más dos de agregado aquí en este recinto deportivo, con unos 7.000 espectadores observando el compromiso. Y ha terminado la primera etapa con este marcador, 0 para Deportes Concepción, 0 para O'Higgins de Rancagua.
0: 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El marcador dice Deportes Concepción 0, O'Higgins 0. 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
1: Señoras y señores, han finalizado los primeros 45 minutos de este compromiso deportivo por los cuartos de final de la Copa Chile entre Deportes Concepción 0 y O'Higgins de Rancagua 0. A partir de este instante, analizan el compromiso en los comentarios de Bernabé Lorenz y Mario Gutiérrez Pastorini. Bernabé.
2: Bueno, han finalizado estos primeros 45 minutos donde Concepción ha estado más cerca de poder abrir el marcador, sí, por cierto. ¿El empate es justificado a lo que hemos visto durante la cancha? Yo diría que no. Me parece que la cancha se ha inclinado un poco más, o la balanza se ha inclinado un poco más a Deportes Concepción, con las jugadas que ha tenido Concepción de llegada, ¿no? En el minuto 12, el tiro de Enríquez, que estuvo desviado. Minuto 18, de nuevo Enríquez y la atajada del portero del cuadro de O'Higgins Carabolí. A los 42 lo tuvo Larribey, que llega por el costado izquierdo con pierna zurda y no logra darle buena dirección al balón. Minuto 44, Montesinos, que trata de sacarse la presencia del portero, no logra poder hacerlo. Al final le pega al pórtico y la pelota que se va al córner. Y después, cuando ya estaba expirando el partido, Espinosa tira de media distancia y ataja al portero Carabolí. No tengo ninguna llegada de real peligro o de gran trabajo que haya tenido el portero Nicolás Araya, pero el cuadro O'Higgins se las arregló, Mario, se las ingenió y se las arregló para llegar en forma más permanente por el lado de Cáceres, ¿no? Por ahí como que encontró más espacio, encontró más lugar para poder conseguir alguna posibilidad de riesgo, pero le faltó la puntada final. Y a contrapartido, Concepción ha tenido todo el ataque, o todo el ataque que mayor peligro ha revestido, ha sido por Ethan Espinosa, que se ha llevado permanentemente a su cancerbero roja. No así Montesino, que no ha logrado pasar ni en velocidad ni en técnica al jugador Díaz. Entonces, creo que Concepción, si bien es cierto, esto podría ser como por los puntos, ¿no? Que en el boxeo, ¿no? Yo diría que Concepción tiene inclinada la balanza un poco más. Pero los partidos se ganan con goles, no con llegadas, ni con intentos, ni con posibilidades. Otra cosa, no olvidar que en este campeonato Copa Chile no hay VAR, así que nada, reclamar aquí si hubo una mano en el área y no la vio el árbitro, o si hubo una posición adelantada y no la vio el árbitro. Aquí pasó y pasó colado, así que a jugar a lo que se da. Pero yo creo que Concepción ha estado más cerca del gol, pero ha faltado la puntada final como para poder decir que Concepción ha tenido o que el resultado pudiera ser un real reflejo de lo que se vivió en la cancha, Mario.
3: Así es, Bernabé. Considerar algunos aspectos en cuanto al contexto. Este es el primer partido de una fase de ida y vuelta. Dos partidos prácticamente en cuatro días, porque juegan el domingo, entonces eso también juega. Y a partir de eso, podemos ver esa expresión de estos primeros 47 minutos, creo que fueron. Pero como lo importante acá es explicar cómo está jugando un equipo y otro, es bueno mencionar que la forma de O'Higgins es el 1-4-3-3, con tres volantes, obviamente cuatro defensas, con laterales que tienden a pasar derecho a izquierdo, con tres delanteros, con un centro delantero muy característico, paraguayo, Arnaldo Castillo, referente de área, potente en el juego aéreo, bastante rápido para la envergadura que tiene, para la altura que tiene, y ese es el equipo de O'Higgins, que además se hace del balón, juega con el balón. Si yo le doy la estadística, y que la damos siempre para interpretarla, para dialogar con ella, que esa es lo más importante, porque tuvo el cuadro de O'Higgins el 65% de tiempo el balón y Deportes Concepción en su promedio, es decir, cede la iniciativa, y que lo dije al inicio de la transmisión, esto nos sorprende, un 35%. Ahora, ¿por qué Deportes Concepción con su 1-4-3-3 también? Yo diría que incluso 1-4-4-2, porque Enrique pasa a ser el media punta detrás de la Ribey y para defender queda de esa forma. Con tratar siempre de que venga el rival, y por eso que decía al inicio de la transmisión, este partido y este rival cansa para la forma de Deportes Concepción. Es decir, un rival que tiene Deportes Concepción, que quiere ser protagonista, que no tiene la mayor responsabilidad. Fernando Díaz, porque ya me convencí de eso, él espera que el rival tome la iniciativa. Y a partir de eso, lo espera con un bloque medio bajo, pero para explotar la velocidad de sus extremos, para aprovechar los espacios y terminar una jugada generalmente con la Ribey, producto de una transición ofensiva de tener el balón, el cuadro rival lo recupero y salgo rápido o con Ethan Espinosa o con Montesino. Es la forma que tiene Deportes Concepción. Ahora, vuelvo al contexto. No hay mayor desgaste en estos primeros 45 minutos porque quedan tres tiempos más, medios tiempos. Entonces, a partir de eso, ¿qué nos queda por identificar? ¿De qué manera un equipo empieza a doblegar al otro? Y en esta posición de balón de O'Higgins, la verdad que no es de lo mejor, porque uno dice, bueno, tiene 65% del balón, pero bueno, ¿qué produce con eso? Produce poquito, muy poco, escasa movilidad de los volantes. Juega con uno que es el jugador Leiva, que es el que tiene la mayor capacidad creativa, que es un mixto por derecha, a perfil cambiado siendo izquierda, y por el otro lado Ogas, y una base que tiene ahí Saez para generar la salida del cuadro O'Higgins. Pero son jugadores los dos mixtos, los dos interiores de muy y escasa movilidad y prácticamente son absorbidos por la marca de Sandoval y de Nico Fuentes. Entonces termina siendo bloqueado el cuadro de O'Higgins, no encontrando gran profundidad. Por el sector derecho, el extremo, Ignacio Ochor, la verdad que mayores duelos no le ha ganado a Dylan Vara, sí uno que otro, pero irrelevante. No es profundo, no genera mayor daño y por